0: descartando por ahora víctimas de esa nacionalidad. Las representaciones diplomáticas de España en Colombia se encuentran totalmente movilizadas para brindar asistencia humanitaria y apoyo consular a sus connacionales en las zonas declaradas en emergencia. Por su parte, la empresa telefónica habilitó llamadas y mensajes totalmente gratuitos desde España hacia Colombia, además de liberar los cobros de roaming para asegurar la comunicación inmediata entre los afectados y sus familiares. ONU y Unión Europea movilizan apoyo internacional para Colombia. Naciones Unidas confirmó que no ha recibido una solicitud oficial del gobierno colombiano, pero mantiene listos a sus equipos humanitarios para intervenir en cuanto se requiera asistencia internacional. Por su parte, la Unión Europea activó el sistema de satélites Copernicus para apoyar las labores de rescate y destinó fondos de emergencia a la Cruz Roja para atender la crisis. Estados Unidos y la banca multilateral financian la emergencia sísmica en Colombia. El gobierno de Estados Unidos anunció la asignación de $15.5 millones destinados a proveer refugios de emergencia, alimentos y evaluaciones de daños tras el devastador terremoto. En paralelo, el Banco Mundial y el Banco Interamericano de Desarrollo aprobaron $700.000 en cooperación técnica no reembolsable para respaldar la atención inmediata de la crisis. Perú cita al embajador ruso por la situación de sus ciudadanos en el conflicto con Ucrania. La Cancillería peruana convocó al diplomático Alexei Ushakov para exigir explicaciones sobre el paradero de 114 peruanos desaparecidos y 11 fallecidos que combatían en las filas del ejército ruso. Durante la reunión se demandó información precisa y de acceso prioritario para los familiares, quienes reclaman justicia ante la falta de respuestas oficiales y las denuncias de engaño por parte de reclutadores. Tribunal sirio condena a muerte al ex dictador Bashar al-Assad y a su cúpula de poder. Un tribunal de Damasco dictó la pena capital en rebeldía contra el ex presidente Bashar al-Assad y 8 allegados por crímenes de lesa humanidad, homicidio calificado y torturas sistemáticas. La sentencia histórica incluyó la condena de su hermano Maher al-Assad y la captura de su primo Atif Najib, señalados como máximos responsables de la represión militar iniciada en 2011.
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0: Donald Trump también exige indemnizaciones a Irán y afirma mantener el control del estrecho de Hormuz. El mandatario estadounidense respondió a las exigencias de Teherán, asegurando que su país también demandará compensaciones por los ataques terroristas y conflictos impulsados por el régimen iraní. Asimismo, la Casa Blanca sostuvo que la Armada estadounidense controla la navegación en el estrecho de Hormuz tras desactivar las minas marítimas, rechazando las condiciones impuestas por Irán para reabrir este paso estratégico.
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0: OPS emite alerta epidemiológica en América por un alarmante brote de sarampión. La Organización Panamericana de la Salud instó a los países del continente a reforzar la vacunación de emergencia tras registrarse más de 47.000 casos confirmados y 44 muertes en lo que va del año. El informe detalla que los contagios se han triplicado respecto al año anterior, concentrándose el 95% de los infectados en Guatemala, México, Estados Unidos y Perú.
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0: Papa León XIV expresa su pesar y eleva oraciones por las víctimas del terremoto en Colombia. El pontífice manifestó su profundo dolor por las pérdidas humanas y daños materiales tras el sismo, al tiempo que agradeció la labor generosa de los equipos de búsqueda y socorro. A través de un telegrama enviado a la conferencia episcopal, el Vaticano aseguró que el Santo Padre acompaña espiritualmente a los damnificados y reza por la pronta recuperación de las zonas afectadas.
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0: Conmebol suspende los torneos de Libertadores y Sudamericana por el terremoto en Colombia. El máximo organismo del fútbol sudamericano postergó los partidos programados esta semana en Ibagué y Bogotá en solidaridad con las víctimas y para resguardar la seguridad tras el desastre nacional. La institución expresó sus condolencias al pueblo colombiano y confirmó que anunciará próximamente la reprogramación de los encuentros entre Deportes Tolima, Independiente del Valle, Santa Fe y River Plate.
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0: Artistas colombianos se unen en apoyo y llamados a la solidaridad tras el sismo. Shakira y Maluma expresaron su dolor por las víctimas y enviaron un mensaje de aliento a Colombia, mientras la cantante pidió estar atentas a las autoridades para ayudar. El reggaetonero hizo un llamado urgente a la unidad nacional. Por su parte, J Balvin y Carlos Vives manifestaron su respaldo a las comunidades más golpeadas. Vives recalcó la importancia de la colaboración ciudadana al recordar que en esta emergencia todo aporte suma. Asimismo, Juanes instó al país a permanecer unido en estos momentos de angustia. El artista confirmó que ya realizó una donación económica e invitó a la población a sumarse a la ayuda humanitaria.
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0: tardes y bienvenidos a todos a Picantísimas, como todos los martes 18:30 por Radio Latinoamérica desde Oslo para el mundo, llevando lo mejor de las novedades, todo lo que está pasando acá en Oslo, lo que pasa a nivel mundial y lo traemos para acá porque extrañamos un poco de todo. Somos gente del mundo, así que somos ciudadanos del mundo y así vamos a por ello. Yo soy Opi de Porteños en Oslo y estamos acá con el equipo que va de rotation acá. Hay gente que viene fija, hay gente que va y viene, hay gente que hoy no vino, pero hay gente que retornó. Así es este lugar y eso es la gracia de tener las puertas abiertas para todos, para invitados y para equipo, que entre todos sacamos adelante este programa. Pero, ¿qué tal, Helen?
1: Bien, de vuelta de vacaciones, además todavía hace calorcito, está maravilloso Oslo y todo eso. Y contenta de, he echado mucho de menos Picantísima y nos escuchan en todo el mundo, somos famosos, ¿no? Así que me parece simpático y vamos a empezar el programa, pero tengo un caballero a mi lado.
0: Que sí ha venido anteriormente.
2: Sí, hoy día la traje a ella, soy su bodyguard.
0: ¡Ah, y él!
2: Así que, bueno, aquí estamos muy bien. Hoy muy contento, saludos a Den, que se encuentra fuera de la ciudad. A Nico, que nos encanta, su pareja. Y bienvenidas a algunas amigas de Bolivia también. Luis Sánchez en el programa de Picantísima es en este maravilloso día martes de verano en Noruega.
0: Ahí está, pero Den estará en Arendals Uka, que está yendo con Ana. Pero ¿a quién tenemos aquí? Que sin él no hoy, estaríamos no, hoy aquí no.
3: ¿Qué tal? Muy buenas tardes. Bueno, muchas gracias por la presentación.
0: Acá, Opi, sosteniendo el equipo.
3: Gracias, sosteniendo como se puede, pero con mucho amor y con muchas ganas de volver ya para encarar más la parte más complicada que creo que es Noruega, que ya está viniendo ya el clima.
0: Lo que se viene.
3: Lo que se viene. Winter is coming.
0: Sí.
3: Pero acá estamos.
0: Vamos a encontrar maneras de pasarlo lo mejor posible, ya sea con la radio u otras actividades. Vas a ver que acompañados está mucho mejor y para eso estamos acá, para hacer compañía. Pero también ha vuelto mi querida amiga de sus vacaciones, Floria.
4: Sí, eso de vacaciones es un poco discutible, pero volví. Estoy acá.
0: Ahí estuvo de paseo y también estuvo ocupándose de muchas cosas en las tierras, porque eso pasa también a los que emigramos, ¿no? Cuando nos toca repartir las vacaciones siempre vamos a casa, pero cuando vamos a casa de vuelta nos tocan hacer un montón de cosas que van desde chequeos médicos hasta reparaciones edilicias, visitas obligadas, trámites de la familia, así que, y mucha comida que uno siempre es lo que más extraña. Así que eso es parte de la vida del emigrado. Pero como dijo Luis, tenemos aquí invitadas desde Bolivia y bueno, de acá de Noruega también, que están para representar. Bienvenidas, chicas, ¿cómo está? Vienen de Grupo Caroá. Preséntense, Glad.
5: Hola. Buenas tardes, contentísimas acá por la invitación y agradecidas por la invitación para hacer una propaganda o invitación a todos los que quieren ser parte de la celebración de Bolivia. Mi nombre es Gladys, soy de Bolivia. Y bueno, soy parte de la organización que está para la celebración de Bolivia.
0: Te vamos a preguntar todo sobre esa celebración, pero voy a empezar por preguntarte, ¿de qué parte de Bolivia?
5: Yo soy de Cochabamba.
0: De Cochabamba.
5: Toda mi familia es orureña, pero yo soy de Cochabamba.
0: Sí. Saliste ahí la distinta.
5: Sí.
0: Pero no viniste sola, estás acompañada.
5: Claro que sí.
1: A ver.
5: Tenemos, bueno, yo le presento María Elena.
0: Tiene su representante acá, sus relaciones
5: sí,
0: públicas,
5: claro,
0: su RRPP que le hace la presentación.
5: Bueno, es una ayudita porque ella es nacida acá, pero la familia es boliviana, es de la ciudad de La Paz. Y bueno, ella tiene en sus raíces mucha sangre boliviana y está, es parte de la organización para este evento.
0: Y una tercera.
1: Bueno,
6: yo soy Isabel. Soy chilena, pero amante de las danzas bolivianas. Y apoyo a mi amiga Gladys, la he apoyado con este evento de hace muchos años. Y me encanta participar.
0: Me encanta que estemos hermanados de Latinoamérica. Y eso a veces se da un poco más cuando estamos en un tercer territorio, ¿no? Que no le pertenece a ninguno de los involucrados y aprendemos mucho más de lo que son más cercanos a nosotros, ¿no? Y nos interesamos por ahí en detalles culturales que en nuestros propios países tal vez no teníamos en vista, pero es como que acá decís, uy, es latino, uy, yo quiero, ¿entendés? Y así que está bueno para difundir y aprender más de la cultura, tanto los que somos acá argentinos, chilenos, sobre la cultura boliviana en esta vuelta, así que les vamos a estar consultando sobre el evento, dónde, cuándo, todos los detalles. Pero, como siempre, vamos a arrancar con una canción. La que Cristian me diga, porque hoy estoy que le obedezco.
1: A ver.
3: A ver, vamos a arrancar con algo pedido por Den, que era...
0: Nuestra capitana.
3: Exactamente. Que justamente no está acá, pero fue la que me enseñó todo acá. Y una canción que ella cree muy importante porque creo que es la nueva entre la Joaqui...
0: Y Callejero.
3: Exactamente, Joaqui Callejero Fino.
0: Y nosotros ahora estamos acá en pos la Joaqui, que la queremos empoderar, ya sea monetariamente, pasando sus canciones así, que siempre arriba estamos del lado de la Joaqui, que la semana pasada Den hasta le hizo un tributo, vino con los anteojos de sol al programa, chicos.
3: Muy bien, perfecto. Así que bueno, vamos a ir con la canción Te Vi de Joaqui y Callejero Fino.

0: Joaquín, estamos de vuelta. Entonces ahí pasaron la Joaquín y Callejero Fino, que acá, como siempre, desde este humilde lugar en sororidad, le mandamos nuestro apoyo a la Joaquín, que no sé si lo necesita o no, pero nosotros nos queremos hermanar con este sentimiento. La empatía de otra mujer sufriendo es más fuerte que cualquier otro sentimiento, así que ahí la abrazamos desde acá. Porque pero, ¿a quién no le rompieron el corazón?
1: Así pero que... bueno, también, ¿quién no fue despechado? Contábamos el otro día y nos preguntábamos quién ha sido despechada. Pero en una de esas fue un premio, ella. Si uno no sabe, de repente, cuando pasan las separaciones, dice, ay, menos mal, después del tiempo, menos mal que se fue, porque salí ganando.
0: Ella está para mucho más, ella.
1: Pues viste, claro, entonces, bueno.
0: Aparte de un minón, la Joaquín.
2: Totalmente.
0: Tremendo. Ah, bueno.
2: A fuego bueno, la Joaquín.
0: Claro, no le va a faltar candidata a esa mujerona, ¿eh?
1: Entonces a lo mejor está contenta.
0: Ay, ojalá que así que esté contenta. Bueno, se vienen muchos eventos, así que yo voy a empezar con la agenda de los ausentes, porque a los presentes les vamos a hacer muchas preguntas. Porque ya saben que esto ya pasó una vez, y si estuvo buena la primera, exigimos una segunda. Así que tan buena estuvo la primera peña argentina que se hizo en Oslo, que se viene la segunda peña argentina acá el domingo que viene, el 16, y nos han enviado un mensajito al respecto que vamos a estar escuchando qué nos cuentan.
3: Hola amigos y amigas de Picantísimas, muy feliz regreso. Me comunico para invitarlos este domingo 16 de agosto a la segunda edición de la Gran Peña Argentina. Va a ser en Lovinda nuevamente, la dirección es Eke Verbeyen 243. Y bueno, venite con el mate, con un símbolo patrio. Nosotros nos encargamos de la comida. Va a haber muchas comidas típicas como locro, humita, empanadas, media lunas, facturas con dulce de leche, torta frita, un montón de cosas ricas. Y la musicalización va a estar a cargo de DJ Patl, con sus vinilos. También va a haber música en vivo, bingo, juegos para divertirnos, clase de chacarera con la profe Romy. Y bueno, nos los esperamos este próximo domingo. Prepárense para disfrutar un gran día juntos. Nos vemos ahí.
0: Bueno, así que ahí les recuerdo, este domingo 16, la Gran Peña Argentina, en su segunda edición, como dijeron ahí, va a haber comida, va a haber baile, va a haber música en vivo. Estuvo acá la semana pasada DJ Patel y nos contó que va a estar pasando también vinilos de folclore argentino. No le va a faltar nada a esto. Voy a recordar que hay comida, que es lo más importante de todo, chicos. Va a haber, como empieza temprano, va a haber para almorzar, si quieren ya reservar en el Instagram de la Gran Peña Argentina en Noruega, pueden hacerlo. Hay un link, va a haber locro, va a haber opción vegetariana porque va a haber humita. Y son libres de llevarse el mate, cada uno lleva para tomar lo que quiera, que ahí va, Dios proveerá, y Baking Therapy nos dará las facturas que nos hacen falta. Va a haber torta frita, alfajores, pueden comprar para llevarse. La verdad es que no falta nada. El buen espíritu, las ganas de compartir la tradición argentina, estar con un montón de gente que es la primera vez por ahí que ve el folclore argentino, clases de baile con Romy, que también ha sido nuestra invitada. La verdad es que es un momento para estar distendido y entre música y comida y pasarla bien todos juntos. Acá los chilenos ya han ido de visita a lo que ha sido la Gran Peña.
1: Es muy bueno y es simpático. Los argentinos, algunos son simpáticos, pero bueno.
2: Algunos.
1: Bueno, no, lo que te iba a preguntar.
2: No cuando están todos juntos.
1: Sí, no cuando están amontonados.
0: Eso es intenso. No, o sea,
1: oye, pero te iba a preguntar, ¿a qué hora es y a la hora de almuerzo ustedes almuerzan a la noruega o a la latina?
0: No, empieza temprano, empieza a las 11:30, así que ya la comida va a estar ahí a disposición. Pero si alguien quiere en realidad arrancar por unas medialunas y unos mates, arranca como quiera, ¿no?
2: En
0: no,
2: ese orden.
0: No te sientas limitado. Si la defino, la limito, claro. Como diría el chino Darín, así
1: pero,
0: que...
1: Pero tú dijiste que uno llevaba para tomar, pero ahí venden también, ¿no?
0: Ahí todo lo que sea cafetería se vende. Ya. Empieza, como dije, a las 11:30 y hasta las 18:30, 19, son los distintos programas que va a haber ahí. Pero sí, mate, que cada uno se lleve el termo y el mate, porque así, si no, para compartir.
1: ¿Y en Bolivia toman mate también?
4: No. No es una costumbre, pero tenemos mate de coca.
1: Ah, bueno,
4: que es muy popular,
1: buena, claro.
4: Pero no es una costumbre,
1: no,
4: porque es más como una medicina natural.
1: Exacto. Claro, claro.
4: Así que no tomamos.
0: Están invitadas formalmente también, si quieren.
4: Nos gustaría mucho, pero tenemos el evento
0: de el mismo día. Ay, ven que la agenda está full, no alcanzamos.
1: ¿Tienes alguna otra invitación o esa era?
0: ¿Vos me querés invitar a algún lado?
1: Bueno, por eso. Pero
0: puedo
1: bueno,
0: recibir invitaciones también.
1: Sí.
4: Yo te puedo invitar a la celebración de Bolivia.
1: Mira, por eso quería saber cómo, cuándo y cómo.
0: ¿Cuándo, cómo, dónde?
4: Sí. Buenísimo.
1: Cuéntanos.
4: Bueno, yo les invito este 16 de agosto de horas 1 a 7 de la tarde en la dirección que es Nurdals Brunsgata 22. Ahí vas a degustar de la fantástica comida de Bolivia, que tendremos como chicharrón, salteñas, que es muy popular. Lapping, que es un plato especial de Bolivia.
0: ¿Qué
4: tenemos
0: es?
4: Una gastronomía enorme allá. Sí,
0: contame qué es ese plato.
4: Eso. Bueno, es carne de res, pero está preparada o sazonada de una forma especial para que la carne se vuelva muy suave. O sea que por eso se llama lapping. Si no está suave, no es.
0: Tiene que tener garantía de suavidad.
4: Exacto. Y se sirve con mote, que no conocen muchos acá, tal vez, el maíz blanco, pero que son los grandes, y papas y una ensalada.
1: ¿Y el mote ustedes lo traen de allá o lo hacen? Lo traen de allá.
4: Sí.
1: Y dime, ¿por qué hacen esto? ¿Celebran algo?
4: Claro, vamos a celebrar la independencia de Bolivia, pero en realidad el Día Nacional de Bolivia es el 6 de agosto. Lo celebramos días distintos por razones de que queda el verano y hay muchos que de acá en Noruega se viajan.
0: Sí, porque todavía los chicos están de vacaciones de verano, ahora recién están volviendo esta semana, entonces por ahí hay gente que te quedó afuera vacacionando todavía.
4: Sí, claro, con la experiencia que tenemos, que ya son 6 años que lo realizamos esto, y es primera vez que lo hacemos una propaganda, muchas gracias por eso. Que nos va a ayudar bastante, es por eso que ya hemos visto las fechas, que nos queda muy bien.
1: Claro,
4: o sea,
1: claro.
4: No lo realizamos el mismo día, en realidad.
1: ¿Y tiene algún valor la entrada? ¿O?
4: No, la entrada es gratuita. Yeah. Es justamente esto, el objetivo es poder estar con nuestros compatriotas bolivianos y también amigos de distintos países, porque estamos con la suerte acá en Noruega de que existen tantos países y uno se hace de amigos y está lindo invitar para conocer la cultura, la música y la gastronomía de tu país.
1: Bueno, se hace amigos y enemigos también.
4: Bueno, por el momento no tenemos enemigos.
1: Ah, mira,
4: no
1: que somos rencorosos. Ellas, son muy buenas.
0: No con ustedes.
4: No.
0: Saludos, chicos.
4: El pasado es el pasado para nosotros.
1: Sí, no, está bien. Uy, ¿tú sabes
0: son conflictivos, estos chilenos tienen problemas con todo, te voy diciendo, no te los tomes personal.
4: No, pero sin pasar de menos, tenemos una compañera acá, es parte de la organización que hemos empezado de cero, que es de Chile, y le encanta lo que es el folclore más que todo.
1: Pero
4: la danza.
1: Pero ustedes le pidieron los papeles de limpieza de ella, como si venía bien recomendada, porque yo, como la conozco... Bueno. No sé si la recomendaría. No, ella baila muy bien, ¿eh? Ella baila muy bien, en realidad. Pero, ¿tú sabes más o menos cuántos bolivianos hay en Noruega?
4: Sí, aproximadamente ahora está entre 900 a 1100.
1: Ah, mira.
4: Sí, hace 10 años eran como 57.
1: ¿Cuántos argentinos hay más o menos acá?
0: No es muy difícil el registro.
1: Es muy difícil.
0: Se dice que 2000. Claro, ese es el tema. Porque se dice que hay aproximadamente 2000, pero es probable que sean más. Sí. Primero, porque hay muchos que vienen temporalmente por la Work and Holiday, que es solo un año. Y el tema del registro, porque la gran mayoría de los argentinos que vienen están registrados con su pasaporte de la doble ciudadanía. Entonces cuentan como italiano o español o alemán con el pasaporte que hayan venido.
4: Sí.
0: No todo el mundo se acerca a la embajada a registrarse. Además del registro oficial en UDI con el pasaporte europeo, debería, o lo mejor es que también te registres en el de tu país, sí, sobre todo si tenés la oportunidad de tener la embajada o el consulado acá, y para que se pueda llevar un registro, para un montón de cosas, ¿no?
5: ¿Y cuántos aproximadamente hay en Oslo?
4: Aproximadamente, la verdad no puedo decirlo, porque están en todas partes, pero como comentaban, hay mucha gente que se vino de España, que tiene la ciudadanía europea. Es por eso, porque yo recuerdo que hace 10 años atrás éramos 57 bolivianos en todo Noruega. Y ahora somos 900, así que
5: Claro,
4: está, ¿cómo ha crecido? Bueno, la sí, bastante. Y lo bueno que de esta celebración, perdón, es que hay gente que viene de lejos, que vive en otras ciudades de Oslo. Y nos reunimos, celebramos y la pasamos tan lindo porque uno, eso es lo que uno extraña, añora de su país. Y la música, la comida, la compañía, de estar en el ambiente latino.
5: Sí. Eso estaba pensando, eso. ¿Cómo les hacen llegar a ustedes la información a todos los amigos que se están repartidos y hermanos bolivianos que están repartidos a través de Noruega, por ejemplo? ¿Cómo les llega a ellos la información de esta fiesta nacional que se celebra este domingo?
4: Sí, mira, ahora lo que nos ayuda bastante son las redes sociales, ¿no? Ahora nosotros nos movilizamos mediante las redes sociales, también publicamos en lugares que son latinos, no solamente Bolivia, porque hay una página también bolivianos en Noruega o en Oslo, pero no todos están ahí, ¿no? Por ejemplo, publicamos en latinos, de argentinos, ¿no? Sí. Colombianos y todo eso. Y eso es lo que nos ha ayudado por el momento. Pero al empiezo era más que todo aparte, entre amigos.
0: Aparte hay que avisarlo así en todos lados. Me parece bárbaro que lo publiques en grupos de argentinos, porque, por ejemplo, en Argentina hay mucha inmigración boliviana. Entonces hay muchas personas que tenemos familiares de otro país que por ahí, no sé, mi familia, por ejemplo, es paraguaya, ¿no? Entonces, si me enterara de más cosas de paraguayos, me sumaría, porque si bien yo soy argentina, la cultura de mi casa es de otro país. Y lo mismo con Bolivia, hay un montón de bolivianos en Argentina. Entonces, por ahí, si otro argentino tiene parientes o pareja o lo que sea, nada, se entera de estas cosas y está bueno ir. Por eso lo tienen que compartir en todos estos grupos de diferentes nacionalidades latinas.
4: Eso nos ayudó bastante.
1: Y tú contaste también en delante que tienen una organización.
4: Mira, en realidad la organización es del grupo de danzas que se creó hace como 14 años. Ah. El nombre es Karua. Yeah. Es una palabra en el idioma que es el Aymara.
1: Aymara.
4: ¿No? Que significa fuego en el corazón.
1: Ah, mira. Sí. Qué bien.
4: Karua. Karua.
1: Y bailan todos los bailes de Bolivia.
4: Sí. Lo que nos emociona bastante que Bolivia tiene una variedad de danzas. Entonces, sí, lo bailamos todo lo posible.
1: Ah, sí, pues lo posible.
4: Claro.
1: Claro, porque yo creo que sí. Pero ¿hay alguien que sea experta, ponte tú, en baile en el grupo o ustedes mismos son autodidactas? Claro, claro.
0: Porque toda la responsabilidad recae sobre vos.
1: Porque esa es la dificultad que tenemos todos los grupos latinos, que tenemos, pero no tenemos una profesora. ¿Sí? Sí. Es como vamos todos aprendiendo de todos, más o menos.
4: Sí. Mira, por el momento yo soy la que les ayuda a hacer las coreografías o enseñar a gente que no conoce o no sabe, pero también tenemos muchos talentos. Es que esa es la gracia de ser latino. Uno tiene en sus raíces y basta que escuches el ritmo, ahí ya se te hace tan fácil. No a todos, pero a la mayoría.
0: Además, ¿vos ya habías aprendido antes o aprendiste acá o cómo surge lo del baile?
4: La suerte que nosotros tenemos, yo creo que en toda Latinoamérica, es desde escuela.
0: Claro.
4: Nos instruyen con las cosas. Desde escuela. Ahí se celebra los días de las ciudades, por ejemplo, departamentos, y hay danzas y
0: actos
4: danzas.
0: Patrios en los que hacen.
4: Y yo crecí en una ciudad donde los profesores, o la escuela que estuve, los profesores de educación física tenían la cualidad y la profesión de enseñar una buena coreografía, una buena danza. No era solo
1: Qué lindo.
4: Y a vestirnos adecuadamente.
0: Como si con la tradición. Sí, ¿en Chile también hacen así con los actos?
1: Nosotros nacimos bailando, entonces no necesitamos ese tipo de clases.
0: No, pregunto porque, por ejemplo, en Argentina también es muy tradicional que cuando es un acto, no sé, por ejemplo, el 25 de mayo, las chicas se visten con chinita, los hombres, con la galera, depende del rol que le toca hacer, es como que en todos los actos se visten así, ¿no? Por ejemplo, ahora que la Gran Peña Argentina es ahora elegimos el 16, en realidad el 17 de agosto, es la conmemoración del paso a la inmortalidad de José de San Martín, y cuando son esos actos escolares en agosto por San Martín, es como que se visten de los granaderos, claro, o hacen algo conmemorativo al cruce de los Andes. En cambio acá, en Noruega,
1: muy poco,
0: no hay acto escolar en el que, no sé, se no voy a, es una burrada decir que se disfrazan de vikingos porque no es de esta zona, pero por poner un ejemplo, no es que se disfrazan de o hacen de tal cosa o de un rey, o no hay esos actos como hay en Argentina, es tan tradicional. Por eso pregunto, sí, si en Chile no, también.
1: En Chile hay mucho, fíjate que ahora después de que tuvimos la segunda libertad, como quien dice, el chileno está pero tan, mira, bailan en la calle, hay concursos, hay centros de baile, o sea, es maravilloso, y trajes de todos colores, de todas las zonas. Pero fíjate tú que ustedes tienen una chilena en el grupo. ¿Y por qué entraste? Ella se llama Isabel y que está aquí con nosotros. ¿Por qué entraste a bailar con los bolivianos?
6: Bueno, mira, mi experiencia es... una vez me invitaron a Suecia. En Suecia hacen todos los años carnaval. Hay tanto boliviano en Suecia y tantas asociaciones de distintas ciudades. Y se juntan, cambian de ciudad todos los años. Y a mí me invitaron ahí. Y yo ahí me enamoré.
1: Claro.
6: Me enamoré de su baile. Porque a mí me encantaba bailar. Claro. Y yo bailaba cueca.
1: Sí, pues.
6: Es mi baile nacional de Chile. Pero yo dejé la cueca por eso.
1: No abandonaste.
6: Es que,
1: pero se parece, ¿no?
6: Nada. En nada.
1: Mira.
6: En absolutamente nada. Y bueno, ahí a mí me encantó. Y a mí me recibieron también allá los bolivianos, y ellos hacen, empieza el viernes, pero el viernes hace como una peña. Y la gente baila así, informal. Claro. Y ahí trataron de enseñarme y a mí me encantó.
1: Claro.
6: Me encantó.
1: Claro.
6: Y bueno, después llegamos a Oslo y me encontré con gente que quería enseñar y yo me inscribí ahí a bailar.
1: ¡Qué bien! ¿Y cómo lo hacen? ¿Tienen algún lugar para...? ¿A cuánto tiempo ensaya? ¿Cómo lo hacen?
4: Bueno, hace 2 años tomamos pausa del grupo de danza por razones de trabajo
7: y COVID
4: también. Y bueno, ustedes saben muy bien, cuando uno está, ya tiene sus responsabilidades, es un poquito difícil coordinar. Pero sí, estamos pensando en regresar este año, ¿ya? Porque faltan aquí muchas del grupo y algunas se viajaron también.
1: Claro.
4: Están en Colombia y ya están de regreso, así que ya vamos a encaminar nuevamente con el grupo de danza. Sí.
5: Gladys, ¿y por qué crees tú que a María Elena le gusta la música folclórica de Bolivia? Tú que la conoces de más cerca y todo eso. A ver, cuenta, porque entiendo que ella es noruega boliviana. No le quiero preguntar a ella para no preguntarle ni en noruego ni en otro idioma, ¿no?
4: Ya.
5: Entonces, cuéntame tú, que la conoces un poquito.
4: Sí. Bueno. bueno, María Elena es toda la familia de Bolivia, pero vive muchos años en Noruega, en Bergen.
5: En Bergen.
4: Y ella nació acá. Pero siempre le han inculcado la cultura, ¿no? Como siempre. Y también el idioma y todo eso. Y también viajaron bastante a Bolivia. Ella conoce Bolivia, mayormente la ciudad de La Paz, que son de allá, la familia. Y ha visto la cultura, la comida. Y obviamente acá la mamá o la abuelita le hacían la comida y todo eso. Hasta los diminutivos, como hablamos, ¿no? Papacito, aquisito, ahícito. Todo eso. Y es muy lindo escucharle hablar con su dialecto. Eso sí, esas palabras, ¿no?
1: Claro.
4: Ella en sus raíces, en su sangre la tiene, lo que es la cultura. Entonces, ella es una de nuestras buenas bailarinas en el grupo.
6: ¿Puedo decir algo yo?
5: Sí, claro, sí. Isabel, por favor. La chilena boliviana
6: ella
5: presente.
6: Ella es nuestra profesora, ¿no es cierto?
1: Claro.
6: La dice nuestra profesora, pero ella es la que capta los ritmos al toque.
4: Ah, sí.
6: Y ha ido a Bolivia, a los carnavales, con otra integrante que tenemos, que ahora está en pausa. Han ido a los carnavales en Oruro. En cambio, yo, cuando yo tengo que aprenderla, yo tengo que ir a la casa a repetir, porque hacemos video y repito y repito,
1: claro,
6: para igualar. Pero ella lo agarra al toque.
5: Sí. Eso es muy hermoso. Oye, ¿la organización tiene algún tipo de actividad solidaria con algún pequeño pueblo en Bolivia, con gente con situaciones de ayuda?
4: Sí.
5: ¿Qué tipo de actividad, aparte del baile, la organización desarrolla?
4: Ya, mira, por el tipo de organización que tenemos, nos basamos más en la danza. Hubiese gustado mucho poder abarcar mucho más, pero tuviese que ser otro tipo de organización. Pero sí lo hemos pensado. pasa que nosotros entre latinos nos conocemos como son, y es para mí sinceramente, y a veces, y eso es lo bueno, que tenemos casi, coincidimos con nuestros pensamientos con el grupo, es porque tenemos mucho cuidado en cuestión de dinero.
1: Ah, claro. Claro
4: que, mucho sí. cuidado. Somos muy cuidadosas, o sea, en ese aspecto. No queremos inmiscuir porque siempre hay algo, alguien o algo que pasa o algo malo, y es donde ahí se separan, sí, se mejor. Destruyen. Pero por el momento nuestro enfoque en la organización es de danza. Pero sí, por ejemplo, nos organizamos entre otros bolivianos que viven en Oslo, compartimos o algo así. Pero nos hubiese gustado bastante cuando pasó esto que se incendió acá en Santa Cruz. Había un año, pero también tuvimos que ser muy cuidadosas. Queríamos colaborar con danza, sí, porque había otras personas que lo estaban organizando, pero somos muy cuidadosas, sí. Depende, tenemos que ir muy profundo quién y cómo lo están organizando, porque acá lo puedes organizar muy bien, pero allá también tienes que estar muy, muy bien cuidadosos.
0: Hay que estar muy atentos, es algo de lo que tener cuidado. Bueno, pero ya que estamos hablando tanto de música y de canciones y de baile, queremos empezar por escuchar algo. ¿Qué vamos a poder escuchar?
2: Exactamente, vamos a escuchar la canción Bolivia, y ustedes van a corregirme por el artista. Ustedes van a decirme cuál es.
4: Ya.
2: Los Carcas. ¿Está bien?
4: Correcto.
2: Perfecto, ah, listo.
0: Aprobado, niña Cristian.
2: Vamos, la canción Bolivia, el artista Los Carcas.

0: Bueno, ahí pasó la canción bien alegórica que se llama Bolivia para que no le erramos a nada. Fuimos a lo seguro. Pero bueno, ya, que todos estén atentos, que ahora tomen nota y ustedes nos repiten dónde, sí, cuándo, todos los datos sobre esta festividad del domingo.
1: Ok, bueno, nuevamente invitarles a toda nuestra gente latina y noruega para el evento de Bolivia que se realiza este 16 de agosto a horas de 1 a 7 de la tarde en el lugar de Nurdals Brunsgata 22. Ahí se venderá comida, puedes degustar de comida, artistas que van a tocar en vivo, como el grupo de Runa Marca. Ellos son de Perú, que nos han colaborado varios años. Javier Valverde, que es boliviano.

otro evento que surja, clases, lo que sea, acercamos un poco la cultura boliviana acá a todos los hispanohablantes en Oslo. Y bueno, vamos de canción en canción, porque ahora estamos musicalizándonos, pero bueno, no queríamos dejar de hacer mención, un abrazo grande a todos nuestros hermanos colombianos después del sismo que se sufrió el día de ayer, con un sismo de 7.4 grados. Lamentamos los fallecidos y mandamos desde acá un abrazo. Y vamos a mandar esta canción, está bien, ustedes deben pensar que la elegí porque es el que me gusta, que vamos con un tema de Maluma que se llama Loco por Volver, pero es una canción que habla hermosamente de, como le dicen ellos, de la tierrita, de lo que es Colombia, y que imaginamos que no solo unidos entre ellos, sino de parte de toda Latinoamérica, se va a salir adelante, como fue el caso de Venezuela, que acá la radio, por ejemplo, en lo que fue la Big Latin Party, la recaudación de fondos fue para donar a nuestros hermanos venezolanos, y esperamos que todos se recompongan rápido y que por lo menos sientan el calor que se manda y que están en nuestros pensamientos y en nuestras oraciones, y que la situación repunte pronto.

0: de Latinoamérica, que sepan que con disciplina, con trabajo, con esfuerzo, con sacrificio, con mucha humildad, podemos cumplir nuestros sueños. Yo estaba loco por volver a mi tierra, a mi casa, a mi familia, a mis amigos, a mi gente, a mi música, a mi esencia. Estaba loco por volver a Juan Luis. Muchas gracias, mi gente, sin ustedes no sería absolutamente nadie. Los amo.
1: Bueno, y ahí pasaba Maluma. Y seguimos con la agenda porque acá, miren, tenemos una invitada que ha vuelto. Eso quiere decir que no la asustamos lo suficiente la primera vez que vino. Y eso está bueno porque vino ahora de vuelta, pero nos va a traer novedades. Hay cosas.

0: lugares, hay eventos, hay comida. Angelita, ¿cómo estás?
1: Hola, bien, ¿y ustedes?
0: Muy bien, gracias a Dios.
2: Preséntate.
1: Ángela Patricia Quesada Borja, la de siempre. Angelita. Antes tenía Arepas Angelita, ahora es solamente yo. La empresa está ahí. ¿Qué novedades hay? No quiero llorar, lo que pasó el fin de semana, fue ayer por la mañana, lo del terremoto, temblor, nos cogió de sorpresa, es lo muy difícil, pero pues, mi familia está bien,
0: gracias
1: a Dios, está todo bien.
2: ¿Dónde fue el centro del terremoto?
1: Mi familia me dijo que es en el Chocó.
0: Sí.
1: En el Chocó antioqueño, que es cerca a Medellín, pero también cerca a Pereira. Es en la costa pacífica, es en la mitad, en el mar. Una zona que ha sido muy... que casi no encuentro la palabra ahorita para decir, pero es una zona que ha sufrido mucho. Una zona muy... muy difícil.
2: ¿Has sufrido por los temblores o por...?
1: No, por muchas situaciones. Mi familia, mi mamá de mi madre es en Vera, era en Vera, murió en Vera Chamí, indígenas. Y es todo el territorio, el camino al mar. Es una zona muy, muy quebrantada por el clima y por muchas situaciones políticas y muchas dificultades entre la pobreza y y la fuerza de mucha gente.
2: Oye, ¿el terremoto tiene algunas placas o volcánicos? ¿Sabes tú eso?
1: No mire, no. Pero lo que sí, no me he enterado mucho porque no me he sentado a leer, no. Pero dicen que el epicentro fue en el Chocó. Pero yo el Chocó, yo soy de Medellín, o sea, me crié en Medellín, entonces es el oeste, al oeste de ahí uno se puede ir hacia el Pacífico y al Caribe, entonces no sé, pero lo que sí me dijo un amigo, porque fue un amigo el que me escribió primero, yo iba a ir a trabajar a un seminario, y me desperté y un amigo escribió, Angelita, ¿sabes lo que pasó? Y yo... imagínate, son 6 horas de diferencia, o sea, mi familia estaba, entonces no sé mucho de eso, pero si alguien me dijo que está un volcán haciendo erupción en el sur, porque afectó el suroeste del país, creo que se dice.
0: Bueno, pero nosotros estamos full agenda, decime, ¿qué eventos se vienen? ¿Qué nos viniste a contar?
1: Bueno, mañana, pero esto fue más improvisado que planeado, María Eva Orieta, que es una gran amiga, la quiero muchísimo, me dijo el otro día, estábamos en un jam, en el, por aquí, Javier Valverde y otros amigos, muchísima gente linda, me dicen, Angelita, vamos a hacer el Festival de Palestina y yo sé que lo estaban haciendo, pero yo tengo otras cosas que estoy haciendo ahora, entonces les dije, yo sé, pero no he podido comunicarme, no hemos pedido como, Angelita, por favor, haznos comida, ayuda, y les dije, precisamente he estado recogiendo hongos en el bosque, comestibles, y puedo hacer empanadas.
0: Mira. ¿Vas a estar haciendo empanadas entonces?
1: Sí, empanadas y Bjorn, que está aquí conmigo, vamos a hacer una sopa de hongos. Uf. Y empanadas de hongos.
0: Qué bien que suena eso. Ay, aparte, sí. Todo natural, fresquito, que fuiste a buscar. Todo casero.
1: Sí.
0: ¿Dónde es y cuándo es?
1: Es en Hausmania mañana desde las... Amor, tres. Desde las 3 de la tarde a las 6 de la mañana. Nosotros no podemos estar porque trabajamos de cocineros, entonces tenemos que levantar temprano. Manjay Trur, Vikam Litil Klokati. Nosotros nos quedamos hasta que se acabe la comida. Suele acabarse muy temprano.
2: Sí.
0: Bueno, te volvés más temprano entonces.
1: Sí.
0: ¿Y me repetís el lugar?
1: Hausmannia, no recuerdo la dirección.
2: Yo tampoco, pero es aquí.
1: Hausmannsgata.
0: Lo buscamos y lo agregamos en redes sociales.
1: No
0: hay problema.
2: Es aquí cerca de la radio, se entra por esta misma calle por donde va el bus. Hay una bajada ahora que están arreglando y se da. Pero esto lo hacen para ayudar a...
1: María me dijo, Angelita, ellos es un para ayudar a Palestina. No he leído mucho, pero creo que es algo que están haciendo con el agua. Porque no he tenido mucho tiempo de hablar con María ni con ellos, los que están organizando, porque nosotros hemos estado en trabajo 100% los dos. Pero si es para apoyo a Palestina, las ganancias van para Palestina. Ella me dijo.
2: Ya, claro.
1: Tú puedes ganar tu plata, no te vamos a cobrar por vender, solamente ayúdanos. Entonces nosotros vamos a tener como unos precios muy bajos para pagar, no los hongos ni la comida, pero lo que tenemos que usar para los cocinar, costos, claro. El transporte, los costos de...
0: Sí. Ah.
3: Ángela, la dirección del Centro Cultural Hausmannia Kulturhus en Oslo es Hausmannsgate 34.
1: Hausmannsgate 34.
0: Perfecto. Ahí entonces mañana de 3 a 3.
1: Sopa y empanadas.
0: Y comer unas empanadas.
1: Hasta que se acabe. Y las empanadas, como siempre, son 100% maíz, sin gluten, ninguna alergia. Alergias, alérgenes en nuestra comida. Entonces, muy sano. Bueno, bonito y barato.
0: ¿Y tienen otro evento más también?
1: Sí, el viernes, el 14, esto ya estaba programado con mucha anterioridad. Vamos a hacer con Cecilia Martínez, que también es muy conocida en Noruega por hacer eventos en Kristiansand y en Oslo, muy, muy culturales. Juntar culturas. Vamos a estar en un lugar que se llama Chokkenobar. Cocina y bar, sí. En español sería que sean Mollergata, no recuerdo la dirección tampoco, en la esquina de Jungstorge, Chocken y bar, sí. Chocken con bar, sí. Y ahí vamos a estar con, es muy interesante, Cecilia le dio por juntar una banda de Polonia con unos amigos de Cuba. Y nosotros, Colombia, Polonia y Cuba juntos. O sea, los de Dimol, que es la banda polaca, son buenísimos, son hermosísimos. Tocan una especie como de punk, pero un punk súper lindo. Una gente divina en el escenario, unas chicas tocando instrumentos buenísimos. Y los otros cantando música como cubana, salsa, y nosotros los cocineros. Y ahí no es muy vegetariano que digamos.
0: ¿Cuál es el menú ahí?
1: Se llama picada colombiana.
0: Ok, ¿y qué trae la picada colombiana?
1: Chorizo, chicharrón, costilla, papitas, ají, chimichurri. Estamos mirando, pero en realidad ya lo que tenemos es chicharrón, que ustedes ya saben qué es. Sí. Es el puerco frito. Nosotros hacemos comida, nos demoramos mucho, procesamos, no, pero lo hacemos de una manera que sea muy delicioso. Y es la picada colombiana, está hecha por muchas carnes con un poquito de carbohidratos y muchas salsas. Toda. Pero son picaditas, es una picadita.
0: O sea, van a vender como si fuera una bandeja con estas diferentes capitas.
1: Es una picada, es
0: qué bien.
1: Huevitos de corniz en arribita.
0: Suena bien completito.
1: Y los Dimol, que se llama la banda, van a tocar 3 horas. Esperamos. Empieza, la comida se abre a las 8.
3: Todas cositas riquitas, ¿no? ¿Desde qué hora empieza esta actividad en Chokkenobar?
1: Ellos empiezan...
2: ¿Para ir a comer?
1: Bueno, si no, en la cocina a las 8.
2: A las 8.
3: A las 20 horas.
1: Y es como siempre hasta que se acaba.
2: Exacto.
1: Y es el viernes, varias gente ha dicho que viene, y como la banda es polaca, los polacos están felices porque hay mucha de nuestra comida de Sudamérica
0: que les gusta.
1: Que ellos... que es casi igual a la nuestra.
0: Sí, sí. Y acá la comunidad polaca es muy grande, hay un montón de polacos viviendo en Oslo, así que seguramente va a haber mucha gente ahí para disfrutar y para probar tu comida también. ¿Y
1: ellos? Nuestra comida, porque también él puse sí, claro, el tosh, el noruego.
2: Y ellos son famosos, estos polacos, y son muy especiales, pero son contentísimos para la música. Bueno. Sí.
1: Tocaron en Cosmopolitan y estaba llenísimo y todos estábamos bailando. Y el vocalista canta en noruego, en polaco y en español.
2: Pero cuando cantó en español dijo... He memorizado esta canción. Ah. No tengo idea de lo que canto, pero me sale en español. Qué bueno, me lo encontré fantástico.
1: Es precioso, pues sí, estamos muy interesados en hacer esto.
0: Va a estar bueno. ¿Y tu emprendimiento, tu comida? ¿En qué estamos?
1: Pues empecé otra vez. Después de todo, pues yo nunca he parado. Pero ahí estoy, en la misma, ¿qué voy a decir?
2: Pero, tú dices en la misma, ¿qué cosa? Pues yo no te conozco. ¿Cuál era tu emprendimiento?
1: Yo,
2: ¿hacer ropa?
0: Arepas.
1: Yo empecé haciendo, siempre he hecho, cuando llegué a Noruega, siempre hacía comida para los cumpleaños de mis hijos, tengo dos hijos. Y todos los padres preguntaban esa comida tan rica, arepas, empanadas, frijoles, sopas, de todo. Entonces mi emprendimiento estoy, como digo, arranqué otra vez, pero voy muy despacio, porque me fui a la quiebra hace unos años, pero volví a empezar, tarda un poquito de tiempo, pero ahí voy. Lo que pasa es que ahora tengo trabajo fijo, que bien, es con la comuna y con el estado, se llama el Velferdsetaten y Oslo Comuna, que es para trabajar en las guarderías, para enseñarle a los niños y a los empleados a cocinar, sí, higiene y todo lo de cocina, comer bueno, bonito y barato, lo de siempre.
0: Toda la parte sanitaria, higiene.
1: Súper importante. Yo ahora estoy como en un seminario, se llama Oplarin.
0: Sí.
1: Para que nos enseñen ellos más y la parte pedagógica, porque una cosa es trabajar como cocinero y todo lo que yo he estudiado estos 20 años que vivo aquí, pero otra cosa es trabajar con niños,
0: enseñarles
1: a que se limpien las manos, se corten las uñas, que y en las guarderías la fama es que hay muchas enfermedades, entonces lo que quieren es evitar tanta incapacidad,
0: contagios, claro,
1: e incapacidad entre los empleados, y que nosotros lleguemos, organicemos toda la cocina, les hagamos la comida.
0: Claro.
1: Entonces es muy interesante, es mi nuevo trabajo este año.
3: Angelita, es una noticia muy buena, entonces sí, has pegado un salto profesional muy interesante.
1: Sí, sí.
3: Pero cuéntame un poco, veo que al lado tuyo hay un vikingo.
2: Palomino.
3: Un vikingo que tiene un polerón ahí con una figura muy bonita, palomino. Esa, que hable un poquito noruego y nos cuente, y ahí lo traducimos. A ver, cuéntanos.
1: Sí, es de Bjorn. Bjorn Trygde, el Bauer sale.
4: Hola.
3: Lucan Forteleos, Bjorn, Burdando Chener Angelita, va Hennes Evner, eller kvaliteter som kan vises på radio.
4: Oh, hennes evner er så mange. Hun er en multikunstner, både med mat, både med smykker, design, og hjertet.
3: Ok, está contándonos aquí Bjorn que Angelita tiene muchas cualidades, entre esas es muy creativa, además de profesionalmente, la comida, eso es lo que nos está contando Bjorn, muchas gracias.
2: Y además haces unas medallitas y unas cosas,
3: collares.
2: ¡Oh, mira qué lindo! Ay, y ese material te lo traes. Nos está mostrando una pulsera que tiene su marido de colores, muy linda. ¿Cómo se llama? ¿Con mostacilla?
1: Son mostacillas.
2: Mostacillas. Checas.
1: Son mostacillas checas, pero yo no las hago. Las diseño y nos las hacen unas mujeres indígenas o afrodescendientes madres solteras en Colombia.
2: Ah, mira.
1: Entonces yo les compro a ellas por el precio un poquito más alto de lo que los venden y las vendo acá.
2: Ah,
1: o
2: bien.
1: Las uso yo y esta se la diseñé a él.
2: Qué bien.
1: Y ellas claro. tienen ahora empleo y.
2: Por supuesto. Claro.
1: Fuertel.
3: Angelita, así que además de todo lo que te hemos escuchado, también haces un trabajo de solidaridad con indígenas en tu país.
1: Sí, y con afrodescendientes.
3: Y con afrodescendientes. Acerca el micrófono a ti.
1: Afrodescendientes. O sea, yo, madres solteras, la mayoría. Y muchos viven en, muchas viven en la calle. Entonces
3: claro.
1: yo una vez las encontré y dije, esto no me gusta y quiero. Y les empecé a comprar y ahora les pido. No lo he hecho así como que, pero como tengo tantos amigos y conocidos que viajan a Colombia, yo les digo a ellas, ok, ahora quiero esto. Él quería un diseño, entonces se lo diseñé, lo hacen y yo les mando. Y para ellas es súper importante porque ahora tienen, ¿cómo se dice? Un capital para seguir trabajando.
3: Ah, perfecto, o sea que tú haces el contacto a través de tus redes de amigos.
1: No, yo las conozco.
3: ¿Cómo te contactas con ellas?
1: Ah, yo las contacto y las consigo. Y si no, mando a uno de mi familia que las contacte. Y tengo el número. Muchas tienen ahora teléfono. Y eso es súper lindo. Yo cuando voy a Colombia, fuimos esta vez 6 meses.
3: ¿Cuándo fue la última vez que estuviste en Colombia?
1: Estábamos en diciembre.
3: Ajá.
1: Amor, Norbarbi, Colombia, Bulengue.
4: 6 veckor, från 15 december till 2 februari.
0: Ah, se saltearon el invierno, estuvieron 6 semanas en Colombia, en diciembre y enero.
4: Så julafton i Medellín och nyttårsafton i Cartagena.
2: Ay. Cartagena es muy caliente, ¿no? Todo el tiempo, ¿no? Sí,
4: muy bueno.
1: Cartagena. Cartagena sí, es muy caliente, pero es muy turística. Es muy linda, pero nosotros estuvimos en Palomino, amor. Fortelo en Palomino.
2: Va a Palomino.
4: Palomino es på den andra sidan av Tayrona nationalpark. Man har Santa Marta på den ene siden, og så har man Palomino på den andre siden. Det nasjonalparken midt imellom.
0: Palomino queda del otro lado del Parque Nacional Tayrona, está de un lado Santa Marta y del otro lado...
1: Entre las dos, y es como la ciudad, le dicen hippie, pero era tan lindo, él le encantó. Yo nunca había estado, yo soy colombiana, nunca había estado.
0: Y pero es grande Colombia, ¿no se puede uno conocer todo?
2: No, imposible, claro. Además son lugares.
0: Aparte todo es tan lindo que no es que te podés saltear una parte. Es linda la selva, es linda la playa, son interesantes las ciudades. Hay tanto para hacer.
1: Hay dos mares y tanta comida rica.
0: Hay que probar. Aparte según las regiones es tan distinta la comida, la cultura. Hay algo nuevo para aprender en cada parte de Colombia. Así que nunca se termina de conocer.
1: No, es un poquito triste lo de ayer. Yo estoy todavía, lo siento, porque estaba preparada para esto. Lo habíamos programado con Floria desde antes de todo esto. Entonces, desde ayer he estado como un poquito. Quería contar más cosas lindas de Colombia, pero sigue siendo muy linda Colombia.
0: Por supuesto.
1: Ahora habrá que hacer algo para apoyar. Vamos a ver, vamos a hablar con todos los colombianos que estamos aquí, a ver qué podemos hacer.
0: La comunidad colombiana es grande también.
2: ¿Hay alguna organización colombiana, así como bien, que esté funcionando?
1: Yo no sé mucho, pero he conocido los de Freddy Colombia.
0: Sí, acá han venido las chicas de Freddy Colombia.
1: Y son muy queridos también. Hoy una amiga publicó, una amiga que es muy linda, dijo... las organizaciones en las que podemos creer, pero todo está muy pronto. Yo pienso que es mejor respirar, esperar. Una de mis mejores amigas de aquí de Oslo, que es adoptada de Colombia, Sandrita.
0: Es que acá hay una organización muy grande porque actualmente en Noruega antes había convenio con distintos países para las adopciones, pero actualmente el único país con el que se mantienen relaciones para adopciones de chicos es con Colombia. Así que acá en Noruega es muy grande la comunidad de adoptados.
1: Y mi amiga estuvo en Colombia ahora, acaba de llegar 2 semanas y yo le dije, bueno, no te quedes mucho, vente con sus hijos. Y justamente de Manizales y Pereira... y la tía perdió su casa, pues, perdió todo en la casa. Y hoy ayer me llamó, me dijo, ¿cómo me puedes ayudar? Y logramos mandarle dinero a la tía y ayudar a la familia.
0: Y en estos casos, hasta que uno conozca, o si no conoce ninguna organización seria en la que lo quiera hacer, siempre recurrir a organizaciones internacionales de renombre como Cruz Roja, Cáritas. Médicos Sin Fronteras, las organizaciones más serias que se conocen y que tienen sede acá mismo en Oslo, que vos podés ir a consultar cara a cara. Cruz Roja y Cáritas quedan una del otro lado de la calle de la otra.
1: Exactamente, y a propósito, eso iba a decir también de Colombia, mis amigos, a mí, yo tengo muchos y muchísimos amigos en todo el mundo, pero muchos han dicho eso. Organizaciones, porque serias. La gente empieza a decir, manden dinero, y tú no sabes ni a quién se lo mandas acá,
0: ni cómo ni a si quién, llega.
1: Y allá, porque allá también están todos confundidos, tienen miedo. Entonces yo pienso que es muy prudente esperar.
0: Son organizaciones que ya saben además cómo reaccionar y cómo activar protocolos cuando pasan este tipo de tragedias, porque están a nivel mundial y tienen mucha experiencia y contactos. Así que recordamos, cualquiera que quiera mandar algún tipo de apoyo, contáctese acá en Noruega con Cáritas o con Cruz Roja o Médicos Sin Fronteras para poder hacer llegar la ayuda a Colombia. Pero bueno, gracias entonces por haber venido. Y me recordás entonces, mañana de 3 de la tarde a 3 de la mañana, con esa sopa de hongos y esas empanadas. Y después el viernes también.
1: De 8 la comida, el concierto empieza a las 9 y hasta que se acabe la comida y hasta que se acabe el concierto.
0: Hasta que las velas no ardan, allá estaremos.
2: En Choquenibar.
0: Ese es el viernes.
1: Claro. Choquenibar.
0: Así que ya nos tenemos la agenda completita para comer tus cosas tan ricas. Así que no se lo pierdan, busquen ahí todo lo que sea, Angelita, ese es de calidad. Está hecho con amor y sabemos, como dijo recién, con materiales frescos, una producción casera.
1: Y profesional, o sea, no es solamente el romanticismo, pero también las reglas y somos muy
0: cuidadosos.
1: El Bjorn es mi compañero y es jefe de cocina. Y pues 25 años lleva en la cocina y yo
0: pone
1: casi
0: ahí el ojo y el orden.
1: Todos los dos, muchos cursos, hemos estudiado mucho, entonces, y comida rica además.
0: Bien sabrosa, bueno. Que siempre hace falta. Ahí vamos a estar compartiendo todo en nuestras redes sociales. ¿Con qué tema vamos, Cris?
5: Muy bien, vamos a ir, ya que estamos hablando de Colombia, obviamente los mejores deseos y bendiciones también para Colombia, y vamos con Colombia, tierra querida.

0: Bueno, acá le damos la bienvenida a Sebastián Marinsek, que se va a presentar acá. Es un honor tenerlo. Que se prepare, porque le vamos a hacer muchas preguntas, porque así pasa cuando el hombre es muy interesante. ¿Cómo estás, Sebastián? Bienvenido.
1: Buenas tardes a todos. ¿Cómo andan? ¿Bien?
0: Muy bien. Un placer tenerte acá. Contanos. Título. Chapé.
1: Chapé. No. Sebastián.
0: Ah. Ay, no. Sebas.
1: Para, bueno, sí, tal cual. Pero bueno, acá estoy
0: En calidad.
1: En calidad de... Sí. Soy el director del Instituto Antártico Argentino.
0: Wow.
1: ¿Sí? Wow, sí.
0: Suena interesante, sí, no me digas que no.
2: Pero suena un poco frío, ¿eh? Debo decirlo.
1: Depende, depende. Por eso vamos en verano, porque en invierno hace mucho frío. Ahora estamos más, acá estamos en invierno, ahora está lindo, ¿eh?
3: Sí,
1: sí, sí, sí. Sí. No, acá estamos en verano.
0: Allá
1: vengo de Argentina, que estamos en invierno.
3: Y en la Antártida ni hablar.
1: Y la Antártida.
0: Está terrible.
3: Menos 20, menos.
1: No, te no, digo, ahora te digo. Menos. Porque tenemos. A ver, yo estoy como director hace unos meses, pero. Vengo de la investigación de los glaciares.
0: Entonces, bueno.
1: Para investigar los glaciares, tenemos un montón de información, un montón de sensores que fuimos armando. Y ya te digo ahora mismo.
0: Te mantienes fresquito, eso por lo menos te mantiene cual, la sí. piel intacta, está, siempre joven
1: está,
0: vas a estar.
1: Está muy lindo, aparte. Y te puedo decir ahora, en el glaciar donde estamos trabajando ahora, tengo los datos. Si queremos, la línea Marambio.
0: A ver, ¿en Marambio?
1: En la base Marambio.
0: En la base Marambio.
1: Tenemos un sensor ahora y te digo.
0: Me da miedo.
1: No, estamos 11 de agosto. Bueno, espera que está agarrando internet. Pero bueno, hace frío. Ahora está haciendo menos 19 grados.
0: Bien, bien, tranquilo.
3: Tranquilo, 5 horas menos.
1: Sí,
3: cinco a horas las 2 y 43.
0: La tardecita así es cuando está mejor.
1: 2 y media, 19 grados. Hoy, por ejemplo, de mañana ya hizo menos 21. Mira. Menos 22 a la noche, menos 23 a las 2 de la mañana allá de...
0: Pero vos, ¿dónde trabajas? ¿Cuál es tu sede?
1: Yo trabajo en Buenos Aires.
0: Tus oficinas son en Buenos Aires.
1: El Instituto Antártico Argentino está en Buenos Aires.
0: ¿Dónde queda?
1: Ahora estamos en la Universidad de San Martín.
0: Ok, en
1: Luzar. Bueno, para que los que conocen desde acá, Avenida General Paz y San Martín.
0: Perfecto, ¿no? Sí.
1: Si alguno fue hace poquito, lo que está escuchando, ahí está un supermercado, el parque Irigoyen. A dos cuadras estamos nosotros, sí, exactamente.
0: Y ahí estás. ¿No? ¿Y cuál es la tarea del centro? ¿Qué hacen? ¿A qué se destina? Investigación, me imagino.
1: Claro. El instituto coordina y prepara todas las investigaciones antárticas de nuestro país, ¿no? Ahora, ¿cuál? Todas.
0: Todas.
1: Porque
0: el monopolio de la investigación.
1: No es por monopolio de la investigación, sino que en la Antártida, después que se hizo el Tratado Antártico que se firmó en la década del 50, y de los cuales Argentina es uno de los países signatarios,
0: que tiene parte,
1: ¿no?
0: Sí.
1: Que empezó y que firmó la primera versión del, o sea, el tratado cuando se armó y junto con otros 11 países. Y a partir de ahí se fueron sumando otros países, ¿no? Pero cuando iniciamos nosotros ya teníamos 50 años de experiencia, 60. Empezamos desde 1904, desde el 22 de febrero en particular, el 22 de febrero de 1904 se hizo la bandera argentina en la base Orcadas. Y desde ese día hasta hoy, después de 122 años, siempre hubo un argentino al sur del paralelo 60.
0: ¡Qué hermoso!
1: Que es lo que es lo que maneja el Tratado Antártico, el paralelo 60, que sería un límite político, porque el paralelo 60 es un número que pusimos nosotros, ¿no? La historia empezó antes igual, ahora después les cuento. Pero ¿qué pasa? En el Tratado Antártico es que, bueno, tratemos a la Antártida, el continente, como algo mundial. Genial. ¿Qué podemos hacer en la Antártida? Cuestión de paz, actividad de paz. Entonces entra ahí que lo principal que está dentro de lo que esos 12 países, más los demás de 20 que fueron y 30 que fueron firmando después, y otros 20 que están en vías de, dijeron, vamos a hacer solamente actividades pacíficas. Entonces, el punto principal de la actividad en la Antártida de todos los países que estamos trabajando es la ciencia.
0: La ciencia.
1: ¿No? Como punto principal y... a fortalecer y a colaborar y a trabajar en conjunto entre todos los países en Antártida. Eso firmaron todos los países signatarios más los que se fueron agregando. Entonces, la ciencia. ¿Qué se puede hacer de ciencia? Lo que vos quieras. Entonces tenés programas clásicos de los que uno piensa de la historia de hace muchos años, la geología, la biología, ¿no? Atmósfera, ahora hay ciencias sociales que son un poco más modernas, que antes no estaban, pero también están, que estudian, por ejemplo, qué pasa con alguien que está todo un año en la Antártida. Entonces vos, bueno, pero ¿y la geología? La geología se divide en paleontología, en glaciología, en criología, en la ciencia de la atmósfera, tenés la ciencia del mar también, la ciencia física. O sea, cualquier ciencia que se pueda estudiar, se estudia en la Antártida. no sé, biología, puedes estudiar los pingüinos, las aves, las ballenas, los lobos marinos, los elefantes, las plantas, que hay plantas.
0: Hay plantas. Hay,
1: wow. Sí. Líquenes, algunas pequeñas plantas que tienen algunos centímetros de alto y que hasta ahí llegan, ¿no? En el territorio, pero siguen siendo plantas. Entonces, eso entra en el carácter de ciencia. Entonces, los institutos o los programas polares, los institutos antárticos del mundo, que vamos a aprovechar para contarles que el primer instituto antártico que se creó específicamente para la Antártida en todo el mundo es el nuestro.
0: Qué grande.
1: Y este año cumplimos 75 años.
0: Wow.
1: El 7 de abril.
4: ¡Qué maravilla! ¡Qué orgullo, Seba! Sí.
0: ¿Eh? ¡Ay, no, Dios!
1: 75 años. El primer, pero hay otros institutos mundiales que son polares, marinos.
0: Pero Antártida no.
1: Pero solamente Antártida, Argentina creó. Aparte, volvemos. Empezamos en 1904.
0: Claro.
1: En 1951 creamos el Instituto Antártico Argentino, que es el primer instituto dedicado específicamente a la ciencia antártica, ¿no? A través de eso viene el año 1957, que es el año geofísico polar, geofísico internacional, que es una colaboración internacional sobre ciencia que se hace a nivel mundial. Y dije, bueno, vamos a la Antártida. En ese momento, algunos países dicen, bueno, ¿qué será la Antártida? Argentina no solamente tenía 50 años de experiencia, sino que tenía un instituto dedicado a eso.
0: Claro.
1: Dos años después se firma el Tratado Antártico en 1959, a raíz de esta colaboración internacional. Entra en vigencia el 61, que es cuando todos lo firman y cada uno logra firmarlo ratificado por sus pueblos y sus gobiernos, ¿no? Y ahí arrancamos. Y entonces hay que hacer, se hace un montón de cosas. Pero también, si vos te pones a mirar, la lista de trabajos es infinita.
0: Claro.
1: Entonces ningún instituto o ninguna universidad, ningún programa en el mundo puede hacer las infinitas tareas que se hacen en la Antártida. Entonces tenemos una lista de investigaciones, grandes áreas, tenemos las grandes áreas igual que el que te conté recién, ciencia de la Tierra, la física, de la vida, sociales, listo, ahí se divide todo. Y cada uno tiene su proyecto adentro. Y el que no podemos manejar, hay colaboración con otros institutos e universidades, otros países, porque es la base del Tratado Antártico, la colaboración.
4: ¿Y cuánta gente hay ahí entre científicos, personal que labora y todo eso? ¿Cuánta gente hay en esa base?
1: Depende, porque ahí tenemos, hay muchas bases en todo el continente antártico, a lo largo, o sea, alrededor de todo el continente. Ahora, ¿qué pasa? Te hablo de Argentina. Argentina tiene 13 bases.
0: Okay.
1: De las cuales 7 Orcadas es la primera que arrancó, la que dije recién, en 1904. Pero después fuimos creciendo y fuimos poniendo más bases. Ahora tenemos 13, de las cuales 7 son permanentes. ¿Eso qué significa? Que hoy, ahora, hay 7 bases con una Argentina ahí trabajando. Hay otras bases de otros países, pero Argentina tiene 7. En algunas tenés 50 personas, en otras tenés 20. Así que más o menos ahora, hoy, en este momento que estamos hablando, hay 250, 300 personas en Antártida.
4: Wow.
1: De Argentina. Hay otra cantidad, no tengo exactamente el número, pero es parte de lo que la comunidad científica, la comunidad internacional antártica sabe. Toda la gente que tenemos, cada país tiene el número de gente que tiene en sus bases. Entonces, pero la verdad, ahora no lo sé. Pero hay, capaz que estos 500 más en todo el continente. Ojo, es un continente que tiene 14 millones de kilómetros cuadrados. Entonces, ¿no? 14 millones de kilómetros cuadrados, que haya 50 personas siendo 1000, no es nada. Son kilómetros y kilómetros.
0: ¿Pero están más o menos cerquita de donde estas bases? Eso estaba pensando.
3: No se tienen vecinos.
1: Justo te iba a decir ese ejemplo. El vecino tuyo que está acá a la radio, cruza la calle, está a 10 metros.
0: Literal.
1: El vecino nuestro está a 4 kilómetros, 10 kilómetros, 500 kilómetros, depende de qué lugar de la Antártida estás.
0: ¿Y cómo se movilizan de un lugar a otro?
1: No te movilizás.
0: No.
1: O sea, por ejemplo, hay una zona en particular en la península antártica, en el norte, que hay una isla. La isla, bueno, nosotros le decimos 25 de mayo, otros países le dicen Rey Jorge, entre los que está Chile, que le dice Rey Jorge.
0: 25 de mayo.
1: En ese lugar está la base, está en esa isla, hacia el sur de la isla, es larga y tiene varios kilómetros, pero el punto más al sur está la base de Argentina, en una caleta, la base Carlini. El vecino es la base coreana, que es en la otra caleta, a unos kilómetros. Es como si fuera la otra laguna, si vos querés pensarlo. Y ahí está la otra caleta, que está, bueno, ahí está la base chilena con un aeropuerto, y cruzando la calle, porque hay una calle, ustedes lo pueden buscar en Google Maps.
0: Ay, me muero, lo puedo buscar en Google Maps.
1: Está la calle, y vas a ver la calle, y vas a cruzar la calle, está la base rusa, seguís por el camino. Unos metros, 100, 200, creo que son 500 metros, está la base uruguaya. Y para el otro lado, por el mismo camino, está la base china. ¿no? Nosotros tenemos una base, ya pasando del otro lado de la península, la base Esperanza, que tenemos varias casas y tenemos familias viviendo ahí, wow. Porque va la dotación que se queda todo el año. De esas 50 personas, la logística, más allá de que la actividad, ¿qué decíamos? La actividad es científica, sí. Y de paz. Prohibidas, sí. Las actividades militares, prohibidas las actividades nucleares, estamos hablando de la década del 50, pero está la sabedad. Puede haber actividad militar, no puede haber actividad militar bélica, pero los medios militares pueden hacer la logística. Claro. Llegar a esos lugares requiere de medios que no tiene cualquiera. Nadie estaciona un rompehielos o un avión en la casa para irse un día a la Antártida. Entonces requerís de que alguien que tenga los medios, en general son los programas antárticos, que son los programas nacionales que tienen. Hay algunos privados que son dos o tres en todo el mundo, el resto son todos los programas nacionales, estatales, de gobiernos, y que tienen los medios militares que lo usan pacíficamente en la Antártida. Entonces, nosotros tenemos los equipos militares que están en cada una de las bases, y en la base Esperanza van con la familia. Entonces tenemos una escuela,
2: wow.
1: ¿No? Que es la escuela Raúl Alfonsín, que trabaja más o menos como podemos pensar una escuela rural.
0: Rural, claro.
1: Uno tiene una escuela rural en medio del campo donde hay tres chicos de primer grado, dos chicos de segundo, uno de tercero, ninguno de cuarto, dos de quinto. Claro. Bueno, sí, porque son los 10 chicos que están, los hijos de la familia que están ahí.
0: Qué increíble experiencia.
3: Y ahora los cursos abren y cierran por un tema de disponibilidad, imagino.
1: No, van todo el año. Los chicos se vuelven a fin de año, en diciembre, terminan las clases, vuelven a Buenos Aires.
3: Es un año viviendo en la Antártida.
1: Claro, se vuelven, todos vamos un año. Bueno, yo estuve un año en 2005.
0: Contame, la primera vez que fuiste, ¿cuándo?
1: Estuve todo un año, en 2005.
0: La primera vez que fuiste te tocó, te clavaste un año.
1: Un poquito más, porque llegué antes de la Navidad del 2004 y volví después de Año Nuevo 2006. Así que estuve un año más, 16.
0: ¿Te llevaste Viteltoné? ¿Cómo pasaste la fiesta?
1: No, eso lo llevo en la logística, tenemos allá.
0: Preparando todavía ensalada rusa.
1: Está todo preparado, se come bien eso.
0: Se mantiene tradicional.
1: Sí, no hay ningún problema con eso.
4: Y toda esta información científica, dada la condición del problema ecológico que está enfrentando el planeta, ¿es escuchada en los grandes organismos internacionales?
1: Nosotros acá, que estamos en Oslo ahora, yo estoy acá porque vine a representar a Argentina a la reunión internacional de científica, el Comité Científico Internacional de Ciencia, que se hace cada 2 años, este año toca acá, se va rotando en todos los países, y es donde se toma la decisión a través de la... para hacer los programas científicos, ver hacia dónde va la investigación, cómo mejorarla, ¿no? Y agregado a eso, hace unos años, está la número 12 que se hace, una conferencia científica donde, además de la reunión de países que toman decisiones, está una conferencia donde todos los investigadores pueden presentar sus trabajos y mostrar lo que hacemos. Entonces, el Comité Científico Internacional sobre Investigaciones Antárticas, que es SCAR en inglés, se ocupa de armar los lineamientos. Y es una organización internacional sin fines de lucros, nos ponemos de acuerdo en los objetivos científicos. Cada uno de los países al participar opina sobre en qué línea tenemos que hacer, cómo podemos hacer esto. Y después eso es información que se publica de vuelta volviendo al Tratado Antártico. El objetivo es que sea colaborativo y que sea de compartir la información. Entonces todo el mundo publica la información, publica los resultados, para que después cada uno que tenga que necesitar una información pueda obtenerla sobre el continente antártico. Esto es lo que rige el Tratado Antártico de 60 grados sur hasta el Polo Sur. Todo eso es lo que regula que en el Tratado Antártico también quedó clarísimo. Había reclamos de países hasta ese momento, entre los que estaba Argentina, pero uno de los artículos dice: no se hacen más reclamos. Los reclamos que están ahora los dejamos congelados en el freezer, los guardamos ahí. Mientras dura el
0: tratado. Lo sacan al patio en la Antártida.
1: Mientras dura el Tratado Antártico, nadie puede reclamar más nada, no se puede hacer nada con eso. Queda todo como un estatus de frenado, parado ahí, y ningún país va a hacer más nada, avanzar sobre eso. Entonces quedó congelado en 1959.
0: ¿Y se ha respetado?
1: Sí, porque nadie más avanza, o sea, cada uno tiene sus pretensiones, pero nadie más avanza, ni los participantes que se fueron agregando, al firmar el tratado ya directamente no pueden reclamar, porque ya el tratado dice que no se puede reclamar, entonces todos los que se fueron agregando después no pueden reclamar nada. Entonces quedó todo ahí. Entonces, ¿qué significa eso? Que no hay gobierno. La Antártida no es de nadie, o es de todos. Entonces, al ser de todos, lo que se hacen es estas reuniones y todo se obtiene por consenso. O sea, tenemos que estar todos de acuerdo en lo que queremos hacer. Si alguien no está de acuerdo, no se hace. Entonces, toda esta información es pública, se comparte, se colabora, se hacen los informes, se hacen reuniones por cuestiones logísticas, por cuestiones políticas, de diplomacia, para ver si hay que revisar, por ejemplo, este tratado, si hay que hacer algo o no, científicas. Entonces, toda esa información queda publicada después en cada una de las páginas web. Claro. Antes estaba un librito que se repartía, ahora en la página web, ¿no? Y vos podés acceder a toda esa información.
4: ¿De qué manera gestionan la paz? Que fue lo primero que tú comenzaste tu exposición ahora acá.
1: Y es muy fácil, todos trabajamos en colaboración. Y como estamos todos, como la Antártida es tan grande, como te decía, y el vecino de Argentina lo tenés a, no sé, tenemos una base que no está todo el año, pero la base de República Checa que está cerca de Marambio, 60 kilómetros, como te decía, de Carlini está a, creo que son 10 kilómetros hasta la coreana, 20 hasta, si no me equivoco, ahora puede ser que me equivoque los números. De Esperanza tenemos una base temporal de Uruguay a también a unos metros, ¿no? Entonces, de San Martín tenemos una base del Reino Unido en un poquito al norte, también cerca, ¿no? Pero está separada por el mar, o sea que no se puede llegar. Entonces, vos tenés esos vecinos. Entonces, cada uno está en su lugar. Entonces, hay lugares que manejan algún tópico en particular o de interés. Entonces, por ejemplo, las ballenas. Las ballenas no llegan al Polo Sur, porque tienen 500 metros de hielo donde llegan, y en el Polo Sur hay 3.000 metros de espesor, más o menos, de hielo. Entonces las ballenas se quedan rodeando el continente. Y al norte, y donde el continente hace calor durante el verano, o menos frío, si querés decirle, se derrite el hielo, queda tierra, entonces ahí no hay glaciares. Entonces vos querés estudiar los glaciares, te vas al medio de la Antártida. Querés estudiar la ballena, te quedas afuera. Querés estudiar, capaz que la vegetación, claramente arriba el hielo no hay, entonces tenés un lugar donde hay más vegetación que otra. Entonces vos, ¿cuál es tu tema de interés? ¿Dónde hay eso? En tal lugar. Lo buscás en el mapa y te fijas, ¿quién está cerca? Argentina, Alemania, Chile, Uruguay, no sé, Brasil. Entonces, bueno, si el que está cerca es Argentina, lo llamo al programa Antártico Argentino y le pregunto cómo podemos hacer para colaborar. Y son actividades todas colaborativas, científicas y de paz.
0: Y
1: entonces,
0: ahora,
1: directamente así es como se maneja la cuestión de la paz.
0: ¿Y ahora estás en Noruega por algún tipo de reunión por colaboraciones entre Argentina y Noruega?
1: También, porque tenemos, con Noruega tenemos una historia muy larga. Porque esto que yo les conté para empezar empezó en 1904. En 1904, el 22 de febrero, izamos la bandera. Desde el 22 de febrero de 1904 hasta hoy, hubo una Argentina ahorcada. Pero no empezó ahí la cosa. ¿Cómo empezó toda la historia con Noruega, por ejemplo? En 1901 sale una expedición de Suecia que iba a ir a la Antártida por un año. Se suben en un barco noruego con un capitán noruego, con una tripulación noruega.
0: Como el Fram o esos barcos.
1: No era como el Fram, porque el Fram está acá.
0: Sí.
1: Y está bien porque lo construyeron bien. Pasé por el museo y lo hicieron lindo y lo prepararon para el hielo y anduvo. El que fue para allá fue el Antarctic. Ahora les cuento. Se fue con la expedición sueca, pero la tripulación era toda noruega, porque era como uno contrataron al servicio. El capitán era Larsen y el director de la. El director de la expedición sueca, o sea, el jefe de la expedición sueca era Nordenhjöl, que era sueco. Llegan a Buenos Aires, nos quedamos sin plata, dicen. ¿Cómo hacemos para ir a la Antártida? Y tenían un refugio de madera que lo armaron en Suecia, lo prepararon todo, lo desarmaron, como una casa prefabricada, y se la llevaron para la Antártida porque iban a quedarse un año. Entonces, piden ayuda ahí en Buenos Aires, hay un estanciero noruego que está en Santa Fe, que los ayuda, que les da una parte de la financiación, y la otra financiación sale de Argentina, el gobierno. El presidente Roca le dice, bueno, yo te financio lo que falta, llevas a un argentino a la Antártida. Y ahí es que... claro.
0: Lo sentó.
3: Entonces, y desde ahí...
1: Ahí es que se sube al barco el alférez Sobral, José María Sobral, y se va a pasar un año en la Antártida, de un día para el otro.
3: Hablado noruego, pobre inglés, algo.
0: Pobre cristiano, lo subieron ahí.
1: Aparte le dicen, tenés 3 días para conseguir ropa de invierno en Buenos Aires, que hacía 40 grados a la sombra. Claro. O sea, consiguió que alguien tejiera un pullover de lana y nada más que eso. Así que se fue con eso y está escrito en su libro. Eso lo podemos saber porque está escrito en su libro. José María Solar escribió el libro del diario del tiempo que estuvo allá. Se fueron todo el año, 1901. Llegan a fin de año, principio de 1902 a la Antártida, arman el refugio en el lugar, y el barco se vuelve y ellos se quedan todo el año. ¿Qué pasa? Dice, bueno, en 1900, esto es así, no había internet, no había WhatsApp, así que, che, el 31 de diciembre de 1902 te venimos a buscar. Entonces el 31 de diciembre miran así, no ven nada. Primero de enero, 2 de enero, 3 de enero, y pasa un tiempo y dice, che, me parece que no van a venir.
3: Entonces, la cita que te gosteó.
1: Claro. Entonces, bueno, preparemos comida. Teníamos comida para un año y medio, pero así que empezaron a buscar provisiones, que eran cazar pingüinos, focas y demás, para empezar a recortar lo que tenían. Y decir, bueno, teníamos 10 chocolates, bueno, comamos de a uno. Mm. Tenemos 50 fósforos, prendamos de a uno. ¿Por qué tenemos que aguantar? ¿Qué pasó? El Antártico lo fue a buscar de vuelta. Pero en el camino, lo atropó el hielo y lo destruyó.
0: Ups. Sí.
1: ¿Por qué no estaba hecho como el flan? Entonces, los atrapó el hielo y la tripulación dijo, de acá no salimos. En ese verano de 1903. Porque ya había llegado, pasado un año y estábamos en 1903. Los atrapó y entonces bajaron todo y empezaron a sacar todo lo que pudieron. Y con las canoas, lanchas, botes, todo lo que tenían, metieron todo lo que pudieron de comida, madera, la fragua que usaron para cocinar, lo metieron ahí, lo llevaron hasta una isla, que es la isla Paulette, que está ahí también cerquita de la zona, y ahí se quedaron. Hizo un refugio de piedra y sobrevivieron. ¿No? Pero antes de eso, como estaba el mar congelado, que no pudieron llegar, habían desembarcado a 3 personas, 3 suecos, en otro lado, en lo que ahora es la base Esperanza, Argentina, Bahía Esperanza, y le dijeron, che, vayan corriendo y avísenle que es de mucho mar, llegamos la semana que viene. Esos 3, cuando llegaron ahí, se quedaron a armar un refugio, pero del otro lado no podían caminar porque había agua. Así que tuvieron que esperar que se congele el mar en el invierno para ir caminando hasta el otro lado, que son otros 60 kilómetros. ¿No? Y entonces ya tenías 3 grupos. El del refugio que estaba ahí, que estaban, dije, listo, no lo iban a buscar. Y los otros 2, 3 que se quedaron por un lado, con 2 cajas de fósforo y un poco de comida, y también tuvieron que salir a cazar pingüinos. Y los otros 20 y pico, no me acuerdo en cuánto eran, creo que eran 28, 26, 28, del barco, del Antarctic. Entre los que estaba Larsen, el capitán, que el noruego. Ahí está la parte, y los tripulantes eran todos noruegos. Quedan ahí, la cosa que durante el año, en la primavera, esos 3 logran empezar a caminar hacia el sur, a buscar a los de la expedición, y se encuentran en un lado que se llama Cabo Buen Encuentro, que por suerte para mí, yo hago campamentos cuando hacía el estudio de los glaciares, justo en la misma isla, enfrente. O sea, yo me levanto la carpa y tengo el Cabo Buen Encuentro. Y en ese cabo se encontraron, es una pared así, y ahí se encontraron. ¿Pero cómo se encontraron? Los 3 que venían caminando buscaban a los otros suecos. Pero los suecos no buscaban a nadie. Se pedían ahí, uy, ¿qué son esos pingüinos? Son nativos. Hasta que se acercaron y dijeron, ah, Anderson, ah, Gunnarsson, ah, soy yo. Ahí se dieron cuenta que eran ellos, así que se fueron caminando y dijeron, che, no sé dónde quedó la Antártica. Se suponía que venían a buscarlo ustedes. ¿Qué pasa todo esto? Estamos a mitad de año de 1903. De vuelta, sin WhatsApp.
0: ¿Y ahora?
1: ¿Qué pasaba? En Buenos Aires tenía que haber vuelto el barco.
0: Claro, y nunca.
1: Con todos. Y ahí, ¿qué dice el presidente de Roca? Dice, che, acá pasó algo. Listo. Alistamos la corbeta a Uruguay. Ponemos a Irizar arriba de como teniente.
3: Almirante Irizar.
0: Todavía.
1: Es almirante después.
0: Claro, y todavía era teniente.
1: También el rompido se llama almirante Irizar por eso. El teniente Irizar sube una corbeta a Uruguay, le ponen una chapa a la corbeta a Uruguay, le ponen un poco de refuerzo, porque no era un buque polar, no, era un barco que teníamos ahí. Listo, a buscarlos. Llegan hasta Ushuaia, bajan en Ushuaia, preguntan, ¿llevan un telegrama de Buenos Aires a ver si tenemos noticias? No. Listo, se fueron al sur. Y llegan hasta, y bueno, y van a buscar. ¿Pero a dónde?
0: Claro, es inmenso.
3: Es gigante.
1: Bueno, la cosa que llegan hasta la playa, la base Marambio, de la isla Marambio, y se encuentran con la expedición sueca, que habían salido a caminar. Porque en realidad, El refugio está en otra isla y del otro lado del acantilado, o sea que vos no los ves. Entonces, nosotros ya hablábamos con ellos. Si vos haces una película de Netflix, no, una serie, decís, ¿cómo termina?
0: Parece muy exagerado.
1: Se encuentran después de 2 años en un punto en el medio de la nada. ¿Qué te dice el escritor?
0: Truchísimo.
1: No puede pasar. Bueno, pasó. Y estuve acá en el Museo Fram.
0: Sí.
1: Y resulta que no es la única vez que pasó. Creo que Nansen, cuando termina perdiéndose, si no me equivoco, se termina encontrando con una persona en el medio de la nada que había aplicado para ir con él en la expedición.
0: Y
1: lo salvan. De vuelta, se encontraron en el medio, en un lugar que puede tener 500 kilómetros por 500 kilómetros, y ahí se encontraron.
0: Increíble.
1: Entonces, se van a buscar ahí, y ahí dice, bueno, ya estamos. Pero nosotros tenemos 3 nada más.
0: ¿Y el rey?
1: Así que fueron hasta el refugio, levantaron a todos, los 6 que quedaban, más los 3 que habían quedado en Esperanza, en el refugio, y bueno, volvemos al norte. Y ahí los encuentran en la bahía, en la isla Paulet, los encuentran a todo el resto. Uno solo había muerto unos pocos días antes, unas semanas, por un problema médico, ni siquiera había sido por el frío ni la Antártida. Creo que era un problema cardíaco, que ya tenía una afección que venía. Así que, pero el resto sobrevivió todo. Bueno, en la isla Paulet está la cruz de él. Y de ahí se volvieron todos para Buenos Aires. Llegaron en diciembre de 1903, y ahí, bueno, todos esperándolo. Y el presidente de vuelta dice, che, esto es importante. Y al mismo tiempo cae la expedición que estaba en la base Orcadas, en la isla Orcadas. No era la base Orcadas, era un observatorio de Escocia. Entonces cae el expedicionario de Escocia y dice, bueno, no vamos a trabajar nosotros más ahí. ¿Quieren la estación? Entonces Roca se la compra. Creo que hace un decreto, la compra por $1, esas cuestiones que se hacen porque no se pueden
0: formalidad. Donar
1: por formalidad. Y el 1 de enero de 1904 sale el decreto que dice, se establece la base Orcadas, mándese la gente y ahí arrancamos. O sea que salvo de ese diciembre de 1903 hasta febrero de 1904, ese periodo no hubo nadie, pero si no hubiéramos estado también nosotros con el Alfredo Sobral más toda la dotación.
0: ¡Qué increíble!
1: Así que ahí la historia con Noruega.
0: No.
1: Es más, está.
0: Vos vas ¿qué habrán a ver, dicho los noruegos cuando volvieron hasta acá?
1: Que, bueno, lo más importante es que cuando llega el barco argentino, Sobral se pone muy contento. Muy contento y se emociona mucho porque lo vino con Argentina. O sea, el rescate lo hizo una misión argentina. Claro. Entonces él quedó muy bien porque aparte pasó 2 años pasó. Claro. No, tuvo que aprender sueco, tuvo que aprender a...
3: Sí o sí, o sea.
1: Claro, coserse ropa, hacerse ropa con pieles de foca, ¿no? Está todo en el libro, es genial.
0: Increíble.
1: ¿No? Entonces, así como arrancamos, ahora se puede ir. Pasa la base Esperanza, está el refugio de piedra todavía, como un monumento histórico. En la isla Paulet está el refugio, los restos del refugio también como un sitio histórico. Nosotros encontramos hace poquito, porque Larsen cuando fue la primera vez dejó un mojón, que es una pirca con una parte, un poste de madera que era parte del barco que tenían ahí, con una carta, comida, y la encontramos hace poquito.
0: Wow.
1: Hace creo que 4 o 5 años antes de la pandemia fue, así que se fue a menos de 10 años, encontramos el lugar, las piedras, faltaba la madera. Y está cerquita de la base, entonces vos podés, por ejemplo, estás en la base Marambi, salís a caminar un día y podés ir a caminar, ahora lo tenemos medio armado para, queremos
0: recondicionarlo.
1: Eso también forma parte de un vínculo con Noruega, ¿no? Reacomodarlo y recondicionarlo porque es un sitio histórico. Ahí es un lugar donde dejaron un poste y después de 2 años alguien apareció y estaba y lo vieron.
0: Increíble.
1: No, pero eso lo encuentro cuando vos lo lees y no lo podés creer que se hayan encontrado. Porque si vos me decís, no, yo lo dejé. Hay una isla que tiene una forma, no sé, tiene una forma de pájaro. Claro. Y lo dejé en el pico. Y vos le decís a Irisa, che, ¿están en una isla con forma de pájaro o están en el pico?
3: Es como
1: vos lo venís viendo de lejos, la vele, ahí están.
0: Pero no, esto es blanco alrededor.
1: Están en el medio de la nada. En el medio de la nada y se encontraron.
3: Pregunta, si yo alguna vez, tipo, un pibe que trabaja en Noruega, argentino, quiero conocer la Antártida o quiero conocer la base Marambio,
1: sí.
3: ¿Yo puedo ir? No. Imagino, no sé.
1: Sí. Hay
3: la base turismo Marambio, antártico, no sé.
1: Eso te iba a decir. La base Marambio está en una isla y está a 200 metros de altura, pues está en una meseta. Entonces eso es más difícil porque está el turismo antártico, que el 90% del turismo antártico sale de Ushuaia.
0: Vas a Ushuaia, te
1: sumás un crucero y das la vuelta por ahí. ¿Y por dónde pasan?
0: Ahorra, papito, porque...
1: Claro. Primero que... Claro, ¿por dónde pasan los cruceros? Puntos históricos. Entonces...

0: enanos suma la gente y capaz que en la base Barambio puede tener hasta 200 personas en tránsito, los que van de campamento vienen, van, en la otra puedes tener 150, hay una base de Estados Unidos que hay hasta 1000 personas, hasta supermercado tienen, ¿entendés? Wow. Entonces todo depende, porque aparte si vos vas a buscar los nidos de pingüino o las crías de las focas y los elefantes marinos, eso ocurre en el verano. Mm. En invierno, claro, se van todos, salvo el pingüino emperador que hace nido en el mar congelado durante el invierno. Entonces cuando vos llegás en el verano no hay más nada. Entonces cada tarea tiene su tiempo.
1: Claro.
0: ¿No?
1: Es muy preciso.
0: Claro. Entonces,
2: ¿cuánto sube la temperatura del verano?
0: Y depende del lugar. Porque, por ejemplo, nosotros tenemos una base que está en el sur del mar de Weddell y capaz que en verano hace menos 10.
2: Claro.
0: Y menos 10 o menos 20. Y después puede llegar hasta menos 40. O más, o menos. ¿No? Y en el norte, por ejemplo, a veces que es un día más o menos más de 0 grados, entonces en vez de nevar, llueve.
2: Claro.
0: Pero porque está justo en el límite. Entonces vos tenés un rango desde muy al norte hasta muy al sur. Hay lugares que hace mucho frío. La temperatura más negativa, más fría que se registró en toda la historia fue en la base Vostok, de menos 88, menos 89 grados. Pues. ¿No? Entonces, una sola vez, no todos los días. Pero después el verano capaz que menos 50, no sé. Hay que, no tengo el registro. Pero depende del lugar donde estás vos. Si estás en un lugar que está más al norte, hace más. Más calor hasta que llegas al Ecuador, y cuando llegas al Ecuador venís para este lado y empieza a hacer frío y viceversa. ¿Sabes?
2: O sea, no hay ninguna chance de tostarse.
0: Sí, sí, todo lo contrario.
1: Que te quemas.
0: La nieve te quema todo.
1: Te cansa. Sí, claro.
3: Sebastián, y como una pregunta un poquito más personal.
0: Sí.
3: ¿Cómo entras tú a esta cosa de lo científico antártico cuando tú empezaste hace unos años atrás de todo esto?
0: Y bueno,
3: me imagino, ¿cómo cae en esto?
0: Yo terminé la carrera de ingeniería electrónica.
1: ¿Dónde estudiaste?
0: En la Universidad Tecnológica Nacional.
1: ¿La UTN?
0: La UTN, en la Facultad Regional de Buenos Aires. Porque soy de Buenos Aires.
1: ¿En Salguero o en qué sé?
0: Medrano.
1: Ah, Medrano.
0: Salguero es la otra.
1: La
0: Salguero,
1: sí.
0: Sí. Y quería ir a la Antártida. Me interesaba. Entonces salió, cuando terminé la carrera, que me recibí, salió de la bolsa de trabajo el aviso. Se buscan invernantes. Porque lo que te iba a contar antes. En el verano hacemos todo esto. Pero en invierno siguen proyectos de monitoreo. De atmósfera, de biología, de física. ¿Qué pasa? La temperatura que medía todos los días. El ozono que medía todos los días. Los que estudian, por ejemplo, la vegetación, algas, eso se estudia todos los días. Hay experimentos que se hacen todos los días. Entonces eso pasa todo el año. Entonces yo fui por todo el año. Me presenté y fui por todo el año. Cuando estaba allá, en el verano, dije, bueno, vinieron todos, así como voy yo ahora, vinieron todos los investigadores que trabajan las tareas de verano, que cuando el clima está mejor, se pueden hacer campamentos, ¿no? Y dije, esto me gusta. Lo que pasa es que yo había llegado en diciembre, y esto me enteré en enero o febrero. Así que pasó todo el año y cuando volví me fui para otro lado. Estuve unos años haciendo energía nuclear. Y mientras estaba en eso, dije, no, yo quiero seguir con la Antártida. Entonces fui, y de todo lo que había me gustó la parte de los glaciares, así que lo busqué al responsable que estaba de glaciares, de glaciología en ese momento. Y dije, yo quiero trabajar con esto. Entonces me fui un año, un verano de campamento con él. Y durante ese año conseguí que me contrataran desde el Instituto Antártico Argentino. Y ahí arranqué.
1: No, estábamos acá hablando de cómo la gente está mandando mensajes y todo el mundo está diciendo no corten el programa, que ya hubiera tenido que terminar, pero nos están mandando mensajes, por favor no cortemos para poder seguir transmitiéndote, porque es tan interesante, sos apasionante escucharte, se nota que te gusta lo que haces y cómo lo transmitís.
0: Me gusta.
1: Y eso es espectacular, porque yo creo que alguien que lo puede transmitir también abre también las oportunidades para otros, la curiosidad de otros, de decir, claro, mirá, estas cosas, no es algo tan hablado como otras carreras o otros departamentos.
0: Bueno, eso es lo que me pasó a mí. Yo cuando estaba en la secundaria, en la primaria...
1: ¿Te inspiró a alguien?
0: Los libros no había nada.
1: Claro.
0: Mi hijo, cuando era más chiquito, empezó a aparecer los libros. Por lo menos había una hoja en el libro de cuarto que decía Antártida, ¿no? Uh-huh. Ahora está un poquito más. Entonces nosotros también tratamos eso, de que se conozca un poco más. Porque antes parecía un misterio, y no es un misterio, ¿no? Entonces, como a mí me pasó, yo no quiero que le pase el resto.
1: No, pero creo que al contrario, estás inspirando a todos a aprender un poquito más. Es como un disparador para saber y aprender más.
0: Bien.
1: Te quería preguntar, una pavada, ¿tienen internet ahí?
0: Por supuesto.
1: ¿Cómo llega? ¿Como a Starlink o algo
0: bueno,
1: así?
0: Bueno, ahora sí.
1: Claro.
0: A ver, ¿cómo empezó esto? En 1904,
1: No había internet.
0: No había internet.
1: Eso lo tengo.
0: Entonces, ¿qué pasó? Llega 1905 el siguiente barco y le cuenta, cambió el presidente.

0: cambió el ministro, se casó no sé quién, se murió no sé quién.
1: Se podría.
0: Acá tenés una carta de tu familia. Esa es la manera. Ha sido durante muchas décadas. Creo que no me acuerdo si en la década del 20 o del 30 recién pusimos un telégrafo para mandar SOS sí. con Morse. Wow.
1: Claro.
0: Entonces después vino la radio, ¿no? Y yo los primeros campamentos que hice era de campamento, era llamar por radio, la radio que estaba en Buenos Aires, atendía a mi señora, le pasaban el teléfono por la radio. Hola, ¿cómo estás? Cambio. ¿Todo bien? Cambio. ¿No? Eso fue hace 20 años. Después, ¿sabe? Eso fue la parte cuando uno se va de campamento, cambia, esa es la manera. Ahora, en las bases, lo primero que apareció fue primero las comunicaciones por radio, que siguen estando porque aparte son muy confiables. Así que siempre estando, aparte, no sé, los aviones, los barcos tienen su radio. Entonces también claro. es un método que no depende de ninguna, nada, vos transmitís y sale.
1: Claro.
0: Después apareció una antena satelital. Entonces vos tenés el aparato, pones una antena satelital y entre toda la información que viene, viene internet y telefonía. Entonces primero vino telefonía porque internet no existía. Entonces después vino telefonía, entonces vos tienes un teléfono público con monedas en la base Marambio, no me acuerdo, ¿no? Y después, por ejemplo, vino, bueno, tenemos el celular. Cualquier empresa celular señal. Pone en una misma enlace satelital, viene la información y te pone la celda y vos tenés celular. Yo llego a Marambio y tengo qué? Celular y hace la videollamada ya hace algo de 10 años. Y ahora está Starlink,
1: claro.
0: que te la compras vos, te la llevas en la mochila, la pones en el campamento, ¿no? O yo hice o un enlace, teléfonos satelitales también teníamos que nos daba el programa antártico para una emergencia, porque es carísimo. Pero ahora con Starlink, por ejemplo, también vos claro. la ponés y transmitís. Y aparte podés hacer proyectos con eso. Porque estamos atrás, bueno, si tenemos esto que sale muy barato, pongamos esto con un aparato que hace esto, estamos haciendo un proyecto con la universidad, para que transmita datos a través de eso y no con un sistema de los que son caros. Ahora tenemos un sistema que es barato. Bueno, usémoslo para la ciencia también.
1: Y si tuvieras que decir... un sueño personal de investigar o que se desarrolle o un proyecto o algo que quisiera que durante mi gestión o durante mis investigaciones o con mi esfuerzo, lo que sea, se encuentre esto, se haga esto, se desarrolle esto. ¿Qué sería? No sé, si fueras un astronauta, encuentro vida en Marte, ¿entendés?
0: No,
1: pero lo tuyo,
0: bueno,
1: ¿qué es?
0: Pero, a ver,
1: personal, digo.
0: Claro, pero eso es súper difícil. Porque...
1: La vida es súper difícil.
0: No, porque tenemos un montón de líneas de investigación. Un montón de trabajos.
1: Pero tuya, sí, volá. ¿En qué hubieras dicho? Este es mi sueño relacionado al continente.
0: No, encontrar algo que sea completamente raro, que nadie está esperando. No claro. se me ocurre ahora, pero sería... Vos te das cuenta que hay algo que no existía, o que era imposible.
1: Encontrar.
0: Claro, pero no se me ocurre porque justamente...
1: hasta que lo encuentres.
0: Claro, pero si no después de seguir... qué sé yo, una vez... 2020, sí, 2020 fue, si no me equivoco, que hubo un récord de temperatura en Esperanza, hizo mucho calor. Son eventos que son esporádicos, que depende del clima. Yo estaba en Marambio, y no sé si hizo 20 grados en Esperanza, en Marambio habrá hecho 13, 14, y acá estamos en remera.
2: Wow.
0: Pero vos estás acá en Oslo, 13, 14, y estás con un pullover.
1: Claro.
0: Porque te hace frío. Pero vos venías de 0, 5, no, menos 5. Olvidate. Entonces te acostumbraste un mes y de repente hace 10 grados y vos te sacaste la ropa. Yo me acuerdo caminando en remera porque había 13 grados. Entonces capaz que están esos eventos, están las auroras, que claro. acá se ven.
1: Sí.
0: Allá en la Antártida se ven solamente en la base Belgrano, porque tiene que estar en la noche polar y que está muy al sur, y en la base Marambio no se ven. Pero resulta que hace 2 años hubo un evento magnético
1: increíble.
0: Muy increíble, muy grande.
1: En Ushuaia
0: muy grande.
1: También se vieron.
0: Se vieron en Ushuaia, entonces se vieron en Marambio. Y yo estuve todo el año y no vi nada.
1: ¡Ay, no!
0: No, sí vi otros fenómenos. Tenés un fenómeno que es cuando el viento, hay partículas de hielo en el aire y hay viento, entonces todos los cristales del hielo se ordenan en la misma dirección. Entonces la luz se refracta y forma un ángulo de 22 grados y medio, si no me equivoco, y el sol te queda como 2, 3 soles.
1: Wow.
0: Que se llama parhelio. Y es justo siempre igual, porque los cristales de hielo tienen un corte, entonces el ángulo siempre es el mismo, y entonces siempre están a la misma distancia. Entonces,
1: es un paisaje de Star Wars con.
0: Y una vez pasó con la luna, porque había un día despejado de noche, luna llena, viento, cristal de hielo en el aire, entonces paraselenio, que es de la nube. Entonces tengo esas dos fotos, por ejemplo.
1: Qué hermoso.
0: Hay columnas, hay muchas cosas que pasan. Entonces, qué sé yo, las auroras son muy bonitas de ver. Acá hay viajes, vas a Tromsø y las ves. Sí. O sea, es turístico.
2: Por la forma en que lo comentas y lo cuentas con esa fuerza, esa energía maravillosa, me imagino que no te has casado, te casaste con la nieve. Allá,
0: no,
2: con
0: no. Sí, me casé con mi señora, era mi novia cuando me fui todo el año y tenemos un hijo de 16 años, que también, bueno, ya sabe todo, él está siempre.
3: No vas a ver.
0: Claro. Ya no participa en las charlas porque siempre otra vez lo mismo.
1: No, ya dice los chistes, ¿eh?
0: Claro, ya sabe de qué se trata, ¿no? Así que cuando hay algo nuevo sí participa, pero ya también sabe. O sea, ya hablaba por radio con él, lo llamaba de chiquito, hola, y cambio. Oh. Entonces había que comunicarse con él también. Él
1: son cosas que únicas. Claro,
0: sí, tal cual.
4: Oye, así ¿cuántos días la convención que tienen ahora en Oslo?
0: Y bueno, la convención ahora es... La reunión que decía de los delegados, que son de todos los países, es el lunes 17 al miércoles 19. Y eso pasa cada dos años. Entonces, una semana antes, de hace 24 años, tenemos la Open Science Conference, conferencia de ciencia abierta, asociada a la reunión, de lunes a viernes, ¿no? Y aprovechamos ese espacio también. Entonces, sábado y domingo antes, o sea, del sábado pasado, y el sábado que viene y domingo que viene también, se hacen eventos paralelos. Sobre los grupos de trabajo, se reúnen todas las ciencias y dice, bueno, ¿qué vamos a hacer acá dos años? Esto. Entonces después se hacen todos los trabajos de recomendación para que en la reunión de delegados se decida aprobar uno, desaprobar el otro, claro. Aprobar el presupuesto de uno, el otro, cambiar esto ya no nos interesa más, esto que lo hicimos como piloto es muy bueno, pasémoslo de nivel más arriba. Entonces eso se hace todo la semana previa. Se hacen reuniones todos los años, claro. Todo durante los dos años previos, pero se aprovecha el evento de la reunión de delegados, la reunión de la conferencia para que todos los científicos participen y publiquen su información y se conecte con el resto de la comunidad internacional, y hacemos las reuniones de trabajo de los grupos en particular. Entonces, vos te interesan los pingüinos, estás al grupo de trabajo de pingüinos. Se reúne el domingo a las 4 de la tarde. Todos los que estudian pingüinos se van ahí y estudian eso. Y dicen, bueno, ¿qué vamos a hacer? Bueno, el año que viene vamos a estudiar otros pingüinos. Entonces... a partir de ahora, ¿hacemos una recomendación? Sí, se va a la comité y dice, ¿aceptan la recomendación de estudiar estos pingüinos? Sí, ahí arranca todo y empieza, por ejemplo, ¿no?
2: ¿Y este año le tocó a Noruega el encuentro este, o es una cosa que ustedes hacen en forma constante, van cambiando
0: todos los años? Este año toca Noruega, en 2026, el 2028, perdón, va a ser en Sofía, en Bulgaria, no sé, el 2024 fue en Pucón, en Chile, en 2000, el 2020 fue la pandemia, así que se hizo por Zoom en 2021, en 2010 fue en Argentina, no me acuerdo todas, en 2016 fue en India, ¿no? O sea, se va rotando y se va decidiendo dónde va a ser la próxima y así, en realidad dos adelante, como los mundiales.
1: Claro. Porque
0: tiene que saber cuándo va a ser la
1: próxima sede.
0: Claro, porque tiene que, por ejemplo, hoy ya estamos viendo el video de la del 2028 en Bulgaria.
1: Claro.
0: Entonces uno tiene que tener información, tiene que preparar el lugar, uno tiene que saber dónde es, tiene que financiar el viaje de los investigadores con los proyectos, ¿no?
2: ¿Primera vez que vienes a Noruega?
0: Sí. Sí, la primera vez.
1: Bien, te tocó en la buena época en verano.
0: Muy lindo, sí.
3: Igual ya estás acostumbrado al frío de invierno.
1: No te asustamos.
0: No, porque, a ver, cuando hace frío te pones una campera.
3: Ya saliste con 13 grados en Marambio, básicamente.
0: No, pero en Buenos Aires hacía... Estaba 8 grados sí. El día que me fui, sí. Y después se puso más frío ahora, ¿no? Pero sí. Hacía frío la semana pasada, ¿no? Pero, ¿cuál es el problema? Que yo cuando voy a la Antártida me llevo la ropa para la Antártida.
1: Claro.
0: Que no la traje acá. No llevo un saco.
1: No, claro.
0: Llevo... Ahora, bueno... Hacer otra cosa muy importante. Yo, ahora que llevamos el Gore-Tex, el Ultrex,
1: claro.
0: Polar, toda la ropa técnica, toda la tecnología que mucho nació para los espacial aplicada a la Antártida. Entonces yo me pongo botas especiales, ropa especial y la pasamos muy bien. Ojo, estás en el campamento, en la carpa, que no te el piso de la tierra porque estás es más cómodo. Viene una tormenta con frío y se te congelan los pies. Entonces a veces terminás saliendo a caminar en la tormenta. Porque
1: para
0: moverte y calentar los pies, ¿no? Te pones la campera de pluma y empiezas a caminar en las cercanías, obviamente si no es peligroso, pero a veces hay una tormenta, 50 kilómetros por hora, y si hay mucho viento, bueno, caminemos hasta casi.
1: No es mi destino soñado de camping igual, me parece. ¿No?
0: Y ahí te moves un poco, empieza a circular la sangre en los pies, entonces te pones. Porque si vos te quedas quieto, te enfrías.
1: ¿no? ¿Y animales?
0: ¿Pero qué pasa? ¿A dónde iba con la ropa? Ay. Vos pensás en 1901.
4: Claro, uno ve la película esa que hicieron y decía, ¿pero cómo?
0: Y 1904. O las fotos cuando fueron al Polo, claro, Sur los argentinos. Exacto. O los que van. Tremendo. Bueno, cuando fue al Polo Sur Amundsen, Scott, que usa, ¿qué carpas usamos en la Antártida nosotros? Carpas Scott, que es el modelo que usaron ellos, que es una pirámide porque soporta el viento, ¿no? Pero ese modelo es lo mismo, pero yo tengo una bolsa de dormir de pluma, claro, que seguramente tiene más tecnología que lo que tiene ese. Entonces yo los miro en las fotos, con los zapatos de lona, claro, y digo, ¿cómo hacían? Porque yo tengo frío ahora con esta tecnología, ¿no? Entonces esa es la diferencia, que yo me voy a la Antártida y meto la ropa, claro, la ropa antártica. Entonces yo ando todo el día con la ropa antártica. No ando con... Bueno, jeans se puede andar, sí. Yo después, durante el invierno, andaba con unos pantalones tipo de jean, ponele.
3: ¡Wow!
4: Oye, pero ahí...
0: Porque ya no te acostumbras.
4: Ahí no opera el calentamiento... Ahí no opera el calentamiento global. Yo acá en Noruega estoy hace muchos años y lo más frío que he tenido y que he vivido son 24 bajo cero. Y los noruegos tienen un dicho, además, no importa el frío, sino que la ropa.
0: Claro.
4: Pero allá no se nota esto del calentamiento global.
0: Y mira, lo que pasa es que el clima va cambiando, ¿no? Eso que yo te decía, hizo 20 grados en 2020. Ahora en junio pasado también hubo un récord, que estamos también atrás de hacer un análisis con otros colegas de otros países, ¿no? Y vos en junio. Y después en el verano hace frío un día, ¿no? No es una cosa que es lineal, ¿no? Porque hay eventos que son aleatorios. Si no, se separó un témpano, muchas veces nos llaman, hay un témpano a la deriva. Eso es porque... ¿qué pasó? Es la naturaleza, el ciclo del agua... que estudiamos en la secundaria, la primaria, claro, que se evapora el agua, se hace la nube, sí, llueve en la montaña, se hace el río, vuelve al océano, y ese dibujito que hicimos un montón de veces, hay uno igual para los glaciares que nadie hace, ¿entendés? En el glaciar, en vez de llover, cae nieve, se acumula, se hace hielo, termina en el frente, como el Perito Moreno, que lo conocen todos, sí, se hace un bloque de hielo, se desprende un bloque de hielo, se hace un témpano, y se derrite. En la Antártida pasa lo mismo. Y eso es el ciclo del hielo, el glaciar. Fluye el hielo. Un glaciar es un río de hielo de baja velocidad, ¿no? Entonces, se desprende un témpano, es normal. A veces más grande, a veces más chico, a veces llueve más, a veces llueve menos, ¿no? Entonces, los eventos, uno tiene que seguirlos mucho tiempo. Porque uno solo, ¿no? Ahora tuvimos un terremoto ayer, lamentablemente, en Colombia. Y es un evento. Pero eso sabemos cómo es. Porque a mí me lo explicó una vez un geólogo especialista en esto. Es como que vos empujes un ladrillo con un resorte. Vos empujas el ladrillo con el resorte y en un momento el resorte vence el ladrillo y se mueve el ladrillo. Y eso pasa con lo que está abajo nuestro. Entonces el resorte sigue empujando. Cuando vos vences la fuerza del resorte, se mueve el ladrillo. Y eso es lo que pasa abajo en las placas a uno de los, claro, efectos, ¿no?
1: Sí.
0: Y no soy el especialista, el que está escuchando no se enoje y no se queje, pero es un ejemplo que me hicieron a mí para que yo lo entienda en algún momento hace muchos años. Pero me gusta el ejemplo. Y eso es lo que pasa. O sea, las placas se van empujando y se junta energía, se acumula y se sigue empujando.
1: Una pregunta, una más. La fauna, ¿ves que hay menos? ¿Ves algún cambio?
0: Bueno.
1: ¿Cómo se está estudiando?
0: Programa de monitoreo. Tenemos, claro, de todo eso. Y lo seguimos. Pero también depende del año. Nosotros, en este campamento que yo te contaba, enfrente de Cabo Buen Encuentro, teníamos dos lobos marinos y una foca de Weddell que venía siempre. Yo estoy casi seguro que era la misma.
1: Claro. ¿No? ¿Le pusiste nombre?
0: No le puse nombre, pero como no te puedes acercar, porque claro, la recomendación es no acercarse a la fauna, sí, entre vos la ves de lejos. Parece la misma de siempre, ¿no? Tendría que, en realidad, lo que tendría que hacer ahora con la inteligencia artificial es pasarle todas las fotos que se le saqué.
1: Claro, y decirle la misma. Claro.
0: Se me ocurre ahora.
1: Bien, bien.
0: Capaz que hago el trabajito después. Oye, pero un año, teníamos dos lobos marinos, tres que venían a bañarse en la lagunita que teníamos al lado. Y un año llegamos, se veía como 1000 lobos marinos.
1: Ay, me muero de la emoción.
0: Yo le salí de la carpa y alguno que me estaba esperando. ¿No? ¿Entendés? Sí. No, pero los lobos marinos te corren, son más rápidos. Entonces hay que tener cuidado. Era más incómodo para el trabajo nuestro y hacíamos estaban cerca, por suerte no estaban donde teníamos que poner la carpa, porque si no hubiera sido un problema, ¿no? Porque ponemos la carpa siempre en el mismo lugar porque tenemos un punto de medición que usamos de base topográfica y está materializado y no podemos ir a otro lado, tenemos que usar ese punto, o sea, pero por suerte no estaban ahí. Pero después no vinieron nunca más, esto fue en el 2011, si no me equivoco. Entonces, depende, capaz que un año se perdieron o se tomó el mar congelado y entonces se fueron para otro lado. Entonces, la fauna todos los años. Bueno, eso es un programa de monitoreo también, para ver. Y aparte, claro, uno dice, bueno, ¿qué pasó ahora? Yo voy a glaciar, mi trabajo era hacer el balance de masa del glaciar, que es cuánto crece el glaciar, cuánto gana como la plata. Vos ganaste una cantidad y si gastaste más lo que ganaste, tenés que sacar los ahorros. Y si gastaste menos, sumaste ahorro. Bueno, el glaciar es el ahorro, la alcancía. Si nieva más de lo que se va, el glaciar crece. Claro. Si nieva menos o se va más de lo que nieva, se pierde. Entonces yo voy a hacer toda esa medición. Te pasa un año. Che, ¿cuánto me dio? 5. ¿Qué significa? No tengo ni idea.
1: Ah, vamos, pero a lo registro.
0: Vamos a ver el siguiente y da 10. ¿Qué significa?
1: Creció.
0: Que dio el doble. Creció. No, que el año anterior te equivocaste.
4: Claro, también.
1: Va de nuevo.
0: Entonces va de vuelta el tercer año y te vuelve a dar 10. ¿Y qué pasó? Y no sé. Capaz me equivoco 2 veces ahora. Entonces vos tenés que ir y hacer un seguimiento y después de mucho tiempo, vos tenés algo para estudiar. Entonces con la fauna pasó lo mismo. Hacemos censos, los pesamos a algunos y vemos cómo va creciendo. Los pingüinos también, cómo crecen los pichones, cuáles son los hábitos alimenticios. Y lamentablemente hay muchas de estas cosas que requieren de mucho tiempo. Entonces, no sé, preguntando cosas raras. Che, si mirá si me encuentro una flecha de prehistórica, que no hay, ¿no? Sería un hallazgo. Increíble. Eso es una suerte. Claro. La encontrás, publicás un paper en todas las redes del mundo, salís en la tele. Estás y ahí. Es un solo evento. Pero entonces ese tipo de eventos es único y lo encontrás. Entonces vos tenés que encontrarte con algo. En cambio el otro, que es de ver qué pasa, de que tomar 1, 2, 3, 4, 5, después de 10 años capaz que tenés algo.
5: Claro. Así que. Claro. Oye, pero debes ser bastante curioso tú, en tu tema, por lo menos. Pero cuando te dijeron que ibas a venir a Noruega, ¿te causaba cierta curiosidad conocer algo puntual o nada? ¿Te daba igual lo mismo?
0: Bueno, conocer la ciudad, pero puntual. Pregunté por lanzar Aurora, dije, a ver qué está dentro. Pero yo, en realidad, porque me encontré con un conocido en el aeropuerto que sabía de Aurora, le pregunté. Y dice, no, claro, porque estamos con sol todo el día. Claro. Y aparte, estamos más al sur, ¿no?
1: Igual te llegan, tenemos aplicaciones, bueno, y ayer, antes de ayer, hubo un aviso de Aurora.
0: A
1: pero
0: mí
1: claro,
0: también me llegó, porque como lo encontré, es un meteorólogo de Buenos Aires, me llama y dice, che, hoy hay alto índice de...
1: Sí. Y hay alto sol también, así que
0: no. No, pero salí de la noche, salí y fíjate hacia el norte, ¿no? Entonces, salí y me fijé, no había nada. Pero claro, ¿cuál es el problema? Cuando salgo, me encuentro con la luz de la ciudad, que es lo que nos pasa.
3: Claro,
0: ¿no?
3: El centro de Oslo es muy complicado para verlo.
0: Entonces ahí, cuando salí, porque dice que igual saqué una foto espectacular de la noche de Oslo, ¿no? Así que me encantó las fotos, pero eso es lo único que uno puede pensar desde el punto de vista de la Antártida, ¿no?
4: Claro.
0: El resto de las actividades no pensás en eso, qué sé yo. Vos vas a las pirámides de Egipto, que es la pirámide de Egipto. Exacto. Vas a Machu Picchu, las pirámides de Machu Picchu. No sé. Vas a la Aconcagua y quieres ver la montaña. Entonces, esas cuestiones hay. No pensás en eso. No. Salvo que haya, no sé, vas a Roma, el Coliseo Romano. Claro, o sea, claro, esas cuestiones históricas, lugares que vos tenés, pero no más que esas cuestiones conocidas por todos en el mundo.
1: Bueno, o sea, no sé, nos pasamos, no me importa nada. La verdad es que es un placer escucharte y tenerte acá. Es un honor, un orgullo también que representes también tu trabajo, la Antártida, las investigaciones argentinas. Hay una pregunta.
6: Sí, mi pregunta es, ¿cuánto dura tu gestión?
0: Por ahora estoy como director, estoy nombrado. Y dura, en realidad no tengo un, no fue por concurso, ¿no? Así que dura el tiempo que dura la gestión de nuestro, en este caso el gobierno, pero tampoco no tiene ficha de fin. Ahora que lo preguntas así, no tiene ficha de fin, sino que yo estoy a cargo del instituto, estoy nombrado y termina cuando, o cuando yo lo decida, cuando lo decida a alguna otra persona.
1: No te vayas, por favor. No. Lo que haces es espectacular. La verdad es que te vamos a dar un aplauso porque ha sido realmente una charla espectacular. Ojalá tuviéramos una hora más para hablar con vos, sos un apasionado y lo transmitís y la verdad es que es un orgullo. Muchas gracias por habernos visitado.
0: Gracias.
1: Así que bueno, normalmente mandaría rondas, saludos, avisos parroquiales, pero hoy chicos, nos vamos. No. Con esta visita síganos en redes sociales que vamos a estar subiendo, estamos transmitiendo la entrevista porque todo el mundo está haciendo comentarios y pidiendo más cosas y así que la vamos a estar compartiendo. Te agradecemos una vez más.
0: Que no busquen en Instagram.
1: ¿Cómo?
0: Que no busquen en Instagram, el Instituto Antártico Argentino.
1: Ahí mismo te vamos a estar arrobando para compartir todo esto.
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0: Es la historia de una mujer muy bella, hermosa, excelente sonrisa, excelente físico,
1: bonita.
0: Wow. Pero por dentro se sentía muy vacía y eso la obligaba a tener una doble personalidad. 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

0: Y estábamos escuchando la canción que dice Mariel en la voz de la cantante o cantautora María Orieta. Ella se encuentra con nosotros aquí en la radio nuevamente. Y María, bienvenida a los estudios de Radio Latinoamérica. Para quienes recién te están descubriendo o quieren conocerte más a fondo, cuéntanos quién es María Orieta y cómo vas a describir tu camino en la música.
1: Hola, sí, muchas gracias, Hans. Bueno, yo soy música, escribo canciones y trabajo también con música de otras maneras. Y el camino en la música, ok. Mira, yo empecé a tocar cuando era niña la guitarra, piano y eso un poquito. Y especialmente lo que es interesante me parece es que empecé a aprender un poquito en un lugar que se llamaba Cela, acá en Oslo, que mis papás eran, y nosotros vinimos como refugiados políticos a Noruega en los 80, y había algo que se llamaba Cela, y había un hombre ahí que me mostró. Cela era una asociación así de refugiados latinos. No sé si habrás escuchado.
0: Por supuesto. Habían uruguayos, chilenos, sí, argentinos en esa asociación, sí.
1: Sí.
0: Cela.
1: Y tenían actividades para niños. Y había un yo no me acuerdo quién era, pero lo que sí me acuerdo bien claro es que alguien me mostró unos acordes en la guitarra, un señor que tocaba. Y tocó una canción y me enseñó cómo tocar, porque parece que me interesaba mucho, ¿no? Y esa era esa canción que se llama Yo vendo unos ojos negros.
0: Ah, seguro que era un chileno, porque esa canción.
1: Sí, era un chileno, claro. Sí, sí. Y yo quedé así como, wow, puedo tocar unos acordes en la guitarra, voy a aprender esta canción. Así quedé encantada, era una magia, ¿no? Y hoy en día yo también trabajo con enseñando a niños y yo sé que qué importante es la música para las personas y cómo descubrir cómo uno puede tocar, hacer canciones y nada. Desde entonces hago y he sacado varios discos y nada, ahora estoy muy así. Bueno, la canción que escuchamos, Mariel, por ejemplo, esa es una canción que también hay, también canta alguien que vamos a escuchar más tarde en este programa, que se llama Javier Valverde, que es una canción sobre Mariel Franco, una activista política en, era política creo, en Brasil, que la mataron hace unos años. Y se llama de, bueno, esa canción se trata de ella, ¿no? O de que no nos olvidamos de ella y cosas así. Así que a mí me gusta ahora. También por eso de lo latinoamericano, que siempre, para mí la música es también algo muy importante en la causa social, en la de conocer nuestras raíces, de acordarse de dónde somos y nada, y también de la parte más así de la fiesta, pero también así alegría, tristeza en todo, y eso me parece muy, muy lindo, ¿no?
0: Bueno, y de eso se trata tal vez la próxima pregunta que tengo para ti, porque tu propuesta sonora es muy particular. Entonces, ¿cómo defines tu estilo musical y cuáles serían esas influencias que marcan la identidad de tus canciones?
1: Bueno, más que nada yo toco la guitarra y canto, y de ahí depende un poquito cómo, con quién esté tocando ese día o en esa situación. Yo puedo tocar sola la guitarra acústica, pero también tengo una banda que se llama María Orieta Band. Y ahí tocamos así más estilo rock o también hacemos ritmos más así para... Tenemos un sonido especial, así un poquito más así de... Hacemos cumbia, ska. Así que probamos mezclar un poquito y nada, hacemos mis canciones, pero... en vivo es mucho más así fuerte la música, no es así como lo que escuchaste recién, más tranqui.
0: Oye, pero María Orieta Band es una banda de mujeres, es gente,
1: sí,
0: ¿verdad?
1: Es verdad. Sí, eso es verdad.
0: ¿Y cuántas integrantes son?
1: Somos cuatro, una que toca la batería.
0: ¿Qué se llama?
1: Misset,
0: saludos para Misset, ti,
1: Misset. Misset, sí. Personaje, ella es chilena.
0: Sí.
1: Y después Liv, que ella es noruega filipina, que toca el keyboard.
0: Saludos para Liv.
1: Saludos para Liv. Y también Taran, que toca el bajo.
0: Sí, me acuerdo, sí.
1: Ella también. Y todos cantan y Y lo pasamos bien, es una cosa así bien... Somos todos amigas y es como algo lindo reunirse una vez por semana y tocar. Y a veces tocamos conciertos y... Sí. Estos días vamos a tocar en el festival, así que estoy organizando. Ahí no vamos a tocar mucho, pero también vamos a tocar en otro festival, el 15. Así que somos activas... Tocamos mucho.
0: Oye, María, y si alguien quiere conocer un poquito más sobre ti, sobre esta banda muy popular por lo demás, María Orieta Band, que constantemente te estamos viendo, ¿dónde pueden encontrar mayor información? ¿Estás en las redes sociales?
1: Sí, estamos en las redes sociales con María Orieta. Hay que buscar María Orieta Band y aparece. Y también creo que tengo una página web que no uso mucho. Y más que nada es venir a escucharnos en vivo.
0: Qué bien. ¿Cómo notas tú la respuesta del público cuando se presentan, por ejemplo, en algún festival o con María Orieta Bano, cuando tú tocas sola? ¿Sientes tú la respuesta? ¿Te cuentan? ¿Te dicen algo? Por ejemplo, antes que saliéramos al aire, yo toqué una canción que tú trajiste una vez que se llama Recuerdos de... ¿Será esa?
1: Sí,
0: Recuerdo del Paraguay, que personalmente a mí me llegó muchísimo esa canción, porque yo pienso en todas las personas. Cuando escucho el canto tuyo, pienso en todas esas personas que han estado aquí en la radio, que he conocido, que han tenido que emigrar aquí a Noruega. Cada persona tiene su historia, y esa es una historia tal vez tuya, porque dice cuando salí de Paraguay. Vamos a escuchar esa canción más adelante.
1: Bueno.
0: Y por eso mismo, hay alguien que te da un feedback, te responde, mira, esa canción me gustó, esa canción me llegó.
1: Bueno, vos.
0: Yo al tiro muy bastante fuerte el texto para mí, sí.
1: Sí, no sé, mira, yo creo que... Somos una banda local acá de Oslo, ¿no? Pero creo que lo que muchos me dicen, porque a veces canto en castellano, a veces en noruego, depende un poquito, ¿no? Pero lo que...
0: Y en inglés también.
1: Y en inglés también, claro, como esa que escuchamos primero. Yo creo que lo que probamos dar nosotros, especialmente últimamente, es como una forma de alegría y también así como un poco así de enojo a veces. Y también porque hay tantas cosas en el mundo que nosotros estamos pendientes de... Que lo sentimos muy fuerte, ¿no? Entonces es como que hay que hacer algo. Y en vez de quejarse o de no hacer nada, yo creo que, como dicen en noruego, es una amiga mía siempre dice, vimos bruke handlingsrommet. Usar el espacio que tenemos para hacer cosas. Y, por ejemplo, la música te da un espacio infinito de posibilidades porque las personas les encanta la música generalmente y siempre hay muchas posibilidades en la música, ¿no? Hay nada. Creo que es muy lindo poder usar la música para expresarse.
0: Sin duda. Muy bien. Y... Además de cantautora, tú trabajas activamente en la producción. ¿Cómo es tu proceso creativo cuando te pones el sombrero de productora y qué buscas transmitir a través de la producción de tus propios temas o proyectos?
1: Uy, qué pregunta. es difícil. Mira, yo creo que lo más importante siempre es... Porque he hecho muchos discos y a veces uno piensa, voy a hacer así, voy a hacer así, no sé qué, va a salir así, va a salir así. Pero lo que he aprendido con el tiempo es que lo más importante es probar, estar con otra gente y pasarlo bien y no pensar demasiado en lo que, digamos, no... Uno usa las herramientas que uno tiene. Yo nunca tuve mucha plata para hacer producciones grandes, pero hacer algo lindo con la gente que uno está y probar pasarlo bien. Y si a alguien le gusta la música, bien. Y si no le gusta, todo bien también. Es como probar. Es algo como algo medio terapéutico. Porque cada vez que hago un proyecto que pienso, esto va a salir así, va a salir re bien el sonido, esto que el otro, no lo disfruto. Pero si pienso solamente lo vamos a pasar bien, ahí se disfruta. Y creo que la música también se sale mejor de alguna manera.
0: Oye, tú me cuentas y te he visto también que interpretas cumbias con la banda. ¿Y Cuéntanos cómo nace la idea de comenzar, porque las baladas, tú tienes muchas baladas que hemos escuchado aquí en la radio, pero nunca hemos escuchado una cumbia tuya en la radio hasta el momento.
1: No, porque no hemos grabado todavía muchas más que nacemos en vivo. Hacemos también unos covers y hemos grabado unos videos que vamos a sacarlos, pero todavía no lo hemos sacado, pero ya vas a poder escucharlos. Tenemos algo en vivo ahí también en las plataformas que hemos grabado así en un bar, creo, pero la idea de eso salió más porque yo estaba escuchando mucho cumbia, me gustaba, y como decía, yo también quiero tocar eso, ¿por qué no? Y lo empezamos a probar y nos re divertimos así.
0: Sí, alegrarse usted y alegrar al público, o sea, transmitir esa buena energía, esa alegría también, ¿no?
1: Y creo que la cumbia está creciendo mucho como en todos lados, ¿no? Como la gente acá en Noruega también, los DJs, todos ya se están enterando mucho más. Y no hablo de latinos, hablo de gente en Noruega que ya se está escuchando mucho esa música más y más.
0: Muy bien. Bueno, vamos a escuchar el tema que estábamos nombrando recientemente, Recuerdos del Paraguay. Es una canción que han escuchado varias veces aquí en la radio. Especialmente quien les habla transmitió este tema varias veces. Y a la vuelta le vamos a contar acerca del gran evento, el Festival por Palestina, que se va a estar realizando este miércoles 12 de agosto. Pero primero, aquí está la canción.

0: Estoy escuchando a María Orieta con el tema que le pertenece, Recuerdos del Paraguay. Antes de seguir, María, cuéntanos acerca de este tema. ¿Qué te llevó a escribir esta canción? Que dice muchísimo. Yo te contaba aquí que cuando escucho la letra es como que escucho los testimonios de muchas personas que cuando salí de mi tierra, cuando salí del Paraguay. ¿Qué podías decirnos?
1: Sí, bueno, como yo te decía, yo soy argentina, pero mi mamá es de Paraguay. Y cuando era muy chiquita, salimos de Argentina y fuimos a Paraguay como refugiados ahí. Y son como algo que por ahí me imagino de Paraguay, pero me acuerdo claro que de Paraguay, me acuerdo porque viví unos años ahí, ¿no? Pero, y también se trata un poquito por ahí de las tristezas que uno hace en el camino y después también de ir de Paraguay, porque después volví a Argentina, ahí estaban presos mis papás, estaban como eran presos políticos, y después vinimos a Noruega unos años más tarde, ¿no? Cuando los mandaron a, salieron de la cárcel, los mandaron a Noruega al exilio. Y se trata un poquito de esa, que uno, yo digo que busco ese olor, eso, que todavía quiero encontrarme con la persona que era, que no sé, que es algo que uno pierde también, ¿no? Es un poco perder, el exilio hace que uno pierda muchas cosas, ¿no? Y yo creo que eso es algo que siempre uno tiene que tratar y nada, hablar de eso. Y
0: muy importantísimo que puedas expresarte a través del canto, ¿no? Uh-huh. Pero tú me cuentas que tenías 8 años aproximadamente cuando llegaste a Noruega. Sí. Tienes muy buena memoria, son recuerdos que se te quedaron grabados en la mente, ¿no? Eso que tú saliste, todo lo que me estás contando ahora. Debe hacer una impresión muy, muy grande para ti. Eso, esas experiencias, esas vivencias. Gracias. Oye, bueno, vamos a seguir al próximo punto porque se va a realizar un gran evento, un festival por Palestina, el miércoles 12 de agosto. Se viene una jornada maratónica e increíble en los locales de Housemania en Oslo. Se llama el Festival por Palestina. Aquí ya tenemos el afiche, señora, señor oyente, aquí en el estudio. Y más de 10 bandas desde las 3 de la tarde hasta las 3 de la madrugada. Cuéntanos, María, ¿cómo nace la iniciativa de organizar este festival? Y detalles, ¿qué tienes preparados por ahí?
1: Sí, mira, este festival lo hicimos también el año pasado. Ahí fue, ¿cómo se llama? Utsolt. Y lo hicimos. Sí, lo hicimos. Se agotaron la entrada. Porque es un lugar, un espacio chiquito, ¿no? Hay 300 y pico de personas que pueden entrar. Pero fue muy lindo y lo organizamos en algunas semanas. Y ahora otra vez, somos unas amigas que lo hacemos. También es todo así, lo organizamos nosotras, ¿no? Con nuestros tiempo, todos tenemos trabajos. Pero bueno, lo hacemos porque es una historia media complicada, pero te la voy a contar en dos oraciones. Nosotros queremos hacer un festival más o menos menos comercial, que se trata sobre la solidaridad, que se trata sobre usar la música para acordarse de la gente que está sufriendo mucho en Palestina, ¿no? Y que nosotros también decimos que hay que boicotear los festivales grandes porque ellos no son honestos en su, ¿cómo te diría?, en su manera de ganar plata. Nosotros decimos, está bien ganar plata, especialmente el Oya Festival, que es un festival que está, los dueños son corporaciones extranjeras, yanquis, y hacemos, era con, alguien nos había informado de esa campaña de boicot, como le dicen, y nosotros decíamos, ah, pero entonces podemos hacer nosotros algo, en vez de, como lo que te digo, eso es, hay que hacer cosas en vez de decir solamente decir todo está mal, me voy a ir a llorar. No, hacemos lo que nosotros podemos. Y el año pasado, buscamos plata para una organización que trabaja con niños allá en Gaza. Este año vamos a hacer buscar plata para algo que se llama Elna Elak, que son una organización que trabajan para purificar agua, ¿no? Que es muy importante porque no tienen agua y se están muriendo de sed. La gente todos los días, niños chiquitos, van a buscar agua. Se levantan a las 5 de la mañana a estar en cola para poder tomar agua. Es, es loco. Pero bueno, eso, mucha gente sabe la situación terrible, que el genocidio que están pasando, y que nosotros nos queremos reunir para hacer un festival, buscar un poco de plata, pero también no es solamente eso de la plata, es un poquito de hacer como una protesta, al mismo tiempo que hacemos como una fiesta, porque yo creo que eso es lo bueno de los latinoamericanos, que sabemos hacer una resistencia y acordarnos, somos humanos, tenemos que hacer cosas juntos cuando nos encontramos con crisis tan grandes, ¿no? Y de eso se trata el festival, de reunirnos, hacer, buscamos muchos amigos, músicos nuestros que pueden tocar gratis. Lo único que le vamos a, que traemos dos artistas grandes, no son famosos ni nada, pero son dos artistas palestinos. Los festivales acá en Noruega no invitan a palestinos a venir a tocar, pero aunque sean no los festivales grandes. Pero nosotros decidimos, si vamos a llamar a decir Festival por Palestina, probamos a invitar a alguien. Y encontramos una disc jockey de Berlín, uh-huh, y un rapero que viene de Dinamarca. Ellos son palestinos y van a hacer su performance. Y después van a ver un montón de bandas locales y DJs locales. Y nada, va a estar buena la fiesta. Espero que mucha gente pueda venir. Uh-huh. Y no es caro entrar. La entrada para estudiantes cuesta 160 coronas, y para otros 200, y si puedes pagar más, 300, pero es re barato, digamos, comparado a lo que cuesta un concierto en otro lugar. Y van, los conciertos son cortos, no duran muchas horas, puedes escuchar muchos estilos de música, así más así, singer-songwriter, van a ver, también tenemos muchos amigos latinos que van a cantar y tocar, y va a estar bueno.
0: Muy bien. ¿Dónde se pueden comprar las entradas, María?
1: Se pueden comprar en Tikio, que es una... si buscas por internet, por ejemplo, puedes comprar ahí. O si no, venía a la puerta y listo, digamos, en Hausmann, que queda acá cerca, acá en la esquina.
0: Sí. Oye, quiero destacar algo muy importante que tú nombras aquí, y es Öya Festival. Y muchas personas, así como tú, otras personalidades, organizaciones... Ustedes del sitio de diversión están muy, muy sentidos con Öya Festival. Prácticamente lo están boicoteando, porque el motivo, si me das permiso para leer lo que aparece aquí, porque yo creo que es importante que la gente, ya que nombramos Öya Festival, hay protestas y llamamientos de boicot contra el Öya Festival, que es uno de los festivales de música más importantes de Oslo y de toda Noruega. Esto se debe a sus vínculos corporativos con el fondo de inversión estadounidense KKR y la presión del movimiento pro-Palestina. Acerca de la estructura de propiedad, la compra del festival, ella pasó de ser un festival independiente a formar parte del grupo internacional de eventos Superstruct Entertainment. El fondo KKR o KKR, Superstruct, es propiedad del gigante estadounidense de capital privado KKR, que es Kohlberg, Kravis, Roberts y compañía. El motivo del boicot, los activistas y los movimientos como BDS Boicot, Desinversiones y Sanciones y PACBI, Campaña Palestina para el Boicot Académico y Cultural a Israel, han señalado a la KKR por tener inversiones millonarias en la industria militar y empresas vinculadas al gobierno israelí y a los asentamientos en territorios ocupados. Entonces, la contradicción de valores e identidad del festival, de eso se trata, la contradicción de los valores y también la identidad de este festival. Öya Festival siempre se ha promocionado como un evento caracterizado por ser uno de los festivales más ecológico y sostenibles del mundo, que promueve la equidad de género y la inclusión y el activismo social. Para muchos artistas, organizaciones, activistas noruegos, que las ganancias de un festival ético terminen en el portafolio de un fondo de inversión que lucra con la industria armamentística o la ocupación, representaba una clara incoherencia ideológica. Entonces, acerca de las acciones de protesta y patrocinación, patrocinadores tienen que ser. Las protestas en los accesos, grupos de activistas organizaron piquetes y repartieron folletos a las puertas del parque de Tøyen y en los puntos de canje de pulseras de Oslo, pidiendo al público no asistir o exigir responsabilidades. Cuestionamiento a los patrocinadores, también se criticaron acuerdos con los patrocinadores comerciales del festival a los que los manifestantes vinculaban de forma indirecta con la economía bélica o asentamientos. Bueno, había presión de los artistas, varios músicos noruegos manifestaron abiertamente la incomodidad de actuar en escenarios cuyos dueños corporativos no se alineaban con sus principios políticos. ¿Y qué es lo que pasó después? Tras el impacto de las protestas, la directiva del Øya Festival entabló conversaciones directas con la Palestina Comité, el Comité Pro-Palestina en Noruega, y representantes de PACBI. El festival emitió declaraciones públicas tomando distancia explícita de las inversiones de KKR y adoptó nuevas directrices éticas y de evaluación de riesgos para sus alianzas y programación en concordia con los principios de boicot cultural.
1: Si te puedo contar un poquito, si querés, de eso. Lo que han hecho el Palcom es que ellos han hablado sobre esto juntos, ¿no? Con el Øya Festival. Más o menos lo que han dicho es que ellos están probando hacer algo, pero la verdad es que no han hecho nada. Y te voy a contar algo, yo no sé si escuchaste de Palantir, una compañía que trabaja con tecnología. Ellos tienen una tecnología para saber cómo comprar empresas y tienen así, usan inteligencia artificial para ver cómo son los mercados. Bueno, KKR usa a Palantir como una empresa para que los ayude a ganar más plata, digamos, ¿no? Y eso es, así que eso pasó después de este festival el año pasado. Así que, en realidad, ahora la situación es más extrema. Palantir ahora, por ejemplo, que yo sé que Argentina lo sigo muy, está en Argentina. Peter Thiel, que es uno de los dueños, se mudó a la Argentina para poder presionar al gobierno también y para poder usar el agua, porque toda la inteligencia artificial usa mucha agua, como ustedes por ahí saben. Así que digamos que el ¿cómo te explico? Lo que pasa hoy en el mundo es que todo está en manos de poca gente, todo lo que pasa, y es tan triste que la cultura también esté en manos de gente tan poderosa que hacen guerras, hacen todas las barbaridades del mundo y nada. Y yo creo que si los festivales dicen, nosotros somos miljøvennlige, bla, bla, bla, estamos por los derechos humanos, claro, y todo eso, digamos, tendrían que decir, bueno, pero entonces no vamos a tener dueños que cooperan con compañías. La KKR mandó plata directamente al ejército de Israel. No es que ellos son abiertos, que nosotros apoyamos. El festival puede decir que nosotros, las personas que trabajamos acá, están en contra de la guerra. Eso está bien. O contra el genocidio, lo que sea. Pero también se trata de que es parte del sistema económico de esas compañías grandes, ¿no? Y eso es lo que nosotros criticamos, que es parte de eso y que hay que ser... además, también criticamos que ellos nos invitan a las voces de, por ejemplo, artistas palestinos. Y eso es hoy en día es re importante porque ellos cada vez están más excluidos, ¿no? Y es eso, por eso hacemos este festival, ¿no? Y nada, queremos que la gente venga a vernos y apoyar. Van a ver muchos artistas, como te dije, latinos. Por ahí vamos a escuchar una canción de ellos, no sé.
0: Por supuesto, por supuesto. Oye, no, solamente importantísimo, sí, ya que señalarle a la gente, tal vez algunos no conocían bien el caso de esto del Festival Øya, porque es una información, una noticia que ha estado en los medios de comunicación, en las páginas principales, causó un impacto enorme aquí en Noruega.
1: El año pasado fue re importante. Este año han logrado como bajar las voces del boicot y es como si todo está bien, porque ellos mandaron un mensaje así medio confuso, entonces Entonces mucha gente piensa que no, ahora todo bien, pero en realidad es peor porque no hicieron nada, dicen.
0: Y siguen los mismos arriba, los sí. que reciben la plata.
1: Sí, ¿no? Además nosotros también podemos preguntarnos por qué eligen artistas como por ejemplo ese Nick Cave, que es uno de esos headliners, como dicen, uno de los más. Él seguro que hace música muy linda, yo no sé, pero la cosa es que él es apoya totalmente abiertamente a Israel y dice que hay que ir a tocar ahí, que a él no le importa, que bla, bla, bla. Y eso es muy triste, ¿no?
0: Mm. Sin duda. Oye, desde el punto de vista del artista y del ser humano, ¿por qué consideras tan fundamental utilizar la música como plataforma para visibilizar y apoyar la causa palestina ahora en estos momentos?
1: Bueno, ¿sabes qué? Te voy a decir la verdad. La causa palestina, para mí, es solamente, ¿cómo te diría? Los que van adelante y dicen, mira, esto tenemos que cambiar en el mundo, ¿no? Es la causa, esa madre, ¿no? Pero también se trata de nosotros latinoamericanos. Ahora las empresas que apoyan a Israel o al gobierno de Israel, al genocidio, están en Latinoamérica y vienen por los recursos en Latinoamérica y es terrible. Así que no es solamente, para mí, eso de la música, no se trata solamente de los palestinos, se trata de todas las personas y de nuestra humanidad, de la naturaleza. Uh-huh. ¿Entendés?
0: Muy bien, vamos a escuchar una canción ahora de los Helvet CTM. No somos los peores, tampoco los mejores. Es una de las bandas que está invitada entonces para este espectáculo, este evento grandioso, el miércoles 12 de agosto. Este festival por Palestina que se realiza en los locales de Housemania en Oslo desde las 3 de la tarde, ahí comienza todo, hasta las 3 de la madrugada. Vamos a ver si sale la canción ahora.

0: Bueno, ahí se nos fue la canción de los Helvetes CTM. Oye, muy original el nombre de la banda. Oye, pero estoy viendo aquí, María, el afiche. Uh-huh. Y como decíamos, hay más de... Claro, más de 10 bandas que van a actuar ese día, ¿no? Uh-huh. Y aquí estamos viendo Dromedar, Larry Plan, Los Helvetes, Mia, Mari Lesteberg, Nadia Esa, Love Spirits, Mike Alrighty. Uh-huh. O sea, la lista es súper larga y la vamos a publicar aquí en el Facebook de la radio para que usted la pueda ver. Y asistir también, así que esto es un encuentro solidario. Recuerden que la entrada ya las pueden comprar anticipadamente. Están para la venta en, me dijiste,
1: Tikio. Hay que solamente buscar Tikio, Festival Palestina, y aparece.
0: Bueno, aquí vamos a improvisar un poquito porque no podemos dejar a María Orieta que nos cante algo en vivo. Así que aquí trajo su guitarra y vamos a escuchar una canción aquí. ¿Qué vamos a escuchar ahora, María?
1: Y porque hablamos de Palestina, voy a hacer una canción que dice que Yahad Hirsch, que es así.

0: Algo así.
1: Muchas gracias, María Orieta, aquí en vivo y en directo, increíble. Esto suena bastante bien, ¿eh? Esto suena gracias. Como un estudio, así como los que tú estás acostumbrada a participar. Y esto estaba, como digo, aquí improvisado en vivo y en directo. Y muchísimas gracias, María Orieta, por estar con nosotros aquí en la radio.
0: Siempre, sí, también, una ¿sí? última cosa que te quería Dime. Mencionar es que también vamos a tener comida en el festival.
1: Eso es importante.
0: Sí, y va a haber comida de una amiga colombiana que se llama Angelita, que va a venir a vender empanadas y cosas ricas. Así que, y también va a haber algo de comida. De una amiga también palestina que va a hacer unas cosas, así que va a estar bueno, así que también puede venir a comer ahí. Y no es caro.
1: Sí, buenísimo. Entonces esto va a ser, como ya saben, el miércoles 12 de agosto. Se viene una jornada maratónica e increíble en Housemania. Todos saben dónde está Housemania. Es el festival por Palestina. Así que van a haber más de 10 bandas. Va a haber música en español también. Va a haber música en inglés, noruego. Y para despedirnos, María, cuéntanos.
0: Sí, vamos a escuchar acá también un amigo de la radio que se llama Javier Valverde.
1: Sí, que también va a estar.
0: Sí, él va, también va a tocar unas canciones. Él tocó el año pasado, así que no va a ser un set muy largo, pero vamos a hacer algo juntos también, así que va a estar interesante. Vengan, la canción de él se llama Mal Perdedor.
1: Sí.
0: Es una canción nueva de Javier.
1: Oye, un saludo para toda la gente que te escucha, a todos los que...
0: Saludos. Sí,
1: para que vengan.
0: Sí, que tengan un buen fin de semana cuando llegue el fin de semana y... Nos vemos el miércoles en Housemania.
1: Ahí está. Aquí está entonces Javier Valverde con su tema Mal Perdedor.

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0: Y ya estamos de vuelta aquí en su radio amiga, Radio Latinoamérica, FM 105.8. Y tenemos gratas visitas en el estudio, señoras, señores oyentes. Vamos a conversarles acerca de una actividad que se va a realizar este miércoles. Seguramente ya todos se han enterado de que este miércoles se va a registrar el ya muy nombrado eclipse en Europa. En muchos lugares de Europa se puede observar el eclipse, también aquí en Noruega, en todo el país, tengo entendido. Y por lo tanto, muchas personas se van a reunir a eso de las 7 de la tarde, alrededor de las 7, para poder observar este espectáculo, si se le puede decir de esa manera, este fenómeno, podría ser más correcto, que cada mucho año tiene que pasar tantos años para que se vuelva a repetir. Y está con nosotros aquí en la emisora Luis Gutiérrez. Está con nosotros junto a Luisón Capote. Luis, ¿cómo estás? Gusto saludarte.
1: Hola, ¿qué tal, Hans? Aquí, pasando aquí por la radio, hace tiempo que no venía.
0: Y sí, ya estaba bueno que se diera una vuelta, sí. Ella, pues se olvidó de los pobres. Es que
1: la pandemia, Hans.
0: Oiga, pero la pandemia eso fue en el 2019.
1: Ya, 2020, imagínate.
0: Ya. Sí. ¿Ah? Bastante tiempo. Oiga, Luis, conocido showman, animador, profesor de bailes tradicionales de Latinoamérica, de salsa, de merengue. Conductor del programa, ¿cómo se llama?
1: Tropicalísimo.
0: Al que le toca, decía. Claro. Bueno, la cosa es que Luchito está con nosotros esta tarde. Bienvenido aquí y unir la cultura latina, Luis, el baile y la astronomía en un punto tan icónico como es Uperastrana, la playa aquí en el centro de la ciudad. Esto suena increíble. Cuéntanos, Luis, ¿cómo nace la idea de organizar este gran encuentro para esperar el eclipse?
1: Bueno, lo primero es que el eclipse es un evento que sucede, creo que cada
0: 300 años.
1: 300 años. O sea,
0: no, cinco, no tanto.
1: Sí, pero sí. Como tres vidas nuestras. Sí, más sí. O menos. Y lo otro es que estaba viendo el tiempo, posiblemente esté nublado. Así que no creo que veamos tanto de eso del sol, pero si Dios quiere, uno nunca sabe a qué no lo siempre.
0: Se va a oscurecer igual.
1: Sí, eso es lo que va a pasar igual. Se va a poner de noche. Y si está nublado, se va a poner oscurísimo. Y mientras nosotros vamos a estar tocando música ahí, en vivo, con el señor Luisón Medina Capote. Y varios artistas que han participado en diferentes eventos. Estamos hablando de toda clase, de diferentes países, digamos.
0: Ok, o sea que, bueno, nosotros conversamos por primera vez hace unos días atrás, Luis. Usted me dijo que tenía una idea maravillosa y que quería reunir a la gente para unas sesiones de jam, para que se juntaran, porque generalmente también se juntan ahí. Usted tiene su lugar propio ahí, su justamente, lugarcito, y ahí se juntan a cantar, a escuchar música, a enseñar salsa, a saludar a la gente, a hablar español. Es un punto de encuentro. Y entonces han encontrado que el día del eclipse va a ser una excelente oportunidad para poder reunirse nuevamente.
1: Así es. Vamos a tener también a Ariel Vargas Durán, que ¿cómo se llama la compañía?
0: El chef.
1: Sí, es
0: de el jefe de la cocina.
1: Chef Company.
0: Ya, okay.
1: Y él va a estar a cargo del grill. Yeah. Y si la gente que llegue y lleve algo, por ejemplo, para hacerlo al grill, él se lo puede grillar, digamos.
0: O sea, van a preparar la comida ahí mismo.
1: Claro, personas. Ahí mismo.
0: Uh-huh. Oye, entonces, Luis, este sería un llamado, lo que tú querías cuando viniste a la radio, llamar a los artistas, a los músicos, a los percusionistas de los diferentes países, pueden ser de Chile, de Colombia, de Brasil, de Venezuela, Ecuador, México, Cuba, etcétera.
1: No, y lo más importante que tenemos aquí al señor Luisón Medina, uh-huh, que digamos va a ser también, es como darle la bienvenida después de no sé cuánto tiempo estuviste, como 8 meses, uh-huh, 8 o 9 meses, sin verlo y todo, y disfrutar de su compañía y su música. Y cómo se llama, y van a, como digo, van a llegar varios músicos con sus instrumentos. Vamos a hacer un jam.
0: Ya. Esa era la próxima pregunta. Te estoy adelantando un poquito, Luis. Okay. Porque tú me contaste que la cita, como todos ya le dijimos, es el miércoles 12 de agosto, desde las 6 de la tarde, 18 horas. Ahí pueden encontrarse. Y es un evento para chicos y grandes, para toda la familia, ¿no? Entonces, ¿qué actividades van a tener? ¿Tienen preparada? ¿Qué,
1: bueno,
0: sorpresas?
1: Aparte del grill y la música en vivo que vamos a tener ahí, también ahí vamos a ver si se puede hacer unos cursitos para que la gente se ponga a bailar un poco. La gente también que quiere bailar puede seguir bailando ahí con la música que estamos tocando. Uh-huh. Y bueno, y si van niños, también se les puede hacer algo a los niños también ahí, un cursito para ellos.
0: Claro, porque no hace mucho tiempo que estuviste ahí mismo tú, en un gran espectáculo con miles de personas, en el Día de la Música. Ahí.
1: Eso fue el 6 de junio. Fue.
0: Uh-huh. Uh-huh.
1: Ahí estuvo, ahí también Luis, le hicimos curso para los niños.
0: ¿Cómo fue esa experiencia?
1: No, bien bonito, especialmente que tú sabes que los padres les gusta que los niños se bailen, se diviertan, y aparte eso, que a los niños les gusta también bailar y todo eso, así que todo funciona perfecto cuando están las ganas y esto, este evento que tenemos del eclipse puede hacerlo más grande también.
0: Oiga, Luis, usted como profesor de baile y animador sabe muy bien cómo encender a la gente, eso sin duda, ¿no? Entonces, ¿cómo va a poner a calentar el ambiente y a poner a bailar a todos antes del momento clave del eclipse? Acerca a eso de las 7 de la tarde, tengo entendido, un poquito antes de las 7 se está esperando el eclipse.
1: Así, según lo que yo he visto ahí por las noticias, creo que empieza como a las 7 y dura 28 minutos.
0: ¿Por qué?
1: Y mientras se va a oscurecer completo. Uh-huh. Y mientras está todo esto oscuro, vamos a estar tocando música, la gente va a estar bailando. Uh-huh. No sé, va a ser un evento. Y lo bueno es que la temperatura va a ser bien buena. Van a ver, creo que 20, 21 grados, algo así.
0: Perfecto.
1: Si es que no es más.
0: Uh-huh. Oye, ¿algunas recomendaciones para la gente, para el público, para aquellos que nos escuchan y se están preparando ya para salir? ¿Qué les recomiendas llevar a la Úpera Strana para pasar una tarde perfecta al aire libre? Importante, tienen que llevar lentes también, dice, especiales, ¿no? Tienen que, para mirar, no hay, sí, nunca que mirar el sol, tienen que tener lentes muy, muy oscuros.
1: Sí, pero como va a estar nublado, Hans.
0: Oiga, igual nomás hay que estar preparado.
1: Sí, ya no, yo espero que se despeje un poquito como para que podamos ver algo, ¿me entendí? Pero si no es así, vamos a verlo igual porque se va a oscurecer total.
0: Claro.
1: Se va a hacer noche, 28 minutos, y después se va a aclarecer nuevamente.
0: ¿Pero qué puede llevar la gente? ¿Qué les recomienda?
1: Eso sí, la gente que quiera, por ejemplo, llevar algo para comer, pueden llevar ahí, y tenemos ahí al Grill Master Company, el señor Arielito,
0: el chef
1: Vargas Durán, el chef. Él va a tener, vamos a tener un grill ahí que dispuesto para la gente que quiera llevar sus cosas, y se les puede preparar ahí.
0: Perfecto. Y un llamado a la comunidad, ¿cuál es esa invitación o mensaje final que le mandas a toda la comunidad latina y a todos los amigos noruegos para que no se pierdan esta fiesta del miércoles a las 18 horas al aire libre? Esto es completamente voluntario, según me explica aquí.
1: Sí, aquí no hay nada de, todo es gratis, así que no hay
0: que pagar por curso de baile.
1: Ni nada, nada, nada. Todo es gratis, es freebie.
0: ¿Qué te gustaría decirle a la gente, Luis?
1: Bueno, que vengan y vengan a disfrutar, a aprovechar de tener música en vivo, tener a este gran hombre como es Luisón Medina ahí con nosotros. Y ¿cómo se llama? Que vengan, lo vamos a pasar súper bien, vamos a bailar, es como que si estuviéramos recibiendo con este eclipse, estuviéramos recibiendo algo nuevo, ¿me entiendes? No sé, todas las esperanzas buenas para lo que viene más adelante, porque ahora el mundo está para allá. No, sí, está muy bueno.
0: Muy penosa las cosas, los que pasan en el mundo hoy en día, ¿no?
1: Uh-huh.
0: Luis, vamos a escuchar una canción que a ti te gusta mucho. Se trata de Oscar de León y esta canción que dice Oye, ¿cómo va? ¿Qué te parece?
1: Esa es la mía.
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1: Malísimo.
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0: Ahí escuchando este tema que salió completo, Oscar de León, otra versión de Oye Cómo Va, aquí en Radio Latinoamérica, FM 105.8. Bueno, vamos a seguir conversando con los invitados aquí en el estudio en Radio Latinoamérica. Y está con nosotros, como le había anunciado, el músico Luisón Capote. Buenas tardes para ti, Luisón. Acércate al micrófono. ¿Cómo estás? Gusto saludarte.
1: Buenas tardes, Hans. Oye, qué maravilla. Estaba escuchando los temas. Ante todo, yo quería saludar, a darle una muchas gracias a Luis Gutiérrez por tener esa actitud ante las amistades, principalmente, por supuesto, conmigo, tener esta iniciación, esta idea de venir a comunicarme con la música a todos los que viven aquí en Noruega desde hace mucho tiempo, y principalmente tuvo esa actitud de decirme: Luisón, vamos a llamar a nuestro papá, nuestro tío, nuestro hermano Hans, para que la gente se entere que tú estás aquí, porque has hecho muchas cosas por la cultura latinoamericana en este país. Y el objetivo principalmente es que a través de la historia que soy acá plasmado, siempre se acuerden de todas las cosas que has hecho. Y darles principalmente esa gracia a ustedes por haber venido aquí. Darle gracias a mi familia, a todos los que he recibido aquí en este lugar. Me uno al dolor de lo que ha pasado también en Colombia.
0: Sí, sí.
1: Me uno al dolor y decirle que tengan mucha fuerza y fe. Casualmente, el mundo está atravesando diferentes situaciones un poco especiales, pero el ser humano sigue siendo el mismo, ¿ok? Entonces la verdad no puede disfrazarse con una mentira.
0: Oye, perdona, Luisón, sí, tenemos que saludar y darle nuestros pésames, decirle a toda la colectividad de colombianos aquí en Noruega que estamos con ustedes, pensamos en ustedes, no están solos en estos momentos, y así como sucedió esta desgracia, esta catástrofe, los dos terremotos que azotaron el día 24 de junio a la hermana nación de Venezuela, ahora pasa lo mismo en Colombia. Y no hace más que un par de días atrás que nosotros en la Radio Amiga, en los locales del John Dee, estaba realizando un concierto benéfico. Muchísimas gracias a la orquesta que se llama Barahigli, que tocaron gratuitamente ese día. Y el dinero que se recaudó de la venta de la entrada va en beneficio de los damnificados, entonces los afectados por el terremoto. Hermano, cuéntenos, estábamos escuchando aquí una canción del increíble maestro Oscar de León, Oye Cómo Va, una de sus tantas canciones que ha interpretado. Y resulta que usted le tocó una vez cuando en uno de sus muchos viajes, giras por Noruega, usted estuvo en el escenario, en el Rockefeller, con Oscar de León, cantando con él y acompañándolo con la música, una tremenda orquesta. Luisón, ¿cómo fue esa experiencia? ¿Cuál es el recuerdo que tú tienes de ese día tan hermoso que pudimos vivir todos?
1: Sinceramente, esa historia, esa situación me marcó a mí.
0: También, sí.
1: Me marcó como persona, como músico, cuando fui invitado por Oscar de León a soñar y a cantar, venía con experiencia yo de su historia que había hecho ya en Cuba respecto a festivales. Sinceramente, haber pasado esta experiencia fue una magia musical. Una magia musical que seguramente muchos músicos les gustaría pasar por esa historia. Y pues nada, yo tuve esa suerte de compartir con él, hablar con él, sentarme, hablarle y compartirle también fuera del escenario.
2: Claro, en el backstage.
1: En el backstage. Sí. Y me fue emocionante, fue como si fuera parte de mi familia, ¿no?
0: Oye, increíble la personalidad que tiene este gran Oscar de León, su forma de escuchar a las personas, de dialogar y al mismo tiempo está escuchando, está pendiente de lo que, de todos los detalles que tú les cuentas, ¿no? Es como un, como dijera, como un padre para muchos músicos siempre.
1: Él es, de lo que puedo decir, realmente cómo yo sentí la magia es por su forma de decirme, es decir, vio que yo tenía algo que le que podía lograr,
0: cantaron,
1: ¿no? y me dijo, como se dice,
0: felicitación
1: y la bendición, y me dijo, tienes que moverte para donde tú quieras. Entonces, ya tú lo tienes, ¿ya? Y casualmente dice, hay que trabajar y hacerlo.
0: Sí.
1: Hacerlo. Y me abrazaba y todo ese lío. Y eso para mí me marcó, señores.
0: Realmente. Muy bonito. Oye, Luzón, qué alegría tenerte nuevamente aquí en la radio, aquí detrás de los micrófonos, en la emisora. Y como ya le informamos con Luis aquí, se está convocando a un gran jam con músicos y percusionistas locales, latinos, los amigos latinos, músicos aquí en la ciudad. Para los colegas que nos están escuchando, ¿cómo va a funcionar esta descarga musical? ¿Es solo llegar con el instrumento y sumarse al ritmo?
1: Sí. Lo que quería era, es muy sencillo, señores. Esto se llama jam. Es un sistema donde el que tenga conocimiento de cualquier grado de la música, que llegue ahí esa tarde, traigan sus instrumentos, vamos a compartir energías, dándole la bienvenida también a esta oportunidad de la astronómica, ¿no? Uh-huh. Astral, ¿no? Entonces, vamos a recibir una energía muy buena, porque en realidad nosotros estamos de una manera dándole, vamos a darle a la al universo. Esa es mi forma de pensar, y la filosofía, en un pedacito que casi no se ve de la tierra, vamos a celebrar esta forma de traslación y encuentro entre el sol y la luna. Eso va a ser bastante, y seguramente vamos a recibir lo que somos capaces de dar, un por ciento de lo que damos, vamos a recibir algo, aunque no lo crean. Todo está ahí.
0: Oye, y bueno, esta es música y naturaleza, y la percusión latina tiene una conexión espiritual y ancestral muy fuerte con los elementos de la naturaleza, Luisón. Y tú, como cantautor y percusionista, tú eres originalmente de la isla de Cuba. ¿Qué significa para ti tocar tambores justo en los minutos previos a un fenómeno como es el eclipse?
1: Soy parte de eso. Somos parte de eso. Somos lo que hay. Somos lo que existe. Somos lo que se ve. Somos lo que se siente. Entonces, a través de este tipo de formación y forma de hacer la música, o juntarnos para tocar tambores, que son de la tierra, de la Pachamama, como se dice, uh-huh, estamos también transmitiendo nuestro sentimiento de agradecimiento a esta ocasión. Recuerden que esto no sucede
0: todos los días.
1: Esto es algo que, por favor, hay que darle mucho respeto espiritualmente, y esto es algo que viene espiritualmente ancestral. Uh-huh. Así que vamos a darles la alegría que nos quieren dar y que nosotros podemos dar.
0: Sí. Oye, Luisón, una persona muy conocida con su banda. Antes la banda se llamaba Luisón y su Sonora, ahora se llama Luisón y Cuba. Siempre en el escenario, entregando lo mejor, haciendo bailar a la gente, divirtiendo a todo el público de muchos países. ¿Cuáles son los planes para el futuro por ahí, Luisón? ¿Tiene alguna actuación, alguna presentación próximamente?
1: Sí, Con el mayor respeto, bueno, voy a tocar en el Mela Festival.
0: Ya.
1: Que es ahora el sábado próximo. Uh-huh. Sábado 15 y domingo 16.
0: ¿Dos días te
1: toca? Sí, dos días voy a tocar.
0: Fantástico.
1: Voy a tocar a partir de las 2:30 hasta las 3. Son 30 minutos. Uh-huh. Puede ser que sea 35, porque siempre hay que hacer cosas así. Donde estaré acompañado de músicos como de la talla de Hades Heriberto Hernández Rodríguez, de Cuba, percusión. Estaré con Arne Rovitk, piano, y estaré con José Saldívar, Saldivia, el Pepe, que es Pepito, es parte de lo que existe de mi vida, ¿no? Y aquí quiero darle un saludo grande a él y a su familia, que yo los quiero mucho. Y ya lo llamaré ahora pronto, porque estamos en eso.
0: Muy bien, o sea que el sábado y el domingo a las 2:30 de la tarde, me dice, 14:30 horas en el Mela Festival, ahí se va a presentar Luisón Capote, o más bien dicho, Luisón y Cuba.
1: Vamos a hacer una actividad para niños, donde pueden traer también a los niños. Lo vamos a invitar a que bailen, a que puedan tocar pequeñas percusiones, a que canten con nosotros, y vamos a tocarle ritmos basados en la música tradicional cubana.
0: Uh-huh. Muy bien. Oye, aprovechando la ocasión que te encuentras aquí de visita en la radio, estimado Luisón, me has contado en una ocasión anterior que tú tienes contacto con gente de radio en Australia. Entre otras, tú has tenido contacto con una amiga que es locutora, es presentadora en una radio que se llama Alive 90.5 FM, esto es allá en Australia, en Sydney. Vamos a saludar a la amiga Luisa Caroca, de la radio en Australia. Entonces, tal vez quisiera mandarle un saludo muy afectuoso.
1: Luisa, Conversando con Luisa.
0: Así se llama el programa.
1: Sí, así se llama el programa, Conversando con Luisa. Luisa, lo prometido es deuda. Casualmente, te doy las gracias de haber podido compartir contigo ya. Y hoy se da la oportunidad, ya plasmado para siempre lo que habíamos hablado, que te iba a poner en contacto con la radio de aquí de Noruega, uno de los mejores y los más grandes directores de la radio latina. Wow. En Noruega.
0: Wow.
1: Ok, en Noruega, y está ubicado aquí en Oslo. Él se llama Hans Dale. Entonces él va a estar en contacto contigo, y maravillosamente ese tipo de contacto entre Australia y Noruega es una un,

0: y vivir experiencias. Te agradezco mucho, Luisa, por lo que, por la, la presentación que me hiciste en Australia. Y también voy, tengo que agradecerle también a mi, a mi querida Susi, porque ella me ayudó mucho. Susi me ayudó mucho a que pudiera tener contacto con ella. Después, como ellos hablaron en español, fue más fácil. Y un saludo aquí a mi perrita que se llama Tessy. Mi perrita Tessy, que están allá en Sydney.
1: Tessy. Tessy. Oye, entonces, un saludo muy afectuoso para la amiga, la colega de la radio que se llama Alive 90.5 FM en Australia, en Sydney. Amiga Luisa Caroca, un afectuoso saludo para ella y muchísimas gracias por atender a nuestro gran amigo, que es un excelente representante de la música latina aquí en Noruega, como es Luisón Capote. Espérate un poquito, Luis. Vamos a escuchar una canción primero. ¿Qué te parece? Porque has traído preparado algo. Cuéntanos, ¿qué vamos a escuchar ahora tuyo aquí en la radio, Luisón?
0: Queridísimo bailador. Esto es un número que lo hizo una vez el Sexteto Nacional de Ignacio Piñeiro, que se llamaba El Canto de la Guatabajera. Entonces yo creé un montuno junto con Richa, Jesús y Yacer. Se llama Montuno de la Vuelta Bajera. Vuelta Bajera es una muchacha que cantaba en el campo en Cuba. Escúchela y disfruten.

0: Bueno, ahí se fue bruscamente la canción de Luisón. Oye, esto está muy bueno. A ver, lo vamos a dejar como música de fondo para que siga la
1: Sí,
0: música.
1: gracias.
0: Cuéntanos un poquito acerca de esto que estábamos escuchando aquí. Esto es fabuloso.
1: Sí, eso fue una inspiración. Casualmente, soy espíritu, ¿no? Y puedo crear melodías y ritmos. Porque no sé, eso lo tengo dentro de mí y cuando sale, sale natural. Y ese ritmo es muy bailable. Lo hice aquí en el estudio, aquí en Noruega, donde está la presencia del pianista Richard Ortega López, que ahora vive en Australia, en Sydney, y trabajamos junto allá. También Yasser Morejón Pino, que toca.

0: ahí toca su bajo, y yo en la percusión. Ah, y también, bueno, que ahora que recuerdo correctamente, Jesús Morente Panema fue el que hizo conmigo la mezcla junto sobre este tema. Uh-huh. Muchas gracias, Jesús.
1: Perfecto. Oye, aparte del Festival Mela, también vas a estar presente en el Festival Eras.
0: Voy a estar en Eras, gracias, Alfredo. Alfredo. Vamos a tocar ahí a las 6 de la tarde. Estaremos tocando en Eras Festival el día 22. Sábado 22 a las 6 de la tarde.
1: Yeah, perfecto.
0: Ahí en Rojuse Plus, ¿no?
1: Rojuse Plus. Oiga, y la cara que puso aquí, hija, puso una cara. Nombre algo, parece que vio al diablo.
0: Sin comentario.
1: Oye, no, hoy estaba hablando de la amiga que se llama Luisa Caroca, que resulta que es compatriota nuestra.
2: Sí, eso es que yo quería también decirte, Luisón, de que tú me dijiste que ella es chilena.
0: Sí, es chilena.
2: Y ella, para que sepa también, Hans Dahl, tiene su papá en noruego, pero su mamá chilena. O sea que 50-50, la mitad y mitad. Ah, estoy hablando inglés.
0: Hacen buena combinación de contactos, ¿no? Eso es, yo pienso que cuando estas cosas suceden es por algo, porque imagínate, estamos hablando de un continente.
1: Estamos hablando de Noruega y estamos en estos momentos allá, creo que son las 2 de la mañana.
2: Ahora 8 horas de diferencia.
0: Ahora, pues sí, puede ser las 10 de la noche casi, ¿no?
2: No, son como las 6 de la mañana ahora ya.
1: Ah, ok.
2: Son 8 horas de diferencia.
0: Tienes que mirar el reloj.
1: Oye, tú has estado varias veces, Luisón, en Australia. ¿Qué es lo más hermoso de Australia? ¿Qué es lo que más te gusta?
0: La naturaleza.
1: Las playas.
0: Sí. Principalmente estuve en cine, o vivo ahora en cine, pero su naturaleza tropical, primeramente, es un país con condiciones climáticas muy buenas, y sus comidas, su desarrollo en facilidades de trabajo y social, principalmente ahí te saludan, siempre te saludan.
1: Oye, hay una colonia latina inmensa allá también, de muchos países,
0: de Cuba no hay tanto como hay de Colombia.
1: Yeah. Y de Chile
0: hay muchos colombianos y hay muchos chilenos. Y entonces de casi todo el continente, Perú y todo eso, pero los colombianos eran los que tenían más, han tenido más
1: la colonia más grande.
0: Más grande porque han enviado estudiantes de Colombia que van allí. Yeah. Australia tiene una posibilidad de a ellos les interesa que vengan estudiantes a vivir allá. Pero nada más le pueden dar 2 años y tienen que pedir de nuevo 2 años más para poder lograrle estar ahí, porque es mucha disciplina de visa y todo eso. Pero mexicanos también hay, muchos ecuatorianos, argentinos, uruguayos. Increíble, es muy bueno.
1: Oye, la última pregunta para ti, Luisón.
0: Nunca es la última.
1: La última pregunta, digo. Oiga, para el programa, porque aquí el manager tiene que hacer bastante y tiene que cumplir con sus compromisos como manager aquí, Luis Gutiérrez. Tiene que prepararse para mañana, para el miércoles. Dime, Luisón, si alguien que escucha la radio y se recuerda de ti, escuchó la canción que estábamos escuchando recientemente y le gustaría contratarte para un concierto, para una reunión familiar tal vez, para un evento, para un cumpleaños, a lo mejor un casamiento, ¿es posible que tú puedas presentarte con tu banda?
0: Sí, no, primero se lo agradezco y yo puedo presentarme, yo estaré aquí. Hasta el día 28 de agosto estaré aquí, donde viajaría hacia Bergen, donde tengo una gira en Bergen, con Riz Concert, como se llamaba, ¿no? Deco es. Estaré hasta sábado 12, estaré ahí. Estaré aquí después de regresaré aquí a Oslo ya el 12. Hasta el 12 de septiembre y estaré hasta el día que voy a regresar Australia, que ya estaré disponible hasta el día 21.
1: Muy bien, ya sabemos un poquito acerca de tu itinerario, Luisón Capote, que está con nosotros acompañándoles aquí en la radio. Y Luis, ¿algo más que dar a conocer?
2: Más que nada decirle a la gente que quiera participar. Mañana vamos a bailar, vamos a grillear, bueno, no sé si lo vamos a ver, pero lo vamos a sentir, el eclipse. Si Dios quiere, posiblemente podamos ver algo de sol, pero yo vi el ¿cómo se llama? El tiempo, y va a estar nublado. Pero aquí en Oslo siempre, que a veces está nublado y se despeja y se vuelve a nublar, y esto va a estar así a lo mejor. Así que todos los que quieran pueden participar, lleven instrumento, las tambor, ganas de bailar, sí. Lleven carne y eso, que el Arielito, Arielito le va a hacer el grill ahí, vamos a tener un grill, así que todos sean muy bienvenidos a darle la gran bienvenida a este gran artista que es Luisón Medina.
1: Oiga Luis, ¿usted va a estar ahí con su animación y su curso de salsa
2: ahí,
1: por
2: ahí? Ahí vamos a estar con la música, con todo. Y más encima, yo pienso que van a llegar bastantes músicos, yeah, que han participado con Luisón, y porque Luisón aquí tiene una trayectoria de, no sé cuánto, como 30 años.
3: No, un poquitito más.
2: Sí. Y así que él ha participado con casi la mayoría de todos los músicos latinos que hemos tenido aquí. Sí, y no, ha participado con la radio, ¿cuántos años?
1: Claro, Gustavo Rockefeller, ahí en todas partes. En eventos grandes, ¿no? Oye, Luis, entonces la gente está cordialmente invitada para que venga el miércoles 12 de agosto desde las 6 de la tarde. Es un evento para toda la familia y es para esperar. Aparte de que haber música, la gente puede llevar su comida para prepararla ahí en un grill. Y es para ver el presenciar ese momento tan especial como es ver el eclipse. A lo mejor, como tú dices, aquí estamos viendo el pronóstico también, va a estar nublado aquí en Oslo. Pero puede por ahí que se equivoquen, que se despeje un poquito.
2: Que se despeje un poquito.
1: Y que se pueda ver algo, pero al menos se va a oscurecer. Porque eso
2: se va a quedar de noche.
1: Va a quedar de noche a las 7 de la tarde. Una experiencia muy especial. Así que no se olviden, aquí Luis y el amigo Luisón están invitando a todos los músicos, a toda la gente, para que vengan a presenciar entonces el eclipse, que va a ser a eso de las
2: 7. De las 7 y va a durar como 28 minutos.
1: Pero no llegan a las 7:05, ¿no? Llegan a las 6.
2: Sí, yo voy a estar ahí a partir de las 5.
1: Claro, porque amigo, usted tiene que asegurarse su lugar, ¿no?
2: Claro, sí, el lugar y el grill, todo tiene que estar listo para cuando llegue la gente.
1: Y esta es una invitación para todos los amigos latinos, para los músicos, para los percusionistas por ahí, los que tocan tambor, llevan la corneta por ahí si quieren.
2: Todos los que han trabajado de alguna manera con Luisón son bienvenidos también ahí, sí, y con sus instrumentos si es posible.
1: O guitarra, sí.
0: Principalmente los niños que se sientan bien cuando vayan, que vayan ahí, que puedan comer y puedan bailar y todo eso. Y se sientan muy bien. Así que los esperamos. Y a mis hijitos lindos, Isabelita, Isa, Yara, un besito para ustedes. Los quiero mucho.
1: Qué bonito. Muy bien, le vamos a agradecer entonces aquí al maestro Luisón Capote, que nos acompaña nuevamente. Te deseamos mucho éxito.
0: Gracias.
1: Oye, aquí está Sonar y sonar el teléfono. Miren lo populares que son ustedes.
2: Ariel está
0: bueno. Son populares.
1: Arielito. Mándele un saludo a Ariel. Sí, dígale que.
2: Oye, Ariel, no me llames más.
1: Estamos en vivo y en directo,
0: por favor,
1: Ariel.
0: Por favor.
2: Ariel, para

0: eres tocando a través de la música y bailes nuestros sentimientos de amistad.
1: Y nuestra cultura, pelado. Eso es lo más importante para tenerlo aquí.
0: Es nuestra cultura que es importante.
2: Oye, Ariel ya está llamando de nuevo. Ya, espérate, que están las luces rojas todavía en el agua. Espérate un poquito. Oye, pero para despedirnos por ahora, comprendo bien a qué te refería anteriormente. Para despedirnos por ahora, Luisón. Sí. Oye, es el.
0: Pero Luis, debes poner el modo de avión.
1: Sí, bueno, voy a tirarlo por la ventana. En modo de avión.
0: Please.
2: Oiga, para despedirnos, tenemos aquí una canción en el archivo de la radio, una canción suya. Esta era una sorpresa,
0: ¿sí?
2: Porque estuvimos buscando las canciones que sonaron bastante.
0: ¿Sí?
2: Y resulta que usted por aquí una vez llegó con un disco que a la gente le encantó mucho.
0: ¿Cuál es, chico?
2: Y es una bachata. Yo no sabía que aquí...
1: ¡Ah, Puro Dolor!
2: Vamos a escuchar ese tema. Amigos, A Puro Dolor, en la voz de Luisón Capote. Gracias. La radio amiga.
0: Aquí está. Gracias.
2: Vamos a ver si sale.

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3: Gentil audiencia de Radio Latinoamérica en Escandinavia, América Latina, Europa y todo el mundo. Le doy la bienvenida a una nueva edición informativa. 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
3: Cifra de fallecidos supera los 240 tras devastador terremoto en Colombia. España activa ayuda institucional y de telecomunicaciones tras el sismo en Colombia. ONU y Unión Europea movilizan apoyo internacional para Colombia. Estados Unidos y la banca multilateral financian la emergencia sísmica en Colombia. Perú cita al embajador ruso por la situación de sus ciudadanos en el conflicto con Ucrania. Tribunal sirio condena a muerte al ex dictador Bashar al-Assad y a su cúpula de poder. Donald Trump también exige indemnizaciones a Irán y afirma mantener el control del estrecho de Hormuz. OPS emite alerta epidemiológica en América por un alarmante brote de sarampión. Papa León XIV expresa su pesar y eleva oraciones por las víctimas del terremoto en Colombia. Conmebol suspende los torneos de Libertadores y Sudamericana por el terremoto en Colombia. Artistas colombianos se unen en apoyo y llamados a la solidaridad tras el sismo. Estas y otras son las informaciones en Latinoamérica, tu radio amiga.
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3: Cifra de fallecidos supera los 240 tras devastador terremoto en Colombia. El potente sismo de magnitud 7,4 con epicentro en el Chocó provocó una severa emergencia que deja ya más de 240 muertos y 600 heridos en varias regiones del país. Las ciudades de Cali y Pereira concentran los mayores estragos por el colapso de edificios, mientras brigadistas y familiares buscan a decenas de personas atrapadas entre los escombros. España activa ayuda institucional y de telecomunicaciones tras el sismo en Colombia. La Casa Real Española envió un mensaje de solidaridad y apoyo a las familias afectadas por la tragedia, mientras el Ministerio de Exteriores confirmó que trabaja en la búsqueda de 164 ciudadanos españoles no localizados, descartando por ahora víctimas de esa nacionalidad. Las representaciones diplomáticas de España en Colombia se encuentran totalmente movilizadas para brindar asistencia humanitaria y apoyo consular a sus connacionales en las zonas declaradas en emergencia. Por su parte, la empresa telefónica habilitó llamadas y mensajes totalmente gratuitos desde España hacia Colombia, además de liberar los cobros de roaming para asegurar la comunicación inmediata entre los afectados y sus familiares. ONU y Unión Europea movilizan apoyo internacional para Colombia. Naciones Unidas confirmó que no ha recibido una solicitud oficial del gobierno colombiano, pero mantiene listos a sus equipos humanitarios para intervenir en cuanto se requiera asistencia internacional. Por su parte, la Unión Europea activó el sistema de satélites Copernicus para apoyar las labores de rescate y destinó fondos de emergencia a la Cruz Roja para atender la crisis. Estados Unidos y la banca multilateral financian la emergencia sísmica en Colombia. El gobierno de Estados Unidos anunció la asignación de $15.5 millones destinados a proveer refugios de emergencia, alimentos y evaluaciones de daños tras el devastador terremoto. En paralelo, el Banco Mundial y el Banco Interamericano de Desarrollo aprobaron $700.000 en cooperación técnica no reembolsable para respaldar la atención inmediata de la crisis. Perú cita al embajador ruso por la situación de sus ciudadanos en el conflicto con Ucrania. La Cancillería peruana convocó al diplomático Alexei Ushakov para exigir explicaciones sobre el paradero de 114 peruanos desaparecidos y 11 fallecidos que combatían en las filas del ejército ruso. Durante la reunión se demandó información precisa y de acceso prioritario para los familiares, quienes reclaman justicia ante la falta de respuestas oficiales y las denuncias de engaño por parte de reclutadores. Tribunal sirio condena a muerte al ex dictador Bashar al-Assad y a su cúpula de poder. Un tribunal de Damasco dictó la pena capital en rebeldía contra el ex presidente Bashar al-Assad y 8 allegados por crímenes de lesa humanidad, homicidio calificado y torturas sistemáticas. La sentencia histórica incluyó la condena de su hermano Maher al-Assad y la captura de su primo Atif Najib, señalados como máximos responsables de la represión militar iniciada en 2011.
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3: Donald Trump también exige indemnizaciones a Irán y afirma mantener el control del estrecho de Hormuz. El mandatario estadounidense respondió a las exigencias de Teherán, asegurando que su país también demandará compensaciones por los ataques terroristas y conflictos impulsados por el régimen iraní. Asimismo, la Casa Blanca sostuvo que la Armada estadounidense controla la navegación en el estrecho de Hormuz tras desactivar las minas marítimas, rechazando las condiciones impuestas por Irán para reabrir este paso estratégico.
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3: OPS emite alerta epidemiológica en América por un alarmante brote de sarampión. La Organización Panamericana de la Salud instó a los países del continente a reforzar la vacunación de emergencia tras registrarse más de 47.000 casos confirmados y 44 muertes en lo que va del año. El informe detalla que los contagios se han triplicado respecto al año anterior, concentrándose el 95% de los infectados en Guatemala, México, Estados Unidos y Perú.
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3: Papa León XIV expresa su pesar y eleva oraciones por las víctimas del terremoto en Colombia. El pontífice manifestó su profundo dolor por las pérdidas humanas y daños materiales tras el sismo, al tiempo que agradeció la labor generosa de los equipos de búsqueda y socorro. A través de un telegrama enviado a la conferencia episcopal, el Vaticano aseguró que el Santo Padre acompaña espiritualmente a los damnificados y reza por la pronta recuperación de las zonas afectadas.
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3: Conmebol suspende los torneos de Libertadores y Sudamericana por el terremoto en Colombia. El máximo organismo del fútbol sudamericano postergó los partidos programados esta semana en Ibagué y Bogotá en solidaridad con las víctimas y para resguardar la seguridad tras el desastre nacional. La institución expresó sus condolencias al pueblo colombiano y confirmó que anunciará próximamente la reprogramación de los encuentros entre Deportes Tolima, Independiente del Valle, Santa Fe y River Plate.
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3: Artistas colombianos se unen en apoyo y llamados a la solidaridad tras el sismo. Shakira y Maluma expresaron su dolor por las víctimas y enviaron un mensaje de aliento a Colombia. Mientras la cantante pidió estar atentas a las autoridades para ayudar, el reggaetonero hizo un llamado urgente a la unidad nacional. Por su parte, J Balvin y Carlos Vives manifestaron su respaldo a las comunidades más golpeadas. Vives recalcó la importancia de la colaboración ciudadana al recordar que en esta emergencia todo aporte suma. Asimismo, Juanes instó al país a permanecer unido en estos momentos de angustia. El artista confirmó que ya realizó una donación económica e invitó a la población a sumarse a la ayuda humanitaria.
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Hola, muy buenos días. Qué placer encontrarnos otra vez en Amanecer Contigo a través de las frecuencias de Radio Latinoamérica. Ya estamos a mitad de semana y el miércoles tiene algo interesante. Ya no estamos exactamente donde empezamos el lunes, pero tampoco hemos llegado al final. Estamos en medio. Y quizás esa imagen nos sirve para la conversación de hoy. El lunes comenzamos un capítulo, Aprender a pertenecer, preguntándonos cuándo una ciudad deja de ser solamente el lugar donde vivimos y empieza a guardar una parte de nuestra historia. Hablamos del idioma, de los vínculos, de los lugares que se vuelven familiares y de ese momento en que empezamos a decir nosotros. Hoy quiero entrar en una zona más íntima, porque con los años, con el tiempo, uno puede descubrir que emigrar no solamente cambia la dirección de nuestra casa, también cambia la persona que vive dentro. A veces volvemos al país del que salimos y todo parece conocido. Las voces, la comida, una manera de saludar, el humor, pero después aparecen pequeñas diferencias. Y algunas veces alguien puede decirte, tú has cambiado. Lo difícil es que nosotros también lo sabemos. Puede llegar un momento en que sentimos que ya no somos completamente la persona que salió, pero tampoco sabemos definir con claridad la persona en la que nos estamos convirtiendo. El país de origen sigue siendo nuestro de alguna manera, pero ya no nos explica del todo. El país nuevo ya nos ha influido más de lo que quizás nos gusta. Bueno, quizás nos gustaría reconocer, pero todavía dudamos cuándo tenemos derecho a sentirlo verdaderamente nuestro. Hoy vamos a hablar de ese espacio intermedio, de nostalgia, familia, hijos, acentos, cambios y culpa, pero sobre todo de una pregunta: ¿cómo construimos una identidad en la que podamos reconocernos sin tener que elegir permanentemente entre lo que fuimos y lo que estamos siendo? Mi nombre es Sandy Carbonell Ramos, esto es Amanecer Contigo, hoy miércoles 12 de agosto del año 2026. Gracias por estar del otro lado. Vamos a la música y lo haremos con un tema del uruguayo Jorge Drexler. El lunes hablamos de llegar, hoy quiero empezar recordando que cuando una persona se mueve, no se desplaza solamente el cuerpo, también se mueven las certezas, las costumbres y hasta la manera de mirarse. Jorge Drexler lo dice desde una idea mucho más antigua que cualquier frontera. Somos seres en movimiento. Disfrutemos entonces de este tema del uruguayo Jorge Drexler y así comenzamos ya en materia musical en Amanecer Contigo. Como sabes, siempre el tema de presentación de nuestro programa, ese piano maravilloso, es una obra titulada New Day del joven y compositor, pianista, arreglista, productor musical, Harold López Nusa, uno de los artistas que en materia musical más ha dado alegría a Cuba. Disfrutemos entonces ahora del tema, sí, el primer momento musical del día, para hacerlo entonces con Jorge Drexler y esta pieza preciosa, Movimiento.

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0: Lo mismo con las canciones, los pájaros, los alfabetos.
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2: Hay una escena que muchas personas emigrantes conocen. Después de meses o de años, llega el añorado regreso. Compramos el billete, contamos los días, pensamos en las personas que vamos a abrazar, en una comida, una calle, una casa, quizás incluso en una temperatura. Durante el viaje ocurre algo curioso. Mientras el avión se acerca, también nosotros vamos acercándonos mentalmente a una versión anterior de nuestra vida. Y llegamos. Al principio todo parece encajar. Comprendemos cada conversación sin esfuerzo. Reconocemos los gestos, las bromas. El cuerpo sabe cómo moverse, sabe dónde está. Reconoce el lugar. Pero pasan unas horas o unos días y aparecen pequeñas grietas en la fotografía. Una tienda ya no existe, un amigo se mudó, los niños crecieron, nuestros padres tienen más canas, hay palabras nuevas, historias que ocurrieron sin nosotros. La vida no se quedó esperando nuestro regreso, y nosotros tampoco, por supuesto. Por eso, una frase tan sencilla como "tú has cambiado" puede tocar un lugar sensible, porque durante mucho tiempo quizás pensamos: puedo sentirme extranjero en Noruega, pero al menos existe otro sitio donde mi pertenencia está garantizada. Y regresar puede mostrarnos que tampoco allí somos exactamente la persona que se fue. Eso no significa que de alguna manera hayamos cambiado del todo. Pero evidentemente algo se movió. Y nos movimos nosotros, las costumbres, nuestra manera de pensar. Hubo ciertos matices. Y regresar puede de alguna manera mostrarnos eso. Eso no significa que hayamos dejado de pertenecer, por supuesto. La familia sigue siendo nuestra, el país también sigue siendo nuestra, nuestra cultura de origen sigue siendo nuestra cultura de origen. Pero volver no es entrar en una fotografía congelada. Es reencontrarnos con personas vivas, lugares vivos y una versión de nosotros mismos que también siguió moviéndose. Vayamos a la música y disfrutemos entonces de una voz que viene de México. Hay lugares que siguen viviendo dentro de nosotros aunque estemos a miles de kilómetros. Pero una raíz no tiene por qué ser una cuerda que nos amarra. También puede ser alimento. Natalia Lafourcade, esta artista excelente de México, vuelve a Veracruz desde el presente y lo hace con este sencillo que se titula así: Mi tierra veracruzana, junto a los Macorinos.

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1: Muy buenos días, te reitero el saludo. Estamos en Amanecer Contigo a través de las frecuencias de Radio Latinoamérica. Mi nombre es Andy Carmona Ramos y esto que estamos disfrutando hoy, esta emisión de Amanecer Contigo, bueno, es el segundo encuentro de esta semana. Estamos cada lunes, miércoles y viernes entre las 8 y las 10 de la mañana. El propósito, por supuesto, es el de siempre. Hablar de la vida, que es el tema que nos ocupa, de esta vida nuestra, esta que tenemos ahora. Y bueno, en algún momento tal vez nos atrevamos a hablar de las futuras, si es de los que crees que habrá una segunda, una tercera o una cuarta oportunidad. Ojalá que sí, y ojalá que sea también de esta manera, haciendo radio y acompañándote en la 105.8 de la FM, como quiera que se vaya a llamar Radio Latinoamérica, en la próxima oportunidad. Pero de momento esta, disfrutar esta vida que tenemos ahora, abrazar a la gente que tenemos cerca, con los que estamos tal vez disfrutando el desayuno o con los colegas con los que estamos trabajando. Para todas las personas que están ahora mismo en activo, los que están durmiendo no se entera, pero los que están en sintonía, que están ya desayunando, preparando lo que tienen por delante para el día, para ti que estás pensando antes de una cita médica, por favor, relájate, esperemos que sí, que todo vaya bien. Si necesitas apoyo, llama a alguien. Si comparte tu preocupación con alguien cercano. Pero para los que están ya trabajando, con la gente que comenzó temprano, con la gente que a lo mejor ya a las 5 de la mañana, 4 y media y tanto, estaba ya despertándose, rumbándose a su lugar de trabajo, esa gente que cuando llegamos a algún centro de trabajo ya tienen el café listo, desayuno, si eres de los que afortunados que recibe desayuno en tu trabajo, o de esos que tienen que ya salir temprano porque recogen la basura de nuestras calles, limpian nuestras calles, hacen que nuestra ciudad Oslo se vea más bonita, pero si nos estás escuchando fuera de Oslo, también. Para todos aquellos que van preparando el día, que nos van preparando, por supuesto, este nuevo amanecer, por favor, para ellos un fortísimo abrazo, un saludo de Radio Latinoamérica, un agradecimiento para todos los que hacen de nuestras ciudades un lugar mejor. Y para ti, por supuesto, también. Lo mejor de esta jornada de miércoles. Esperemos que no justo por estar a mitad de semana, y suelen decir en Cuba, es que el miércoles es un día atravesado. Bueno, si se te atraviesa alguien en el camino, que sea para bien, para extenderte la mano, para regalarte una sonrisa, para abrazarte o simplemente para decirte gracias por la última vez. Gracias por la última vez. Esa frase bueno, en noruego, takk for sist, que agradezco muchísimo porque en español, al menos en el español de Cuba, no utilizamos nada como eso. Decimos, ay, qué bueno fue verte la última vez, pero tenerlo como algo pendiente, algo para decir, y eso se agradece. Y de eso estamos hablando hoy, de esos cambios que van surgiendo entre nosotros, de esas nuevas versiones nuestras que vamos construyendo, y de ser fiel a nosotros mismos. De alguna manera, tener un vínculo con el pasado, con la persona que fuimos. También hay que tener un vínculo con el presente, con la persona que somos hoy, esa persona que estamos construyendo. Porque la vida y esta identidad nuestra se construye poco a poco. Espero que hoy sea un día provechoso y que evidentemente también sea provechoso para tus seres cercanos y todas las personas que se crucen en tu camino. Vamos a seguir en esto que se llama así, Amanecer Contigo.
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1: La nostalgia tiene una habilidad extraordinaria para editar. Conserva determinados olores, voces, comidas, canciones, atardeceres. Reduce otros recuerdos. Algunas veces deja fuera precisamente las dificultades que también formaban parte de aquella vida. Eso no convierte en la nostalgia en mentira. No hace que tus recuerdos te estén engañando, ni que tú mismo te estés engañando ni engañando a otros. Convierte la nostalgia en memoria humana. Y cuando el presente se pone difícil, el pasado suele iluminarse todavía más. Es algo natural. Si estamos solos, recordamos las mesas llenas. Si el idioma nos agota, recordamos lo fácil que era hacer un chiste en nuestro idioma. Si todavía no tenemos amistades profundas, recordamos a quienes podían entendernos con una mirada. El problema aparece cuando enfrentamos la vida real de hoy con la versión editada de ayer. Esa comparación siempre será injusta. Por eso quizás podamos hacer algo distinto con la nostalgia, escucharla como información. Extrañar una sobremesa no significa necesariamente querer recuperar exactamente aquella vida. Puede significar que necesitamos más conversación aquí, aquí ahora, sí, aquí en Oslo, aquí en Noruega, aquí en Stavanger, en Fredrikstad, en Bergen, en Bude, donde quiera que estés viviendo. Por eso, sería bueno cuando estemos en esos momentos de pura nostalgia, utilizarla como información. Que de alguna manera ese pasado te sirva para mejorar tu presente. Extrañar una sobremesa, por supuesto, extrañar a los amigos, extrañar los sabores, extrañar la comida, la sazón de nuestras madres, nuestras abuelas, de nuestros padres, de nuestros abuelos, no significa exactamente que no hay una posibilidad de encontrar, de enamorarse, de tener un nuevo plato favorito en el lugar donde has decidido comenzar una vida, en el lugar donde resides hoy. Extrañar a la familia puede recordarnos que necesitamos cuidar esos vínculos y al mismo tiempo construir presencia alrededor. La nostalgia no siempre dice regresa. A veces dice esto era importante para ti. Encuentra una manera de seguir cuidándolo y, por supuesto, cultivando cosas nuevas. En portugués hay una palabra que parece hecha para este momento. Saudade. No es solamente tristeza, es cariño, ausencia y memoria de algo que sigue importando, aunque ya no esté disponible de la misma manera. Maro, que es una multiinstrumentista, cantante, compositora, una artista portuguesa con un valor enorme, lo sabe escribir bien y sabe, bueno, vamos a escuchar esta canción que se llama Saudade, Saudade, y dejemos entonces que la música nos ayude en este momento de reflexión y también nos cree las imágenes que necesitamos. Disfrutemos de esta voz preciosa de Portugal y este tema que me encanta y se llama así. Saudade, saudade.

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1: Quédate con nosotros, que aquí, por supuesto, te acogemos con los brazos abiertos y siempre, siempre, siempre tratamos de dar la mejor música para ti. Especialmente estas mañanas de lunes, miércoles y viernes. Y es nuestro propósito acompañarte, de, por supuesto, para nada molestarte. Recuerda que nosotros tenemos una ventaja. No miramos a través de la radio. Así que llévanos a tu cocina, en tu carro, a tu trabajo. Llévanos a caminar por la ciudad. También nos puedes llevar a la ducha. Prometemos mirar para otro lado. Y, por favor, aunque nos bajes un poco el volumen, porque necesitas entablar una conversación, escuchar alguna orientación de un colega en el trabajo, saludar a alguien, simplemente conversar con tu pareja, preparar las cosas antes de salir de casa, o ya sea que estés en el carro, escuchándonos en el tren de camino hacia tu destino, bájanos un poco el volumen, pero no nos apagues. Déjanos ahí, déjanos acompañarte y sobre todo amanecer contigo. Mi nombre es Sandy Carbonell Ramos, seguimos en Radio Latinoamérica y vamos a seguir conversando, que es lo que tratamos de hacer. Recuerda que nosotros no damos recetas, no damos soluciones, simplemente proponemos temas, proponemos caminos, proponemos vías alternativas, otras miradas, otras perspectivas, otras maneras de sentir y de pensar, simplemente para que tú hagas lo más importante, que es elegir tu manera de vivir. Y ojalá que de alguna manera estas conversaciones nuestras a través de la radio sirvan de algo, sirvan para hacer tu mañana mucho más agradable, sirvan para hacer tu día mejor. Y si de alguna manera van a tener alguna implicación, alguna influencia va a tener en tu vida, por favor, muchísimas gracias. Agradecemos cuando abrimos la mente, yo también lo agradezco cuando abro la mente y trato de ver desde el otro lado qué es lo que me están tratando de brindar, qué es bueno. A veces se nos quedan muchas cosas de personas cercanas, de familiares, de nuestros padres, de nuestros colegas de trabajo, de gente que simplemente conocemos por un tiempo y luego las recordamos de la mejor manera, por una canción, por una receta, por un consejo, por simplemente por una impresión. Hay gente que siempre sale a la calle maravillosamente bien. Y no hablo solamente del físico, ni del cuerpo, ni de la ropa. Hablo de la actitud. De esos que salen de casa sonrientes. De esos que llegan a un sitio y aunque tengan muchas preocupaciones, tratan de darle su mejor sonrisa a los demás. No por ser falsos, simplemente por tratar de esparcir una alegría, una felicidad que necesitan. Yo agradezco cuando sonríes, cuando escuchas la radio y dices, este chico está hablando de mí. Esto me toca. O igual cuando estás hablando de nosotros y dices, amanecer con Radio Latinoamérica es una de las mejores cosas que hay. O simplemente cuando nos escuchas en otros horarios, en la tarde, en la noche, con cualesquiera de nuestras propuestas radiales. Recuerda que estamos aquí pensando en ti. Y en las mañanas, tratando de acompañarte para hacer esto, amanecer contigo. Vayamos por el camino por donde hemos comenzado esta emisión. Disfrutamos de la voz maravillosa de Maru con este tema impresionante, Saudades, que nos deja imágenes y, por supuesto, también nos ayuda a conectar de alguna manera con el tema que estamos tratando esta mañana. Hay familias que hoy se reúnen casi todos los días sin compartir una habitación. Yo lo hago con la mía. Una madre cocina con el teléfono apoyado contra un frasco. Una abuela ve crecer a sus nietos a través de una pantalla. Alguien en Oslo gira el móvil hacia la ventana y dice, mira cómo brilla el sol. Del otro lado, alguien responde desde 30 grados. La tecnología ha reducido distancias de una manera extraordinaria, para bien. Pero todavía no existe una aplicación para abrazar, para besar, para oler, para tocar. Y hay otra cosa que ocurre. Esa familia, ese otro que nos ve, ese otro tan cercano que nos ve desde el otro lado de la pantalla, nos pregunta, ¿cómo estás? Y respondemos, bien, todo bien. Aunque no esté todo bien, a veces quizás quienes vivimos fuera, quienes hemos salido de casa, construimos una especie de departamento de relaciones públicas de nuestra propia vida. Mostramos el trabajo, el curso de noruego terminado, la maestría que vinimos a hacer, un paseo por la ciudad, los días bonitos de sol en la playa, uno de los tantos paseos a las islas del fiordo de Oslo. La reunión y la fiesta con nuestros amigos nuevos. Y omitimos la entrevista que salió mal, la cita médica que nos preocupa, el martes en que nos sentimos solos, la noche en que pensamos, ¿qué estoy haciendo aquí? ¿Qué estoy haciendo aquí en Noruega tan lejos de casa? No siempre lo hacemos por falsedad. Muchas veces lo hacemos por amor. No queremos preocupar a quienes están lejos o sentimos que, como fuimos nosotros quienes decidimos marcharnos, ahora tenemos que demostrar que la decisión funcionó. Pero representar permanentemente al emigrante fuerte también puede de alguna manera aislarnos y debilitarnos. Quizás una familia a distancia necesita aprender algo nuevo. Que querer a alguien también significa poder escuchar una parte de su dificultad, sin convertir cada llamada en una evaluación de si haberte ido fue un éxito o no lo fue. Simplemente escuchar. Escucharnos en nuestra totalidad de nuestra vida, con los éxitos que estamos, por los que estamos trabajando, por esas cosas que, o esas experiencias que hemos vivido y decimos, hoy esto no se lo ve tan bien, que parecen derrotas, pero no son puertas cerradas definitivamente. De alguna manera, la invitación es para que te, al menos con las personas que son importantes para ti, para esas a quienes tú le importas, des tu imagen completa, al menos lo más cercano a la realidad. Es cierto que por momentos hay que dosificar información, porque tenemos familiares que ya son muy mayores, que están en un estado de salud, que están viviendo unas situaciones y no queremos agregar una carga, pero tratar de alguna manera dar una imagen lo más cercana a la realidad, especialmente para aquellos que se preocupan, que nos piensan y que de alguna manera desde la distancia, a través de un teléfono, a través de un mensaje o en esas visitas recurrentes siempre tratan de darnos su apoyo y todo su estímulo. Vayamos a la música. Dejemos que la música nos permita respirar en esta conversación, tomarnos un vasito de agua, simplemente comenzar la mañana con un tecito, con un café. Para los que ya van por su segundo café, bueno, levantemos las manos y dejemos entonces que sea la música quienes hablen por nosotros ahora mismo. Después de hablar de nostalgia, quiero quedarme con una palabra, tierra. No solamente como el lugar donde nacimos, sino como aquello que seguimos llevando dentro cuando nos movemos. La cantautora colombiana Marta Gómez ha hecho de las raíces latinoamericanas una conversación constante en su música. Y en este tema, una canción de tierra, junto a Nicolás Buenaventura, esto es un ejemplo preciso y justo la imagen musical que necesitamos para este momento de la conversación. Disfrutemos entonces de las voces de Marta Gómez y Nicolás Buenaventura con este tema que se llama así, una canción de tierra. Buenos días.

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3: Disfrutamos de las voces de Marta Gómez, cantautora colombiana, junto a Nicolás Buenaventura, en este sencillo que lleva por título Una canción de tierra. Y era justo lo que necesitábamos, la emoción que necesitábamos en este momento de la conversación, que íbamos y por supuesto estábamos hablando de esa relación desde la distancia con nuestros seres, con las personas que son importantes para nosotros, que quedaron desde el lugar del que partimos. Pero también hablando de ese esfuerzo que hacemos a veces por alguna manera validar la decisión que tomamos de salir del país y que a veces justifica o fundamenta muchas de nuestras actitudes de dar siempre la mejor versión de nuestra historia en el nuevo país. Intentemos no distanciarnos tanto de la realidad que vivimos, no dejar a nuestros seres queridos tan afuera de esa vida que estamos construyendo aquí. Permitamos de alguna manera que las personas que fueron importantes, que de alguna manera nos han ayudado en la construcción del yo que somos hoy, también sigan aportando con su cariño, con su experiencia y con su conocimiento. Para muchas familias migrantes, los hijos son el lugar donde la transformación se vuelve más visible. Imaginemos un desayuno en Oslo. Una madre pregunta algo en español, el niño responde en noruego. El padre insiste, háblame en español, hablemos nuestro idioma. El niño empieza, se atasca, se traba, mete palabras noruegas en una oración que comenzó con español. Y termina mezclándolo todo. Puede pasar también con otros idiomas, con los que mezclan el inglés con el noruego, el portugués con el noruego, o el portugués de la madre, el español del padre y el noruego, que es el idioma que está hablando en el día a día, en el barnehage, o sea, su jardín de infancia, su guardería, o en la escuela con sus amigos. Puede parecer esto un pequeño caos lingüístico, pero quizás lo que estamos viendo más que caos es algo extraordinario. Un cerebro construyendo casa en varios idiomas. Un corazón sintiendo desde varias culturas. Los padres podemos pensar, no quiero que pierda sus raíces. Es comprensible, pero transmitir cultura no significa fabricar copias. Podemos enseñar una lengua, cocinar, poner música, contar historias, hablar de los abuelos, viajar cuando sea posible, y al mismo tiempo necesitamos curiosidad por la identidad que esos hijos están construyendo. Puede que amen profundamente el país de sus padres y no imaginen, por supuesto, su futuro allí, o les resulte a veces incomprensible la insistencia por viajar allí, por ir allí cuando existen otros tantos lugares en el mundo. Puede que digan, soy noruego, con total sinceridad, y también sientan que otra historia familiar les pertenece, la de las raíces de sus padres. La pertenencia entre generaciones rara vez es idéntica. Quizás nuestra tarea no sea obligarlos a escoger una orilla, sino darles suficiente seguridad para que puedan habitar varias orillas sin sentir culpa y mucho menos sentir que están traicionándose o traicionando a alguien. Vayamos a la música y dejemos que sea Silvana Estrada con este tema Si me matan, que nos ayuden a transmitir una historia que no significa decidir por otra persona, ¿quién tiene que ser? También hay que dejar espacio para que aparezca una voz propia que nazca desde el interior de esa persona y decida quién es. Silvana Estrada canta desde una tradición reconocible y al mismo tiempo completamente suya. Disfrutemos entonces de este regalo musical que nos hacemos a esta hora de la mañana con Silvana Estrada y Si Me Matan. Esto sigue siendo Amanecer Contigo a través de las frecuencias de Radio Latinoamérica. Estaremos juntos hasta las 10 de la mañana. Buenos días.

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1: Seguimos en Amanecer Contigo a través de las frecuencias de Radio Latinoamérica, viviendo la jornada del miércoles 12 de agosto y estamos en esta emisión disfrutando de un nuevo amanecer junto a ti, recordándote que la vida que tenemos hoy es para vivirla, para disfrutarla. Por supuesto que no todos los momentos son felices, por supuesto que sí. La vida incluye también momentos de tristeza, pérdidas, separaciones, distanciamientos, pero siempre hay un momento para recuperar la alegría, para recuperar la sonrisa. Yo sé que ocurren catástrofes, ocurren desgracias que nadie quería, que nadie quiere, que nadie desea ni para sí ni para otros, pero ante esos momentos, incluso ante los momentos de desgracia, cuando uno recibe una ayuda, cuando recibe un abrazo, cuando alguien te pregunta cómo estás, a partir de una situación complicada, eso también genera alegría. Y entonces ese es el combustible que necesitamos en esos momentos difíciles para cualquier momento de nuestra vida. Los abrazos, las ayudas, esas preguntas sinceras de cómo estás, qué puedo hacer por ti. Y recuerda que hoy podemos ser nosotros, hoy puede ser nuestra ciudad, hoy puede ser nuestro país, pero mañana puede ser el tuyo, el del otro, el de aquel, el de aquella. Por eso abrazarnos, apoyarnos, especialmente entre esa red de contacto de amigos, de colegas de trabajo, de personas con las que compartimos el día a día. Y aunque no estén en nuestro círculo más estrecho, en nuestro círculo más personal, sí forman parte de nuestra rutina diaria. Abracémonos, cuidémonos, apoyémonos, tratemos de dar la mejor sonrisa. No por dar una versión de nuestra vida tipo redes sociales, pero simplemente por esparcir la alegría y la felicidad. Digamos buenos días cuando llegamos a un sitio, saludemos, digamos hola, pero hagámoslo mirando a la gente de frente, mirándole a los ojos, sonriéndole. Y si te sabes el nombre, mejor todavía. Qué bueno es decirte buenos días, Andrés, buenos días, Sebastián. Buenos días, Alejandra. Buenos días, Adriana. Buenos días, Ernesto. Buenos días, David. Buenos días, Carlos. Como quiera que te llames, recibe los buenos días directo de nosotros, de Radio Latinoamérica. Estamos aquí para acompañarte en este amanecer. En este y en el que viene el viernes. Pero también recuerda que estamos cada día, aunque no esté amanecer contigo, está Radio Latinoamérica, con cualesquiera de las voces que nos identifican. Intentemos dar siempre, un apoyo a las personas que los necesitan, si estamos en disposición de hacerlo. A veces, o sea, la ayuda puede ser mínima. La ayuda puede ser simplemente preguntar cómo estás. Hagamos ese ejercicio diario. Preguntarle a la gente cercana nuestra con sinceridad, dándole espacio para que respondan desde la verdad, cómo estás. No con prisa, no desde una bicicleta gritando a un balcón. ¿Cómo estás? ¿No? ¿Todo bien? No. ¿Cómo estás? Y deja que la otra persona que te interesa, que tú le gustas, que tú la quieres, que tú la apoyas, que estás ahí para ella, que estás ahí para él, de alguna manera también tenga el tiempo de responderte. Nosotros te damos los buenos días. Y si no tienes quien te abrace ahora, cierra los ojos. Vamos a hacer ese ejercicio. Cierra los ojos. Piensa en alguien que tú quieras. Alguien que tú sabes que te quiere. Y piensa que te abraza, piensa que te toca. Abrázate tú mismo, pero piensa en esa persona. Puede ser tu madre, tu padre, tu pareja, tu amigo, tu hijo, tu mejor amigo. Puede ser alguien que fue importante para ti que ya no está, pero que de alguna manera te acompaña en tu día a día. Abrazarnos nosotros mismos poniendo la mente en esa persona, en esas personas que nos quieren, que nos apoyan, que nos han ayudado a construirnos y hacernos las personas que somos hoy. También es un buen ejercicio para conectar con nuestras raíces, conectar con quien fuimos y, por supuesto, de alguna manera,

Miramos, podemos terminar haciendo dos exámenes al mismo tiempo. Uno pregunta, ¿te has integrado suficiente? ¿Te has integrado suficientemente? ¿Hablas el idioma? ¿Entiendes los códigos culturales? ¿Tienes amigos noruegos? ¿Participas en tu trabajo? ¿En el sitio donde vives? ¿Conoces la sociedad? ¿Cómo funciona? Y desde nuestra propia comunidad puede aparecer otro examen. ¿Sigue siendo suficientemente de los nuestros? Sí, desde los que te preguntan desde allá, desde donde vienes, de donde saliste, de donde tienes todavía parte de tus raíces. ¿Sigue siendo suficientemente de los nuestros? ¿Por qué hablas así? ¿Por qué haces eso? ¿Por qué haces eso ahora? ¿Por qué ya no te gusta aquello? Te estás volviendo demasiado noruego. A veces sentimos que quedamos en medio. Demasiado extranjero para unos, demasiado cambiados para otros, pero quizás lo más agotador empieza cuando esos dos examinadores, esas dos partes, se instalan dentro de nuestra propia cabeza y nos vigilamos y nos controlamos y tratamos siempre de evaluarnos. ¿Estoy siendo demasiado aquí? ¿Estoy dejando de ser de allá? ¿Esto que ahora me gusta significa que estoy olvidando quién era? ¿Por qué ya no reacciono igual? ¿Estoy traicionando a mi gente? ¿Estoy intentando convertirme en alguien que no soy? Ese conflicto merece ser tomado en serio. A mí me ha pasado. Y hay que dedicarle tiempo, cuando ya vemos en nuestra cabeza señales como esta, pensamientos como estos. Porque puede llegar un momento en que uno ya no se identifica completamente con la persona que fue, pero de alguna manera todavía no logra reconocerse en la persona que está apareciendo. Un mundo nos resulta profundamente conocido, pero ya no nos queda exactamente igual. El otro comienza a resultarnos familiar, pero todavía no sabemos si tenemos derecho a llamarlo nuestro. Ese espacio puede sentirse como pérdida, incluso como traición. Y aquí creo que necesitamos evitar una respuesta demasiado fácil. No basta con decir, eres de los dos lugares. Sí, es muy fácil decirlo. Es muy fácil mirarnos y poder apreciar esa imagen. A veces todavía no lo sentimos así. A veces lo que sentimos es que estamos en medio y quizás el primer paso no sea definirnos, sea permitirnos de alguna manera estar en ese proceso. Démonos tiempo. Date tiempo. En cualquiera de esas disyuntivas que estés, sean culturales, entre tu país de origen y el que es ahora, entre tu identidad profesional, lo que hacías antes, y la profesión, el oficio que tienes ahora, date tiempo para construirte otra vez una imagen completa de ti. Que no tiene que ser exactamente aquella, no tiene que ser exactamente esta. Date tiempo. No tiene que ser exactamente lo que dicen los otros que dejaste, que tú eras, o los otros que están aquí junto a ti en tu día a día, que dices cómo te ven ahora. Date tiempo. Y ese tiempo, por supuesto, es tuyo. Ese tiempo te lo damos aquí en la radio. Y para eso tocamos estos temas porque son reflexiones, son caminos, son perspectivas, son miradas hacia la vida lo que intentamos compartir. No compartimos soluciones ni recetas. Aquí, por supuesto, tampoco damos ningún tipo de medicamento para solucionar ningún problema. La conversación, tener a alguien con quien hablar y sobre todo esa conversación interna, ese momento de sinceridad con nosotros mismos, de permitirnos pensar, sentir y de alguna manera también mirarnos frente al espejo. Y decía en otras emisiones que ayuda muchísimo pararse frente al espejo y mirarse. Incluso si lo haces totalmente desnudo, sí, como una representación de la sinceridad, pararte frente a un espejo grande que tengas en casa, que te permita mostrar todo tu cuerpo y pararte desnudo frente al espejo sin esconder la barriga, sin tratar de esconder aquellas imperfecciones de nuestro cuerpo, no de perfil, no, de frente, mirándonos, apreciándonos directamente a los ojos, mirándonos de arriba abajo y de alguna manera, esa imagen que te devuelve el espejo, traducirla en esa imagen mental, en esa sinceridad interior con nosotros mismos. Dejemos que la música ahora sea la que hable en este momento de este programa. Y vayamos entonces a disfrutar de una de las voces de Cuba. Sigue siendo cubana. Yo, por esas cosas en las que

a veces uno queda entre opiniones de uno y de otros y apaga su propia voz, sus propios gustos, sus propios intereses, y deja que otros decidan por ti. Dejé de escuchar, bueno, no había escuchado, no le había dado tiempo de verdad, con sinceridad y con cariño, de escuchar la voz de esta mujer. Tuve que salir de Cuba y permitirme escucharla desde otra perspectiva, como si fuera una primera vez, un primer encuentro, como si yo nunca lo hubiese escuchado, como si nunca hubiese sabido nada de ella. Y tuve que darme ese tiempo para, de alguna manera, disfrutar del talento de esta mujer, que es una voz de Cuba que todo el mundo reconoce. Hablo de Gloria Estefan y vamos a escuchar por ella el tema Raíces, que viene muy bien para este momento de la conversación. Disfrutamos entonces de Raíces y Gloria Estefan. Esto es un gusto que me estoy dando especialmente por aquí de lo que estábamos hablando cuando quedamos entre un lado y otro. Ahora, con muchísimo cariño y con muchísimo gusto para ustedes, presentándoles esta voz de Cuba, que es de las más grandes y más conocidas. Gloria Estefan, sonando aquí en Radio Latinoamérica. Raíces.

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1: Seguimos acompañándote en esta mañana de miércoles. Un saludo ahora a todos los que nos escuchan, sea donde sea que estés. Si estás en Oslo, en cualquiera de nuestros barrios, sea que nos escuches en Loren, en Hasle, por Helfing, por Grønland, Frogner, Holmenkollen, para los que nos escuchan por Skøyen, para todos ustedes, muy buenos días. Para los que nos escuchan también fuera de Oslo, en Bergen, en Tromsø, en Trondheim, para los, a todos los que nos escuchan por la FM, por DAF o por internet, ya sea que vas en el tren, que vas en el bus, en el tranvía, que estás en tu trabajo, disfrutando en tu pausa, en esos 5 o 10 minutos que tienes de pausa para tomarte un café y estás escuchando Radio Latinoamérica. Agradecido, agradecido porque estás ahí. Para los que están ya en camino, calle, porque están llevando al niño al Barnehage, a los que están preparándose para comenzar el día, y para aquellos que ya lo concluyeron porque están trabajando desde anoche, para ustedes también, que tengan un feliz descanso. Y para los que comenzaron temprano, que ya sienten que cuando nosotros estamos diciendo que estamos iniciando la jornada, ya ellos van por la mitad y les falta poco, para ustedes también. Ánimo, que es miércoles. Es miércoles y en dos días más, y estaremos ya viviendo el viernes y el fin de semana a tiempo entonces para relajarnos. Para todos, un fortísimo abrazo. También el agradecimiento por estar en sintonía. Y para aquellos que de alguna manera se comunican con nosotros a través de las redes sociales, sea Facebook, Instagram, o que consultan nuestra página web www.radiolatinamerica.no, para ustedes también. Muchísimas gracias por buscarnos, por encontrarnos, por conectar con nosotros y darnos también un poquito de aquello que nosotros tratamos de dar. Compañía, buena música, voces que estén, sean cercanas a ti, porque tienen tu acento, porque tienen tu color, porque hablan tu idioma, porque de alguna manera te permiten conectar con tus raíces, y sobre todo la música que disfrutamos acá, que es para el gusto de todos. Esperemos que estemos logrando nuestro propósito. Si no es así, te comunicas con nosotros. Ya te dimos las vías, te comunicas con nosotros y nos dice, mira, chicos, tienen que cambiar, esto va bien, pero esto no funciona tanto. Me gustaría muchísimo un poquitico más de este tipo de música. Veo que no están poniendo música de aquí, música de allá o este estilo musical. Nosotros estamos abiertos a las críticas, a las positivas, a las constructivas y también aquellas que a veces no se dicen bien, pero agradecemos cuando alguien nos llama y de manera amable, y nos dicen, mira, esto no ha estado bien, o esto me gusta, pero me gustaría muchísimo más de esto. Nosotros abiertos a todos, a tratar de hacer esta radio muchísimo mejor y sobre todo pensando en ustedes. Para todos, los buenos días y gracias por estar del otro lado de la radio, del teléfono, cualquiera que sea el dispositivo o el aparato que utilices para conectar con Radio Latinoamérica. Seguimos en Amanecer Contigo. Quiero de alguna manera proponerte una imagen. Dos cosas. En una está el lugar del que venimos, en la otra el lugar donde estamos aprendiendo a vivir. Durante mucho tiempo podemos creer que la solución consiste en nadar definitivamente hacia una de las dos orillas. Elegir, volver, quedarse, ser de aquí, ser de allá, pero quizás existe otra posibilidad. Construir una isla propia en medio de esas dos orillas. No una isla para aislarnos, una isla con puentes, una casa interior desde la que podamos relacionarnos con las dos orillas sin tener que desaparecer dentro de ninguna. Y esa casa necesita una pregunta diferente. No, ¿qué tengo que seguir siendo para no traicionar mi pasado? Tampoco, ¿en qué tengo que convertirme para demostrar que pertenezco aquí? Sino, ¿quién soy hoy después de todo lo que he vivido? La fidelidad más importante no puede ser obediencia ciega a nuestro yo de hace 10 años o de hace 3 años. Si fuera así, crecer sería una traición. Tampoco puede ser obediencia al país nuevo. Si fuera así, integrarse significaría borrarse, cosa de la cual hablamos también el lunes. Y no es lo que queremos. La fidelidad más importante es a algo más profundo. A nuestros valores, nuestra dignidad, nuestros afectos, lo que hemos aprendido y la persona que honestamente somos en este momento. Yo puedo conservar una forma cubana de conversar y haber aprendido a valorar determinados silencios noruegos. Puedo echar de menos la espontaneidad de una vida y agradecer la previsibilidad de otra. Puedo sentir orgullo por el lugar del que vengo y reconocer cosas de este lugar que me gustan, incluso mirar hacia atrás y ver que hay cosas de aquel lugar que ya no quiero reproducir. Puedo admirar Noruega sin idealizar este país. Puedo decir esto me cambió sin convertirlo en una acusación. Madurar no es conservarnos intactos, es transformarnos sin abandonarnos. Y por supuesto, sin abandonarnos mirando hacia adentro, hacia nuestros valores, nuestros conocimientos, nuestra experiencia, nuestra manera de ser. Y bueno, es tiempo entonces para dejar que la música hable, que la música nos ayude a construir imágenes y a respirar, porque también lo necesitamos. Así aprovechamos y nos tomamos un vasito de agua, seguimos disfrutando de este cafecito, el segundo de la mañana, que debe estar un poquitico frío, pero bueno, siempre hay posibilidad para otro más o un tecito. Ahora vayamos a la música. Hay una palabra noruega muy sencilla que después de emigrar puede volverse enorme. Hjem. Hogar. Sí, hogar, no casa. Hjem, hogar. Ese sitio donde te sientes que realmente es tuyo, al cual tú perteneces. Pero quizás el hogar no es solamente el lugar donde nacimos ni el lugar donde dormimos esta noche. A veces es algo que vamos construyendo por dentro. Y Emily Hammer lo hace muy bien en este tema que precisamente se llama así. Hjem. Buenos días. O good morning. Si estás en sintonía y nos escuchas

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1: Sí, mejoramos todo el tiempo, especialmente cuando lo hacemos a partir de tus criterios, tus opiniones, tus consejos, tus recomendaciones. Disfrutábamos de la música de Emily Hammer, esta joven artista noruega, una de las voces prometedoras del pop en Noruega, y este sencillo que lleva por título IEM, Hogar. Y eso hablábamos de fiel a uno mismo, de ser fiel a nuestro hogar, de alguna manera también dejarnos premiar por las dos orillas, por esas dos tierras que de alguna manera sostienen nuestras raíces y nos ayudan a crecer. Precisamente escuchar, abrirme a la música que se hace aquí, escuchar música en noruego, al principio solamente como ejercicio que me recomendaban para aprender el idioma. Y es cierto, ayuda muchísimo. Pero luego fue, bueno, escuchar música noruega habitualmente para encontrar voces, artistas, canciones que me gusten e incorporar a la banda sonora de mis días con cierta periodicidad. De esa manera, incorporando gustos nuevos, dándose la posibilidad de descubrir que hay otros ritmos, que hay otras maneras de decir, que hay otras maneras de construir la poesía, más allá de la salsa, más allá de la trova tradicional cubana, más allá del son, más allá de la rumba. También era una posibilidad de conectar con el nuevo hogar. Ojalá que tú hayas encontrado o estés en proceso para abrirte la mente y decir, encontrar nuevos sabores, nuevos ritmos, nuevos colores, nuevas maneras de ser, nuevas maneras de vivir, que de alguna manera te ayuden a sostener tu vida aquí y ahora. Que te permita ser, que te permitas influenciar la vida en este lugar, que te permitas influenciar a las personas que están a tu alrededor y hacerlo con tu cultura de origen, con esa persona que eres, y de alguna manera también permitir que lo que te rodea hoy, los nuevos sabores, los nuevos olores, las nuevas maneras de hablar, de decir, de vivir y de sentir también hagan algunos cambios en ti. No para dejar de ser, no para convertirte exactamente en lo que ves, sino de alguna manera convertirte en una mejor versión de ti mismo. Hay una pregunta aparentemente inocente y es ¿de dónde eres? Cuando acabamos de llegar suele ser fácil responder. ¿De dónde eres? De Cuba, de La Habana. Con los años puede complicarse. Una persona nacida en Noruega de padres latinoamericanos puede decir Oslo y escuchar inmediatamente, sí, pero ¿de dónde eres realmente? Ese realmente puede pesar. En mi caso, tal vez no tanto. No llevo tantos años acá, tampoco he nacido aquí. Y aunque de alguna manera cuando me dices, cuando piensas en casa, ¿en qué piensas? Uy, ahí se me complica. Ahí se me complica porque pudiera decir La Habana. Y bueno, después de haber estado un año allá, ese amor y ese sentimiento, esa cercanía a La Habana se ha reactivado, pero no dejé de pensar en Oslo, no dejé de sentirme en Oslo con mis amigos, con la gente que quiero, con la gente que me quiere, con la gente que he estrechado mis lazos, con mi círculo más cercano, no dejé de sentirme en Oslo, Noruega, durante ningún momento. Pero se hace mucho más complicado para quienes han nacido aquí, para quienes han llegado muy pequeños y no tienen recuerdos de su país de origen. O para los que tienen algunos vagos recuerdos, digamos que alguien, una joven que habrá llegado con 9, 8 años, 10 años, sí, le quedan algunos recuerdos de su país de origen, pero pasado muchísimo tiempo, más de la mitad de la vida acá, se hace complicado responder realmente. Ese realmente que intenta de alguna manera buscar el origen de tus orígenes e ir hacia el árbol genealógico 3-4 generaciones atrás. El acento el acento algo, hace algo parecido. Nuestro acento entra en una habitación unos segundos antes que nuestra historia. Tú solamente dices hola, hi, y ya hay quienes pueden decir, este, ¿de dónde viene? ¿De dónde viene realmente? ¿De dónde eres realmente? Y muchas personas quieren perderlo. O sea, quieren perder ese acento para de alguna manera no tener que estar contando tu historia o respondiendo a ese tipo de preguntas todo el tiempo. Es comprensible. Los acentos pueden activar prejuicios y hacer que otros presupongan cosas sobre nuestra educación, nuestra inteligencia, nuestra capacidad, nuestra manera de ser. Eso existe. No hay que romantizarlo. Pero el acento también puede mirarse de otra manera. Es una biografía audible. Guarda lugares, edades, errores, aprendizaje. Guarda una historia. Una persona que aprende noruego de adulta está enseñando a su cerebro y a su cuerpo una nueva manera de escuchar el mundo. Quizás nunca suene exactamente como alguien nacido aquí. ¿Y qué? Hay algunos que lo logran. Y los admiro. El objetivo de aprender un idioma debería ser poder vivir dentro de él, no desaparecer dentro de él. Habla el idioma, habla tu nuevo idioma con tu acento, con orgullo. Total, quienes vienen de Bergen siguen hablando. Sí, vienen a Oslo y hablan, siguen hablando con su acento. Y lo agradezco. Los que vienen mucho más al norte también lo hacen. ¿Por qué no lo vamos a hacer nosotros? No vamos a hablar nuestro noruego con ese acento que pudieran decir, ¿hablas español? ¿Hablas portugués? ¿Hablas italiano? Y hacerlo y responder a eso con total orgullo. No quiere decir que estabas hablando mal. No quiere decir que no eres lo suficientemente inteligente para no hablar. Quiere decir que tienes una vida, que tienes una riqueza cultural, que tienes un background cultural que a lo mejor la otra persona no tiene. Y no es que sea esa otra persona menos pobre. Es su circunstancia, es su biografía, es su historia. Pero la tuya, que viene de unas raíces hispanohablantes o vienes de una raíz otra, con una historia cultural, con una historia de vida otra, incorporarte, aprender un nuevo idioma, entender una nueva cultura, no te hace diferente en el mal sentido. Te hace diferente de la mejor manera. Te hace diferente por la riqueza de tu background cultural. Siéntete orgulloso de esto. Si cada día, si alguien cuando te escucha hablar noruego te dice, ¿hablas español? Siéntete poderoso. Siéntete que tu historia también está hablando. Siente que tus raíces, tus valores, tu cultura, tu manera de ser también habla cuando incluso estás hablando otro idioma y tratando de comunicarte con otros códigos culturales. Vayamos a la música, tomemos un respiro, dejemos que la música hable por nosotros y de alguna manera también nos ayude a darnos esas imágenes que necesitamos en este momento de la conversación. Disfrutemos de Gizmo Varillas y este sencillo que se llama Paraíso. A veces buscamos el lugar perfecto como si estuviera marcado en un mapa. Con los años, una sospecha que quizás importa más es que construir una vida, sí. Con los años entendemos una sospecha que quizás importa más construir una vida en la que podamos reconocernos y en la que otros también puedan reconocernos. Pero igual, si sigues buscando el paraíso, si seguimos buscando el paraíso en la tierra, también es válido. Gizmo Varillas lo dice así en este sencillo que escucharemos ahora y lleva por título Paraíso. Buenos días.

Gizmo Varilla sonando en Radio Latinoamérica con su guitarra. Este músico español, bueno, hispano-británico, nacido en España, pero también radicado en Inglaterra, es también una de las propuestas musicales para esta jornada. Y especialmente me gusta cuando estas canciones, sí, canciones instrumentales, sientes prácticamente que te hablan. Con esa dulzura, con esa manera de crear imágenes y de introducir los sonidos dentro de unos. Hay otra señal de pertenencia de la que hablamos un poco. Cuando somos nuevos, podemos sentir que no tenemos derecho a criticar nada. Pensamos, yo elegí venir, debería estar agradecido. La gratitud importa, por supuesto que sí, pero querer un lugar no significa idealizarlo. Cuando visitas la casa de alguien, probablemente no reorganizas los muebles, no cambias la decoración, eres invitado, punto. Pero cuando es también tu casa y hay una gotera, dices, tenemos una gotera. Ese pronombre cambia mucho, tenemos. Utilizamos esa manera, esa primera persona de plural. Cuando decimos tenemos un problema, tenemos una virtud, hemos. Cuando hablamos en primera persona, ahí sí cambia. Cambia la cosa porque entonces te sientes que el lugar también es tuyo. Podemos valorar profundamente la seguridad de Noruega y hablar de discriminación, porque pasa. Podemos admirar servicios públicos de aquí que funcionan y señalar un fallo, porque sucede. Podemos querer un barrio y pedir que mejore, porque no son perfectos. La crítica responsable puede ser una forma de pertenencia porque significa que hemos dejado de mirar el lugar como algo completamente ajeno. La pregunta cambia de ¿por qué ellos hacen esto? A ¿por qué podemos hacer? Bueno, ¿qué podemos hacer nosotros con esto? No dejar la responsabilidad de todo lo que pasa a tu alrededor, sea que vivas aquí en Oslo, en cualquier otra ciudad de Noruega, a los nacidos aquí. No solo pensar en ellos. Trabajas aquí, vives aquí, pagas impuestos, tienes derechos. Entonces, asume tu nueva realidad. Asume tu nuevo lugar de residencia. Asume tu nuevo hogar con la responsabilidad que te corresponde. Ese nosotros es muy importante. Y prepara... De alguna manera, te prepara para seguir avanzando en ese día a día y echar raíces, en ese proceso de construir una vida nueva, en ese proceso de también disminuir la distancia, porque entonces no necesitas siempre recorrer la distancia de ti a los tuyos que se quedaron atrás, sino que puedes hacer la distancia más corta. Puedes pensar en la distancia que hay entre tu persona y el sitio donde estás, tu persona y la sociedad en la que vives, tu persona y en la cultura en la que de alguna manera estás aprendiendo y estás también formando parte. Pensemos en esto y dejemos entonces que la música vuelva a permitirnos un respiro. Disfrutemos de nuestra canción. Hay palabras que cambian cuando aparece un posesivo. No es lo mismo decir una ciudad que nuestra ciudad. Ese nuestra contiene afecto, sí. Cuando criticamos nuestra ciudad, no lo hacemos porque somos malagradecidos. Lo hacemos porque le tenemos cariño a Oslo, porque le tenemos cariño a Bergen, a Tromsø, a Trondheim, a Fredericia, a Stavanger. Lo hacemos porque le tenemos cariño a la nueva ciudad, al nuevo hogar, al nuevo sitio, a ese sitio donde estamos construyendo nuestra vida. Y decirlo nuestro. Nuestra ciudad o nuestro país. Y pensemos en las imágenes que comentábamos casi en la emisión final del lunes durante los días del Mundial de Fútbol. Escuché a muchos de mis conocidos decir nuestro equipo. Y otros que a lo mejor no se atrevieron a decir nuestro equipo, que gritaron tanto, saltaron tanto de alegría con cada una de las victorias de Noruega y que sufrieron también la derrota de Noruega en el Mundial, la salida de los muchachos, pero decían, pero lo han hecho bien.
y de tanta gente que sentía tanto orgullo cuando le mandaba en vivo y en directo, hacía videollamadas o mandaba videos diciéndole a su familia y a sus amigos en su tierra de origen: mira, te mando un video de los de la gente aquí en Noruega haciendo el RU, este gesto que inundó todas las redes sociales y que le ganó el corazón a mucha gente en el mundo por la afición noruega y también por el equipo de fútbol de Noruega. Y con orgullo decían: mira lo que hacemos, mira cómo lo hacemos. Y apoyaban al equipo de Noruega y vivieron ese mundial como nunca. Y hubo gente que estuvo entre dos aguas. Hubo gente que estuvo entre dos aguas, entre su equipo y el equipo de Noruega. Pero esos que de alguna manera sintieron la conexión. Sí, el deporte tiene una cosa mágica para sacarnos ciertas verdades que tenemos dentro. Para esos que sintieron la conexión y que hoy sienten ya su conexión con Noruega, con Oslo, para hacerlo, reducirlo más a ese espacio que tú dominas bien, tu ciudad, cualquiera que sea tu ciudad aquí en Noruega, y dices ya nuestra ciudad, y la criticas, y señalas cosas que no funcionan bien, no estás siendo malagradecido. Estás dando ya señales de afecto, porque cuando dices nuestra ciudad, la estás haciendo tuya, y lo es. Vayamos a la música y disfrutemos nuestra canción. Sí, no es la canción de Monsieur Periné y Vicente García, es nuestra canción, porque es esta agrupación colombiana que hace muy buena música con un joven cantautor dominicano que también es uno de los artistas excelentes de nuestra Latinoamérica. Monsieur Periné y Vicente García haciendo esto que se llama Nuestra Canción. Buenos días.

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1: Quédate con nosotros que te estamos acompañando durante este amanecer. Amanecer del miércoles 12 de agosto. Un amanecer precioso y que además tenemos la suerte de que el verano se resiste a terminar. Esta semana con una temperatura maravillosa, con un clima ideal, ideal para seguir caminando por estas calles de Oslo en short, con una camiseta, tomar el solecito en cualquiera de los parques de esta bella ciudad, sea que sea de los que te vas a Sofianvas Parque, a Frogner Parque, o de los que decides simplemente sentarte en Munch Briga, ahí cerca del Museo de Munch, o los que se van a Sørenga a disfrutar de la imagen tan linda del fiordo, o los que se sientan en Akebrygge, o simplemente aquellos que tienen que trabajar y salen de la oficina, salen de su centro de trabajo a ese lugarcito donde te da sol, a tomarte tu cafecito, a conversar con un colega, simplemente revisar tu teléfono y responder un mensaje de algún familiar, de algún amigo, o escuchar música, o escuchar la radio. Si eres de los que nos lleva contigo a esos momentos de felicidad, por favor, síguelo haciendo porque nosotros trataremos de hacer lo posible por alegrarte el día y sobre todo alegrarte este amanecer. Vamos a seguir caminando, recorriendo esta conversación, este camino que hemos decidido tomar hoy, este camino que hemos estado, que iniciamos el pasado lunes, hablando de esta manera de pertenecer y de mirar, de revisar algunas de las aristas de ese proceso de la pertenencia. Pero la pertenencia vista también desde la identidad, mirándonos hacia nosotros mismos. Quiero volver a una palabra difícil, traición. Traicionar a la persona que fui, traicionar a mi familia, traicionar a mi cultura, traicionar el sacrificio de quienes se quedaron. Pero, ¿qué le debemos realmente a nuestro yo anterior? Le debemos memoria, respeto, reconocer que hizo lo que pudo con lo que sabía entonces, pero no le debemos obediencia eterna. La persona que fuimos no había visto todo lo que nosotros hemos visto, no había vivido estas pérdidas, estas amistades, este idioma, estos inviernos, estos veranos, estos descubrimientos. Cambiar de opinión no borra nuestra historia. Aprender otra manera de hacer, aprender otra manera de hacer algo no invalida la anterior. La verdadera traición quizás sería obligarnos a representar para siempre una identidad que ya no sentimos solamente para que otros puedan reconocernos. Hay cosas de mi tierra que ya no hago. Hay maneras de hacer, de vivir, que ya no elijo. Y no las elijo porque las nuevas sean mejores ni peores aquellas. Simplemente las elijo, las nuevas, porque me identifico más con ellas y tienen que ver más con la persona que soy hoy. Recuerdo cuando vine a Oslo la primera vez en ese invierno del año 2017, que alguien me dijo, me veía, me escuchaba, hablando con fascinación de ese primer encuentro mío con Noruega, con su cultura, con su gente. Y era inevitable para alguien que por primera vez había salido de casa, por primera vez había salido de Cuba, no comparar. Y alguien me dijo, alguien de nuestra América Latina, que llevaba muchísimo tiempo aquí, me dijo, la cultura noruega no es ni mejor ni peor que ninguna de las nuestras. Y me repitió esa frase dos veces. No dijo nada más. No criticó lo que yo decía, no criticó mi emoción. No rebatió ninguno de mis comentarios, ninguno de mis argumentos, ninguno de mis ejemplos. Simplemente me puso en contexto. no hay una cultura que sea mejor ni peor que otra. Porque la cultura la hacen la gente. La hace la gente en un momento, en un lugar, por unas razones y para lograr ciertas cosas. Una cultura es mejor si funciona. Si funciona para quienes la hacen, para quienes la viven, para quienes la reproducen y para quienes se identifican con ella. Y especialmente, si esa identificación se produce en el lugar donde esa cultura se genera. Nuestra casa interior necesita las dos libertades. Sí, la libertad de conservar y la libertad de cambiar. Porque precisamente es eso. La vida va constante y nosotros vamos cambiando con ella. Y cuando nos movemos, salimos de casa también. De alguna manera salimos de ese yo que éramos. Nosotros nos vamos moviendo con la vida. Vayamos a la música otra vez. Hay títulos que parecen resumir una vida. No soy de aquí ni soy de allá, pero después de lo que hemos hablado, quizás podamos escucharlo de otra manera. No pertenecer completamente a una sola orilla no significa no tener casa. Tal vez nuestra historia simplemente necesita más espacio. Escuchemos a Facundo Cabral a esta hora en Radio Latinoamérica con esto que se llama así. No soy de aquí, ni soy de allá. Buenos días.
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1: Disfrutábamos de la voz de Facundo Cabral con el tema No soy de aquí ni soy de allá. Se comunican los amigos, se comunican la gente que escucha esta radio. Hoy vamos con una temática y ya bueno, casi que la producción musical estaba bueno, planificada, pero siempre hay momento para la improvisación. Nos quedan 11 minutos y vamos a improvisar. Hay un oyente fiel y cuando son de los fieles, de la gente que te escucha desde el primer día, gente que dice qué bueno que has regresado a la radio después de tanto tiempo. Se te extrañaba y eso lo agradezco. Lo agradezco, pero ¿cómo no complacer a alguien que es oyente habitual del programa? No de esta temporada, sino de la temporada anterior. Sí, aquella que comenzó para el año 2018. Y entonces, bueno, vamos a dedicarle unos minutos a hacer un regalo musical. Es un amigo que precisamente quiere que yo le dedique un tema a la mujer más bella del mundo. Es Adriana Elena, nuestra amiga. Ella no le gusta Elena, pero óyeme, es que Elena. Elena de Troya. Elena de Troya, pero no, ella es Elena de Valencia, Venezuela. Adriana. La Adri que todos conocemos, la Adri de Sebastián. La Adri de David, este amigo y fiel oyente, que me dice, dedícale el tema feriado de Raguayana a la mujer más hermosa del mundo. Ojalá que usted también tenga un David en su vida, a un Sebastián en su vida, y que le dediquen canciones, que le dedique su tiempo y que le dedique su amor y su cariño. Sí. Y ojalá todos tengamos nuestra Adriana, que pudiera llamarse Josefa, Lucía, Rosa, María, Alejandra, Cristina. Pero lo importante de este momento es el amor, las ganas de querer, las ganas de decirte quiero, porque eso invitamos a este programa. Y aunque la música a lo mejor no va exactamente con el tema, aunque toda la música sirve incluso para hablar de cualquier tema, lo más importante es que este momento va con la sintonía del programa. Y para ti, Adri, que está aquí, sentada en nuestro estudio, esperando a que yo termine de hablar y de poner música. Ella dice, es que siempre estás hablando, querido, pero bueno, ella sabe que así me gano el pan de mi vida. Es la alegría y la emoción. Para ti, Adriana, querida, va este tema que te dedica el amor de tu vida y tu otro amor que está en el Barnejae. Feriado de Raguayana. Yo confieso que cuando escucho Raguayana, Danny Ocean, solamente puedo pensar en una persona. Y es precisamente en esta querida amiga, Adriana. Para ti, Raguayana. Buenos días.
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y disfrutábamos de este tema de Rawayana como un regalo musical de un oyente a otra oyente. A mi amiga Adriana, que escucha fielmente, y también saludo también a David. Gracias por permitirme salirme del guión, de romper la estructura del programa un poco, pero sobre todo rompiendo la estructura musical. Pero no se rompe el hilo de este programa, que es precisamente eso. Conectar con lo mejor de nosotros. Invitarnos. Recuerda que cuando yo hablo aquí, a veces dicen, bueno, pero este chico tiene que dar todas las respuestas. No, yo no tengo todas las respuestas. De hecho,

tú sabes la historia de tu vida. Por mucho que me la cuentes, solamente tú sabes por lo que has pasado, lo que has sentido, lo que has sufrido, sobre todo el regocijo que te da cuando las cosas te salen bien. El regocijo que te da cuando abrazas a un ser querido, cuando quieres, cuando amas, cuando preparas una arepa y la sirves con cariño para otro, cuando innovas con lo mejor de tu tierra, de los sabores de tu tierra, con los sabores de la tierra de un amigo y también del país donde estás ahora. Para todos ustedes, para todos nosotros que vivimos la pertenencia de una manera activa, de una manera sincera. Y créeme que si no estás en ese punto, llegará. No te presiones porque a mí también me costó sentir, aceptar que la vida aquí me había cambiado. Me costó muchísimo ver la nueva persona en la que me había convertido. O sea, intenté corregirme muchísimas veces, ser fiel al cubano aquel que, bueno, ya saben, cualquier imagen que tengas de un cubano, ponla en tu cabeza. Y bueno, si trataba de ser fiel a ese cubano, tratando de negar de que había salido de casa, tratando de negar de que ya me gustaban otras calles, de que Fronter Park se había convertido en mi lugar favorito de la ciudad, tratando de negar de que el Pinechot se había convertido en mi comida favorita, tratando de negar que también extrañaba a Oslo cuando no estaba aquí, tratando de negar que, a pesar de que me cuesta muchísimo llegar temprano, creo que uno de los pocos sitios los que yo temprano es a esta radio, agradezco también que la gente llegue temprano, tratando de negar que, a pesar de que parezca frío, anotar las cosas en la agenda y decir, tengo un café a las 3 con Carlos y a las 4 tengo una caminata con Rosa. Esa también es una manera de abrir espacio en nuestra vida y tener espacio para todo lo que nos importa y para todos los que son importantes en nuestra vida. Sea que estés en ese momento, ¿no? Lo que hemos tratado de recordar durante este programa es que lo importante es ser fiel a ti mismo. No tienes que tener fidelidad a tu tierra exactamente, ni a la tierra nueva. Ser fiel a ti mismo y sobre todo al ti mismo que eres ahora. A esa persona que tú eres ahora, reconocerte con los cambios, reconocerte con ese proceso de maduración, de crecer y crecer para bien. Recuerda que cuando incorporamos tierra nueva ahí debajo de nuestras raíces, como hacemos con las plantas, quitamos la tierra vieja y le ponemos tierrita nueva con nutrientes y demás. Cuando incorporamos diferentes tierras para sostener nuestras raíces, somos más ricos porque tenemos más nutrientes, porque tenemos más referentes, porque tendremos más gustos musicales, más gustos gastronómicos, más ciudades a las que regresar, más gente con la que conectar, más idiomas que entender, más cultura también que abrazar. Y ese es el propósito de este programa y también el de Radio Latinoamérica. Vamos a cerrar, ya es tiempo, no queda tiempo para más. Y aunque me gustaría estar conversando contigo toda la mañana, esto se llama amanecer contigo y no atardecer contigo. No vamos a llegar a la tarde, así que es tiempo de cerrar esta jornada y agradezco muchísimo la sintonía de todos los que han estado. Estamos ya en el final de esta segunda conversación sobre aprender a pertenecer. El lunes hablamos de las señales que hacen que un lugar empiece a sentirse nuestro. Hoy hemos ido hacia adentro. Hemos hablado de regresar y descubrir que también nosotros cambiamos, de la nostalgia, de las familias a distancia, de los hijos que pertenecen de otra manera y no son exactamente ni lo que tú fuiste, ni son de tu tierra, ni son de aquí. Son de esas dos orillas, de los exámenes que nos hacen y los que nos hacemos, y de ese momento en que uno puede sentir que ya no se reconoce completamente en quién fue, pero todavía no sabe nombrar a quién está siendo. Quizás no tengamos que resolverlo inmediatamente. Podemos construir una casa mientras seguimos cambiando, conservar lo que todavía nos representa, aprender lo que nos hace crecer, dejar ir lo que ya no necesitamos y recordar que cambiar no es necesariamente traicionarnos. El viernes vamos a sacar esta conversación de nuestro interior y llevarla a la calle. Hablaremos de pertenecer no solamente como sentimiento, sino como participación. El barrio, el trabajo, las asociaciones, la cultura, el voluntariado, la amistad. Porque en algún momento la pregunta puede dejar de ser únicamente ¿qué puede ofrecerme este lugar?
qué puedo

ofrecerme Noruega y convertirse también en qué puedo ofrecer yo al lugar donde vivo. Mi nombre es Sandy Carbonell Ramos. Gracias por amanecer con nosotros en Radio Latinoamérica. Y vamos a llegar a nuestro momento final, a este regalo musical que nos hacemos para cerrar. Hemos decidido y hemos decidido bien. Hoy hemos hablado de raíces, de cambios, de lugares y también de versiones de nosotros mismos. Y quizás no necesitamos terminar esta mañana con una definición. No hace falta decidir hoy cuántos somos de aquí, cuántos seguimos siendo de allá, ni ponerle un nombre definitivo a la persona en la que nos estamos convirtiendo. Tal vez sea suficiente con algo más sencillo, no abandonarnos mientras cambiamos. Escuchar lo que hoy queremos, lo que hoy necesitamos, lo que todavía nos da curiosidad y permitirnos vivir esta etapa sin pedirle permiso constantemente a la persona que fuimos, porque también se pertenece a la vida viviéndola. Y para recordárnoslo, quiero cerrar con una voz de Chile y este tema que te invita a vivir. Rosario Alfonso, y esto que se llama así, sácate las ganas de ser quien tú eres. Te reitero los buenos días y, por supuesto, recuerda que te espero el próximo viernes pasado mañana a las 8 de la mañana para vivir esto que se llama así, amanecer contigo. Rosario Alfonso, y sácate las ganas. Hasta la próxima vez.

0: tardes y bienvenidos a todos a Picantísimas, como todos los martes 18:30 por Radio Latinoamérica, desde Oslo para el mundo, llevando lo mejor de las novedades, todo lo que está pasando acá en Oslo, lo que pasa a nivel mundial y lo traemos para acá porque extrañamos un poco de todo. Somos gente de mundo, así que somos ciudadanos del mundo y así vamos a por ello. Yo soy Opi de Porteños en Oslo y estamos acá con el equipo que va de rotation acá. Hay gente que viene fija, hay gente que va y viene, hay gente que hoy no vino, pero hay gente que retornó. Así es este lugar y eso es la gracia de tener las puertas abiertas para todos, para invitados y para equipo, que entre todos sacamos adelante este programa. Pero, ¿qué tal, Helen?
1: Bien, de vuelta de vacaciones. Además, todavía hace calorcito, está maravilloso Oslo y todo eso. Y contenta de, he echado mucho de menos a Picantísima y nos escuchan en todo el mundo, somos famosos. ¿Oh? Así que me parece simpático y vamos a empezar el programa, pero tengo un caballero a mi lado.
0: Que sí ha venido anteriormente.
2: Sí, hoy día la traje a ella, soy su bodyguard.
0: Y él.
2: Así que, bueno, aquí estamos muy bien. Hoy muy contento, saludos a Den, que se encuentra fuera de la ciudad, a Nico, que nos encanta su pareja, y bienvenidas a algunas amigas de Bolivia también, Luis Sánchez en el programa de Picantísima, en este maravilloso día martes de verano en Noruega.
0: Ahí está, pero Den estará en Arendals UCA, que está yendo con Ana, pero ¿a quién tenemos aquí? Que sin él no estaríamos hoy, hoy aquí. No.
3: ¿Qué tal? Muy buenas tardes. Bueno, muchas gracias por la presentación.
0: Acá, Opi, sosteniendo el equipo.
3: Gracias, sosteniendo como se puede, pero con mucho amor y con muchas ganas de volver ya para encarar más la parte más complicada que creo que es Noruega, que ya está viniendo ya el clima.
0: Lo que se viene.
3: Lo que se viene. Winter is coming.
0: Sí.
3: Pero acá estamos.
0: Vamos a encontrar maneras de pasarlo lo mejor posible, ya sea con la radio u otras actividades. Vas a ver que acompañados está mucho mejor y para eso estamos acá, para hacer compañía. Pero también ha vuelto mi querida amiga de sus vacaciones, Floria.
4: Sí, eso de vacaciones es un poco discutible, pero volví. Estoy acá.
0: Ahí estuvo de paseo y también estuvo ocupándose de muchas cosas en las tierras, porque eso pasa también a los que emigramos, ¿no? Cuando nos toca repartir las vacaciones siempre vamos a casa, pero cuando vamos a casa de vuelta nos tocan hacer un montón de cosas que van desde chequeos médicos hasta reparaciones edilicias, visitas obligadas, trámites de la familia, así que, y mucha comida que uno siempre es lo que más extraña, así que eso es parte de la vida del emigrado. Pero como dijo Luis, tenemos aquí invitadas desde Bolivia y bueno, desde acá de Noruega también, que están para representar. Bienvenidas, chicas, ¿cómo está? Vienen de Grupo Caroá. Preséntense, Gla.
5: Hola. Buenas tardes, contentísimas acá por la invitación y agradecidas por la invitación para hacer una propaganda o invitación a todos los que quieren ser parte de la celebración de Bolivia. Mi nombre es Gladys, soy de Bolivia. Y bueno, soy parte de la organización que está para la celebración de Bolivia.
0: Te vamos a preguntar todo sobre esa celebración, pero voy a empezar por preguntarte, ¿de qué parte de Bolivia?
5: Yo soy de Cochabamba.
0: De Cochabamba.
5: Toda mi familia es orureña, pero yo soy de Cochabamba.
0: Sí. Saliste ahí la distinta.
5: Sí.
0: Pero no viniste sola, estás acompañada.
5: Claro que sí.
1: A ver.
5: Tenemos. Bueno, yo le presento María Elena.
0: Tiene su representante acá, sus relaciones públicas,
5: claro,
0: su RRPP que le hace la presentación.
5: Bueno, es una ayudita porque ella es nacida acá, pero la familia es boliviana, es de la ciudad de La Paz. Y bueno, ella tiene en sus raíces mucha sangre boliviana y está, es parte de la organización para este evento.
0: Y una tercera.
1: Bueno,
6: yo soy Isabel. Soy chilena, pero amante de las danzas bolivianas. Y apoyo a mi amiga Gladys, la he apoyado con este evento de hace muchos años. Y me encanta participar.
0: Me encanta que estemos hermanados de Latinoamérica. Y eso a veces se da un poco más cuando estamos en un tercer territorio, ¿no? Que no le pertenece a ninguno de los involucrados y aprendemos mucho más de lo que son más cercanos a nosotros, ¿no? Y nos interesamos por ahí en detalles culturales que en nuestros propios países tal vez no teníamos en vista, pero es como que acá decís, uy, es latino, uy, yo quiero, ¿entendés? Y así que está bueno para difundir y aprender más de la cultura, tanto los que somos acá argentinos, chilenos, sobre la cultura boliviana en esta vuelta, así que les vamos a estar consultando sobre el evento, dónde, cuándo, todos los detalles. Pero, como siempre, vamos a arrancar con una canción. La que Cristian me diga, porque hoy estoy que le obedezco.
1: A ver.
3: A ver, vamos a arrancar con algo pedido por Den, que era...
0: Nuestra capitana.
3: Exactamente. Que justamente no está acá, pero fue la que me enseñó todo acá. Y una canción que ella cree muy importante porque creo que es la nueva entre la Joaqui...
0: Y Callejero.
3: Exactamente, Joaqui Callejero Fino.
0: Y nosotros ahora estamos acá en pos la Joaqui, que la queremos empoderar ya sea monetariamente pasando sus canciones así... Que siempre arriba estamos del lado de la Joaqui, que la semana pasada Den hasta le hizo un tributo. Vino con los anteojos de sol al programa, chicos.
3: Muy bien, perfecto. Así que bueno, vamos a ir con la canción Te Vi de Joaqui y Callejero Fino.

0: Aquí estamos de vuelta, entonces ahí pasaron la Joaquín y Callejero Fino, que acá, como siempre, desde este humilde lugar, en sororidad, le mandamos nuestro apoyo a la Joaquín, que no sé si lo necesita o no, pero nosotros nos queremos hermanar con este sentimiento. La empatía de otra mujer sufriendo es más fuerte que cualquier otro sentimiento, así que ahí la abrazamos desde acá, porque pero, ¿a quién no le rompieron el corazón? Así
1: pero que... bueno, también, ¿quién no fue despechado? Contábamos el otro día y nos preguntábamos quién ha sido despechada, pero en una de esas fue un premio, y si uno no sabe, de repente, cuando pasan las separaciones, dice, ay, menos mal, después del tiempo, menos mal que se fue, porque salí ganando.
0: Ella está para mucho más, ella.
1: Pues viste, claro, entonces, bueno.
0: Aparte, un minón la Joaquín.
2: Totalmente.
0: Tremendo. Ah,
2: bueno. A fuego bueno. La Joaquín.
0: Claro, no le va a faltar candidato a esa mujerona, ¿eh?
1: Entonces, a lo mejor está contenta.
0: Ay, ojalá, que así, que esté contenta. Bueno, se vienen muchos eventos, así que yo voy a empezar con la agenda de los ausentes, porque a los presentes les vamos a hacer muchas preguntas. Porque ya saben que esto ya pasó una vez, y si estuvo buena la primera, exigimos una segunda. Así que tan buena estuvo la primera peña argentina que se hizo en Oslo, que se viene la segunda peña argentina acá el domingo que viene, el 16, y nos han enviado un mensajito al respecto que vamos a estar escuchando qué nos cuentan.
3: Hola amigos y amigas de Picantísimas, muy feliz regreso. Me comunico para invitarlos este domingo 16 de agosto a la segunda edición de la Gran Peña Argentina. Va a ser en Lovinda nuevamente, la dirección es Eke Verbeyen 243. Y bueno, venite con el mate, con un símbolo patrio, nosotros nos encargamos de la comida. Va a haber muchas comidas típicas como locro, humita, empanadas, media lunas, facturas con dulce de leche, torta frita, un montón de cosas ricas. Y la musicalización va a estar a cargo de DJ Patl con sus vinilos. También va a haber música en vivo, bingo, juegos para divertirnos, clase de chacarera con la profe Romy. Y bueno... nos los esperamos este próximo domingo. Prepárense para disfrutar un gran día juntos. Nos vemos ahí.
0: Bueno, así que ahí les recuerdo, este domingo 16, la Gran Peña Argentina, en su segunda edición, como dijeron ahí, va a haber comida, va a haber baile, va a haber música en vivo. Estuvo acá la semana pasada DJ Patel y nos contó que va a estar pasando también vinilos de folclore argentino. No le va a faltar nada a esto. Voy a recordar que hay comida, que es lo más importante de todo, chicos. Va a haber, como empieza temprano, va a haber para almorzar, si quieren ya reservar en el Instagram de la Gran Peña Argentina en Noruega, pueden hacerlo, hay un link, va a haber locro, va a haber opción vegetariana porque va a haber humita, y son libres de llevarse el mate, cada uno lleva para tomar lo que quiera, que ahí va, Dios proveerá, y Baking Therapy nos dará las facturas que nos hacen falta. Va a haber torta frita, alfajores, pueden comprar para llevarse. La verdad es que no falta nada. El buen espíritu, las ganas de compartir la tradición argentina, estar con un montón de gente que es la primera vez por ahí que ve el folclore argentino, clases de baile con Romy, que también ha sido nuestra invitada. La verdad es que es un momento para estar distendido y entre música y comida y pasarla bien todos juntos. Acá los chilenos ya han ido de visita a lo que ha sido la Gran Peña.
1: Es muy bueno y es simpático. Los argentinos, algunos son simpáticos, pero bueno.
2: Algunos.
1: Bueno, no, lo que te iba a preguntar.
2: No cuando están todos juntos.
1: Sí, no cuando están amontonados.
0: Eso es intenso.
1: Oye, pero te iba a preguntar, ¿a qué hora es y a la hora de almuerzo ustedes almuerzan a la noruega o a la latina?
0: No, empieza temprano, empieza a las 11:30, así que ya la comida va a estar ahí a disposición. Pero si alguien quiere en realidad arrancar por unas medialunas y unos mates, arranca como quiera, ¿no?
2: Ese orden.
0: No te sientas limitado. Si la defino, la limito, claro. Como diría el chino Darín. Así que...
1: pero tú dijiste que uno llevaba para tomar, pero ahí venden también, ¿no?
0: Ahí todo lo que sea cafetería okay. Se vende. Yeah. Empieza, como dije, a las 11:30 y hasta las 18:30, 19, son los distintos programas que va a haber ahí. Pero sí. Mate, que cada uno se lleve el termo y claro. El mate, porque así, si no, para compartir.
1: ¿Y en Bolivia toman mate también?
4: No. Mira. Es una costumbre, pero tenemos mate de coca.
1: Ah, bueno,
4: que es
1: ese
4: muy popular,
1: bueno, claro.
4: Pero no es una costumbre,
1: no.
4: Porque es más como una medicina natural.
1: Exacto, claro.
4: Así que no, mira, no tomamos.
0: Están invitadas formalmente también, si quieren.
4: Nos gustaría mucho, pero sí, tenemos el evento.
0: Sí, claro, el mismo día. Ay, ven que la agenda está full, sí, no alcanzamos. Sí.
1: ¿Tienes alguna otra invitación o esa era...?
0: ¿Vos me querés invitar a algún lado? Sí.
1: Bueno, por eso. Pero
0: puedo
1: bueno,
0: recibir invitaciones también.
1: Sí.
4: Yo te puedo invitar a la celebración de Bolivia.
1: Mira, por eso quería claro, saber cómo, cuándo y cómo.
0: ¿Cuándo, cómo, dónde? Sí.
4: Buenísimo.
1: Cuéntanos.
4: Bueno, yo les invito a este 16 de agosto de horas 1 a 7 de la tarde en la dirección que es Nurdals Brunsgata 22. Ahí vas a degustar de la fantástica comida de Bolivia, que tendremos como chicharrón, salteñas, wow, que es muy popular. Lapping, que es un plato especial de Bolivia.
0: ¿Qué
4: tenemos?
0: Es
4: una gastronomía enorme allá.
0: Contame, sí, qué es ese, sí, plato.
4: Bueno, es carne de res, pero está preparada o sazonada de una forma especial para que la carne se vuelva muy suave. O sea que por eso se llama lapping. Si no está suave, no es.
0: Tiene que tener garantía de,
4: sí,
0: suavidad.
4: Exacto. Y se sirve con mote, que no conocen muchos acá tal vez, el maíz blanco, pero sí, que claro, son los grandes, y papas y una ensalada.
1: ¿Y el mote ustedes lo traen de allá o lo hacen? Lo traen de allá.
4: Sí.
1: Y dime, ¿por qué hacen esto? ¿Celebran algo?
4: Claro, nos vamos a celebrar la independencia de Bolivia, pero en realidad el Día Nacional de Bolivia es el 6 de agosto. Mm. Lo celebramos días distintos por razones de que queda el verano y hay muchos que de acá en Noruega se viajan.
0: Sí, porque todavía sí, los chicos están de vacaciones de verano, ahora recién están volviendo esta semana, claro, entonces por ahí hay gente que te quedó afuera vacacionando todavía.
4: Sí, claro, claro, con la experiencia que tenemos, que ya son 6 años que lo realizamos esto, y es primera vez que lo hacemos una propaganda, muchas
1: claro,
4: gracias
1: sí,
4: por eso, que nos va a ayudar bastante, es por eso que ya hemos visto las fechas, que nos queda muy bien,
1: claro,
4: o sea,
1: claro,
4: no lo realizamos el mismo día, en realidad.
1: ¿Y tiene algún valor la entrada? ¿O?
4: No, la entrada es gratuita, no, es justamente esto, el objetivo es poder estar con nuestros compatriotas bolivianos y también amigos de distintos países, porque claro, estamos con la suerte acá en Noruega de que existen tantos países, no, y uno se hace de amigos y está lindo invitar para conocer la cultura, la música y la gastronomía de tu
1: bueno,
4: país.
1: Bueno, se hace amigos y enemigos también.
4: Bueno, por el momento no tenemos enemigos.
1: Ah, mira,
4: no
1: que son
4: somos
1: buenas
4: rencorosos.
1: Ellas. Son muy buenas.
0: No con ustedes.
1: No, no,
4: no, no.
0: Saludos, chicos.
4: El pasado es el pasado para
1: sí,
4: nosotros.
1: No, está bien. Uy, ¿tú sabes
0: son conflictivos estos sí, chilenos, sí, tienen problemas con todo, te voy diciendo, bueno, no te los tomes personal.
4: No, pero sin pasar de menos, tenemos una compañera acá, es parte de la organización que hemos empezado de cero, que es de Chile,
1: claro,
4: y le encanta lo que es el folclore más que todo.
1: Pero
4: la danza.
1: ¿Ustedes le pidieron los papeles de limpieza de ella, como si venía bien recomendada? Porque yo, como la conozco...
4: Bueno.
1: No sé si la recomendaría. No, ella baila muy bien, ¿eh? Ella baila muy bien, en realidad. Pero, ¿tú sabes más o menos cuántos bolivianos hay en Noruega?
4: Sí, aproximadamente ahora ¿no? Está entre 900 a 1100.
1: Ah, mira.
4: Sí, hace 10 años eran como 57.
1: ¿Cuántos argentinos hay más o menos acá?
0: No es muy difícil el registro. Se dice que 2000. Claro, ese es
2: sí,
0: el tema. Porque
4: sí,
0: se dice que hay aproximadamente 2000, pero es probable que sean más. Sí. Primero, porque sí, hay muchos que vienen temporalmente por la Work and Holiday, que es solo un año. Y el tema del registro, porque la gran mayoría de los argentinos que vienen están registrados con su pasaporte de la doble ciudadanía. Entonces cuentan como italiano o español, exacto, o alemán con el pasaporte que hayan venido.
4: Sí.
0: No todo el mundo se acerca a la embajada a registrarse. Además del registro oficial en UDI con el pasaporte europeo, debería, o lo mejor es que también te registres en el de tu país, sí, sobre todo si tenés la oportunidad de tener la embajada o el consulado acá, y para que se pueda llevar un registro, para un montón de cosas, ¿no?
4: Sí, claro.
5: ¿Y cuántos aproximadamente hay en Oslo?
4: Aproximadamente, la verdad no puedo decirlo, porque están en todas partes, pero como comentaban, hay mucha gente que se vino de España, que
1: claro,
4: tiene la ciudadanía europea. Claro. Es por eso, porque yo recuerdo que hace 10 años atrás éramos 57 bolivianos en todo Noruega. Y ahora somos 900, así que...
5: Ah, mira, Claro.
4: Está, ¿cómo ha crecido? Bueno, sí, bastante. Y lo bueno que de esta celebración, perdón, es que hay gente que viene de lejos, que vive en otras ciudades de Oslo. Y nos reunimos, celebramos y la pasamos tan lindo porque uno es, eso es lo que uno extraña. Añora de su país. Y la música, la comida, la compañía de estar en el ambiente latino.
5: En sí. Eso estaba pensando, eso. ¿Cómo les hacen llegar ustedes la información a todos los amigos que se están repartidos y hermanos bolivianos que están repartidos a través de Noruega, por ejemplo? ¿Cómo les llega a ellos la información de esta fiesta nacional que se celebra este domingo?
4: Sí, mira, ahora lo que nos ayuda bastante son las redes sociales, ¿no? Ahora nosotros nos movilizamos mediante las redes sociales, también publicamos en lugares que son latinos, no solamente Bolivia, porque hay una página también bolivianos en Noruega o en Oslo, pero no todos están ahí, ¿no? Por ejemplo, publicamos en
0: latinos, de
4: argentinos, sí, colombianos y todo eso. Y eso es lo que nos ha ayudado por el momento. Pero al empiezo era más que todo entre amigos.
0: Aparte hay que avisarlo así en todos lados. Me parece bárbaro que lo publiques en grupos de argentinos porque, por ejemplo, en Argentina hay mucha inmigración boliviana. Entonces hay muchas personas que tenemos familiares de otro país que por ahí, no sé, mi familia, por ejemplo, es paraguaya, ¿no? Entonces, si me enterara de más cosas de paraguayos, me sumaría. Porque si bien yo soy argentina, la cultura de mi casa es de otro país. Y lo mismo con Bolivia. Hay un montón de bolivianos en Argentina. Entonces, por ahí, si otro argentino tiene parientes o pareja o lo que sea, nada, se entera de estas cosas y está bueno ir. Por eso lo tienen que compartir en todos estos grupos de diferentes nacionalidades latinas.
4: Eso nos ayudó bastante.
1: Y tú contaste también en delante que tienen una organización.
4: Mira, en realidad la organización es del grupo de danzas que se creó hace como 14 años. El nombre es Karua. Es una palabra que en el idioma que es el Aymara, ¿no? Que significa fuego en el corazón.
1: Ah, mira, qué bien.
4: Karua.
1: Y bailan todos los bailes de Bolivia.
4: Sí, es lo que nos emociona bastante, que Bolivia tiene una variedad de danzas. Entonces, sí, lo bailamos todo lo posible.
1: Ah, sí, pues lo posible.
4: Claro.
1: Claro, porque yo creo que sí. Pero ¿hay alguien que sea experta, ponte tú, en baile en el grupo o ustedes mismos son autodidactas? Claro.
0: Porque toda la responsabilidad recae sobre vos.
1: Porque esa es la dificultad que tenemos todos los grupos latinos, que tenemos, pero no tenemos una profesora. ¿Sí? Es como vamos todos aprendiendo de todos, más o menos.
4: Sí. Mira, por el momento yo soy la que les ayuda a hacer las coreografías o enseñar a gente que no conoce o no sabe, pero también tenemos muchos talentos. Es que esa es la gracia de ser latino. Uno tiene sus raíces y basta que escuches el ritmo, ahí ya se te hace tan fácil. No a todos, pero a la mayoría.
0: Además, ¿vos ya habías aprendido antes o aprendiste acá o cómo surge lo del baile?
4: La suerte que nosotros tenemos, yo creo que en toda Latinoamérica, es desde escuela.
0: Claro.
4: Nos instruyen con las cosas,
1: claro,
4: desde escuela. Ahí se celebra los días de las ciudades, por ejemplo, departamentos, y hay danzas y
0: actos
4: danzas.
0: Actos patrios en los que hacen.
4: Y yo crecí en una ciudad donde los profesores o la escuela que estuve, los profesores de educación física tenían la cualidad y la profesión de enseñar una buena coreografía, una buena danza. No era solo
1: Qué lindo.
4: Y a vestirnos adecuadamente.
0: Como si con la tradición. Sí, ¿en Chile también hacen así con los actos?
1: Nosotros nacimos bailando, entonces no necesitamos ese tipo de clases.
0: No, pregunto porque, por ejemplo, en Argentina también es muy tradicional que cuando es un acto, no sé, por ejemplo, el 25 de mayo, las chicas se visten con bonchinita, los hombres, con la galera, depende del rol que le toca hacer, es como que en todos los actos se visten así, ¿no? Por ejemplo, ahora que la Gran Peña Argentina es ahora elegimos el 16, en realidad el 17 de agosto, es la conmemoración del paso a la inmortalidad de José de San Martín. Y cuando son esos actos escolares en agosto por San Martín, es como que se visten de los granaderos, claro, o hacen algo conmemorativo al cruce de los Andes. En cambio acá, en Noruega,
1: sí, muy poco,
0: no hay acto escolar en el que, no sé, se no voy a, es una burrada decir que se disfrazan de vikingos porque no es de esta zona, pero por poner un ejemplo, no es que se disfrazan de o hacen de tal cosa o de un rey, o no hay esos actos como hay en Argentina, es tan tradicional. Por eso pregunto sí. Si en Chile
1: no,
0: también.
1: En Chile hay mucho, fíjate que ahora después de que tuvimos la segunda libertad, como quien dice, el chileno está pero tan, mira, bailan en la calle, hay concursos, hay centros de baile, o sea, es maravilloso y trajes de todos colores, de todas las zonas. Pero fíjate tú que ustedes tienen una chilena en el grupo. ¿Y por qué entraste? Ella se llama Isabel y que está aquí con nosotros. ¿Por qué entraste a bailar con los bolivianos?
6: Bueno, mira, mi experiencia es... una vez me invitaron a Suecia. En Suecia hacen todos los años carnaval. Ah. Hay tanto boliviano en Suecia y tantas asociaciones de distintas ciudades. Y se juntan, cambian de ciudad todos los años. Y a mí me invitaron ahí. Y yo ahí me enamoré.
1: Claro.
6: Me enamoré de su baile. Porque a mí me encantaba bailar. Claro. Yo bailaba cueca.
1: Sí, pues.
6: Es mi baile nacional de Chile. Pero yo dejé la cueca por eso.
1: No lo abandonaste.
6: Es que,
1: pero se parece, ¿no?
6: Nada.
1: Mira.
6: En absolutamente nada. Y bueno, ahí a mí me encantó y... A mí me recibieron también allá los bolivianos. Ellos hacen, empieza el viernes, pero el viernes hace como una peña.
1: Ah.
6: Y la gente baila así, informal. Claro. Y ahí trataron de enseñarme y a mí me encantó.
1: Claro.
6: Me encantó.
1: Claro.
6: Y bueno, después llegamos a Oslo y me encontré con gente que quería enseñar y yo me inscribí ahí a bailar.
1: ¡Qué bien! ¿Y cómo lo hacen? ¿Tienen algún lugar para...? ¿A cuánto tiempo ensaya? ¿Cómo lo hacen?
4: Bueno, hace 2 años tomamos pausa del grupo de danza por razones de trabajo
6: y COVID
4: también. Bueno, ustedes saben muy bien, cuando uno está ya tiene sus responsabilidades, es un poquito difícil coordinar. Pero sí estamos pensando en regresar este año, ¿ya? Porque faltan aquí muchas del grupo y algunas se viajaron también. Claro. Están en Colombia y ya están de regreso, así que ya vamos a encaminar nuevamente con el grupo de danza. Sí.
5: Gladys, ¿y por qué crees tú que a María Elena le gusta la música folclórica de Bolivia? Tú que la conoces de más cerca y todo eso. A ver, cuéntame, porque entiendo que ella es noruega boliviana. No le quiero preguntar a ella para no preguntarle ni en noruego ni en otro idioma, ¿no? Entonces, cuéntame tú, que la conoces un poquito.
4: Sí. Bueno. bueno, María Elena es toda la familia de Bolivia, pero vive muchos años en Noruega, en Bergen.
5: En Bergen.
4: Y ella nació acá. Pero siempre le han inculcado la cultura, ¿no? Como siempre. Y también el idioma y todo eso. Y también viajaron bastante a Bolivia. Ella conoce Bolivia, mayormente la ciudad de La Paz, que son de allá, la familia. Y ha visto la cultura, la comida. Y obviamente acá la mamá o la abuelita le hacían la comida y todo eso. Hasta los diminutivos, como hablamos, ¿no? Papacito, aquicito, ahícito. Todo eso. Y es muy lindo escucharla hablar con su dialecto. Eso sí, esas palabras, ¿no?
5: Claro.
4: Pero ella en sus raíces, en su sangre la tiene lo que es la cultura. Entonces ella es una de nuestras buenas bailarinas en el grupo.
6: ¿Puedo decir algo yo?
5: Sí, claro, sí. Isabel, por favor. La chilena boliviana
6: ella
5: presente.
6: Ella es nuestra profesora, ¿no es cierto? Claro. Gladys es nuestra profesora, pero ella es la que capta los ritmos al toque.
4: Sí.
6: Y ha ido a Bolivia, bien. A los carnavales, con otra integrante que tenemos, que ahora está en pausa, han ido a los carnavales en Oruro. En cambio yo, cuando yo tengo que aprenderla, yo tengo que ir a la casa a repetir, porque hacemos video y repito y repito.
1: Claro.
6: Para igualar, pero ella lo agarra todo.
4: Sí.
5: Sí. Eso es muy hermoso. Oye, ¿la organización tiene algún tipo de actividad solidaria con algún pequeño pueblo en Bolivia, con gente con situaciones de ayuda?
4: Sí.
5: ¿Qué tipo de actividad, aparte del baile, la organización desarrolla?
4: Ya, mira, por el tipo de organización que tenemos, nos basamos más en la danza. Nos hubiese gustado mucho poder abarcar mucho más, pero tuviese que ser otro tipo de organización. Pero sí lo hemos pensado. Pasa que nosotros entre latinos nos conocemos como son. Y es para mí, sinceramente, y a veces, y eso es lo bueno que tenemos, casi coincidimos con nuestros pensamientos con el grupo, es porque tenemos mucho cuidado en cuestión de dinero.
1: Ah, claro. Claro
4: que, mucho sí. cuidado. Somos muy cuidadosos sí. en ese aspecto. No queremos inmiscuir porque siempre ahí hay algo, alguien o algo que pasa o algo malo, y es donde ahí se separan, sí, se mejor. Destruyen. Pero por el momento nuestro enfoque en la organización es de danza. Pero sí, por ejemplo, nos organizamos entre otros bolivianos que viven en Oslo, compartimos o algo así. Pero nos hubiese gustado bastante cuando pasó esto que se encendió acá en Santa Cruz. Había un año, pero también tuvimos que ser muy cuidadosas. Queríamos colaborar con danza, sí, porque había otras personas que lo estaban organizando, pero somos muy cuidadosas, sí. depende. Tenemos que ir muy profundo quién y cómo lo están organizando, porque acá lo puedes organizar muy bien, pero allá también tienes que estar muy, muy bien cuidadoso.
0: Hay que estar muy atentos, es algo a lo que tener cuidado. Bueno, pero ya que estamos hablando tanto de música y de canciones y de baile, queremos empezar por escuchar algo. ¿Qué vamos a poder escuchar?
2: Exactamente, vamos a escuchar la canción Bolivia, y ustedes van a corregirme por el artista. Ustedes van a decirme cuál es.
4: Ya.
2: Los Carcas. ¿Está bien?
4: Correcto.
2: Perfecto, listo.
0: Aprobado, niño Cristian.
2: Vamos, la canción Bolivia, el artista Los Carcas.

0: Bueno, ahí pasó la canción bien alegórica que se llama Bolivia para que no le erramos a nada. Fuimos a lo seguro. Pero bueno, ya, que todos estén atentos, que ahora tomen nota y ustedes nos repiten dónde, sí, cuándo, todos los datos sobre esta festividad del domingo.
1: Ok. Bueno, nuevamente invitarles a toda nuestra gente latina y noruega para el evento de Bolivia que se realiza este 16 de agosto a horas de 1 a 7 de la tarde en el lugar de Nurdals Brunsgata 22. Ahí se venderá comida, puedes degustar de comida, artistas que van a tocar en vivo, como el grupo de Runa Marca. Ellos son de Perú, que nos han colaborado varios años. Javier Valverde, que es boliviano, y Esteban Medrano, un boliviano. Y también van a poder apreciar las danzas bolivianas del folclore.
0: Con unos trajes muy hermosos, por lo que escuché.
1: Claro que sí.
2: Además es gratis, las chicas son súper simpáticas. Y yo creo que lo van a hacer regio, porque yo una vez fui a la celebración de ustedes y era fantástico.
0: Y la comida parece que va a ser bien rica,
2: sí,
0: también.
2: Sí, bien rica. Entonces, amigos, todos vamos a conocer nuestra cultura latina y con Bolivia. Gracias por venir, chicas.
1: A ustedes, sí, muchas gracias por la invitación.
0: Por favor, así que ya saben que las puertas están abiertas. Cualquier otro evento que surja, clases, lo que sea, acercamos un poco la cultura boliviana acá a todos los hispanohablantes en Oslo. Y bueno, vamos de canción en canción, porque ahora estamos musicalizándonos, pero bueno, no queríamos dejar de hacer mención, un abrazo grande a todos nuestros hermanos colombianos después del sismo que se sufrió el día de ayer, con un sismo de 7.4 grados. Lamentamos los fallecidos y mandamos desde acá un abrazo. Y vamos a mandar esta canción, está bien, ustedes deben pensar que la elegí porque es el que me gusta, que vamos con un tema de Maluma que se llama Loco por Volver, pero es una canción que habla hermosamente de como le dicen ellos, de la tierrita, de lo que es Colombia, y que imaginamos que no solo unidos entre ellos, sino de parte de toda Latinoamérica, se va a salir adelante, como fue el caso de Venezuela, que acá la radio, por ejemplo, en lo que fue la Big Latin Party, la recaudación de fondos fue para donar a nuestros hermanos venezolanos, y esperamos que todos se recompongan rápido y que por lo menos sientan el calor que se manda y que están en nuestros pensamientos y en nuestras oraciones, y que la situación repunte pronto.

0: Colombia, de Latinoamérica, que sepan que con disciplina, con trabajo, con esfuerzo, con sacrificio, con mucha humildad, podemos cumplir nuestros sueños. Yo estaba loco por volver a mi tierra, a mi casa, a mi familia, a mis amigos, mi gente, a mi música, a mi esencia. Yo estaba loco por volver a Juan Luis. Muchas gracias, mi gente. Sin ustedes no sería absolutamente nadie. Los amo.
1: Bueno, y ahí pasaba Maluma. Y seguimos con la agenda porque acá, miren, tenemos una invitada que ha vuelto. Eso quiere decir que no la asustamos lo suficiente la primera vez que vino. Y eso está bueno porque vino ahora de vuelta, pero nos va a traer novedades. Hay cosas, hay lugares, hay eventos, hay comida. Angelita, ¿cómo estás?
2: Hola, bien, ¿y ustedes?
1: Muy bien, gracias a Dios.
3: Preséntate.
2: Ángela Patricia Quesada Borja, la de siempre. Angelita. Antes tenía Arepas Angelita, ahora es solamente yo, la empresa. La empresa está ahí. ¿Qué novedades hay? No quiero llorar, lo que pasó el fin de semana, fue ayer por la mañana, el terremoto, temblor, nos cogió de sorpresa, es lo muy difícil, pero pues, mi familia está bien,
1: gracias a Dios,
2: está todo bien.
3: ¿Dónde fue el centro del terremoto?
2: Mi familia me dijo que es en el Chocó.
1: Sí.
2: En el Chocó antioqueño, que es cerca a Medellín, pero también cerca a Pereira. Es en la costa pacífica, es en la mitad, en el mar. Una zona que ha sido muy... que casi no encuentro la palabra ahorita para decir, pero es una zona que ha sufrido mucho. Una zona muy... muy difícil.
3: ¿Ha sufrido por los temblores? O
2: por muchas situaciones. Mi familia, mi mamá de mi madre es en Vera, era en Vera, murió en Vera Xamí, indígenas. Y es todo el territorio, el camino al mar. Es una zona muy, muy quebrantada por el clima y por muchas situaciones políticas y muchas dificultades entre la pobreza y la fuerza de mucha gente.
3: Oye, ¿el terremoto tiene algunas placas o volcánicos? ¿Sabes tú eso?
2: No mire, no. Pero lo que sí, no me he enterado mucho porque no me he sentado a leer, no. Pero dicen que el epicentro fue en el Chocó. Pero yo el Chocó, yo soy de Medellín, o sea, me crié en Medellín, entonces es el oeste, al oeste de ahí uno se puede ir hacia el Pacífico y al Caribe, entonces no sé, pero lo que sí me dijo un amigo, porque fue un amigo el que me escribió primero, yo iba a ir a trabajar a un seminario, y me desperté y un amigo escribió, Angelita, ¿sabes lo que pasó? Y yo... imagínate, son 6 horas claro. De diferencia, o sea, mi familia estaba, entonces no sé mucho de eso, pero si alguien me dijo que está un volcán haciendo erupción en el sur, porque afectó el suroeste del país, creo que se dice.
1: Bueno, pero nosotros estamos full agenda, decime, ¿qué eventos se vienen? ¿Qué nos viniste a contar?
2: Bueno, mañana, pero esto fue más improvisado que planeado. María Eva Urieta, que es una gran amiga, la quiero muchísimo, me dijo el otro día, estábamos en un jam en el por aquí, Javier Valverde y otros amigos, muchísima gente linda. Me dicen, Angelita, vamos a hacer el Festival de Palestina, y yo sé que lo estaban haciendo, pero yo... tengo otras cosas que estoy haciendo ahora, entonces les dije, yo sé, pero no he podido comunicarme, no hemos pedido como, Angelita, por favor, haznos comida, ayuda. Y les dije, precisamente he estado recogiendo hongos en el bosque, comestibles, y puedo hacer empanadas.
1: ¿Vas a estar haciendo empanadas entonces?
2: Sí, empanadas y Bjorn, que está aquí conmigo, vamos a hacer una sopa de hongos. Uf. Y empanadas de hongos.
1: Qué bien que suena eso. Ay, aparte sí. Todo natural, fresquito, que fuiste a buscar. No. Todo casero.
2: Sí.
1: ¿Dónde es y cuándo es?
2: Es en Hausmania mañana desde las... Amor, desde las 3 de la tarde a las 6 de la mañana. Nosotros no podemos estar porque trabajamos de cocineros, entonces tenemos que levantar temprano. Nosotros nos quedamos hasta que se acabe la comida. Suele acabarse muy temprano.
3: Sí.
1: Bueno, te volvés más temprano entonces.
2: Sí.
1: ¿Y me repetís el lugar?
2: Hausmania. No recuerdo la dirección.
3: Yo tampoco, pero es aquí.
2: Hausmannsgata.
1: Lo buscamos y lo agregamos en redes sociales.
2: No
1: hay problema.
3: Es aquí cerca de la radio, centro, por esta misma calle por donde va el bus. Hay una bajada ahora que están arreglando y se da. Pero esto lo hacen para ayudar a...
2: María me dijo, Angelita, ellos es un para ayudar a Palestina. No he leído mucho, pero creo que es algo que están haciendo con el agua, porque no he tenido mucho tiempo de hablar con María ni con ellos, los que están organizando, porque nosotros hemos estado en trabajo 100% los dos. Pero si es para apoyo a Palestina, las ganancias van para Palestina. Ella me dijo.
3: Ya, claro.
2: Tú puedes ganar tu plata, no te vamos a cobrar por vender, solamente ayúdanos. Entonces nosotros vamos a tener como unos precios muy bajos para pagar, no los hongos ni la comida, pero lo que tenemos que usar para
1: los
2: cocinar,
1: costos, claro.
2: El transporte, los costos de...
1: Sí.
4: Ángela, la dirección del Centro Cultural Hausmania Kulturhus en Oslo es Hausmannsgate 34.
2: Hausmannsgate 34.
1: Perfecto. Ahí entonces mañana de 3 a 3.
2: De 3.
3: A comer sopa.
2: Sopa y empanadas.
1: Y comer unas empanadas.
2: Hasta que se acabe. Sí. Y las empanadas, como siempre, son 100% maíz, sin gluten, ninguna alergia, alérgenes en nuestra comida. Entonces, muy sano. Bueno, bonito y barato.
1: ¿Y tienen otro evento más también?
2: Sí, el viernes, el 14, esto ya estaba programado con mucha anterioridad. Vamos a hacer con Cecilia Martínez, que también es muy conocida en Noruega por hacer eventos en Kristiansand y en Oslo, muy, muy culturales, juntar culturas. Vamos a estar en un lugar que se llama Chokkenobar. Cocina y bar,
1: sí.
2: En español sería que sean Mollergata, no recuerdo la dirección tampoco, en la esquina de Jungstorge, Chocken y bar, sí. Chocken con bar, sí. Y ahí vamos a estar con, es muy interesante, esa Cecilia le dio por juntar una banda de Polonia con unos amigos de Cuba. Y nosotros, Colombia, Polonia y Cuba juntos. O sea, los de Dimol, que es la banda polaca, son buenísimos, son hermosísimos. Tocan una especie como de punk.

0: No, pues, no estamos, no, pero estamos mirando. Pero en realidad ya lo que tenemos es chicharrón, que ustedes ya saben qué es. Sí. Es el puerco frito. Lo, nosotros hacemos comida, nos demoramos mucho, procesamos, no. Pero lo hacemos de una manera que sea muy delicioso. Y es la picada colombiana, está hecha por muchas carnes con un poquito de carbohidratos y muchas salsas. Toda. Pero son picaditas, es una picadita. Es un,
1: o sea, van a vender como si fuera una bandeja con estos diferentes capítulos.
0: Es una picada, es huevitos de corniz en arribita.
1: Suena bien completito.
0: Y los Dimol, que se llama la banda, van a tocar 3 horas. Esperamos, empieza, la comida se abre a las 8.
2: Todas cositas riquitas, ¿no? ¿Desde qué hora empieza esta actividad en Choquenobar?
0: Ellos empiezan
3: a ir a comer.
0: Bueno, si no, en la cocina a las 8.
2: A las 20 horas.
0: Y es como siempre hasta que se acaba.
3: Exacto.
0: Y es el viernes, varia gente ha dicho que viene. Y los, como la banda es polaca, los polacos están felices porque hay mucha de nuestra comida de Sudamérica
1: que les gusta.
0: Que ellos, que es casi igual a la nuestra.
1: Sí, sí. Y acá la comunidad polaca es muy grande, hay un montón de polacos viviendo en Oslo, así que seguramente va a haber mucha gente ahí para disfrutar y para probar tu comida también. ¿Y
0: nuestra comida? Porque también le puse, sí, claro, el tosh, el noruego.
3: ¿Y ellos son, famosos, estos polacos, y son muy especiales, pero son contentísimos, son para la música? Bueno. Sí.
0: Tocaron en Cosmopolitan y estaba, sí, llenísimo, y todos estábamos bailando. Y el vocalista canta en noruego, en polaco y en español.
3: Pero cuando cantó en español dijo: he memorizado esta canción. No tengo idea lo que canto, pero me sale en español. Qué bueno, y me lo encontré fantástico.
0: Es precioso, pues sí, estamos muy interesados en hacer esto.
1: Va a estar bueno. ¿Y tu emprendimiento, tu comida? ¿En qué estamos?
0: Pues empecé otra vez. Después de todo, pues yo nunca he parado. Pero ahí estoy, en la misma. ¿Qué voy a decir?
3: Pero tú dices en la misma, ¿qué cosa? Pues yo no te conozco. ¿Cuál era tu emprendimiento?
0: Hacer
3: ropa,
1: arepas.
0: No, yo empecé haciendo, siempre he hecho, cuando llegué a Noruega, siempre hacía comida para los cumpleaños de mis hijos. Tengo 2 hijos y todos los padres preguntaban esa comida tan rica. Arepas, empanadas, frijoles, sopas, de todo. Entonces mi emprendimiento estoy, como digo, arranqué otra vez, pero voy muy despacio porque me fui a la quiebra hace unos años, sí, pero volví a empezar, tarda un poquito de tiempo, pero ahí voy. Lo que pasa es que ahora tengo trabajo fijo, que es con la comuna y con el estado, se llama el Velferdsetaten y Oslo Comuna, que es para trabajar en las guarderías, para enseñarle a los niños y a los empleados a cocinar, sí, higiene y todo lo de cocina, comer bueno, bonito y barato, lo de siempre.
1: Toda la parte sanitaria, higiene.
0: Súper importante. Yo ahora estoy como en un seminario, se llama Oplarin,
1: sí,
0: para que nos enseñen ellos más, y la parte pedagógica, porque una cosa es trabajar como cocinero y todo lo que yo he estudiado estos 20 años que vivo aquí, pero otra cosa es trabajar con niños.
1: Enseñarles.
0: A que se limpien las manos, se corten las uñas, y en las guarderías la fama es que hay muchas enfermedades, entonces lo que quieren es evitar tanta incapacidad.
1: Contagios, claro.
0: E incapacidad entre los empleados, y que nosotros lleguemos, organicemos toda la cocina, les hagamos la comida.
1: Claro.
0: Entonces es muy interesante, es mi nuevo trabajo este año.
2: Angelita, es una noticia muy buena, entonces sí, has pegado un salto profesional muy interesante.
0: Sí, sí.
2: Pero cuéntame un poco, veo que al lado tuyo hay un vikingo.
3: Palomino.
2: Un vikingo que tiene un polerón ahí con una figura muy bonita, palomino. Esa, que hable un poquito noruego y nos cuente, y ahí lo traducimos. A ver, cuéntanos.
0: Sí, es de Bjorn Trygde, el Bauer, sale.
4: Hola.

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0: Okej, okay, está contándonos aquí Bjorn que Angelita tiene muchas cualidades. Entre esas es muy creativa, además de profesionalmente la comida. Eso es lo que nos está contando Bjorn. Muchas gracias.
2: Y además haces unas medallitas y unas cosas.
0: Collares.
2: ¡Oh, mira qué lindo! Ay, y ese material te lo traes. Nos está mostrando una pulsera que tiene su marido de colores, muy linda. ¿Cómo se llama? ¿Con mostacilla?
3: Son mostacillas.
2: Mostacillas. Checas.
3: Son mostacillas checas, pero yo no las hago. Las diseño y no las hacen unas mujeres indígenas o afrodescendientes, madres solteras en Colombia.
2: Ah, mira.
3: Entonces yo les compro a ellas por el precio un poquito más alto de lo que los venden y las vendo acá.
2: Ah,
3: o
2: bien.
3: Las uso yo y esta se la diseñé a él.
2: Qué bien.
3: Y ellas claro. tienen ahora empleo y...
2: Por supuesto. Claro.
3: Fortel.
0: Angelita, así que además de todo lo que te hemos escuchado, también haces un trabajo de solidaridad con indígenas en tu país.
3: Sí, y con afrodescendientes.
0: Y con afrodescendientes. Acerca el micrófono. ¿Sí?
3: Afrodescendientes. O sea, yo, madres solteras, la mayoría. Y muchos viven en, muchas viven en la calle. Entonces
0: claro,
3: yo una vez las encontré y dije, esto no me gusta y quiero... Y les empecé a comprar y ahora les pido... No lo he hecho así como que, pero como tengo tantos amigos y conocidos que viajan a Colombia, yo les digo a ellas, ok, ahora quiero esto, él quería un diseño, entonces se lo diseñé, lo hacen y yo les mando. Y para ellas es súper importante porque ahora tienen, ¿cómo se dice? Un capital para seguir trabajando.
0: Ah, perfecto, o sea que tú haces el contacto a través de tus redes de amigos.
3: No, yo las conozco.
0: ¿Cómo te contactas con ellas?
3: Ah, yo las contacto y las consigo. Y si no, mando a uno de mi familia que las contacte. Y tengo el número. Muchas tienen ahora teléfono. Y eso es súper lindo. Yo cuando voy a Colombia, fuimos esta vez 6 meses.
0: ¿Cuándo fue la última vez que estuviste en Colombia?
3: Estábamos en diciembre.
0: Ajá.
3: Amor, North Barbie, Colombia, Burlengue.
1: 6 veckor från 15 december till 2 februari.
4: Ah, se saltearon el invierno, estuvieron 6 semanas en Colombia en diciembre y enero.
1: Så julafton i Medellín och nyttårsafton i Cartagena.
2: Ay. Cartagena es muy caliente, ¿no? Todo el tiempo, ¿no? Sí,
1: muy bueno.
3: Cartagena. Cartagena sí, es muy caliente, pero es muy turística. Es muy linda, pero nosotros estuvimos en Palomino, amor. Fortale un Palomino.
2: Va a Palomino.
1: Palomino är på den andra sidan av Tayrona nationalpark. Man har Santa Marta på den ene siden, og så har man Palomino på den andre siden. Du har nasjonalparken midt imellom.
4: Palomino queda del otro lado del Parque Nacional Tayrona, está de un lado Santa Marta y del otro lado...
3: Entre las dos, y es como la ciudad, le dicen hippie, pero era tan lindo, le encantó. Yo nunca había estado, yo soy colombiana, nunca había estado.
4: Y pero es grande Colombia, no se puede uno conocer todo.
2: No, imposible, claro. Además son lugares...
4: Aparte, todo es tan lindo que no es que te podés saltear una parte. Es linda la selva, es linda la playa, son interesantes las ciudades. Hay tanto para hacer.
3: Ah, y 2 mares y tanta comida rica.
4: Hay que probar. Aparte, según las regiones es tan distinta la comida, la cultura. Hay algo nuevo para aprender en cada parte de Colombia. Así que nunca se termina de conocer.
3: No, es un poquito triste lo de ayer. Estoy todavía, lo siento, porque estaba preparada para esto. Lo habíamos programado con Floria desde antes de todo esto. Entonces, desde ayer he estado como un poquito. Quería contar más cosas lindas de Colombia, pero sigue siendo muy linda Colombia.
4: Por supuesto.
3: Ahora habrá que hacer algo para apoyar. vamos a ver, vamos a hablar con todos los colombianos que estamos aquí, a ver qué podemos hacer.
4: La comunidad colombiana es grande también.
2: ¿Hay alguna organización colombiana, así como bien, que esté funcionando?
3: Yo no sé mucho, pero he conocido los de Freddy Colombia.
4: Sí, acá han venido las chicas de Freddy Colombia.
3: Y son muy queridos también. Hoy una amiga publicó, una amiga que es muy linda, dijo las organizaciones en las que podemos creer, pero todo está muy pronto. Yo pienso que es mejor respirar, esperar. Una de mis mejores amigas de aquí de Oslo, que es adoptada de Colombia, Sandrita.
4: Es que acá hay una organización muy grande, porque actualmente en Noruega antes había convenio con distintos países para las adopciones, pero actualmente el único país con el que se mantienen relaciones para adopciones de chicos es con Colombia. Así que acá en Noruega es muy grande la comunidad de adoptados.
3: Y mi amiga estuvo en Colombia ahora, acaba de llegar 2 semanas, y yo le dije, no te quedes mucho, vente con sus hijos. Y justamente de Manizales y Pereira, y la tía perdió su casa, perdió todo en la casa, y ayer me llamó, me dijo, ¿cómo me puedes ayudar? Y logramos mandarle dinero a la tía y ayudar a la familia.
4: Y en estos casos, hasta que uno conozca, o si no conoce ninguna organización seria en la que lo quiera hacer, siempre recurrir a organizaciones internacionales de renombre como Cruz Roja, Cáritas. Médicos Sin Fronteras, las organizaciones más serias que se conocen y que tienen sede acá mismo en Oslo, que vos podés ir a consultar cara a cara. Cruz Roja y Cáritas quedan una del otro lado de la calle de la otra.
3: Exactamente, y a propósito, y eso iba a decir también de Colombia, mis amigos de... A mí, yo tengo muchos y muchísimos amigos en todo el mundo, pero muchos han dicho eso. Organizaciones, porque serias. La gente empieza a decir, manden dinero, y tú no sabes ni a quién se lo mandas acá,
4: ni cómo ni a si quién, llega.
3: Y allá, porque allá también están todos confundidos, tienen miedo. Entonces yo pienso que es muy prudente esperar.
4: Son organizaciones que ya saben además cómo reaccionar y cómo activar protocolos cuando pasan este tipo de tragedias, porque están a nivel mundial y tienen mucha experiencia y contactos. Así que recordamos, cualquiera que quiera mandar algún tipo de apoyo, contáctese acá en Noruega con Cáritas o con Cruz Roja o Médicos Sin Fronteras para poder hacer llegar la ayuda a Colombia. Pero bueno, gracias entonces por haber venido, y me recordás entonces, mañana de 3 de la tarde a 3 de la mañana, con esa sopa de hongos y esas empanadas. Y después el viernes también.
3: De 8 la comida, el concierto empieza a las 9, y hasta que se acabe la comida y hasta que se acabe el concierto.
4: Hasta que las velas no ardan, allá estaremos.
2: En Choquenibar.
4: Ese es el viernes.
3: Claro. Choquenibar.
4: Así que ya nos tenemos la agenda completita para comer tus cosas tan ricas. Así que no se lo pierdan, busquen ahí todo lo que sea, Angelita, ese es de calidad. Está hecho con amor y sabemos, como dijo recién, con materiales frescos, una producción casera.
3: Y profesional, o sea, no es solamente el romanticismo, pero también las reglas y somos muy...
4: cuidadosos.
3: El Bjorn es mi compañero y es jefe de cocina. Y pues 25 años lleva en la cocina y yo
4: pone
3: casi
4: ahí el ojo y el orden.
3: Todos los dos. Muchos cursos, hemos estudiado mucho. Entonces, y comida rica además.
4: Bien sabrosa, que siempre hace falta. Ahí vamos a estar compartiendo todo en nuestras redes sociales. ¿Con qué tema vamos, Cris?
5: Muy bien, vamos a ir, ya que estamos hablando de Colombia. Obviamente, los mejores deseos y bendiciones también para Colombia. Y vamos con Colombia, tierra querida.

0: Bueno, acá le damos la bienvenida a Sebastián Marinsek, que se va a presentar acá. Es un honor tenerlo. Que se prepare, porque le vamos a hacer muchas preguntas, porque así pasa cuando el hombre es muy interesante. ¿Cómo estás, Sebastián? Bienvenido.
1: Buenas tardes a todos. ¿Cómo andan? ¿Bien?
0: Muy bien. Un placer tenerte acá. Contanos. Título. Chapé.
1: Chapé. No. Sebastián.
0: Ah.
1: Ay, no más.
0: Sebas.
1: Bueno, sí, tal cual. Pero bueno, acá estoy
0: En calidad.
1: En calidad de... Sí. Soy el director del Instituto Antártico Argentino.
0: Wow.
1: Wow, sí.
0: Suena interesante, sí, no me digas que no.
2: Pero suena un poco frío, ¿eh? Debo decirlo.
1: Depende. Por eso vamos en verano, porque en invierno hace mucho frío. Ahora estamos en invierno, ahora está lindo, ¿eh?
3: Sí,
1: sí, sí, sí. No, acá estamos en verano.
0: Allá
1: vengo de Argentina, que estamos en invierno.
4: Y en la Antártida ni hablar.
1: Y la Antártida...
0: Está terrible.
4: Menos 20.
1: Menos... Porque tenemos... A ver, yo estoy como director hace unos meses, pero vengo de la investigación de los glaciares.
0: Entonces,
1: para investigar los glaciares tenemos un montón de información, un montón de sensores que fuimos armando. Y ya te digo ahora mismo...
0: Te mantienes fresquito, eso por lo menos te mantiene la piel intacta, siempre joven vas a estar.
1: Está muy lindo, aparte. Y te puedo decir ahora, en el glaciar donde estamos trabajando ahora tengo los datos. Si queremos la línea Marambio...
0: ¿En Marambio?
1: En la base Marambio.
0: En la base Marambio.
1: Tenemos un sensor ahora y te digo...
0: Me da miedo.
1: No, estamos 11 de agosto. Bueno, espera que está agarrando el internet. Pero bueno, hace frío. Ahora está haciendo menos 19 grados.
0: Bien, tranquilo.
4: Tranquilo, 5 horas menos.
1: Sí,
4: a las 2:43.
0: La tardecita así es cuando está mejor.
1: 2:30, 19 grados. Hoy, por ejemplo, de mañana ya hizo menos 21. Mira. Menos 22 de la noche, menos 23 a las 2 de la mañana allá de...
0: ¿Pero vos dónde trabajas? ¿Cuál es tu sede?
1: Yo trabajo en Buenos Aires.
0: ¿Tus oficinas son en Buenos Aires?
1: El Instituto Antártico Argentino está en Buenos Aires.
0: ¿Dónde queda?
1: Ahora estamos en la Universidad de San Martín.
0: Ok, en Luzar.
1: Bueno, para que los que conocen desde acá, Avenida General Paz y San Martín.
0: Perfecto,
1: ¿no?
0: Sí.
1: Si alguno fue hace poquito, los que está escuchando, ahí está... Un supermercado, el parque Irigoyen. A dos cuadras estamos nosotros, sí, exactamente.
0: Y ahí estás. ¿No? ¿Y cuál es la tarea del centro? ¿Qué hacen? ¿A qué se destina? Investigación, me imagino.
1: Claro. El instituto coordina y prepara todas las investigaciones antárticas de nuestro país, ¿no? Ahora, ¿cuál? Todas.
0: Todas.
1: Porque...
0: El monopolio de la investigación.
1: No es por el monopolio de la investigación, sino que... En la Antártida, después que se hizo el Tratado Antártico que se firmó en la década del 50, y de los cuales Argentina es uno de los países signatarios,
0: que, parte,
1: ¿no?
0: Sí.
1: Que empezó y que firmó la primera versión del, o sea, el tratado cuando se armó, y junto con otros 11 países, y a partir de ahí se fueron sumando otros países, ¿no? Pero cuando iniciamos nosotros ya teníamos 50 años de experiencia, 60, empezamos desde 1904, desde el 22 de febrero, en particular, el 22 de febrero de 1904 se hizo la bandera argentina en la base Orcadas, y desde ese día hasta hoy, después de 122 años, siempre hubo un argentino al sur del paralelo 60.
0: ¡Qué hermoso!
1: Que es lo que honor. Es lo que maneja el Tratado Antártico, el paralelo 60, que sería un límite político, porque el paralelo 60 es un número que pusimos nosotros, ¿no? La historia empezó antes igual, ahora después les cuento. Pero ¿qué pasa? En el Tratado Antártico dije, bueno, tratemos a la Antártida, el continente, como algo mundial. Genial. ¿Qué podemos hacer en la Antártida? Cuestión de paz. Actividad de paz. Entonces entra ahí que lo principal que está dentro de lo que esos 12 países, más los demás de 20 que fueron y 30 que fueron firmando después, y otros 20 que están en vías de, dijeron, vamos a hacer solamente actividades pacíficas. Entonces... El punto principal de la actividad en la Antártida de todos los países que estamos trabajando es la ciencia.
0: La ciencia.
1: ¿No? Como punto principal y la fortalecer y a colaborar y a trabajar en conjunto entre todos los países en la Antártida. Eso firmaron todos los países signatarios más los que se fueron agregando. Entonces, la ciencia. ¿Qué se puede hacer de ciencia? Lo que vos quieras. Entonces tenés programas clásicos de los que uno piensa de la historia de hace muchos años. La geología, la biología, ¿no? Atmósfera, ahora hay ciencias sociales que son un poco más modernas, que antes no estaban, pero también están, que estudian, por ejemplo, qué pasa con alguien que está todo un año en la Antártida. Entonces vos, bueno, pero ¿y la geología? La geología se divide en paleontología, en glaciología, en criología, en la ciencia de la atmósfera, tenés la ciencia del mar también, la ciencia física. O sea, cualquier ciencia que se pueda estudiar, se estudia en la Antártida. No sé, biología, pues estudia los pingüinos, las aves, las ballenas, los lobos marinos, los elefantes, las plantas, que hay plantas.
0: Hay plantas. Hay,
1: wow. Líquenes, algunas pequeñas plantas que tienen algunos centímetros de alto y que hasta ahí llegan, ¿no? En el territorio, pero siguen siendo plantas. Entonces, eso entra en el carácter de ciencia. Entonces, los institutos o los programas polares, los institutos antárticos del mundo, que vamos a aprovechar para contarles que el primer instituto antártico que se creó específicamente para la Antártida en todo el mundo es el nuestro.
0: Qué grande.
1: Y este año cumplimos 75 años.
0: Wow.
1: El 7 de abril.
3: ¡Qué maravilla! ¡Qué orgullo, Seba! Sí.
0: ¿Eh? ¡Ay, Dios!
1: 75 años. El primer, pero hay otros institutos mundiales que son polares, marinos...
0: pero Antártida no.
1: Pero solamente Antártida, Argentina creó. Aparte, volvemos. Empezamos en 1904.
0: Claro.
1: En 1951 creamos el Instituto Antártico Argentino, que es el primer instituto dedicado específicamente a la ciencia antártica, ¿no? A través de eso viene el año 1957, que es el año geofísico polar, geofísico internacional, que es una colaboración internacional sobre ciencia que se hace a nivel mundial. Y dije, bueno, vamos a la Antártida. En ese momento, algunos países dicen, bueno, ¿qué será la Antártida? Argentina no solamente tenía 50 años de experiencia, sino tenía un instituto dedicado a eso.
0: Claro.
1: Dos años después se firma el Tratado Antártico en 1959, a raíz de esta colaboración internacional. Entra en vigencia en el 61, que es cuando todos lo firman y cada uno logra firmarlo ratificado por sus pueblos y sus gobiernos, ¿no? Y ahí arrancamos. Y entonces hay que hacer, se hace un montón de cosas. Pero también, si vos te pones a mirar, la lista de trabajos es infinita.
0: Claro.
1: Entonces ningún instituto o ninguna universidad, ningún programa en el mundo puede hacer las infinitas tareas que se hacen en la Antártida. Entonces tenemos una lista de investigaciones, grandes áreas, tenemos las grandes áreas igual que te conté recién, ciencia de la Tierra, la física, de la vida, sociales, listo, ahí se divide todo. Y cada uno tiene su proyecto adentro, y el que no lo podemos manejar, hay colaboración con otros institutos e universidades, otros países, porque es la base del Tratado Antártico, la colaboración.
3: ¿Y cuánta gente hay ahí entre científicos, personal que labora y todo eso? ¿Cuánta gente hay en esa base?
1: Depende, porque ahí tenemos, a ver, hay muchas bases en todo el continente antártico, a lo largo, o sea, alrededor de todo el continente. Ahora, ¿qué pasa? Te hablo de Argentina. Argentina tiene 13 bases,
0: okay,
1: de las cuales 7 horcadas en la primera que arrancó, la que dije recién, de 1904. Pero después fuimos creciendo y fuimos poniendo más bases. Ahora tenemos 13, de las cuales 7 son permanentes. ¿Eso qué significa? Que hoy, ahora, hay 7 bases con una argentina ahí trabajando. Hay otras bases de otros países, pero Argentina tiene 7. En algunas tenés 50 personas, en otras tenés 20. Así que más o menos ahora, hoy, en este momento que estamos hablando, hay 250, 300 personas en Antártida.
3: Wow.
1: De Argentina. Hay,
0: wow,
1: hay otra cantidad, wow, no tengo exactamente el número, pero es parte de lo que la comunidad científica, la comunidad internacional antártica sabe. Toda la gente que tenemos, cada país tiene el número de gente que tiene en sus, claro, bases. Entonces, pero la verdad ahora no lo sé, pero hay capaz que estos 500 más en todo el continente. Ojo, es un continente que tiene 14 millones de kilómetros cuadrados. Entonces, ¿no? 14 millones de kilómetros cuadrados, que haya 50 personas siendo 1000, no es nada. Son kilómetros y kilómetros.
0: ¿Pero están más o menos cerquita de estas bases? Eso estaba pensando.
1: Justo te iba a decir ese ejemplo. El vecino tuyo que está acá en la radio, cruza la calle, está a 10 metros.
0: Literal.
1: El vecino nuestro está a 4 kilómetros, 10 kilómetros, 500 kilómetros, depende de qué lugar de la Antártida estás.
0: ¿Y cómo se movilizan de un lugar a otro?
1: No te movilizás.
0: No.
1: O sea, por ejemplo, hay una zona en particular en la península antártica, en el norte, que hay una isla. La isla, bueno, nosotros le decimos 25 de mayo, otros países le dicen Rey Jorge, entre los que está Chile que le dice Rey Jorge.
0: 25 de mayo.
1: En ese lugar está la base, está en esa isla, hacia el sur de la isla, es larga y tiene varios kilómetros, pero el punto más al sur está la base de Argentina, en una caleta, la base Carlini. El vecino es la base coreana, que es en la otra caleta. Unos kilómetros. Es como si fuera la otra laguna, si vos querés pensarlo. Y ahí está la otra caleta, que está, bueno, ahí está la base chilena con un aeropuerto. Y cruzando la calle, porque hay una calle, ustedes lo pueden buscar en Google Maps.
0: Ay, me muero, lo puedo buscar en Google Maps.
1: Está la calle, y vas a ver la calle, y vas a cruzar la calle, está la base rusa. Seguís por el camino. Unos metros, 100, 200, creo que son 500 metros, está la base uruguaya. Y para el otro lado, por la misma camino, está la base china, ¿no? Nosotros tenemos una base ya pasando del otro lado de la península, la base Esperanza, que tenemos varias casas y tenemos familias viviendo ahí, wow. Porque va la dotación que se queda todo el año. De esas 50 personas, la logística, más allá de que la actividad, ¿qué decíamos? La actividad es científica, sí. Y de paz. Prohibidas, sí. Las actividades militares, prohibidas las actividades nucleares, estamos hablando de la década del 50, pero está la sabedad. Puede haber actividad militar, no puede haber actividad militar bélica, pero los medios militares pueden hacer la logística.
0: Claro.
1: Llegar a esos lugares requiere de medios que no tiene cualquiera. Nadie estaciona un rompehielos o un avión en la casa para irse un día a la Antártida. Entonces requerís de que alguien que tenga los medios, en general son los programas antárticos, que son los programas nacionales, que tienen. Hay algunos privados, que son dos o tres en todo el mundo, el resto son todos los programas nacionales, estatales, de gobiernos, y que tienen los medios militares que lo usan pacíficamente en la Antártida. Entonces, nosotros tenemos los equipos militares que están en cada una de las bases, y en la base Esperanza van con la familia. Entonces, tenemos una escuela,
2: wow.
1: ¿No? Que es la escuela Raúl Alfonsín, que trabaja más o menos como podemos pensar una escuela rural,
0: claro.
1: Uno tiene una escuela rural en medio del campo donde hay tres chicos de primer grado, dos chicos de segundo, uno de tercero, ninguno de cuarto, dos de quinto, claro. Bueno, sí, porque son los 10 chicos que están, los hijos de la familia que están ahí.
0: Qué increíble experiencia.
4: Y ahora los cursos abren y cierran por un tema de disponibilidad, imagino.
1: No, van todo el año. Los chicos se vuelven a fin de año, en diciembre, terminan las clases, se vuelven a Buenos Aires.
4: Es un año viviendo en la Antártida.
1: Claro, se vuelven, todos vamos un año. Bueno, yo estuve un año en 2005.
0: Contame, la primera vez que fuiste, ¿cuándo?
1: Estuve todo un año, en 2005.
0: La primera vez que fuiste te tocó, te clavaste un año.
1: Un poquito más, porque llegué antes de la Navidad del 2004 y volví después de Año Nuevo 2006. Así que estuve un año más, 16.
0: ¿Te llevaste Vitel Toné? ¿Cómo pasaste la fiesta?
1: No, eso lo llevo en la logística, tenemos allá.
0: Preparando todavía ensalada rusa.
1: Está todo preparado, se come bien eso.
0: Se mantiene tradicional.
1: Sí, no hay ningún problema con eso.
3: Y toda esta información científica, dada la condición del problema ecológico que está enfrentando el planeta, ¿es escuchada en los grandes organismos internacionales?
1: Nosotros acá, que estamos en Oslo ahora, yo estoy acá porque vine a representar a Argentina a la reunión internacional de científica, el Comité Científico Internacional de Ciencia, que se hace cada 2 años, este año toca acá, se va rotando en todos los países, y es donde se toman las decisiones a través de la... para hacer los programas científicos, ver hacia dónde va la investigación, cómo mejorarla, ¿no? Y agregado a eso, hace unos años, está la número 12 que se hace, una conferencia científica donde, además de la reunión de países que toman decisiones, está una conferencia donde todos los investigadores pueden presentar sus trabajos y mostrar lo que hacemos. Entonces, el Comité Científico Internacional sobre Investigaciones Antárticas, que es SCAR en inglés, se ocupa de armar los lineamientos. Y es una organización internacional sin fines de lucro, nos ponemos de acuerdo en los objetivos científicos, cada uno de los países al participar opina sobre en qué línea tenemos que hacer, cómo podemos hacer esto, y después eso es información que se publica de vuelta volviendo al Tratado Antártico. El objetivo es que sea colaborativo y que sea de compartir la información. Entonces todo el mundo publica la información, publica los resultados, para que después cada uno que tenga que necesitar una información pueda obtenerla sobre el continente antártico. Esto es lo que rige el Tratado Antártico de 60 grados sur hasta el Polo Sur. Todo eso es lo que regula que en el Tratado Antártico también quedó clarísimo. Había reclamos de países hasta ese momento, entre los que estaba Argentina, pero uno de los artículos dice no se hacen más reclamos, los reclamos que están ahora los dejamos congelados en el freezer, los guardamos ahí, mientras dura el
0: Tratado... Lo sacan al patio en la Antártida.
1: Mientras dura el Tratado Antártico... Nadie puede reclamar más nada, no se puede hacer nada con eso, queda todo como un estatus de frenado, parado ahí, y ningún país va a hacer más nada, avanzar sobre eso. Entonces quedó congelado en 1959.
0: ¿Y se ha respetado?
1: Sí, porque nadie más avanza, o sea, cada uno tiene sus pretensiones, pero nadie más avanza, ni los participantes que se fueron agregando al querer... Al firmar el tratado ya directamente no pueden reclamar porque ya el tratado dice que no se puede reclamar, entonces todos los que se fueron agregando después no pueden reclamar nada. Entonces quedó todo ahí. Entonces, ¿qué significa eso? Que no hay gobierno. La Antártida no es de nadie. O es de todos. Entonces, al ser de todos, lo que se hace es estas reuniones y todo se obtiene por consenso. O sea, tenemos que estar todos de acuerdo en lo que queremos hacer. Si alguien no está de acuerdo, no se hace. Entonces, toda esta información es pública, se comparte, se colabora, se hacen los informes, se hacen reuniones por cuestiones logísticas, por cuestiones políticas, de diplomacia, para ver si hay que revisar, por ejemplo, este tratado, si hay que hacer algo o no, científicas. Entonces, toda esa información queda publicada después en cada una de las páginas web. Claro. Antes estaba un librito que se repartía, ahora la página web, ¿no? Y vos podés acceder a toda esa información.
3: ¿De qué manera gestionan la paz? Que fue lo primero que tú comenzaste tu exposición ahora acá.
1: Y es muy fácil, todos trabajamos en colaboración. Y como estamos todos, como en la Antártida es tan grande, como te decía, y el vecino de Argentina lo tenés a, no sé, tenemos una base que no está todo el año, pero la base de República Checa que está cerca de Marambio, 60 kilómetros, como te decía, de Carlini está a, creo que son 10 kilómetros hasta la coreana, 20 hasta, si no me equivoco, ahora puede ser que me equivoque los números. De Esperanza tenemos una base temporal de Uruguay a también a unos metros, ¿no? Entonces, de San Martín tenemos una base del Reino Unido en un poquito al norte, también cerca, ¿no? Pero está separada por el mar, o sea que no se puede llegar. Entonces, vos tenés esos vecinos. Entonces, cada uno está en su lugar. Entonces, hay lugares que manejan algún tópico en particular o de interés. Entonces, por ejemplo, las ballenas. Las ballenas no llegan al Polo Sur porque tienen 500, claro, kilos, 500 metros de hielo donde llegan, y en el Polo Sur hay 3.000 metros de espesor más o menos de hielo. Entonces las ballenas se quedan rodeando el continente. Y al norte, y donde el continente hace calor durante el verano, o menos frío, si querés decirle, se derrite el hielo, queda tierra, entonces ahí no hay glaciares. Entonces vos querés estudiar los glaciares, te vas al medio de la Antártida. Querés estudiar la ballena, te quedas afuera. Querés estudiar, capaz que la vegetación, claramente arriba el hielo no hay. Entonces tenés un lugar donde hay más vegetación que otra. Entonces vos, ¿cuál es tu tema de interés? ¿Dónde hay eso? En tal lugar. Lo buscás en el mapa y te fijas, ¿quién está cerca? Argentina, Alemania, Chile, Uruguay, Brasil. Entonces, bueno, si el que está cerca es Argentina, lo llamo al programa Antártico Argentino y le pregunto cómo podemos hacer para colaborar. Y son actividades todas colaborativas, científicas y de paz. Y entonces, ahora, directamente así es como se maneja la cuestión de la paz.
0: ¿Y ahora estás en Noruega por algún tipo de reunión por colaboraciones entre Argentina y Noruega?
1: También, porque tenemos... con Noruega tenemos una historia muy larga. Porque esto que yo les conté para empezar empezó en 1904. En 1904, el 22 de febrero, izamos la bandera. Desde el 22 de febrero de 1904 hasta hoy hay una Argentina ahorcada. Pero no empezó ahí la cosa. ¿Cómo empezó toda la historia con Noruega, por ejemplo? En 1901 sale una expedición de Suecia que iba a ir a la Antártida por un año. Se suben en un barco noruego con un capitán noruego, con la tripulación noruega.
0: Como el Fram o esos barcos.
1: No era como el Fram, porque el Fram está acá.
0: Sí, sí, sí.
1: Y está bien porque lo construyeron bien. Pasé por el museo y lo hicieron lindo y lo prepararon para el hielo y anduvo. El que fue para allá fue el Antarctic. Ahora les cuento. Se fue con la expedición sueca, pero la tripulación era toda noruega, porque era como uno contrataron al servicio. El capitán era Larsen y el director de el director de la expedición sueca, o sea, el jefe de la expedición sueca era Nordenhjol, que era sueco. Llegan a Buenos Aires, nos quedamos sin plata, dicen. ¿Cómo hacemos para ir a la Antártida? Y tenían un refugio de madera que lo armaron en Suecia, lo prepararon todo, lo desarmaron como una casa prefabricada y se la llevaron para la Antártida porque iban a quedarse un año. Entonces piden ayuda ahí en Buenos Aires. Hay un estanciero noruego que está en Santa Fe, que los ayuda, que les da una parte de la financiación, y la otra financiación sale de Argentina, el gobierno. El presidente Roca le dice, bueno, yo te financio lo que falta, llevas a un argentino a la Antártida. Y ahí es que... ¡Claro!
0: Lo sentó.
4: Y desde ahí...
1: Ahí es que se sube al barco el alférez Sobral, José María Sobral, y se va a pasar un año en la Antártida, de un día para el otro.
4: Haber hablado noruego, pobre inglés, algo.
0: Pobre cristiano, lo subieron ahí, ¿no?
1: Aparte le dicen, tenés 3 días para conseguir ropa de invierno en Buenos Aires, que hacía 40 grados a la sombra. Claro. O sea, consiguió que alguien te tejiera un pullover de lana y nada más que eso. Así que se fue con eso y está escrito en su libro. Eso lo podemos saber porque está escrito en su libro. José María Solar escribió el libro del diario del tiempo que estuvo allá. Se fueron todo el año, 1901. Llegan a fin de año, principio de 1902 a la Antártida, arman el refugio en el lugar, el barco se vuelve y ellos se quedan todo el año. ¿Qué pasa? Dice, bueno, en 1900, esto es así, no había internet, no había WhatsApp, así que, che, el 31 de diciembre de 1902 te venimos a buscar. Entonces, el 31 de diciembre miran así, no ven nada. Primero de enero, 2 de enero, 3 de enero, y pasa un tiempo y dice, che, me parece que no van a venir.
4: Entonces, la cita que te gosteó.
1: Claro. Entonces, bueno, preparemos comida. Teníamos comida para un año y medio, pero así que empezaron a buscar provisiones, que eran cazar pingüinos, focas y demás, para tener, empezar a recortar lo que tenían. Y dice, bueno, teníamos 10 chocolates, bueno, comamos de a uno. Mm. Tenemos 50 fósforos, prendamos de a uno. ¿Por qué tenemos que aguantar? ¿Qué pasó? El Antártico lo fue a buscar de vuelta. Pero en el camino, lo atropó el hielo y lo destruyó.
0: Ups.
1: ¿Por qué no estaba hecho como el flan? Entonces, los atrapó el hielo y la tripulación dijo, de acá no salimos. En ese verano de 1903. Porque ya había llegado, pasado un año y estamos en 1903. Los atrapó y entonces bajaron todo y empezaron a sacar todo lo que pudieron. Y con las canoas, lanchas, botes, todo lo que tenían, metieron todo lo que pudieron de comida, madera, la fragua que usaron para cocinar, lo metieron ahí, lo llevaron hasta una isla, que es la isla Paulette, que está ahí también cerquita de la zona, y ahí se quedaron. Hizo un refugio de piedra y sobrevivieron. ¿No? Pero antes de eso, como estaba el mar congelado, que no pudieron llegar, habían desembarcado a tres personas, tres suecos, en otro lado, en lo que ahora es la base Esperanza, Argentina, en Bahía Esperanza, y le dijeron, che, vayan corriendo y avísenle que es de mucho mar, llegamos la semana que viene. Esos tres, cuando llegaron ahí, se quedaron a armar un refugio, pero del otro lado no podían caminar porque había agua. Así que tuvieron que esperar que se congele el mar en el invierno para ir caminando hasta el otro lado, que son otros 60 kilómetros. ¿No? Y entonces ya tenías tres grupos. El del refugio que estaba ahí, que estaban, dije, listo, no lo iba a buscar. Y los otros dos, tres que se quedaron por un lado, con dos cajas de fósforo y un poco de comida, y también tuvieron que salir a cazar pingüinos. Y los otros 20 y pico, no me acuerdo en cuánto eran, creo que eran 28, 26, 28, del barco, del Antarctic. Entre los que estaba Larsen, el capitán, que el noruego. Ahí está la parte, y los tripulantes eran todos noruegos. Quedan ahí, la cosa que durante el año, en la primavera, esos tres logran empezar a caminar hacia el sur, a buscar a los de la expedición, y se encuentran en un lado que se llama Cabo Buen Encuentro, que por suerte para mí, yo hago campamentos cuando estoy en el estudio de los glaciares, justo en la misma isla, enfrente. O sea, yo me levanto la carpa y tengo el Cabo Buen Encuentro, y en ese cabo se encontraron, una pared así, y ahí se encontraron. ¿Pero cómo se encontraron? Los tres que venían caminando buscaban a los otros suecos, pero los suecos no buscaban a nadie. Se pedían ahí, uy, ¿qué son esos pingüinos? Son nativos. Hasta que se acercaron y dijeron, ¡ah, Anderson! ¡Ah, Gunnarsson! ¡Ah, soy yo! Ahí se dieron cuenta que eran ellos. Así que se volvieron caminando y dijeron, che, no sé dónde quedó el Antarctic. Se suponía que venían a buscarlo ustedes. ¿Qué pasa todo esto? Estamos a mitad de año, de 1903. De vuelta, sin WhatsApp.
0: ¿Y ahora?
1: ¿Qué pasaba? En Buenos Aires tenía que haber vuelto el barco.
0: Claro, y nunca.
1: Con todos. Y ahí, ¿qué dice el presidente de Roca? Dice, che, acá pasó algo. Listo. Alistamos la corbeta de Uruguay, ponemos a Irizar arriba de como teniente.
0: El almirante.
4: Almirante Irizar.
0: Todavía.
1: Es almirante después.
0: Claro, todavía era teniente.
1: También el rompeiro se llama almirante Irizar. Por eso. El teniente Irizar sube la corbeta de Uruguay, le ponen una chapa a la corbeta de Uruguay, le ponen un poco de refuerzo, porque no era un buque polar, no, era un barco que teníamos ahí. Listo, a buscarlos. Llegan hasta Ushuaia, bajan en Ushuaia, preguntan, ¿llevan un telegrama de Buenos Aires a ver si tenemos noticias? No. Listo, se fueron al sur. Y llegan hasta... Y bueno, y van a buscar. ¿Pero a dónde?
0: Claro, es inmenso.
4: Es gigante.
1: Bueno, la cosa que llegan hasta la playa, la base Marambio, de la isla Marambio, y se encuentran con la expedición sueca, que habían salido a caminar. Porque en realidad, el refugio está en otra isla y del otro lado del acantilado. O sea que vos no los ves. Entonces, nosotros ya hablábamos con ellos. Si vos haces una película de Netflix, no, una serie, decís, ¿cómo termina?
0: Parece muy exagerado.
1: Se encuentran después de 2 años en un punto en el medio de la nada. ¿Qué te dice el escritor?
0: Truchísimo.
1: No puede pasar. Bueno, pasó. Y estuve acá en el Museo Fram.
0: Sí.
1: Y resulta que no es la única vez que pasó. Creo que Nansen, cuando termina perdiéndose, si no me equivoco ahora, se termina encontrando con una persona en el medio de la nada que había aplicado para ir con él en la expedición.
0: Y
1: lo salvan. De vuelta, se encontraron en el medio, en un lugar que puede tener 500 kilómetros por 500 kilómetros, y ahí se encontraron.
0: Increíble.
1: Entonces, se van a buscar ahí, y ahí dice, bueno, ya estamos. Pero nosotros tenemos 3 nada más.
0: ¿Y el rey?
1: Así que fueron hasta el refugio, levantaron a todos, los 6 que quedaban,
0: wow,
1: más los 3 que habían quedado en Esperanza, en el refugio, y bueno, volvemos al norte. Y ahí los encuentran en la bahía, en la isla Paulet, los encuentran a todo el resto. Uno solo había muerto unos pocos días antes, unas semanas, por un problema médico, ni siquiera había sido por el frío ni la Antártida. Creo que era un problema cardíaco, que ya tenía una afección que venía. Mm. Así que, pero el resto sobrevivió todo. Bueno, en la isla Paulette está la cruz de él. Y de ahí se volvieron todos para Buenos Aires. Llegaron en diciembre de 1903, y ahí, bueno, todos esperándolo, y el presidente de vuelta dice, che, esto es importante. Y al mismo tiempo cae la expedición... que estaba en la base Orcadas, en la isla de Orcadas, no era la base Orcadas, era un observatorio de Escocia. Entonces cae el expedicionario de Escocia y dice, bueno, no vamos a trabajar nosotros más ahí. ¿Quieren la estación? Entonces Roca se la compra. Creo que hace un decreto, la compra por $1, esas cuestiones que se hacen para, porque no se puede
0: formalidad.
1: Donar por formalidad. Y el 1 de enero de 1904 sale el decreto que dice, se establece la base Orcadas, mándese la gente, y ahí arrancamos. O sea que salvo de ese diciembre de 1903 hasta febrero de 1904, ese periodo no hubo nadie, pero si no hubiéramos estado también nosotros con el Alférez Sobral más toda la dotación.
0: ¡Qué increíble!
1: Así que ahí la historia con Noruega.
0: No.
1: Es más, está...
0: Vos vas ¿qué habrán ahora, dicho los noruegos cuando volvieron hasta acá?
1: Que, bueno, lo más importante es que cuando llega el barco argentino, Sobral se pone muy contento. Muy contento y se emociona mucho porque lo vino con Argentina. O sea, el rescate lo hizo una misión argentina. Claro. Entonces él... quedó muy bien porque aparte pasó 2 años pasó. Claro. No, tuvo que aprender sueco, tuvo que aprender a...
4: sí o sí, o
1: a
4: sea.
1: Hablar, claro, coserse ropa, con pieles de foca, ¿no? Está todo en el libro, es genial.
0: Increíble.
1: ¿No? Entonces, así como arrancamos. Ahora se puede ir. Vas a la base Esperanza, está el refugio de piedra todavía, como un monumento histórico. En la isla Paulette está el refugio, los restos del refugio, también como un sitio histórico. Nosotros encontramos hace poquito porque Larsen, cuando fue la primera vez, dejó un mojón, que es una pirca con una parte, un poste de madera que era parte, sí, del barco que tenían ahí, con una carta, comida, y la encontramos hace poquito.
0: Wow.
1: Hace creo que 4 o 5 años antes de la pandemia fue, así que se fue menos de 10 años. Cinco. Encontramos el lugar, las piedras, faltaba la madera. Y está cerquita de la base, entonces vos podés, por ejemplo, estás en la base Marambi, salís a caminar un día y podés ir a caminar, ahora lo tenemos medio armado para... Queremos
0: recondicionarlo.
1: Eso también forma parte de un vínculo con Noruega, ¿no? Reacomodarlo y recondicionarlo, porque es un sitio histórico. Ahí es un lugar donde dejaron, claro, un poste y después de 2 años alguien apareció y estaba y lo vieron.
0: Increíble.
1: No, pero eso lo encuentro cuando vos lo lees y no lo podés creer que se hayan encontrado. Porque si vos me decís... No, yo lo dejé. Hay una isla que tiene una forma, no sé, tiene una forma de pájaro. Claro. Lo dejé en el pico y vos le decís a Irisa, che, ¿está en una isla con forma de pájaro o está en el pico?
4: Es como...
1: Vos lo venís viendo de lejos, la ves, ahí están.
0: Pero no, está blanco alrededor.
1: Están en el medio de la nada. En el medio de la nada y se encontraron.
4: Pregunta, si yo alguna vez, tipo, un pibe que trabaja en Noruega, argentino, quiero conocer la Antártida o quiero conocer la base Marambio,
1: sí,
4: ¿yo puedo ir? No. Imagino, no sé.
1: Sí, hay
4: hay la base turismo Marambio, antártico, no sé.
1: Eso te iba a decir, la base Marambio está en una isla y está a 200 metros de altura, pues está en una meseta. Entonces eso es más difícil porque está el turismo antártico, que el 90% del turismo antártico sale de Ushuaia.
0: Vas los a Ushuaia, cruceros.
1: Vas a un crucero y das la vuelta por ahí. ¿Y por dónde pasan?
0: Ahorra, papito, porque...
1: Claro, primero que... Claro, ¿por dónde pasan los cruceros? Puntos históricos. Entonces, lo que quieren hacer es ir al refugio y que la gente baje y vea el refugio de Nordenhjold, donde estuvieron en 1901-1902.
4: Bien.
1: ¿No? Ahora, el resto de la gente que va, como nosotros, vamos por el programa antártico. en nuestro caso, el Programa Antártico Argentino, y todos vamos con una misión, vamos con un programa, con un proyecto científico, con el proyecto de mantener el lugar para que después se durante el invierno. Yo voy durante los veranos. Durante el verano puedes tener.
0: No arrudes, te toca ir al invierno también.
1: No, estuve todo un año. Ahora voy durante los veranos. Yo estuve un año y voy durante el invierno. Durante los veranos. Durante los veranos suma la gente y capaz que en la base Barambio puede tener hasta 200 personas en tránsito. Los que van de campamento vienen, van. En la otra puedes tener 150. Hay una base de Estados Unidos que hay hasta 1000 personas. Hasta supermercado tienen, ¿entendés? Wow. Entonces todo depende, porque aparte si vos vas a buscar los nidos de pingüino o las crías de las focas y los elefantes marinos, eso ocurre en el verano. Uh-huh. En invierno claro. Se van todos. Salvo el pingüino emperador que hace nido en el mar congelado durante el invierno. Entonces cuando vos llegás en el verano no hay más nada. Entonces, cada tarea tiene su tiempo.
0: Claro. ¿No? Es muy preciso.
1: Claro. Entonces,
5: ¿cuánto dura la temperatura?
1: Y depende del lugar. Porque, por ejemplo, nosotros tenemos una base que está en el sur del mar de Weddell y capaz que en verano hace menos 10. Y menos 10 o menos 20. Y después puede llegar hasta menos 40. O más, o menos. ¿No? Y en el norte, por ejemplo, a veces que hay un día más o menos más de 0 grados, entonces en vez de nevar, llueve.
5: Claro.
1: Pero porque está justo en el límite. Entonces vos tenés un rango desde claro, muy al norte enorme. Hasta muy al sur. Hay lugares que hace mucho frío. La temperatura más negativa, más fría que se registró en toda la historia fue en la base Vostok, de menos 88, menos 89 grados, pues. ¿No? Entonces, una sola vez, no todos los días, pero después en el verano capaz que menos 50, no sé, hay que no tengo el registro, pero depende del lugar donde estás vos, si estás en el lugar que está más al norte, hace más calor hasta que llegas al Ecuador, y cuando llegas al Ecuador venís para este lado, y empieza a hacer frío y viceversa. ¿Sabes?
5: O sea, no hay ninguna chance de tostarse.
1: Sí, sí, todo lo contrario.
0: Que te quemas.
1: La nieve te... Sí. Te quema todo.
0: Te cansa.
3: Sí, claro. Sebastián, y como una pregunta un poquito más personal.
1: Sí.
3: ¿Cómo entras tú a esta cosa de lo científico antártico cuando tú empezaste hace unos años atrás esto de estudio?
1: Y bueno,
3: me imagino. ¿Cómo cae en esto?
1: Yo terminé la carrera de ingeniería electrónica.
0: ¿Dónde estudiaste?
1: En la Universidad Tecnológica Nacional.
0: ¿La UTN?
1: La UTN, en la Facultad Regional de Buenos Aires. Porque soy de Buenos Aires.
0: ¿En Salguero o en qué sé?
1: Medrano.
0: Ah, Medrano.
1: Salguero es la otra.
0: La Salguero, sí.
1: Y quería ir a la Antártida. Me interesaba. Entonces salió, cuando terminé la carrera, que me recibí, salió de la bolsa de trabajo el aviso, se buscan invernantes. ¿Por qué lo que te iba a contar antes? En el verano hacemos todo esto, pero en invierno siguen proyectos de monitoreo, de atmósfera, de biología, de física. ¿Qué pasa? La temperatura que medía todos los días. El ozono que medía todos los días. Los que estudian, por ejemplo, la vegetación, algas, eso se estudia todos los días. Hay experimentos que se hacen todos los días. Entonces eso pasa todo el año. Entonces yo fui por todo el año. Me presenté y fui por todo el año. Cuando estaba allá, en el verano, dije, bueno, vinieron todos, así como voy yo ahora, vinieron todos los investigadores que hacen las tareas de verano, que cuando el clima está mejor, se pueden hacer campamentos, ¿no? Y dije, esto me gusta. Lo que pasa es que yo había llegado en diciembre, y esto me enteré en enero o febrero. Así que pasó todo el año y cuando volví me fui para otro lado. Estuve unos años haciendo energía nuclear. Y mientras estaba en eso, dije, no, yo quiero seguir con la Antártida. Entonces fui y de todo lo que había me gustó la parte de los glaciares, así que le busqué al responsable que estaba de glaciares, de glaciología en ese momento, y dije, yo quiero trabajar con esto. Entonces me fui un año, un verano de campamento con él, y durante ese año conseguí que me contrataran desde el Instituto Antártico Argentino, y ahí arranqué.
0: No, estábamos acá hablando de cómo la gente está mandando mensajes y todo el mundo está diciendo no corten el programa, que ya hubiera tenido que terminar, pero nos están mandando mensajes, por favor no cortemos para poder seguir transmitiéndote porque es tan interesante, sos apasionante escucharte, se nota que te gusta lo que haces y cómo lo transmitís.
1: Me gusta.
0: Y eso es espectacular porque yo creo que alguien que lo puede transmitir también abre también las oportunidades para otros, la curiosidad de otros de decir, claro. Mirá estas cosas, no es algo tan hablado como otras carreras o otros departamentos.
1: Bueno, eso es lo que me pasó a mí. Yo cuando estaba en la secundaria, en la primaria...
0: ¿Te inspiró alguien?
1: Los libros no había nada.
0: Claro.
1: Mi hijo cuando era más chiquito, empezó a aparecer los libros. Por lo menos había una hoja en el libro de cuarto que decía Antártida, ¿no? Uh-huh. Ahora está un poquito más. Entonces nosotros también tratamos eso, de que se conozca un poco más. Porque antes parecía un misterio y no es un misterio, ¿no? Entonces como a mí me pasó, yo no quiero que le pase al resto.
0: No, pero creo que al contrario, estás inspirando a todos a aprender un poquito más. Es como un disparador para saber y aprender más.
1: Bien.
0: Te quería preguntar, una pavada, ¿tienen internet ahí?
1: Por supuesto.
0: ¿Cómo llega? ¿Como a Starlink o algo
1: bueno,
0: así?
1: Bueno, ahora sí. Claro. A ver, ¿cómo empezó esto? En 1904...
0: No había internet.
1: No había internet.
0: Eso lo tengo.
1: Entonces, ¿qué pasó? Llega 1905 el siguiente barco y le cuenta. Tampoco. Cambió el presidente, o cambió el ministro, se casó no sé quién, se murió no sé quién.
0: Se podría.
1: Acá tenés una carta de tu familia. Esa es la manera. Ha sido durante muchas décadas. Creo que no me acuerdo si en la década del 20 o del 30 recién pusimos un telégrafo para mandar SOS sí. con Morse. Wow.
0: Claro.
1: Entonces después vino la radio, ¿no? Y yo los primeros campamentos que hice era de campamento, era llamar por radio, a la radio que estaba en Buenos Aires, atendía a mi señora, le pasaban el teléfono por la radio. Hola, ¿cómo estás? Cambio. ¿Todo bien? Cambio. ¿No? Eso fue hace 20 años. Después, ¿sabe? Eso fue la parte cuando uno se va de campamento, cambia, esa es la manera. Ahora, en las bases, lo primero que apareció fue primero las comunicaciones por radio, que siguen estando porque aparte son muy confiables, así que siempre estando, aparte... No sé, los aviones, los barcos tienen su radio. Entonces también claro. es un método que no depende de ninguna. Nada, vos transmitís y sale.
0: Claro.
1: Después apareció una antena satelital. Entonces vos tenés el aparato, pones una antena satelital y entre toda la información que viene, viene internet y telefonía. Entonces primero vino telefonía porque internet no existía. Entonces después vino telefonía, entonces vos tienes un teléfono público con monedas en la base Marambio, no me acuerdo, ¿no? Y después, por ejemplo, vino, bueno, tenemos el celular. Cualquier empresa celular señal. Pone en una misma enlace satelital, viene la información y te pone en la celda y vos tenés celular. Yo llego a Marambio y okay. tengo celular y hace la videollamada ya hace algo de 10 años. Y ahora está Starlink,
0: claro.
1: que te la compras vos, te la llevas en la mochila, la pones en el campamento, ¿no? O yo hice un enlace, teléfonos satelitales también teníamos que nos daba el programa Antártico para una emergencia, porque es carísimo. Pero ahora con Starlink, por ejemplo, también vos claro. la ponés y transmitís. Y aparte podés hacer proyectos con eso. Porque estamos atrás. Bueno, si tenemos esto que sale muy barato, pongamos esto con un aparato que hace esto. Estamos haciendo un proyecto con la universidad para que transmita datos a través de eso y no con un sistema de los que son caros. Ahora tenemos un sistema que es barato. Bueno, usémoslo para la ciencia también.
0: Y si tuvieras que decir... un sueño personal de investigar o que se desarrolle o un proyecto o algo que quisiera que durante mi gestión o durante mis investigaciones o con mi esfuerzo, lo que sea, se encuentre esto, se haga esto, se desarrolle esto. ¿Qué sería? No sé, si fueras un astronauta, encuentro vida en Marte, ¿entendés?
1: No,
0: pero lo tuyo,
1: bueno,
0: ¿qué es?
1: Pero, a ver,
0: personal, digo.
1: Claro, pero eso es súper difícil. Porque...
0: La vida es súper difícil.
1: No, porque tenemos un montón de líneas de investigación. Un montón de trabajos.
0: Pero tuya, sí, volá. ¿Qué hubieras dicho? Este es mi sueño relacionado al continente.
1: No, encontrar algo que sea completamente raro, que nadie está esperando. No claro. se me ocurre ahora, pero sería... Vos te das cuenta que hay algo que no existía, o que era imposible.
0: Encontrar.
1: Claro, pero no se me ocurre porque justamente...
0: hasta que lo encuentres.
1: Claro. Pero si no, después de seguir... qué sé yo, una vez... 2020 fue, si no me equivoco, que hubo un récord de temperatura en Esperanza, hizo mucho calor. Son eventos que son esporádicos, que depende del clima. Yo estaba en Marambio, y no sé si hizo 20 grados en Esperanza, en Marambio habrá hecho 13, 14, y acá estamos en remera.
4: Wow.
1: Pero vos estás acá en Oslo, 13, 14, y estás con un pullover.
0: Claro.
1: Porque te hace frío. Pero vos venías de 0, 5,
0: no,
1: menos 5, entonces te acostumbraste un mes y de repente hace 10 grados y vos te sacas toda la ropa. Yo me acuerdo caminando en remera porque había 13 grados. Entonces capaz que están esos eventos, están las auroras, que claro. acá se ven.
0: Sí.
1: Allá en la Antártida se ven solamente en la base Belgrano, porque tiene que estar en la noche polar y que está muy al sur, y en la base Marambio no se ven. Pero resulta que hace 2 años hubo un evento magnético
0: increíble.
1: Muy increíble, muy grande.
0: En Ushuaia
1: muy grande.
0: También se vieron.
1: Se vieron en Ushuaia, entonces se vieron en Marambio. Y yo estuve todo el año y no vi nada.
0: ¡Ay, no!
1: sí vi otros fenómenos. Tenés un fenómeno que es cuando el viento, hay partículas de hielo en el aire y hay viento, entonces todos los cristales del hielo se ordenan en la misma dirección. Entonces... la luz se refracta y forma un ángulo de 22 grados y medio, si no me equivoco, y el sol te queda como 2, 3 soles.
0: Wow.
1: Que se llama parelio. Y es justo siempre igual, porque los cristales de hielo tienen un corte, y entonces el ángulo siempre es el mismo, y entonces siempre están a la misma distancia. Entonces,
0: es un paisaje de Star Wars con.
1: Y una vez pasó con la luna, porque había un día despejado de noche, luna llena, viento, cristal de hielo en el aire, tú. Entonces, paraceleño, que es de la nube. Entonces, tengo esas dos fotos, por ejemplo.
0: Qué hermoso.
1: Hay columnas, hay muchas cosas que pasan. Entonces, eso, las auroras son muy lindas de ver. Acá hay viajes a Tron, se las ves. Sí. O sea, es turístico.
3: Por la forma en que lo comentas y lo cuentas con esa fuerza, esa energía maravillosa, me imagino que no te has casado, te casaste con la nieve. Allá,
1: no,
3: con
1: no. Sí, me casé con mi señora, mi novia, cuando me fui todo el año y tenemos un hijo, 16 años, que también, bueno, ya sabe todo, él está siempre.
6: No vas a ver.
1: Claro. Ya no participa en las charlas porque siempre otra vez lo mismo.
0: No, entonces, ya dice los chistes, ¿eh?
1: Claro, ya sabe de qué se trata, ¿no? Así que cuando hay algo nuevo sí participa, pero ya también sabe. O sea, ya hablaba por radio con él, lo llamaba de chiquito, hola, y cambio. Oh. Entonces había que comunicarse con él también. Él
0: son cosas únicas. Claro,
1: sí, tal cual.
5: Oye, así ¿cuántos días la convención que tienen ahora en
1: Oslo? Y bueno, la convención ahora es. La reunión que decía de los delegados, que son de todos los países, es el lunes 17 al miércoles 19. Y eso pasa cada dos años. Entonces, una semana antes, de hace 24 años, tenemos la Open Science Conference, conferencia de ciencia abierta, asociada a la reunión, de lunes a viernes, ¿no? Y aprovechamos ese espacio también. Entonces, sábado y domingo antes, o sea, el sábado pasado, y el sábado que viene y domingo que viene también, se hacen eventos paralelos. Sobre los grupos de trabajo, se reúnen todas las ciencias y dice, bueno, ¿qué vamos a hacer acá dos años? Esto. Entonces después se hacen todos los trabajos de recomendación para que en la reunión de delegados se decida aprobar uno, desaprobar el otro, claro. Aprobar el presupuesto de uno, el otro, cambiar esto ya no nos interesa más, esto que lo hicimos como piloto es muy bueno, pasémoslo de nivel más arriba. Entonces eso se hace todo la semana previa. Se hacen reuniones todos los años, claro. Todo durante los dos años previos, pero se aprovecha el evento de la reunión de delegados, la reunión de la conferencia para que todos los científicos participen y publiquen su información y se conecte con el resto de la comunidad internacional, y hacemos las reuniones de trabajo de los grupos en particular. Entonces, vos te interesan los pingüinos, estás al grupo de trabajo de pingüinos. Se reúne el domingo a las 4 de la tarde. Todos los que estudian pingüinos se van ahí y estudian eso. Y dicen, bueno, ¿qué vamos a hacer? Bueno, el año que viene vamos a estudiar otros pingüinos. Entonces, a partir de ahora, ¿hacemos una recomendación? Sí, se va a la comité y dice, ¿aceptan la recomendación de estudiar estos pingüinos? Sí, ahí arranca todo y empieza, por ejemplo, ¿no?
3: ¿Y este año le tocó a Noruega el encuentro este, o es una cosa que ustedes hacen en forma constante, cambiando?
1: ¿Cómo va cambiando todos los años. Este año toca Noruega, en 2026, en 2028, perdón, va a ser en Sofía, en Bulgaria, no sé, en 2024 fue en Pucón, en Chile, en 2020 fue la pandemia, así que se hizo por Zoom en 2021, en 2010 fue en Argentina, no me acuerdo todas, en 2016 fue en India, ¿no? O sea, se va rotando y se va decidiendo dónde va a ser la próxima y así, en realidad dos adelante, como los mundiales.
0: Claro.
1: Tiene que saber cuándo va a ser la
0: próxima
1: otra.
0: Sede.
1: Claro, porque por ejemplo, hoy ya estamos viendo el video de la del 2028 en Bulgaria.
0: Claro.
1: Entonces uno tiene que tener información, hay que preparar el lugar, uno tiene que saber dónde es, tiene que financiar el viaje de los investigadores con los proyectos, ¿no?

0: hacer otra cosa muy importante. Yo, ahora que llevamos, el Gore-Tex, el Ultrex, claro, Polar, toda la ropa técnica, toda la tecnología que mucho nació para los espacial, aplicada a la Antártida. Entonces yo me pongo botas especiales, ropa especial, y la pasamos muy bien. Ojo, estás en el campamento, en la carpa, que no te el piso de la tierra porque estás es más cómodo. Viene una tormenta con frío y se te congelan los pies. Entonces, a veces terminás saliendo a caminar en la tormenta porque para moverte y calentar los pies, ¿no? Te pones la campera de pluma y empiezas a caminar en las cercanías. Obviamente, si no es peligroso, pero a veces hay una tormenta, 50 kilómetros por hora, y hay mucho viento. Bueno, caminemos hasta
1: casa. No es mi destino soñado de, ¿no?, camping igual, me parece. ¿No?
0: Y ahí te moves un poco, empiezas a circular sangre en los pies, entonces te pones un... Porque si vos te quedas quieto, te enfrías, ¿no?
1: ¿Y animales?
0: ¿Pero qué pasa? ¿A dónde iba con la ropa? Ay. Vos pensás en 1901.
2: Claro, uno ve la película, ya que hicieron, y decía, ¿pero cómo?
0: Y 1904. O las fotos cuando fueron al Polo, claro, Sur los argentinos, exacto, o los que van...
2: tremendo.
0: Bueno, cuando fue al Polo Sur, Amundsen, Scott, que usa, ¿qué carpas usamos en la Antártida nosotros? Carpas Scott, que es el modelo que usaron ellos, que es una pirámide porque soporta el viento, ¿no? Pero ese modelo es lo mismo, pero yo tengo una bolsa de dormir de pluma, claro, que seguramente tiene más tecnología que lo que tiene ese. Entonces yo los miro en las fotos, con los zapatos de lona, claro, y digo, ¿cómo hacían? Porque yo tengo frío ahora con esta tecnología, ¿no? Entonces esa es la diferencia, que yo me voy a la Antártida y meto la ropa. Claro. La ropa antártica. Entonces yo ando todo el día con la ropa antártica. No ando con... Bueno, jeans se puede andar. Sí. Yo después, durante el invierno, andaba con unos pantalones tipo de jean, ponele.
2: Wow. Oye, pero ahí... Ahí no opera el calentamiento... Ahí no opera el calentamiento global. Yo acá en Noruega estoy hace muchos años y lo más frío que he tenido y que he vivido son 24 bajo cero. Y los noruegos tienen un dicho, además... No importa el frío, sino que la ropa.
0: Claro.
2: Pero allá no se nota esto del calentamiento global.
0: Y mira, lo que pasa es que el clima va cambiando, ¿no? Eso que yo te decía, hizo 20 grados en 2020. Ahora, en junio pasado, también hubo un récord, que estamos también atrás de hacer un análisis con otros colegas de otros países, ¿no? Y vos en junio... Y después en verano hace frío un día, ¿no? No es una cosa que es lineal, ¿no? Porque hay eventos que son aleatorios. Si no, se separó un témpano, muchas veces nos llaman, hay un témpano a la deriva. Eso es porque... ¿qué pasó? Es la naturaleza. El ciclo del agua, que estudiamos en la secundaria, la primaria, que se evapora el agua... Se hace la nube, sí, llueve en la montaña, se hace el río, vuelve al océano. Y ese dibujito que hicimos un montón de veces, hay un igual para los glaciares que nadie hace. Mm. ¿Entendés? En el glaciar, en vez de llover, cae nieve, se acumula, se hace hielo, termina en el frente, como el Perito Moreno, que lo conocen todos, sí, se hace un bloque de hielo, se desprende un bloque de hielo, se hace un témpano y se derrite. En la Antártida pasa lo mismo. Y eso es el ciclo del hielo, el glaciar. Fluye el hielo. Un glaciar es un río de hielo de baja velocidad, ¿no? Entonces se desprende un témpano, es normal. A veces más grande, a veces más chico, a veces llueve más, a veces llueve menos, ¿no? Entonces los eventos, uno tiene que seguirlos mucho tiempo. Porque uno solo, ¿no? Ahora tuvimos un terremoto ayer, lamentablemente, en Colombia, y es un evento. Pero eso sabemos cómo es. Porque a mí me lo explicó una vez un geólogo especialista en esto. Es como que vos empujes un ladrillo con un resorte. Vos empujás el ladrillo con el resorte y en un momento el resorte vence el ladrillo y se mueve el ladrillo. Y eso pasa con lo que está abajo nuestro. Entonces el resorte sigue empujando. Cuando vos vences la fuerza del resorte, se mueve el ladrillo. Y eso es lo que pasa abajo en las placas a uno de los, claro, efectos, ¿no?
1: Sí.
0: Y no soy el especialista, el que está escuchando no se enoje y no se queje, pero es un ejemplo que me hicieron a mí para que yo lo entienda en algún momento hace muchos años. Pero me gusta el ejemplo. Y eso es lo que pasa. O sea, las placas se van empujando y se junta energía, se acumula y se sigue empujando.
1: Una pregunta, una más. La fauna, ¿ves que hay menos? ¿Ves algún cambio?
0: Bueno.
1: ¿Cómo se está estudiando?
0: Programa de monitoreo. Tenemos, claro, de todo eso y lo seguimos. Pero también depende del año. Nosotros, en este campamento que yo te contaba, enfrente de Cabo Buen Encuentro, teníamos... Dos lobos marinos y una foca de Weddell que venía siempre. Yo estoy seguro que era la misma.
1: Claro. ¿No? ¿Le pusiste nombre?
0: No, no le puse nombre, pero como no te puedes acercar porque claro, la

0: la recomendación es no acercarse a la fauna. Sí. Entonces vos la ves de lejos, parece el animal de siempre, ¿no? Tendría que, en realidad lo que tendría que hacer con la inteligencia artificial es pasarle todas las fotos que se le saqué.
1: Decirle
0: que
1: es la misma. Claro.
0: Se me ocurre ahora.
1: Bien, ¿no? Bien.
0: Capaz que hago el trabajito después. Oye. Pero un año, y teníamos dos lobos marinos, tres que venían a bañarse en la lagunita que teníamos al lado. Y un año llegamos, se había como 1000 lobos marinos.
1: Ay, me muero de la emoción.
0: Yo salí de la carpa y alguno que me estaba esperando. ¿Eh? ¿No? ¿Entendés? Sí. No, pero los lobos marinos te corren, son más rápidos. Entonces hay que tener cuidado. Era más incómodo para el trabajo nuestro y hacíamos. Estaban cerca, por suerte no estaban donde teníamos que poner la carpa porque si no hubiera sido un problema, ¿no? Porque ponemos la carpa siempre en el mismo lugar porque tenemos un punto de medición que usamos de base topográfica y está materializado y no podemos ir a otro lado, tenemos que usar ese punto, o sea. Pero por suerte no estaban ahí. Pero después no vinieron nunca más, esto fue en el 2011, si no me equivoco. Entonces, depende, capaz que un año se perdieron o se tomó el mar congelado y entonces se fueron para otro lado. Entonces, la fauna todos los años. Bueno, eso es un programa de monitoreo también, para ver. Y aparte, claro, uno dice, bueno, ¿qué pasó ahora? Yo voy al glaciar, mi trabajo era hacer el balance de masa del glaciar, que es cuánto crece el glaciar, cuánto gana como la plata. Vos ganaste una cantidad y si gastaste más lo que ganaste, tenés que sacar los ahorros. Claro. Y si gastaste menos, sumaste ahorro. Bueno, el glaciar es el ahorro, la alcancía. Si nieva más de lo que se va, el glaciar crece. Si nieva menos o se va más de lo que nieva, se pierde. Entonces yo voy a hacer toda esa medición. Te pasa un año. Che, ¿cuánto me dio? 5. ¿Qué significa? No tengo ni idea.
1: Vamos pero lo registro.
0: Vamos al año siguiente y da 10. ¿Qué significa? Creció. Que dio doble. No, o que el año anterior te equivocaste.
2: Claro, también.
1: Va de nuevo.
0: Entonces
1: va
0: de vuelta al tercer año y te vuelve a dar 10. ¿Y qué pasó? Y no sé. Capaz me equivoco dos veces ahora. Entonces vos tenés que ir y hacer un seguimiento y después de mucho tiempo, vos tenés algo para estudiar. Entonces con la fauna pasó lo mismo. Hacemos censos, los pesamos a algunos y vemos cómo va creciendo. Los pingüinos también, cómo crecen los pichones, cuáles son los hábitos alimenticios. Y lamentablemente hay muchas de estas cosas que requieren de mucho tiempo. ¿Entendés? No sé, preguntando cosas raras. Che, si mirá si me encuentro una flecha de... De prehistórica, que no hay, ¿no? Sería un hallazgo. Increíble. Eso es una suerte. La encontrás, publicás un paper en toda la revista del mundo, salís en la tele. Y es un solo evento. Pero entonces, ese tipo de eventos es único y lo encontrás. Entonces, vos tenés que encontrarte con algo. En cambio, el otro, que es de ver qué pasa, de que tomar 1, 2, 3, 4, 5, después de 10 años, capaz que tenés algo. Así que.
3: Oye, pero debes ser bastante curioso tú, en tu tema, por lo menos. Pero. Cuando te dijeron que ibas a venir a Noruega, ¿te causaba cierta curiosidad conocer algo puntual o nada? ¿Te daba igual lo mismo?
0: Bueno, conocer la ciudad, pero puntual. Pregunté por la Aurora, dije, a ver qué está dentro. Pero yo, en realidad, porque me encontré con un conocido en el aeropuerto que sabía de Aurora, le pregunté. Y dice, no, claro, porque estamos con sol todo el día. Claro. Y aparte, estamos más al sur, ¿no?
1: Igual te llegan, tenemos aplicaciones. Bueno, y ayer, antes de ayer, hubo un aviso de Aurora.
0: A
1: pero
0: mí
1: claro,
0: también me llegó. Porque como lo encontré, ex un meteorólogo de Buenos Aires me llama y dice, che, hoy hay alto índice de.
1: Sí. Y hay alto sol también, así que
0: no. No, pero salí de la noche, salí y fíjate hacia el norte, ¿no? Salí y me fijé, no había nada. Pero claro, ¿cuál es el problema? Cuando salgo, me encuentro con la luz de la ciudad, que es lo que nos pasa.
4: Claro, el centro de Oslo es muy complicado para verlo.
0: Entonces ahí, cuando salí, porque dice, igual saqué una foto espectacular de la noche de Oslo, ¿no? Bueno, así que bueno, me encantó las fotos. Pero eso es lo único que uno puede pensar desde el punto de vista de la Antártida, ¿no?
2: Claro.
0: El resto de las actividades, no pensás en eso, qué sé yo. Vos vas a las pirámides de Egipto y querés las pirámides de Egipto. Vas a Machu Picchu y las pirámides de Machu Picchu. No sé. Vas a la Aconcagua y quieres ver la montaña. Entonces, esas cuestiones hay. No pensás en eso. No. Salvo que haya, no sé, vas a Roma, el Coliseo Romano. Claro, o sea, esas cuestiones históricas, lugares que vos tenés, pero no más que esas cuestiones conocidas por todos en el mundo.
1: Bueno, o sea, no sé, nos pasamos, no me importa nada. La verdad es que es un placer escucharte y tenerte acá. Es un honor, un orgullo también que representes también tu trabajo, la Antártida, las investigaciones argentinas. Hay una pregunta.
5: Sí, mi pregunta es, ¿cuánto dura tu gestión?
0: Por ahora estoy como director, estoy nombrado. Y dura, en realidad no tengo un. No fue por concurso, ¿no? Así que dura el tiempo que dura la gestión de nuestro en este caso el gobierno, pero tampoco no tiene ficha de fin. Ahora que lo preguntas así, no tiene ficha de fin, sino que yo estoy a cargo del instituto, estoy nombrado y termina cuando... O cuando yo lo decida, cuando lo decida a alguna otra persona.
1: No te vayas, por favor. No. Lo que haces es espectacular. La verdad es que te vamos a dar un aplauso porque ha sido realmente una charla espectacular. Ojalá tuviéramos una hora más para hablar con vos. Sos un apasionado y lo transmitís. Y la verdad es que es un orgullo. Muchas gracias por habernos visitado.
0: Gracias.
1: Así que, bueno, normalmente mandaría rondas, saludos, avisos parroquiales, pero hoy, chicos, nos vamos. No. Con esta visita, síganos en redes sociales que vamos a estar subiendo, estamos transmitiendo la entrevista porque todo el mundo está haciendo comentarios y pidiendo más cosas, así que la vamos a estar compartiendo. Te agradecemos una vez más.
0: Que nos busquen en Instagram.
1: ¿Cómo?
0: Que nos busquen en Instagram, Instituto Antártico Argentino.
1: Ahí mismo te vamos a estar arrobando para compartir todo esto.
6: Y se confirma que en Picantísimas...
1: ¿Dónde?
6: Todo puede pasar.

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0: Y ya estamos de vuelta aquí en su radio amiga, Radio Latinoamérica, FM 105.8. Y tenemos gratas visitas en el estudio, señoras, señores oyentes. Vamos a conversarle acerca de una actividad que se va a realizar este miércoles. Seguramente ya todos se han enterado de que este miércoles se va a registrar el ya muy nombrado eclipse en Europa. En muchos lugares de Europa se puede observar el eclipse, también aquí en Noruega, en todo el país, tengo entendido. Y por lo tanto muchas personas se van a reunir a eso de las 7 de la tarde, alrededor de las 7, para poder observar este espectáculo, si se le puede decir de esa manera, este fenómeno, podría ser más correcto, que cada mucho años tienen que pasar tantos años para que se vuelva a repetir. Y está con nosotros aquí en la emisora Luis Gutiérrez. Está con nosotros junto a Luisón Capote. Luis, ¿cómo estás? Gusto de saludarte.
1: Hola, ¿qué tal, Hans? Aquí, pasando aquí por la radio, hace tiempo que no venía.
0: Y sí, ya estaba bueno que se diera una vuelta, sí. Ella, pues se olvidó de los pobres. Es que
1: la pandemia, Hans.
0: Oiga, pero la pandemia eso fue en el 2019.
1: Ya, 2020, imagínate.
0: Ya. Sí. ¿Ah? Bastante tiempo. Oiga, Luis, conocido showman, animador, profesor de bailes tradicionales de Latinoamérica, de salsa, de merengue, conductor del programa, ¿cómo se llama?
1: Tropicalísimo.
0: Al que le toca. Claro. Decía. Bueno, la cosa es que Luchito está con nosotros esta tarde. Bienvenido aquí y unir la cultura latina, Luis, el baile y la astronomía en un punto tan icónico como es Uperastrana, la playa aquí en el centro de la ciudad. Esto suena increíble. Cuéntanos, Luis, ¿cómo nace la idea de organizar este gran encuentro para esperar el eclipse?
1: Bueno, lo primero es que el eclipse es un evento que sucede, creo que cada
0: 300 años.
1: No, no tanto. Sí, pero sí. Como tres vidas nuestras. Sí, más sí. O menos. Y lo otro es que estaba viendo el tiempo, posiblemente esté nublado. Así que no creo que veamos tanto de eso del sol, pero si Dios quiere, uno nunca sabe a qué nos lo
0: siempre. Se va a oscurecer igual.
1: Sí, eso es lo que va a pasar igual. Se va a poner de noche. Y si está nublado, se va a poner oscurísimo. Y mientras nosotros vamos a estar tocando música ahí, en vivo, con el señor Luisón Medina Capote. Uh-huh. Y varios artistas que han participado en diferentes eventos. Estamos hablando de toda clase de diferentes países, digamos.
0: Ok, o sea que bueno, nosotros conversamos por primera vez hace unos días atrás, Luis. Usted me dijo que tenía una idea maravillosa y que quería reunir a la gente para unas sesiones de jam, para que se juntaran, porque generalmente también se juntan ahí. Usted tiene su lugar propio ahí, su justamente lugarcito, y ahí se juntan a cantar, a escuchar música, a enseñar salsa, a saludar a la gente, a hablar español. Es un punto de encuentro. Y entonces han encontrado que el día del eclipse va a ser una excelente oportunidad para poder reunirse nuevamente.
1: Así es. Vamos a tener también a Ariel Vargas Durán, que es ¿cómo se llama la compañía?
0: El chef.
1: Sí,
0: el jefe de la cocina.
1: Chef Company. Yeah, okay. Y él va a estar a cargo del grill. Yeah. Y si la gente que llegue y lleve algo, por ejemplo, para hacerlo al grill, él se lo puede grillear, digamos.
0: O sea, van a preparar la comida ahí mismo.
1: Claro, personas. Ahí mismo.
0: Oye, entonces, Luis, este sería un llamado, lo que tú querías cuando viniste a la radio, llamar a los artistas, a los músicos, a los percusionistas de los diferentes países, pueden ser de Chile, de Colombia, de Brasil, de Venezuela, Ecuador, México, Cuba, etcétera.
1: No, y lo más importante que tenemos aquí al señor Luisón Medina. Uh-huh. Que digamos va a ser también es como darle la bienvenida después de no sé cuánto tiempo estuviste, como 8 meses, uh-huh, 8 o 9 meses sin verlo y todo, y disfrutar de su compañía y su música. Y cómo se llama, y van a, como digo, van a llegar varios músicos con sus instrumentos, y vamos a hacer un jam.
0: Yeah. Esa era la próxima pregunta, te estoy adelantando un poquito, Luis. Okay. Porque tú me contaste que la cita, como tú ya le dijimos, es el miércoles 12 de agosto, desde las 6 de la tarde, 18 horas, ahí pueden encontrarse, y es un evento para chicos y grandes, para toda la familia, ¿no? Entonces, ¿qué actividades van a tener? ¿Tienen preparada qué,
1: bueno, sorpresas? Aparte del grill y bueno, y la música en vivo que vamos a tener ahí, también ahí vamos a ver si se puede hacer unos cursitos para que la gente se ponga a bailar un poco. La gente también que quiere bailar puede seguir bailando ahí con la música que estamos tocando. Uh-huh. Y bueno, y si van niños, también se les puede hacer algo a los niños también ahí, un cursito para ellos.
0: Claro, porque no hace mucho, mucho tiempo que estuviste ahí mismo tú, en un gran espectáculo con miles de personas en el Día de la Música.
1: Ahí. Eso fue el 6 de junio. Fue ahí estuvo, ahí también Luis, le hicimos curso para los niños.
0: ¿Cómo fue esa experiencia?
1: No, bien bonito, especialmente que tú sabes que los padres les gusta que los niños se bailen, se diviertan, y aparte de eso, que a los niños les gusta también bailar y todo eso. Así que todo funciona perfecto cuando están las ganas, y bueno, y esto, este evento que tenemos del eclipse, puede hacerlo más grande también.
0: Oiga, Luis, y usted como profesor de baile y animador sabe muy bien cómo encender a la gente, eso sin duda, ¿no? Entonces, ¿cómo va a poner a calentar el ambiente y a poner a bailar a todos antes del momento clave del eclipse? Acerca a eso de las 7 de la tarde, tengo entendido, un poquito antes de las 7 se está esperando el eclipse.
1: Así, según lo que yo he visto ahí por las noticias, creo que empieza como a las 7 y dura 28 minutos. Okay. Y mientras se va a oscurecer completo. Uh-huh. Y mientras está todo esto oscuro, vamos a estar tocando música, la gente va a estar bailando. Uh-huh. No sé, va a ser un evento. Y lo bueno es que la temperatura va a ser bien buena. Van a ver, creo que 20, 21 grados, algo así.
0: Perfecto.
1: Si es que no es más.
0: Uh-huh. Oye, ¿algunas recomendaciones para la gente, para el público, para aquellos que nos escuchan y se están preparando ya para salir? ¿Qué les recomiendas llevar a la Úpera Strana para pasar una tarde perfecta al aire libre? Importante, tienen que llevar lentes también, dice, especiales, ¿no? Tienen que, para mirar, no hay, sí, nunca que mirar el sol, tienen que tener lentes muy, muy oscuros.
1: Sí, pero como va a estar nublado, Hans.
0: Oiga, igual nomás hay que estar preparado.
1: Sí, yo espero que se despeje un poquito, como para que podamos ver algo, ¿me entendí? Pero si no es así, vamos a verlo igual, porque se va a oscurecer total.
0: Claro.
1: Se va a hacer noche, 28 minutos, y después se va a aclarecer nuevamente.
0: ¿Pero qué puede llevar la gente? ¿Qué les recomienda?
1: Eso sí, la gente que quiera, por ejemplo, llevar algo para comer, pueden llevar ahí, y tenemos ahí al Grill Master Company, el señor Arielito,
0: el chef
1: Vargas Durán, el chef. Uh-huh. Él va a tener, vamos a tener un grill ahí que dispuesto para la gente que quiera llevar sus cosas, y se les puede preparar ahí.
0: Uh-huh. Perfecto. Y un llamado a la comunidad. ¿Cuál es esa invitación o mensaje final que le mandas a toda la comunidad latina y a todos los amigos noruegos para que no se pierdan esta fiesta del miércoles a las 18 horas al aire libre? Esto es completamente voluntario, según me explica aquí.
1: Sí, Luis. Aquí no hay nada de, todo es gratis, así que no hay
0: que pagar por curso de baile.
1: Ni nada. Todo es gratis, es freebilly.
0: ¿Qué te gustaría decirle a la gente, Luis?
1: Bueno, que vengan y vengan a disfrutar, a aprovechar de tener música en vivo, tener a este gran hombre como es Luisón Medina ahí con nosotros. Y ¿cómo se llama? Que vengan, lo vamos a pasar súper bien, vamos a bailar, vamos, es como que si estuviéramos recibiendo con este eclipse, estuviéramos recibiendo algo nuevo, ¿me entiendes? No sé, todas las esperanzas buenas para lo que viene más adelante, porque ahora el mundo está para allá. No, sí, está muy bueno.
0: Muy penosa las cosas, lo que pasa en el mundo hoy en día, ¿no? Uh-huh. Luis, vamos a escuchar una canción que a ti te gusta mucho. Se trata de Oscar de León y esta canción que dice Oye, ¿cómo va? ¿Qué te parece?
1: Esa es la mía.
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1: Igualísimo.
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0: Ahí escuchando este tema que salió completo, Oscar de León, otra versión de Oye Cómo Va, aquí en Radio Latinoamérica, FM 105.8. Bueno, vamos a seguir conversando con los invitados aquí en el estudio, en Radio Latinoamérica, y está con nosotros, como le había anunciado, el músico Luisón Capote. Buenas tardes para ti, Luisón. Acércate al micrófono. ¿Cómo estás? Gusto saludarte.
1: Buenas tardes, Hans. Oye, qué maravilla. Estaba escuchando los temas. Ante todo, yo quería saludar, a darle una muchas gracias a Luis Gutiérrez por tener esa actitud ante las amistades, principalmente, por supuesto, conmigo, de tener esta iniciación, esta idea de venir a comunicarme con la música a todos los que viven aquí en Noruega desde hace mucho tiempo, y principalmente tuvo esa actitud de decirme: Luisón, vamos a llamar a nuestro papá, nuestro tío, nuestro hermano Hans, para que la gente se entere que tú estás aquí, porque has hecho muchas cosas por la cultura latinoamericana en este país. Y el objetivo principalmente es que a través de la historia que soy acá plasmado, siempre se acuerden de todas las cosas que has hecho. Y darles principalmente esa gracia a ustedes por haber venido aquí. Darle gracias a mi familia, a todos los que he recibido aquí en este lugar. Me uno al dolor de lo que ha pasado también en Colombia. Sí. Me uno al dolor y decirle que tengan mucha fuerza y fe. Casualmente, el mundo está atravesando diferentes situaciones un poco especiales, pero el ser humano sigue siendo el mismo, ¿ok? Entonces la verdad no puede disfrazarse con una mentira.
0: Oye, perdona, Luisón, sí, tenemos que saludar y darle nuestros pésames, decirle a toda la colectividad de colombianos aquí en Noruega que estamos con ustedes, pensamos en ustedes, no están solos en estos momentos, y así como sucedió esta desgracia, esta catástrofe, los dos terremotos que azotaron el día 24 de junio a la hermana nación de Venezuela, ahora pasa lo mismo en Colombia. Y no hace más que un par de días atrás que nosotros en la Radio Amiga, en los locales del John Dee, estaba realizando un concierto benéfico. Muchísimas gracias a la orquesta que se llama Barajigli, que tocaron gratuitamente ese día, y el dinero que se recaudó de la venta de la entrada va en beneficio de los damnificados, entonces los afectados por el terremoto. Hermano, cuéntenos, estábamos escuchando aquí una canción de el increíble maestro Oscar de León, Oye Cómo Va, una de sus tantas canciones que ha interpretado, y resulta que usted le tocó una vez cuando en uno de sus muchos viajes, giras por Noruega, usted estuvo en el escenario en el Rockefeller con Oscar de León, cantando con él y acompañándolo con la música, una tremenda orquesta. Luisón, ¿cómo fue esa experiencia? ¿Cuál es el recuerdo que tú tienes de ese día tan hermoso que pudimos vivir todos?
1: Sinceramente, esa historia, esa situación me marcó a mí.
0: También, sí.
1: Me marcó como persona, como músico, cuando fui invitado por Oscar de León a soñar y a cantar. Venía con experiencia yo de su historia que había hecho ya en Cuba respecto a festivales. Sinceramente, haber pasado esta experiencia fue una magia musical. Una magia musical que seguramente muchos músicos les gustaría pasar por esa historia. Y pues nada, yo tuve esa suerte de compartir con él, hablar con él, sentarme, hablarle y compartirle también fuera del escenario,
2: en el backstage.
1: Y me fue emocionante, fue como si fuera parte de mi familia, ¿no?
0: Oye, increíble la personalidad que tiene este gran Oscar de León, su forma de escuchar a las personas, de dialogar y al mismo tiempo está escuchando, está pendiente de lo que, de todos los detalles que tú les cuentas, ¿no? Es como un, como dijera, como un padre para muchos músicos siempre.
1: Él es, de lo que puedo decir, realmente cómo yo sentí la magia es por su forma de, también de decirme, es decir, vio que yo tenía algo que le que podía lograr, ¿no? y me dijo, y me dio la, como se dice,
0: felicitación
1: y la bendición, y me dijo, tienes que moverte para donde tú quieras. Ya tú lo tienes, ya. Y casualmente dice, hay que trabajar y hacerlo.
0: Sí.
1: Hacerlo. Y me abrazaba y todo ese lío. Y eso para mí me marcó, señores.
0: Realmente. Muy bonito. Oye, Luzón, qué alegría tenerte nuevamente aquí en la radio, aquí detrás de los micrófonos, en la emisora. Y como ya le informamos con Luis aquí, se está convocando a un gran jam con músicos y percusionistas locales, latinos, los amigos latinos músicos aquí en la ciudad. Para los colegas que nos están escuchando, ¿cómo va a funcionar esta descarga musical? ¿Es solo llegar con el instrumento y sumarse al ritmo?
1: Sí. Lo que quería era, es muy sencillo, señores. Esto se llama jam. Es un sistema donde el que tenga conocimiento de cualquier grado de la música, que llegue ahí esa tarde, traigan sus instrumentos, vamos a compartir energías, dándole la bienvenida también a esta oportunidad de la astronómica, ¿no? Uh-huh. Astral, ¿no? Entonces, vamos a recibir una energía muy buena, porque en realidad nosotros estamos de una manera dándole, vamos a darle a la, al universo. Esa es mi forma de pensar, o y la filosofía, en un pedacito que casi no se ve de la tierra, vamos a celebrar esta forma de traslación y encuentro entre el sol y la luna. Eso va a ser bastante, y seguramente vamos a recibir lo que somos capaces de dar, un por ciento de lo que damos, vamos a recibir algo, aunque no lo crean. Todo está ahí.
0: Oye, y bueno, esta es música y naturaleza, y la percusión latina tiene una conexión espiritual y ancestral muy fuerte con los elementos de la naturaleza, Luisón. Y tú, como cantautor y percusionista, tú eres originalmente de la isla de Cuba. ¿Qué significa para ti tocar tambores justo en los minutos previos a un fenómeno como es el eclipse?
1: Soy parte de eso. Somos parte de eso. Somos lo que hay, somos lo que existe, somos lo que se ve, somos lo que se siente. Entonces, a través de este tipo de formación y forma de hacer la música, o juntarnos para tocar tambores que son de la tierra, de la Pachamama, como se dice, estamos también transmitiendo nuestro sentimiento de agradecimiento a esta ocasión. Recuerden que esto no sucede
0: todos los días.
1: Esto es algo que, por favor, hay que darle mucho respeto espiritualmente. Y esto es algo que viene espiritualmente ancestral. Uh-huh. Así que vamos a darles la alegría que nos quieren dar y que nosotros podemos dar.
0: Sí. Oye, Luisón, una persona muy conocida con su banda. Antes la banda se llamaba Luisón y su Sonora, ahora se llama Luisón y Cuba. Siempre en el escenario, entregando lo mejor, haciendo bailar a la gente, divirtiendo a todo el público de muchos países. ¿Cuáles son los planes para el futuro por ahí, Luisón? ¿Tiene algún... alguna actuación, alguna presentación próximamente?
1: Sí, con el mayor respeto, bueno, voy a tocar en el Mela Festival,
0: ya,
1: que es ahora el sábado próximo. Uh-huh. sábado 15 y domingo 16.
0: ¿Dos días te
1: toca? Sí, dos días voy a tocar.
0: Fantástico.
1: Voy a tocar a partir de las 2 y 30 hasta las 3. Son 30 minutos. Uh-huh. Puede ser que sea 35, porque siempre hay que hacer cosas así. Donde estaré acompañado de músicos como de la talla de Jades Heriberto Hernández Rodríguez, de Cuba, percusión. Estaré con Arnett Rovitk, piano, y estaré con José Saldívar, Saldivia, el Pepe, que es Pepito, parte de, es parte de lo que existe de mi vida, ¿no? Y aquí quiero darle un saludo grande a él y a su familia, que yo los quiero mucho. Y ya lo llamaré ahora pronto, porque estamos en eso.
0: Muy bien, o sea que el sábado y el domingo a las 2:30 de la tarde, me dice. 14:30
1: sí.
0: Horas en el Mela Festival. Ahí se va a presentar Luisón Capote, o más bien dicho, Luisón y Cuba.
1: Luisón, sí. Y Cuba. Vamos a hacer una actividad para niños, donde pueden traer también a los niños los vamos a invitar a que bailen, a que puedan tocar pequeñas percusiones, a que canten con nosotros, y vamos a tocarle ritmos basados en la música tradicional cubana.
0: Muy bien. Oye, aprovechando la ocasión que te encuentras aquí de visita en la radio, estimado Luisón, me has contado en una ocasión anterior que tú tienes contacto con gente de radio en Australia. Entre otras, tú has tenido contacto con una amiga que es locutora, es presentadora en una radio que se llama Alive 90.5 FM. Esto es allá en Australia, en Sydney. Vamos a saludar a la amiga Luisa Caroca, de la radio en Australia. Entonces, tal vez quisiera mandarle un saludo muy afectuoso.
1: Luisa, conversando con Luisa.
0: Así se llama el programa.
1: Sí, así se llama el programa, conversando con Luisa. Luisa, lo prometido es deuda. Casualmente, te doy las gracias de haber podido compartir contigo ya. Y hoy se da la oportunidad, ya plasmado para siempre lo que habíamos hablado, que te iba a poner en contacto con la radio de aquí de Noruega, uno de los mejores y los más grandes directores de la radio latina.
0: Wow.
1: En Noruega.
0: Wow.
1: Ok, en Noruega. Y está ubicado aquí en Oslo. Él se llama Hans Dale. Entonces él va a estar en contacto contigo, y maravillosamente ese tipo de contacto entre Australia y Noruega es una fuerza muy grande social que pueden tener ustedes, intercambiar y vivir experiencias. Uh-huh. Te agradezco mucho, Luisa, por la presentación que me hiciste en Australia.
0: Uh-huh.
1: Y también tengo que agradecer también a mi querida Susi, porque ella me ayudó mucho. Uh-huh. Susi me ayudó mucho a que pudiera tener contacto con ella. Después, como ellos hablaron español, fue más fácil. Y un saludo aquí a mi perrita, que se llama Tessy. Mi perrita Tessy, que están allá en Sydney.
0: Tessy. Oye, entonces, un saludo muy afectuoso para la amiga, la colega de la radio, que se llama Alive 90.5 FM en Australia, en Sydney. Amiga Luisa Caroca, un afectuoso saludo para ella. Y muchísimas gracias por atender a nuestro gran amigo, que es un excelente representante de la música latina aquí en Noruega, como es Luisón Capote. Espérate un poquito, Luis. Vamos a escuchar una canción primero. ¿Qué te parece? Porque has traído preparado algo. Cuéntanos, ¿qué vamos a escuchar ahora tuyo aquí en la radio, Luisón?
1: Queridísimo bailador. Esto es un número lo hizo una vez el Sexteto Nacional de Ignacio Piñeiro, que se llamaba el Canto de la Guatabajera. Entonces yo creé un montuno junto con Richa, Jesús y Yacer. Se llama Montuno de la Vuelta Bajera. Vuelta Bajera es una muchacha que cantaba en el campo en Cuba. Escúchela y disfruten.

0: Bueno, ahí se fue bruscamente la canción de Luisón. Oye, esto está muy bueno. A ver, lo vamos a dejar como música de fondo para que siga la música. Cuéntanos un poquito acerca de esto que estábamos escuchando aquí. Esto es fabuloso.
1: Sí, eso fue una inspiración. Casualmente, soy espíritu, ¿no? Y puedo crear melodías y ritmos porque... No sé, eso lo tengo dentro de mí y cuando sale, sale natural. Uh-huh. Y ese ritmo es muy bailable. Lo hice aquí en el estudio, aquí en Noruega, donde está la presencia del pianista Richard Ortega López, que ahora vive en Australia, en Sydney, y trabajamos junto allá. También Yacer Morejón Pino, que toca su bajo. Y yo en la percusión. Ah, y también, bueno, que ahora que recuerdo correctamente, Jesús Morente Panema fue el que hizo conmigo la mezcla junto sobre este tema. Uh-huh. Muchas gracias, Jesús.
0: Perfecto. Oye, aparte del Festival Mela, también vas a estar presente en el Festival Eras.
1: Voy a estar en Eras, gracias Alfredo.
0: Mi amor.
1: Alfredo. Vamos a tocar ahí a las 6 de la tarde. Estaremos tocando en Eras Festival el día 22. Sábado 22 a las 6 de la tarde.
0: Ya, yeah, perfecto.
1: Ahí en Rojus Plus, ¿no?
0: Rojus Plus. Oiga, yeah. Y la cara que puso aquí, hija, puso una cara... Nombré algo. parece que vio al diablo.
2: Sin comentario.
0: Oye, no, hoy estaba hablando de la amiga que se llama Luisa Caroca, que resulta que es compatriota nuestra.
3: Sí, sí, eso es que yo quería también decirte, Luisón, de que tú me dijiste que ella es chilena.
1: Sí, sí, es chilena.
3: Y ella, para que sepa también, Hans Dahl, tiene su papá en noruego, pero su mamá chilena. O sea que 50-50, la mitad y mitad. Ay, estoy hablando inglés.
1: Hacen buena combinación de contactos, ¿no? Eso es, yeah. Yo pienso que cuando estas cosas suceden es por algo, porque imagínate, estamos hablando de un continente.
0: Estamos hablando de Noruega y estamos en estos momentos ya creo que son las 2 de la mañana.
3: Ahora 8 horas de diferencia.
1: Ahora pues sí, puede ser las 10 de la noche casi, ¿no?
3: No, son como las 6 de la mañana ahora ya.
0: Ah, okay.
3: Son 8 horas de diferencia.
1: Tienes que mirar el reloj.
0: Oye, tú has estado varias veces, Luisón, en Australia. ¿Qué es lo más hermoso de Australia? ¿Qué es lo que más te gusta?
1: La naturaleza.
0: Las playas.
1: Sí. Principalmente estuve en Sydney, o vivo ahora en Sydney, pero su naturaleza tropical, primeramente, es un país con condiciones climáticas muy buenas, y sus comidas, su desarrollo en facilidades de trabajo y social, principalmente ahí te saludan, siempre te saludan.
0: Oye, hay una colonia latina inmensa allá también, de muchos países.
1: Sí, hay
0: muchas. De Cuba,
1: mucha,
0: de Chile.
1: De Cuba no hay tanto como hay de Colombia.
0: Yeah, y de Chile.
1: Hay muchos colombianos y hay muchos chilenos. Uh-huh, sí. Y entonces, de casi todo el continente, Perú y todo eso, pero los colombianos eran los que tenían más, han tenido más...
0: La colonia más grande.
1: Más grande porque han enviado estudiantes de Colombia que van allí. Yeah. Australia tiene una posibilidad de... A ellos les interesa que vengan estudiantes a vivir allá. Uh-huh. Pero nada más le pueden dar 2 años y tienen que pedir de nuevo 2 años más para poder lograrle estar ahí porque es mucha disciplina de visa y todo eso. Pero mexicanos también hay muchos. Ecuatorianos, uh-huh, argentinos... Uh-huh. Uruguayos, increíble, es muy bueno.
0: Oye, la última pregunta para ti, Luis.
1: Nunca es la última.
0: La última pregunta, digo. Oiga, para el programa, porque aquí el manager tiene que hacer bastante y tiene que cumplir con sus compromisos como manager aquí, Luis Gutiérrez. Tiene que prepararse para mañana, para el miércoles. Dime, Luisón, si alguien que escucha la radio y se recuerda de ti, escuchó la canción que estábamos escuchando recientemente y le gustaría contratarte para un concierto, para una reunión familiar tal vez, para un evento, para un cumpleaños, a lo mejor un casamiento, es posible que tú puedas presentarte con tu banda.
1: Sí, no, primero se lo agradezco y yo puedo presentarme. Yo estaré aquí hasta el día 28 de agosto. Estaré aquí donde viajaría hacia Bergen, donde tengo una gira en Bergen. Con Riz Concertine, como se llamaba, ¿no? Deco es. Estaré hasta sábado 12, estaré ahí. Estaré aquí después de regresaré aquí a Oslo ya el 12. El 12 de septiembre. Y estaré hasta el día que voy a regresar a Australia, que ya estaré disponible hasta el día 21.
0: Muy bien, ya sabemos un poquito acerca de tu itinerario, Luisón Capote, que está con nosotros acompañándoles aquí en la radio. Y Luis, algo más que dar a conocer.
3: Más que nada decirle a la gente que quiera participar. Mañana vamos a bailar, vamos a grillear, bueno, no sé si lo vamos a ver, pero lo vamos a sentir el eclipse. Si Dios quiere, posiblemente podamos ver algo de sol, pero está yo vi el ¿cómo se llama? El tiempo y va a estar nublado. Pero aquí en Oslo siempre que a veces está nublado y se despeja y se vuelve a nublar y esto va a estar así a lo mejor. Así que todos los que quieran pueden participar, lleven instrumento. Las tambor, ganas de bailar, sí. Lleven carne y eso, que el Arielito, Arielito les va a hacer el grill ahí, vamos a tener un grill, así que todos sean muy bienvenidos a darle la gran bienvenida a este gran artista que es Luisón Medina.
0: Oiga Luis, usted va a estar ahí con su animación y su curso de salsa
3: ahí vamos a estar con la música, con todo, y más encima yo pienso que van a llegar bastantes músicos que han participado con Luisón, y porque si Luisón aquí tiene una trayectoria de no sé cuánto, como 30 años.
2: Un poquitito más.
3: Sí. Y así que él ha participado con casi la mayoría de todos los músicos latinos que hemos tenido aquí. Sí, y ha participado con la radio, ¿cuántos años?
0: Claro, Gustavo Rockefeller, ahí en todas partes. En eventos grandes, ¿no? Oye, Luis, entonces la gente está cordialmente invitada para que venga el miércoles 12 de agosto desde las 6 de la tarde. Es un evento para toda la familia y es para esperar, aparte que haber música, la gente puede llevar su comida para prepararla ahí en un grill. Es para ver el presenciar ese momento tan especial como es ver el eclipse. A lo mejor, como tú dices, aquí estamos viendo el pronóstico también, va a estar nublado aquí en Oslo. Pero puede por ahí que se equivoquen, que se despeje un poquito.
3: Que se despeje un poquito.
0: Y que se pueda ver algo, pero al menos se va a oscurecer. Porque eso
3: va a quedar de noche.
0: Va a quedar de noche a las 7 de la tarde. Una experiencia muy especial. Así que no se olviden, aquí Luis y el amigo Luisón están invitando a todos los músicos, a toda la gente para que vengan a presenciar entonces el eclipse, que va a ser a eso de las
3: 7. De las 7 y va a durar como 28 minutos.
0: Pero no llegan a las 7:05, ¿no? Llegan a las 6.
3: Sí, yo voy a estar ahí a partir de las 5.
0: Claro, porque usted tiene que asegurarse su lugar, ¿no?
3: Claro, si el lugar y el grill, todo tiene que estar listo para cuando llegue la gente.
0: Y esta es una invitación para todos los amigos latinos, para los músicos, para los percusionistas por ahí, los que tocan tambor, llevan la corneta por ahí si quieren.
3: Todos los que han trabajado de alguna manera con Luisón son bienvenidos también ahí, sí. Y con sus instrumentos si es posible.
0: O guitarra, sí.
1: Principalmente los niños que se sientan bien cuando vayan, que vayan ahí, que puedan comer y puedan bailar y todo eso. Y se sientan muy bien. Así que los esperamos. Y a mis hijitos lindos, Isabelita, Isa, Yara, un besito para ustedes. Los quiero mucho.
0: Qué bonito. Muy bien, le vamos a agradecer entonces aquí al maestro Luisón Capote que nos acompaña nuevamente. Te deseamos mucho éxito.
1: Gracias.
0: Oye, aquí está sonar el teléfono. Miren lo populares que son ustedes.
3: Ariel está bueno.
1: son populares.
0: Arielito, mándale un saludo a Ariel. Sí, dígale que...
3: Oye, Ariel, no me llames más.
0: Estamos en vivo y en directo,
1: por favor,
0: Ariel.
1: Por favor, por favor.
3: Ariel, para que ustedes sepan, el grilero que les va a hacer el grillcito mañana.
0: Y no se olvide, tiene que traer su cuchillo y su tenedor y su sal y pimiento.
1: Sí, no, pero en realidad, un cuchillo de palo, ¿no? O plástico. Ya, los claro. Quiero, gracias Hans.
0: Sí.
1: Gracias Luis. Gracias a todos los queridos oyentes por utilizar el tiempo de escucharnos nosotros conversar con ustedes.
0: Y no se pierdan.
1: Y no se pierdan esta oportunidad de sentirnos alegres tocando a través de la música y bailes nuestros sentimientos de amistad.
3: Y nuestra cultura, pelado. Eso es lo más importante para tenerlo aquí.
1: En nuestra cultura, que es importante.
0: Oye, Ariel ya está llamando de nuevo. Ya, espérate, que están las luces rojas todavía en el agua. Espérate un poquito. Oye, pero para despedirnos por ahora, comprendo bien a qué te refería anteriormente. Para despedirnos por ahora, Luisón. Sí. Oye, es el.
1: Pero Luis, debes poner el modo de avión.
3: Sí, voy a tirarlo por la ventana. En modo de avión.
1: Please.
0: Oiga, para despedirnos, tenemos aquí una canción en el archivo de la radio, una canción suya. Esta era una sorpresa,
1: ¿sí?
0: Porque estuvimos buscando las canciones que sonaron bastante.
1: ¿Sí?
0: Y resulta que usted por aquí una vez llegó con un disco que a la gente le encantó mucho.
1: ¿Cuál es, chico?
0: Y es una bachata. Yo no sabía que aquí...
3: ¡Ah, puro dolor!
0: Vamos a escuchar ese tema. Amigos, a puro dolor, en la voz de Luisón Capote, en la radio amiga.
1: Aquí está. Gracias.
0: Vamos a ver si sale.

0: Ok, amigos, amigas, ya estamos de vuelta aquí en Radio Latinoamérica FM 105.8. Y tal como les habíamos anunciado, nuestro equipo aquí en la radio se encuentra presente en Arendals, UK, este hermoso lugar que está ubicado hacia el sur del país. Está con nosotros en la línea en vivo y en directo Denise. Hoy día estamos a miércoles, recordándole siempre lo que le contamos ya antes en el día de hoy. Hoy día a las 19 horas 7 de la tarde vamos a registrar un eclipse en Europa, en todo el mundo. Y esto va a ser visible, como les contábamos, en parte de Europa, también aquí en Oslo. Vamos a volver con los detalles más adelante. Denise, buenas tardes para ti allá en Arendal. ¿Cómo estás?
1: Hola Hans, muy bien. Buenas tardes para todos los oyentes de Radio Latinoamérica. Estamos muy contentas. Estoy con Ana Leiva, que me está acompañando, haciendo una transmisión especial para Contexto Bacalao, un programa diferente, porque nos encuentra en Arendals, UCA, esta semana. Hola Ana, ¿cómo estás?
2: Bueno, estamos bien. Llegamos el primer día, el lunes, y desde el lunes que estamos participando. Apenas llegamos, caímos casi que nada, teletransportadas a trabajar con Mónica, que también es de Radio Latinoamérica. Fuimos a trabajar a los primeros encuentros. Y nada, es la primera vez que participamos las dos, nosotras dos, y teníamos muchas ganas de estar acá y aprender de lo que está pasando, de las discusiones que se están dando acá.
1: Te cuento, Hans, que desde que empezamos a pensar en este programa Contexto Bacalao, que es un programa donde hablamos de geopolítica y economía, de qué es lo que sucede en Noruega, explicado en un idioma un poco más básico para los que no entendemos tanto de lo que sucede, ya estábamos pensando en venir en agosto a Arendals, UCA. Así que quiero, Ana, que me cuentes un poco qué es esta Arendals, UCA, qué es lo que... ¿A qué venimos? Se le llama... ¿Un festival democrático? Contame cómo es eso.
2: Ahí está, se le llama el Festival de la Democracia Noruego, y es un espacio en el que se encuentran la sociedad civil, se encuentran representantes de gobierno, se encuentran organizaciones sociales diferentes, ONGs, las empresas, varios grupos que representan a la sociedad y que se juntan a discutir los problemas neurálgicos que tiene Noruega y cómo se enfrenta o cómo interactúa con el resto del mundo. Esta es una actividad que no empezó hace tanto. Sí, porque cuando yo llegué a Noruega en 2017, era como, lo escuchaba que la gente hablaba de Arendalsuka, y yo no sabía de qué se trataba, pero empecé ahí como a empezar a escuchar que era algo muy importante si estabas interesado en el destino político de este país, y de saber lo que pasa cada año, porque acá de alguna manera se calibran discusiones, se discuten con todos los agentes, los partidos políticos tienen mucha representación acá, y se dan discusiones súper interesantes, algunas más o menos profundas o los debates a veces son más o menos fuertes, dependiendo un poco de quiénes están debatiendo, si están más o menos de acuerdo. Entonces hay debates que son bastante fuertes, quizás como el que tuvimos hoy, que vamos a hablar quizás hoy a las 5 de la tarde sobre ese debate sobre el desempleo, u otros que hay más bien que la gente está más en línea y las discusiones son un poco más un poquito más amigables.
1: Contame entonces, además de estas, participan los mayores exponentes de política, hay de todo, pero ¿cómo se participa? ¿Quién puede venir a Arendals, UCA? ¿Pueden todos dar una charla? ¿Cómo sería?
2: Bueno, las charlas hay que proponerlas, hay charlas, la mayoría de las charlas que hoy en día son como 2.300 actividades que hay durante toda una semana, son un montón, y son muchas por hora y muchas por... Es increíble, ayer decidiendo a dónde íbamos a ir hoy, estuve 2 horas mirando el cronograma, 2 horas solo para leer los títulos, o sea que es un montón lo que hay para ver, y se tienen que presentar... A la organización de Arendals, UCA, que de alguna manera habilita y promociona estas actividades, pero lo pueden organizar partidos políticos, lo pueden organizar organizaciones sociales, participantes de la sociedad civil, Se pueden organizar con diferentes, se pueden hacer con varias colaboraciones de organizaciones, y el Estado también organiza, por ejemplo, Yarbon, que son los quienes se encargan del tren. Organizó varias charlas y paneles y clases en las que explicaban cómo manejan y cómo toman decisiones. Entonces, en realidad se puede participar, por ejemplo, se puede venir como espectadora y participar si tenés ganas, como quizás viene mucha gente que viene.
1: ¿Es libre?
2: Es libre, es uno de los principios, porque tiene tres principios fundamentales, que es abierto y es gratis. Entonces, no tenés que, incluso hasta ahí, cada dos por tres te encontrás en algún lugar unas galletitas o sándwiches o cosas, que incluso hasta comida y agua gratis hay también. Pero es abierto y es gratis, no tenés que hacer nada para poder entrar a una de las charlas.
1: Hans, desde el estudio, ¿vos alguna vez participaste de la Arendalsuka?
0: Oye, chicas, primero que nada, quiero decirle que la estamos siguiendo perfectamente para que los oyentes sepan, no están aquí en el estudio. Tanto Ana como Denise se encuentran en Arendalsuka, que como ustedes bien señalaron al principio, es un festival por la democracia que se realiza ya todos los años. Respondiendo a tu pregunta, no he tenido la oportunidad hasta el momento de participar. Eso sí, hemos estado cubriendo varias veces ya el Arendalsuka, porque alguno de nuestros colaboradores ha tenido la oportunidad de viajar a ese sitio, muy interesante, y sí, aquí en la radio le hemos estado informando. De todas maneras, tal como ahora los pusimos las pilas, como decimos, estamos un poquito más avanzados, por decirlo así. Y gracias a ustedes entonces, Ana y Denise, y también Mónica, que se encuentra allí en Arendal, una hermosa ciudad por lo demás, podemos conocer un poquito más acerca de este festival, como ustedes bien lo señalan, Festival por la Democracia.
1: Sí, Ana, te quería preguntar, ¿cuáles son los temas fundamentales que se tratan esta semana?
2: Bien, los temas podríamos de alguna manera definirlos entre temas más internacionales y temas más nacionales. Y los principales podríamos decir que se encuentra con una evaluación de la transformación que está habiendo a nivel internacional del régimen de interacción entre los estados-nación, entre los gobiernos, entre los países. Entonces, por ejemplo, una de las primeras charlas, que fue una de las que estuvo en la Hood, Shannon, que estuvo como en la escena principal, fue Espen Barth Eide, nuestro ministro de Relaciones Exteriores, que estuvo explicando esta idea de que venimos de una situación de la Pax Americana, que eso es en definitiva que Estados Unidos era el garantista de la paz en el mundo, y estamos mirando hacia una pérdida de hegemonía de este país que conlleva a que se están disputando el poder entre las potencias más grandes, porque Estados Unidos está perdiendo poder relativo, lo que hace que hayan espacios como de vacíos de poder, y esto está generando un montón de inestabilidad a nivel internacional. Y lo que Espen Barth Eide llama tiempos de monstruos, haciendo referencia a una cita de Gramsci, que en realidad algunos dicen que no es así, Lao Tse, Lao Tse, y algún gente de izquierdas y derechas lo han usado, así como han usado a Gramsci, a este marxista de los años de la entreguerra, de entreguerras. Se estaba haciendo referencia un poco no a monstruos en el sentido como de individuos que hacen cosas monstruosas, sino que es más como algo más simbólico, es como un aire monstruoso de cosas terribles que están pasando en este mundo. Y esa es como una de las, es como uno de los principios rectores de todas las, no principios, pero es como uno de los temas que están articulando las discusiones que estamos teniendo sobre la situación internacional. Y respecto a eso, por ejemplo, se habla de la polarización, sobre todo de la polarización afectiva, que es como un poco que tu identidad o tu ideología no solo forma parte de cómo vos comprendes el mundo, sino que también forma parte de lo que sos vos como tu identidad, y que si se ataca tu punto de vista, te sentís atacado vos como persona, lo que genera un montón de problemas en nuestra sociedad. Y hoy en día es una arena de estudio muy conocida. Y de las otras cosas que estamos hablando es, por ejemplo, de la inteligencia artificial, que fuimos a varias charlas, cómo afecta, por ejemplo, la libertad de prensa, cómo afecta la sostenibilidad de una prensa libre, y el apoyo que puede recibir de la población. Y también estamos hablando de la sostenibilidad pero sostenibilidad tanto económica como ambiental, que hemos hablado ya en contexto bacalao en otras ocasiones, y de los conflictos bélicos entre estados y su impacto mundial. Por ejemplo, una de las cosas a las que se está haciendo referencia un montón es el ataque de Estados Unidos a Irán y el impacto que el corte del estrecho de Hormuz tiene sobre todas las economías en el mundo.
1: Perfecto. Y a nivel nacional, ¿qué es lo que me puedes contar? ¿Qué es lo que se está charlando sobre cómo impacta a Noruega?
2: Bueno, uno de los temas importantes y quizás uno de los que ideológicamente polariza más a los partidos es el tema de qué tipo de estructura impositiva tenemos, qué tipo de impuestos tenemos, a quién gravamos los ingresos, la riqueza, el consumo. Esa es una de las grandes discusiones, porque son en las que se pueden poner numeritos. En general es como se puede hablar de cero impuestos para la riqueza, por ejemplo, que es lo que podría plantear un partido como Høyre, como la derecha o el Venstre. O se puede hablar de tener impuestos más bajos en el IVA, el impuesto al valor agregado, conocido acá como MOMS. Entonces, los impuestos es uno de esos temas que lo han tocado tanto cámaras empresariales como sindicatos y partidos y discusiones entre partidos políticos. Por ejemplo, hoy lo escuchábamos con la discusión que organizó Altingest, que es un portal de noticias que usamos bastante en contexto bacalao para entender qué es lo que está pasando acá en Noruega. Después, otro de los temas principales es la protección de los principios democráticos y cómo la IA, la inteligencia artificial, está poniendo en peligro alguno de estos principios democráticos, como es, por ejemplo, la prensa libre. Y después, otro de los temas importantes y siempre recurrente y que lo escuchamos todo el tiempo en la prensa es esto del desempleo. Y hoy estábamos en una presentación del sindicato de NAV y que hablaban mucho del desempleo voluntario, es decir, de aquellas personas que eligen no trabajar por alguna razón o por otra y que se necesitan, dicho en palabras noruegas, pisk eller murust. Gulrust, eso fue sueco, perdón, pero es esto del palo de la zanahoria y ver cómo lograr generar incentivos, ya sea para que la gente salga a trabajar 100% o en algún porcentaje para aportar a la sociedad. Pero se estaba hablando de alguna manera o poniendo el foco en que este desempleo de alguna manera pasaría a ser voluntario, que la gente no tiene el deseo de trabajar, entonces tenemos que convencer a la gente. Y una de las cosas que nos preguntábamos con Dan es cuánto del desempleo que tenemos acá en Noruega, y eso lo vamos a hablar en uno de los futuros programas de Contexto Bacalao este semestre, es cuánto de este desempleo que tenemos es involuntario, cuánta gente que por temas estructurales del mercado laboral se queda fuera del mercado de trabajo queriendo, teniendo toda la voluntad de trabajar. No todo es pisco o gulrut, a veces es que tenemos que transformar estructuras que no permiten, que generan fricciones a la entrada de algunos grupos.
1: Perfecto, Ana. Hans, ¿hay alguna pregunta que le quieras hacer?
0: Sí, oye, no sé si usted tiene información acerca de los organizadores y más en detalle los que participan en Arendalsuka. Nosotros tenemos conocimiento que en años anteriores varios de los embajadores de América Latina, bueno, de todos los países, pero destacamos que varios embajadores han estado presentes en este Festival por la Democracia. ¿Tienen conocimiento de algunas personas o tal vez organizaciones donde participan hispanohablantes?
2: Nosotros una de las cosas que estuvimos buscando es cuando se hablaba de América Latina. Se habló, por ejemplo, de América Latina cuando se estaba hablando del orden mundial y de la ONU, de la Organización de Naciones Unidas. Y ahora uno de los invitados que tenemos, o el invitado que tenemos hoy en día, Néstor, nos contó que está el embajador de Perú. Por Arendal Suecia. Si saben los y las oyentes de algún otro embajador o representante de gobiernos latinoamericanos o iberoamericanos que estén por acá, estaría buenísimo que nos pasen la voz para entrevistarles, para ver cuál es su percepción, porque está muy bueno entender cómo de alguna manera se articulan esta cooperación internacional de gente que está trabajando, gente de América Latina o de Iberoamérica trabajando en Noruega y participando de esta actividad que es que nos ayuda a todos a entender qué es lo que va a suceder en el año móvil de Noruega, y también es como se hace como la planificación de largo plazo. Por ejemplo, una de las cosas que hablábamos con respecto a América Latina es que se va a cambiar después de casi 10 años de que el secretario general de las Naciones Unidas, ¿cómo se llama? Guterres, estuviera 10 años. Hoy en día se está proponiendo, entre todas las personas que se están proponiendo para la posición de secretario general, se están hablando de varias mujeres, entre ellas Michelle Bachelet, es una de las candidatas a ser secretaria general de la ONU. Pero de lo que estaban hablando en esta mesa, era una mesa sobre ayuda humanitaria, que es otra de las discusiones importantes que se está hablando, y América Latina ahí tiene un rol importantísimo porque hay mucha ayuda humanitaria entre naciones ahí, pero también somos receptores como región de ayuda humanitaria proveniente de muchos países. Mucho venía de Estados Unidos y se ha cortado, y esa fue una de las grandes conversaciones, se ha cortado de USAID, que cortaron gran parte de la financiación de ayuda humanitaria, salvo las que ellas consideraban como ayuda imprescindible para sostener la vida y no poner en peligro la vida de los ciudadanos en esos países. Pero se cortó una gran parte de esa ayuda, y una de las discusiones es qué posición tienen las potencias intermedias, de alguna manera, y quiénes son esas potencias intermedias, todos los que no son las potencias grandes. Y entonces la conversación acá fue: ¿es Noruega una potencia intermedia? Los noruegos dicen que no, los noruegos expertos que estaban en esa mesa dicen que Noruega no es una potencia intermedia. Pero sí se participó de una charla en la que se puso a Brasil y a Noruega como potencias intermedias para ocupar el espacio de Estados Unidos como dador de ayuda humanitaria.
1: ¿Qué opinión, Hans, tenés? ¿Vos crees que Noruega es una potencia intermedia?
0: Fíjate que Noruega, según la visión que se tiene del extranjero también, ¿no? Es un país, si comenzamos viendo en lo que a la paz se refiere, es una nación que ha estado involucrada en los acuerdos de paz en varios países, especialmente en Medio Oriente, en Oriente Próximo. Nos los entrega el Premio Nobel de la Paz cada año. O sea, en ese sentido, Noruega, en las negociaciones en las que está involucrada, ocupa un rol principal. Y además, debido a la economía del país, está apoyando diversos proyectos para salvaguardar, por ejemplo, el medio ambiente, en los bosques, en Costa Rica, en Colombia especialmente. O sea, es un país que está presente en muchos rincones del mundo. Y esto del Arendal Suica, yo personalmente lo veo como un festival, como se señala, por la democracia, muy importante, que se ha estado realizando ya durante varios años, y son aproximadamente 5 días de celebración donde hay miles de eventos oficiales. Hay stands de diferentes organizaciones, partidos políticos, asociaciones, etcétera. Y si vemos un poquito la historia de Arendal Suka, esto estuvo inspirado en algo que se llama Almendalsveckan del vecino.
2: Almendalsveckan, sí, en Gotland, en Visby.
0: Claro, eso comenzó con un discurso hace muchos años atrás del anterior primer ministro de Suecia, Olof Palme, que falleció. Eso fue por allá por el año 1968, tengo entendido.
2: Exacto, exacto. Entonces, mucho antes de que él fuera primer ministro de Suecia.
0: Claro, entonces toda esta idea de Arendal Suka nació aquí en Noruega en el año 2008 de la mano de una persona que se llama Kai Krüger Henriksen y también Per Høiby. Y luego de proponerse una edición inicial del año 2011 por allá, esto debido a los atentados del 22 de julio, los atentados que cobraron la vida de ya cerca de 100 personas aquí en la capital. Y el primer evento entonces del Arendal Suka se celebró con bastante éxito por allá por el 2012, tengo entendido, ¿no? Entonces, pero desde ya, desde 2016, el Arendal Suka, comenzaron con esto para los jóvenes también. Tiene una parte especial que se llama Arendal Suka Ung. Y esto por eso mismo tiene bastante, es muy popular entre los jóvenes. Tengo entendido que hay bastante información, programas dedicados a los jóvenes y también incluso a los niños, hemos sabido, ¿no?
2: Entonces, bueno, hemos visto muchos barnejagues andando por la ciudad, así que los niños, aún sin enterarse, ya están siendo parte de este festival democrático. Me encanta ver a todos los barnejagues con sus niños teniendo su lunch ahí entre charlas democráticas. Es muy lindo. Pero como decías, sí hay como el Arendal Suka está dividido de alguna manera en los primeros días, que son como los días más fuertes e importantes. Y después el último bloque, los últimos días, son más para los jóvenes. Ana, contame un poco más cómo es esto.
3: Ahí está, sí, como que el inicio se sintió un poco también en ver el cambio de público que tenían los debates.
0: Bueno, ahí tenemos
3: en estas organizaciones. Y el ayer a la tarde se inició como la participación de los jóvenes con una entrevista de unos cómicos a representantes importantes de los distintos partidos políticos, donde fueron los representantes jóvenes quienes generaron más entusiasmo y más gracia y más complicidad con la audiencia joven. Y a partir de ahí, además, ahora se viene como el puntapié de efectivamente iniciar el Arendal Suka para jóvenes. Más o menos eso es la idea de cómo se organiza.
0: Perfecto.
3: Creemos.
1: Pero Hans, estamos acá con un invitado también que no queremos dejar de saludar. Presentamos a Néstor.
3: Néstor, contanos un poco a qué viniste. A Arendal Suka, que en realidad nos desayunamos hace poquito que estabas por acá, gracias al posteo y a tu respuesta. Contanos qué estás haciendo acá, que además debo destacar que es impresionante que con casi menos de un año viviendo acá en Noruega o alrededor de eso, ya esté participando de algo que yo hace 9 años quería participar y él lo logró en menos de un año. O sea que me saco el sombrero y te paso el micrófono para que nos cuentes un poco más en qué estás haciendo acá.
4: Hola, bueno, gracias ante todo, Ana, Denise, Hans, también por allá en Oslo. Básicamente, tampoco yo me la creo del todo, debo decir, voy un año y 4 días, exacto. Y lo que pasó es que yo el año pasado cuando llegué, mi máster se relaciona derechos digitales, tecnología e información. Entonces, empecé a buscar asociaciones civiles que hablaran del tema, que se relacionaran con activismo inclusive por los derechos digitales, cosa que en Perú lamentablemente no había, y mandé un correo electrónico a una asociación civil, EFN, que es Electronisk Forpus Norge. Mandé un correo, no me respondieron, y mandé otro correo al Styre de frente y me respondieron. Entonces la persona que me respondió, bueno, Michi no me está escuchando ahorita y no va a entender, pero le agradezco mucho. Michael es el encargado de comunicaciones y él fue quien me dijo para reunirnos, porque yo básicamente en el correo le decía tenía interés en colaborar en la manera en la que pudiera, ¿no? Eso ha sido a inicios de año, de repente en febrero a lo mucho, me invitaron a ser parte como voluntario. Y me sorprendió mucho cuando dijeron que estaban buscando quien participe en esta semana, ¿no? En Garden Atsuka. Y yo dije, bueno, no tengo clases todavía y por supuesto que me gustaría ser parte de. Debo decir que mi, entre comillas, labor aquí es básicamente ayudar en lo que pueda en la logística, ¿no? Y estar en el stand, porque tenemos un booth, un stand compartido con ISOC, que es Internet Society, el capítulo de Noruega. Compartimos entre las dos asociaciones civiles, diría, metas en común, promover derechos digitales, defender el libre uso de Internet, entre otros. Entonces estamos en ese stand, yo trato de interactuar con la gente que se acerca, que al menos para los niños, obviamente. Pero es sobre todo tratar de crear conciencia, ¿no? Para la población noruega que desconoce, que debo decir, para mi grata sorpresa, son pocos los que no saben mucho del tema. El que menos está enterado, así sea un poco de hechos digitales y todo lo que hablamos. Y bueno, es también, debo destacar, el primer año en el cual participamos, tanto IFN como ISOC, y esperamos que se repita. Otra cosa que también quería, bueno, preguntarles. Yo ayer estuve en la charla, en la tienda esta de COI, en la charla sobre el uso de IA en la prensa. No sé si han estado sí. ahí. Me pareció excelente. Mi primera charla en la cual he participado aquí fue en inglés también, así que tranquilo por ahí. Entonces, feliz de estar aquí, la verdad. Y aprendo con cada cosa que veo, con cada persona con la que hablo, muchísimo. Y espero que se pueda repetir.
2: Bueno, sí, en línea con lo que estabas preguntando del uso de la inteligencia artificial o Künstliche Intelligenz, fuimos con Mónica, participamos de una de las presentaciones, una de las actividades sobre el uso en la prensa, y nos pareció súper interesante porque eran representantes de Dagens Næringsliv, de VG, de medios de prensa grandes, quizás los más grandes o de los más grandes de este país. También había un medio local, Föderlands algo, perdón por no recordar del todo el nombre, pero que estaban hablando de alguna manera cómo impacta la inteligencia artificial en el uso diario de para los usuarios, si accedemos o no a medios de prensa, o si, como ahora tenemos la inteligencia artificial, prescindimos de los medios de prensa, y cómo la inteligencia artificial está afectando la cotidianeidad de los medios de prensa, y cómo esto puede o no poner en peligro un aspecto muy importante de la democracia, que es la información libre, certera y basada en datos. O sea que esa charla fue súper, súper interesante, que fui gracias a Mónica, que la vio y dijo, tenemos que estar ahí, y fue súper interesante. Vos, por ejemplo, ¿qué fue contanos un poco de tus charlas con la gente? ¿Qué es lo que más te ha llamado la atención de que la gente, cuando vos decís, esto lo tiene que saber la gente, y cuando se lo vas a decir es como, no, ya sé, o alguna cosa así?
4: Bueno, voy a tratar de no emocionarme porque se pone muy técnico el tema cuando hablo de ello, pero una diferencia para mí increíble es cuando, de cierta manera, tratamos de hacer un poco de activismo para que la gente proteja sus derechos, y eso implica muchas veces abandonar social media, big tech. Entonces, yo en Perú, por lo menos, jamás había escuchado, más que por mi propia cuenta, mi propia investigación, de alternativas para correo electrónico, para redes sociales, para informarse. Entonces, cuando a la gente a veces le pregunto, oye, ¿y qué sabes sobre sobre esas cosas, o qué opinas? Aquí el que menos usa ProtonMail, usa Linux. Me sorprende muchísimo, tanto gente mayor, gente joven, y creo que eso es lo que muchas veces también rescato, y me alegra mucho también tener la oportunidad de estar aquí en Noruega por ello, ¿no? Porque la gente, la manera en la cual piensa, la educación que tiene, tal vez, o no sé cómo traducir, el awareness que tiene sobre esos temas, es muchísimo mayor al que tenemos de vuelta en casa en Perú. Y también otra cosa que destaco mucho, que lo he comprobado aún más ahora, que se traduce en el propio hecho de que esto existe, la semana, en la actividad, es el orgullo que tienen por su identidad nacional, si es que tiene sentido eso de ahí. Muchísimos nos dicen de que tenemos que proteger los derechos de los noruegos hacia afuera, hacia la misma Unión Europea, inclusive por la regulación a veces que hay, hacia Estados Unidos, hacia China, porque todo más o menos lo que tenemos ahora es en base a tecnología que viene de esos dos países, me atrevería a decir. Y la gente está muy a favor de, si fuera posible, otros también dicen que es una utopía, pero bueno, al final se supone que hacemos algo al respecto. Si fuera posible, solo te tendría que utilizar tecnologías, medios, servicios hechos en Noruega. Me sorprende mucho eso. Ese nacionalismo, si se quiere, no sé si está mal dicha o mal usada la palabra, pido perdón. Para mí es muy grato verlo, porque siento que es positivo y saludable, a diferencia de lo que a veces he visto yo en Latinoamérica. Son esas cosas que rescato y también confirmo, concuerdo con que es muy lindo ver niños participando y que los padres o los guías o profesores traten de decirles de qué trata lo que están viendo, me parece excelente. Eso es algo que nunca voy a terminar de reconocer, rescatar, promover que se imite de vuelta en casa, ¿no? Porque es la educación es la solución al final, ¿no?
2: Sí, es acá segundo o tercero esto de que es muy lindo cada vez que vamos por la calle y vemos niñas participando de manera a veces tangencial o como simples espectadores de esto, es como que te queda algo. Me recuerdo yo como niña de participar de como cosas así, como espacios que estimulaban la democracia y nada, y recuerdo con mucho cariño ese momento y me parece hermoso que esto esté sucediendo acá. En línea con lo anterior que venías diciendo, Néstor, de la preocupación por el uso de tecnologías que vengan de o de Europa o que vengan incluso creadas en Noruega, se habló en esta charla en la que fuimos con Mónica de que de alguna manera es muy necesario irse del uso de, por ejemplo, sobre todo de la CIA, que es de lo que más se está hablando, pero como vos decías, no es lo único, no es la única tecnología a la cual quizás deberíamos generar más autonomía como nación, y es a lo que se apunta. Lo que se estaba hablando es que se concentran en muy pocas manos, como vos decías, es una de las industrias que tiene más concentración y tenemos unos pocos proveedores, es casi que un oligopolio. Y además, lo otro que hablaban es que China funciona como ejemplo de que con pocos recursos se pueden generar inteligencias artificiales efectivas y sin necesidad de tener tecnología súper de punta, y se pueden, de alguna manera nos muestra el camino de que es posible competir o por lo menos crear autonomía con estas herramientas, y eso va en línea a lo que vos decías de esa necesidad de proteger como la información nacional y de tener un manejo responsable de esa información.
1: Hans, también como nos contaba Néstor hace un rato, para todos aquellos que quieran formar parte de Arendals UCA, no solo hay charlas y debates en noruego, también hay algunos menos, pero en inglés, así que invitamos a todos a formar parte de este evento.
2: Y agregando eso, es que se puede, lo que está bueno también de Arendals UCA es que se puede también ver un montón de los videos y de las charlas en vivo, si no todas, la mayoría se pueden ver online accediendo a la página de Arendals UCA 2026. Ahí se pueden acceder a todos los videos y quedan un montón de las grabaciones, entonces es posible ir para atrás y ver qué opinan las distintas personas sobre los distintos temas. Si hay algo que te interesa en particular, dive in, rabbit hole, y metete ahí en ese agujero de conejos para ver de qué se habla, por ejemplo, para dónde vamos en temas de, por ejemplo, inteligencia artificial.
0: Perfecto. Si me dan la palabra ahora, chicas, Radio Latinoamérica está en este momento transmitiendo en vivo y en directo. Yo me encuentro aquí en el estudio, aquí en el centro de Oslo. Los estudios de la radio están ubicados en Maridal, Soaya número 3. Nuestras amigas, colaboradoras, periodistas, Denise Baines y también Ana, se encuentran en la ciudad de Arendal. Arendal es una...
1: No Arendal como la de Frozen, ¿eh? Es Arendal esta.
0: Arendal, exactamente. Y tenemos un excelente sonido, increíble. Es como que si estuvieran aquí transmitiendo el programa Contexto Bacalao en vivo y en directo.
1: Pero te cuento por qué. ¿Sí? Porque estamos acá en el Preserumet.
0: Qué bien, qué bien. Bueno, y los buenos equipos de la radio también, porque tenemos un
1: por
0: equipo.
1: Supuesto.
0: Un equipo Link fantástico. Algunos a lo mejor creen que estamos transmitiendo por teléfono. No. Es un equipo. La radio tiene su propio equipo para transmitir en vivo y en directo, para entregarle a usted entonces los diferentes.
1: La mejor calidad de audio.
0: Claro, y los buenos acontecimientos, porque es tan importante. Que nuestra colectividad, la opinión pública, se entere de estos eventos, aunque no son en Oslo, están en otras ciudades. Y algo importante que quería decirle, para la gente que quiera conocer más de Arendal, ellos tienen su propio sitio en internet. Ahí hay bastante información, ¿no es así, Ana y Denise?
1: Sí, es arendalsuk2026.no.
0: Claro. Oye, algo importante que se destaca también es que este Festival por la Democracia está abierto para todos. Hay organizaciones, ONG, partidos políticos, estudiantes, como escuchábamos aquí a Néstor, y personas privadas también que acuden para enterarse acerca de diferentes problemáticas, iniciativas, cuestiones, debates que se realizan allí en vivo y que son transmitidos también por los canales, por la radio nacional, por la televisión pública, del interés para todos, ¿no?
1: Y, sí, uh-huh. Y algo también que es que quiero destacar es que la mayoría de los partidos políticos, yo me atrevería a decir casi que todos, están acá participando, y es muy interesante para todos aquellos que van a votar, venir y escuchar también qué plantea cada partido político, para saber de qué van a tratar después, una vez que se hayan elegido, ¿no?
0: Claro. Importante tu punto que señalas ahí, Denise. La gente que tal vez escucha la radio, que se encuentra cerquita de Arendal, pueden darse una vueltecita por ahí por el centro y van a encontrarse con los stands de los diversos partidos políticos y ya comenzar a formarse una idea del programa de los partidos, porque es importantísimo que toda la población, ustedes también, la gente, la ciudadanía de procedencia extranjera también tiene que aprovechar este derecho legítimo de usar su voto cuando hay elecciones y votar por el partido que usted considere representa sus intereses, ¿no? De eso se trata. Y como tú bien señalas, Denise, Arendal Suica es una excelente forma de obtener información, de enterarse más detalladamente acerca de los programas de los partidos, ¿no? Yo le había
2: ahí repetimos que tanto venir físicamente acá como mirarlo online es posible, y nos podemos enterar de la misma manera. Quizás lo que venir acá nos brinda la posibilidad de interactuar con las personas de acá, encontrarnos con gente que piensa parecido o muy diferente a nosotros, y tener como esos debates cara a cara que tanto enriquecen la democracia, ¿no?
0: Oye, y también quería nombrarles que todos los años participa uno de nuestros colaboradores, una organización que nosotros tenemos un estrecho contacto, como es Cáritas Noruega. Yo no sé si Ana o Denise han tenido contacto con algunos representantes de Cáritas, eventualmente si nos pueden contar qué plantean ellos, cuál sería su visión o qué mensaje tratan de entregar. Sabemos que es una ONG humanitaria, ¿no? Cáritas, que pertenece a la Iglesia Católica en realidad, y ellos cumplen una labor muy importante aquí, en no solamente en Oslo, sino en todo el país.
2: Así es, Cáritas, si no me equivoco, fue creada en España y que ha llegado hoy en día a todo el mundo. No hemos tenido contacto, pero sí vi gente con la insignia, con una remera o con un pin de Cáritas, y podemos ver que para contactarnos con ellos, cuando tengamos la segunda aparición en vivo con Radio Latinoamérica a las 5 de la tarde, ver a ver si alguien se copa, se cuelga en venir acá a charlar y contarnos, como así como hizo Néstor, contarnos un poco a qué vienen y qué es lo que hace su organización.
0: Oye, también aprovechar la oportunidad de felicitar aquí al amigo Néstor, él es estudiante originalmente de Perú, que reside aquí en Noruega, estudia aquí en el país, y nos llama mucho la atención de su interés por participar en Arendalsuka. Yo no sé si se encuentra por ahí Néstor en estos momentos, ya se retiró.
4: Aún por aquí, Hans, te escucho fuerte y claro.
0: Oye, un gusto saludarte, Néstor. Una pregunta. Ya que estamos tocando diferentes temas, pero el Perú ha estado en las principales páginas de los periódicos en todo el mundo porque se han realizado las elecciones presidenciales donde ha obtenido mayoría, donde ha sido elegida Keiko Fujimori, la nueva presidenta de Perú. Aprovechando tu visita aquí, ¿alguna reflexión referente a las elecciones en tu país que se han realizado este año?
4: Bueno, empiezo por agradecer que la pregunta fuera por la elección de Keiko y no por los casi 400 peruanos con el nombre de Holland ahora. También fuimos tendencia por eso, déjame decirte.
0: Sí, sí.
4: Entonces, sí. Yo quisiera empezar diciendo algo que para mí es muy importante, que de hecho de repente pienso conversar de una manera más amplia en otra ocasión. Keiko Fujimori ganó las elecciones, pero lo curioso es de que a nivel nacional, o sea, en territorio peruano, no ha ganado la mayoría de votos. Eso, para mí, no es lo mismo que decir que Keiko Fujimori ha ganado por el voto de peruanos en el extranjero. De nuevo, para mí no implica eso, esas dos afirmaciones no son, digamos, no van de la mano. ¿Por qué lo menciono? Porque lamentablemente mucha gente que no está de acuerdo con la elección de la señora Fujimori como presidenta empezó a decir de que simplemente se debe eliminar el voto extranjero. Bueno, el voto peruano en el extranjero. Y obviamente no estoy de acuerdo. Conmigo choca por el simple hecho de que, para empezar, el voto es un derecho fundamental. En segundo lugar, porque yo justamente de las primeras cosas que hice al llegar fue cambiar mi dirección porque quería participar de las elecciones este año. Y porque al final, así no estamos de acuerdo, me parece que si se lleva a cabo un proceso democrático se debe respetar los resultados del mismo, ¿no? Y bueno, ahora respecto a la elección de la señora Fujimori, yo sigo evaluando la situación desde mi perspectiva personal. No estoy de acuerdo con algunos nombramientos que ha hecho en el gabinete. Sé que lamentablemente en la política peruana, no sé si en otros países es igual, pero de repente sí, se pagan muchos favores políticos, como se dice. Da resultado a veces ser un poco, a falta de una palabra, no sé, más directa, lamebotas, me atrevería a decir, o pasar la franela por ahí. Pero bueno, a mí lo que más me interesa es de que el país mejore en muchos aspectos. Igual estamos atentos, me atrevo a decir, y Ivonne me va a colgar si no lo digo, a las posibles violaciones de derechos humanos que puedan existir, y esperemos que no, pero si algo sucede, algo por el estilo sucede, asistemos aquí a lo lejos, toca resistir, ¿no? Y pronunciarnos al respecto, me parece muy importante.
2: Cabe recordar también que Néstor está participando, o sea, destacar la participación de Néstor en la ampliación de la democracia, de la práctica democrática para Perú, que recién llegado de Perú al momento de las elecciones participó de un taller que organizó AINI para explicar cómo funciona esa papeleta, que es un papiro para votar en las elecciones peruanas, que logró enseñarme a mí, y luego yo le expliqué a una amiga, a Pieri, que nos está escuchando, cómo lo tenía que hacer, porque Néstor me había explicado a mí, una extranjerísima del Perú, cómo funcionaba. O sea que el compromiso, creo que es importante destacar que Néstor está hablando desde su compromiso con las prácticas democráticas.
0: Muy bien, oye, nuevamente muchísimas gracias para Néstor entonces, y él nombra algo muy importante como es el voto en el extranjero, y seguramente algunas personas sacan sus conclusiones, a veces están desconformes y culpan a los residentes en el extranjero, y como señala aquí Néstor, el derecho al voto, tanto en el extranjero como en el país, es algo fundamental. Es a ver cómo podría explicar, es un derecho que tengo entendido está consagrado en la Carta de las Naciones Unidas de los Derechos Humanos, que todo ciudadano tiene derecho a participar en las elecciones.
2: Y no todos pueden.
0: Y no todos pueden, exactamente. Y puedo yo señalar una experiencia muy personal. No hace muchos años atrás que los chilenos, por ejemplo, residentes en el extranjero, no teníamos el derecho a votar. Tuvimos que iniciar una campaña a nivel internacional para poder obtener este derecho que se nos prohibió durante muchos años. Es decir, que nosotros los chilenos veíamos con envidia a nuestros amigos de otros países, de Venezuela, de Argentina, de Perú, incluso de España, que cuando habían elecciones presidenciales o otro tipo de elecciones, ellos acudían a sus respectivas embajadas y consulados y ejercían su legítimo derecho al voto, ¿no? Ese derecho nosotros no lo teníamos debido a que, como todos saben, no voy a entrar en detalle, pero tuvimos una dictadura militar durante 20 años aproximadamente en Chile, y ellos constantemente nos impidieron el derecho a votar. En otras palabras, algo muy antidemocrático, según mi opinión, porque aquí en esos años habían estudiantes de Chile, habían personas que venían a hacer inteligencia, personal en la embajada, y ellos como ciudadanos no podían votar. Pero después de una campaña que realizaron los chilenos en todo el mundo, se logró nuevamente ese derecho, y actualmente podemos ejercer el derecho al voto entonces. Y eso es una parte. Y la otra también, tú nombraste la organización AINI, es una organización de los peruanos aquí en Noruega que se reúnen constantemente. Hay que felicitarlo a ellos también porque realizan encuentros, debates, celebraciones y también algunas charlas muy importantes. Y por ahí tengo entendido, el amigo aquí Néstor participó en una charla que parece que hay un video por ahí que lo observé en internet en algún sitio.
4: Sí, Hans, pero ¿sí? Preferiría que promuevan una siguiente charla, porque esa charla, créeme que
0: ya
4: no estoy satisfecho con cómo quedó, claro. Pero estamos viendo si hacemos algo para más adelante.
0: Sí, y justamente a eso iba ahora. Chicas de Contexto Bacalao, para que Néstor pueda asistir en un futuro programa, porque hay que estar atento a lo que pasa en el mundo, al otro lado del planeta, en Sudamérica y especialmente en el Perú, ¿no? Y para eso estamos nosotros aquí en la radio también, para dar a conocer la información, lo que sucede, para mantener informada a nuestra colectividad. Así que,
4: Hans, si me permites, yo sí debería decir, no me considero un experto en política. Si es que hay la invitación de parte de alguno de los programas de la radio, preferiría que vayan personas que están más al tanto del tema. Yo igual encantado puedo asistir, pero si me preguntan por recomendaciones, se las doy con mucho gusto. Lo que sí me atrevo a decir es, si tienen interés o dudas en temas de, por ejemplo, regulación a nivel de Unión Europea o Noruega, en temas de IA, en temas que tengan que ver con derechos digitales, tecnología, ahí sí, si quieren, podría asistir yo, uno de mis compañeros, tanto de EFN como de ISOC, para poder hablar al respecto, ¿no? Me parece muy importante también estar al tanto con esas cosas, porque a fin de cuentas, no es el futuro, es el presente. Y sí, nos quedamos atrás si no nos ponemos de acuerdo en qué hacer.
2: Yo quiero además apuntar que con Néstor venimos hablando de que en algo va a tener que venir a Contexto Bacalao cuando hablemos de temas que le atañen y de los que él sabe mucho. Y ya el día que hizo la presentación sobre porque él es de profesión abogado también, ¿no? Hizo la explicación esta del papiro electoral peruano, ya ahí ya nos pusimos en contacto enseguida, porque creemos que es una persona muy valiosa para aportar en varias charlas y particularmente sobre la inteligencia artificial.
1: Te cuento un detalle, Hans. Néstor ha sido un invitado de nuestro programa Picantísimas. Yo no he tenido la oportunidad de estar ahí en ese momento, pero estabas vos operando, así que ya Néstor conoce la casa y va a volver de seguro. Un dato de color, te cuento, Néstor tiene tatuado una Mafalda en el brazo. Si hablamos de democracia, nombramos a Mafalda y dice, tiene como una viñeta que dice, ¿y si en vez de planear tanto voláramos un poco más alto? ¿Qué te parece? En eso estamos, aprendiendo a volar en el Arendals UCA. Hans.
0: Así es, muchísimas gracias entonces para ustedes, para Néstor. Y oye, yo lo veo tiene importantísimos planteamientos, puntos de vista aquí. Seguramente por ahí más adelante vamos a tener que realizar algún debate de algún tipo, alguna mesa redonda para discutir algún tema de interés. Y ahí lo estoy viendo ya, Néstor, como una persona con opiniones muy importantes para dar a conocer entonces en un eventual encuentro más adelante, ¿no? Especialmente aquí en Radio Latinoamérica.

0: Hades también participando de este festival. No sé, Ana, ¿qué te parece?
1: Sí, por ejemplo, el lunes y el martes hubo mucha gente de la tercera edad participando de varias discusiones, por ejemplo, sobre un tema súper relevante para Noruega hoy en día, que es el uso de la energía nuclear. Y ahí estaba, era un panel lleno de personas de la tercera edad, o por lo menos de edad más avanzada que la de Den y la mía. Y después hemos visto charlas en donde hay gente muy, muy, muy joven participando y todo lo que hay en el medio de esas franjas etarias. Y la verdad es que se vive como un clima de fiesta, es verdaderamente un festival. Den y yo estamos sonrientes permanentemente de ver la alegría con la que se intenta enfrentar un momento que citando a Bart Eide, que quiso citar a Gramsci con esto de los monstruos en tiempos de monstruos, discutir esto, intentar encontrarle la solución a estos momentos un poco oscuros en los que nos estamos adentrando.
0: Lo importante es que tenemos la suerte de que Noruega es un país que le gusta el debate, le gusta la comunicación y elige incomodarse para poder salir adelante.
2: Muy bien. Bueno, oye, aquí tengo un resumen. He estado mirando las páginas en internet, el sitio web de Arendalsuka, y podemos decir así que, ¿qué es Arendalsuka? La Semana de Arendal es el festival político e intercambio ciudadano más grande de Noruega. Se celebra cada año en el mes de agosto en la pintoresca ciudad costera de Arendal. Durante esta semana, la ciudad se convierte en el epicentro del debate político y público del país. Es un punto de encuentro donde se reúnen diferentes empresas, ONGs, políticos, medios de comunicación y ciudadanos para debatir sobre la economía, la sociedad, clima y el futuro en general. Y a la pregunta, ¿por qué es tan importante Arendalsuka? El acceso directo, la entrada es gratuita y abierto para todo el mundo. Es habitual ver a ministros y líderes políticos caminando por la calle y debatiendo cara a cara con la gente. En segundo lugar, una gran escala, se celebran más de 1000 eventos, debates y talleres en barcos, cafés, en las calles y plazas de la ciudad. Y también hay debates de líderes. Uno de sus momentos más esperados es el gran debate televisado entre los líderes de los principales partidos políticos de Noruega.
1: O sea, ese debate va a ser mañana, sí. si no lo recuerdo mal.
2: Sí. Eso se transmite siempre en vivo por la televisión y participan todos los representantes de los partidos políticos. Bastante, a veces se pone bastante tensa las preguntas, tú sabes, ¿no? Hay discusiones, hay debates y muy interesante seguir. Y por lo tanto le recomendamos a nuestros amigos auditores, oyentes, que no se pierdan este debate, que como señala aquí Ana, seguramente se va a realizar mañana. Y en resumen, entonces, es la gran fiesta por la democracia noruega que está diseñada para fortalecer la confianza entre los ciudadanos y también sus líderes. Así que por eso y mucho más, muchísimas gracias a ustedes, Ana, y también a Denise. Y un saludo muy especial también para Néstor, que nos ha acompañado hoy día con sus puntos de vista muy importantes. Y también a Mónica Orjuela, la periodista nuestra que se encuentra allí cubriendo Arendalsuka. ¿Algo más que dar a conocer?
0: Que vamos a estar saliendo de vuelta en vivo a las 5 de la tarde para contarles un poco más sobre las charlas a las que estuvimos asistiendo y algunos detalles.
2: Muy bien, sí, efectivamente, nosotros ya hemos compartido aquí un excelente afiche que han diseñado aquí las amigas de Contexto Bacalao. Dice muy claro aquí, está en el Instagram de Radio Latinoamérica, programa especial Contexto Bacalao, temporada 2. Episodio 1, en vivo desde Arendalsuka, el 12 de agosto a las 14 y a las 17 horas por Radio Latinoamérica. Así que nuevamente a las 5 de la tarde vamos a estar nuevamente con un espacio ya un

0: cuarto para las 6, tenemos que retirarlo porque nos dirigimos a esa hora, un cuarto para las 6 aproximadamente, vamos a estar allá en Uperastranda, junto a un grupo numeroso de gente latinoamericana, de músicos. Vamos a esperar el eclipse. Así que ustedes allá en Arendal a las 7 de la tarde, 5 para las 7, prepárense con sus lentes, sus gafas, le dicen algunos, los anteojos, para observar este fenómeno que estamos esperando aquí en este rincón del mundo también. Así que, ¿cómo está el tiempo por allá? ¿Está visible? ¿Hay...
1: Hermoso el clima, Hans, la verdad, un día espectacular. Nos levantamos con un sol radiante. Ahora se ha nublado un poquito, pero la verdad que no hace frío para nada. Hay un poco de viento, pero hay un poco de viento cuando te subís arriba en la proa del barco. Uh-huh. Nos sentamos a tomar un café y vimos que habían charlas también adentro de barcos. Hay muchos auditorios diferentes, ¿no? En donde uno puede participar, conocer edificios. La verdad que es muy lindo. Pero no, el clima nos acompaña, así que esperamos ver también el eclipse desde acá, un poco más al sur, a eso de las 7 de la tarde, desde la costa.
0: Perfecto. Entonces nos vamos a estar encontrando nuevamente aquí en Radio Latinoamérica FM 105.8. Estamos también en la señal de la radio digital DAB, y naturalmente nos pueden escuchar, nos pueden seguir en vivo e indirecto también allá en Arendal o en cualquier parte, en cualquier punto de Noruega. Pueden seguirnos a través de nuestra señal online en la radio de internet. Más información en www.radiolatinamerica.no. En el momento que ustedes han estado en el aire, nosotros hemos estado mandando información aquí a todos nuestros seguidores para que sigan el programa. Les reiteramos que estamos de vuelta desde Arendal a las 5 de la tarde, 17 horas en punto, aquí en Radio Latinoamérica. Este espacio que acabamos de escuchar va a ser repetido, se está grabando aquí, transmitimos en vivo, en directo, para hacer transmitido más adelante, naturalmente. Y lo vamos a dejar con algo de música. ¿Alguna preferencia que tienen por ahí para escuchar, Denise y Ana?
1: No tenemos. Hay algunas canciones de Arendal, mira, te digo, que hemos encontrado. Si querés, puedes poner alguna de esas. Alguna
2: como Arendal y o Summer Dog o algo así que nos gustó un montón.
0: A ver, vamos a escuchar, vamos a
1: buscar por ahí, pero sí. Mientras tanto, mientras vos buscas por ahí, yo quiero aprovechar a agradecer a Radio Latinoamérica por darnos este espacio y la posibilidad también de estar acá en Arendals UCA. Recordemos que la radio, nosotras somos voluntarias, sí. Y la radio hace un esfuerzo enorme también para darnos esta posibilidad, así que estamos muy agradecidos.
0: Sí, oye, eso es importante dar a conocer. Decirle a ustedes muchas gracias, tanto a ti, Denise, ayer viajaron en bus, Ana ha estado algunos días allá, Mónica también ha estado allá en Arendal, y esto surge como, a ver cómo es un hecho idealista, una forma de tratar de todos nosotros de contribuir a la sociedad, a nuestra democracia también, así como se llama este gran encuentro, Festival por la Democracia, como es Arendal UCA. Nosotros también aquí en la radio somos un importante medio de comunicación. Estamos comprometidos con la democracia local, y esto es parte entonces de nuestra responsabilidad, destacar de que este programa que estamos transmitiendo ahora es completamente idealista, no cuenta con ningún tipo de apoyo del Estado, no, cada cual está cooperando con lo suyo aquí, igualmente aquí en la radio, así que felicitaciones a cada uno de los colaboradores entonces por cumplir con esta importante labor. Oye, aquí encontré algo de Sørlandsvise, no encuentro ese de Arendal, pero a ver.
1: Pero vamos con una canción noruega para que seguir con el mood del Arendalsuka.
0: Perfecto, aquí está una canción de Jan Erik Usterud, un tema muy tradicional que tiene que ver con el verano. La canción del verano se llama este tema, Sommersangen. Aquí está, gracias a ustedes, nos vemos nuevamente, nos encontramos nuevamente a las 5 de la tarde.
1: Muchas gracias. Nos vemos.
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0: Su música aquí en su radio amiga, Radio Latinoamérica FM 105.8, las 17 horas con 6 minutos en nuestros estudios. Hola Luis, ¿cómo estás? Gusto saludarte.
1: Igualmente Hans, buenas tardes a todos nuestros queridos auditores. Ahora desde Oslo nosotros y nuestras compañeras de Contexto Bacalao en Arendal, UCA.
0: Qué hermoso hoy esto de la comunicación, que nosotros podemos estar aquí en el estudio en Mario Dalzo Allen. Y las chicas, como yo le digo cariñosamente, Denise y también Ana, están en Arendal a cientos de kilómetros. Y vamos a conversarle un poquito acerca de la semana de Arendal. Ya hablamos en un primer programa en el día de hoy, a las 14 horas, acerca de qué es Arendal, UCA, cuándo se realiza, historia, la perspectiva, el motivo, etcétera, etcétera. Pero ya están con nosotros nuevamente. ¿Estás por ahí?
2: Hola, buenas tardes, Hans. Buenas tardes, Luis. Gracias por estar recibiéndonos desde el estudio.
0: Hola, Denise. Cuéntanos. Sí. Cuéntanos, ¿qué novedades nos tienen por ahí?
2: Bueno, lo que queríamos charlar ahora era sobre lo que estuvimos escuchando el día de hoy. Escuchamos diferentes charlas, algunas sobre cultura y la importancia del arte y cómo se remunera el arte en este país. Por otro lado, hemos escuchado cómo han crecido algunas corrientes políticas en el último año, o cómo han cambiado esas variables de la gente que está votando diferente o que no sabe qué es lo que va a votar. Y también se habló un poco de los impuestos. Pero para eso la tenemos a la genia de Ana Leiva, que es la que tiene toda la data y que nos va a contar un poco más sobre esto. Ana.
3: Buenas tardes a los dos allá en Oslo. Acá, no sé, ¿con qué tema les gustaría empezar de todos esos que nombramos?
0: Oye,
3: Luis, ¿cuál tema te gustaría tocar en este momento?
0: Importante, yo creo que para la gente que no escuchó el programa anterior, un breve resumen de lo que es Arendal, UCA. La gente que está en el auto en estos momentos, son las 5 de la tarde, las 5 con 10 minutos. ¿Cómo le podían explicar este festival democrático en el que ustedes están participando?
3: Bueno, como vos decís, en este festival democrático es la reunión de todas las organizaciones civiles, de la sociedad civil, de las organizaciones sociales, de los partidos políticos, cámaras empresariales, los representantes de la sociedad, como las ONG también. Son muchos actores políticos que toman decisiones en nuestro país, en Noruega, y que se juntan acá para discutir el futuro del país. Obviamente no se toman decisiones, no es un lugar de toma de decisiones, pero sí es un lugar de exposición de ideas y de enfrentamiento de posiciones, en el mejor sentido de la palabra, del compare and contrast, como que comparar qué es lo que piensan las diferentes personas, para poder entender cuál es el futuro de nuestro país, tanto a corto como a largo plazo. Se hablan de las políticas que se van a implementar o se quieren implementar en el año móvil o en el largo plazo.
0: Muy bien, hoy aquí Luis tiene una pregunta para ustedes.
1: A ver, cuéntame, ¿cuándo empezó esto en Noruega y si hay alguna información de los efectos que ha tenido en la implementación de leyes en Noruega?
3: Bien, es interesante eso. En realidad, ¿cuándo empezó? Esa pregunta sí la podemos responder, la hablábamos hoy, Hans lo contó. Las discusiones, el Arendal UCA se basa en una actividad muy similar que se viene desarrollando en Suecia desde 1968, que fue originalmente basado en un speech que dio Olof Palme ese año, y que luego se fue repitiendo por los siguientes años en Suecia. Y acá se empezó a hablar de la necesidad de tener esta misma actividad, y en 2000, alrededor de 2008 por ahí, se empezó a hablar como mucho más seriamente de cuándo lo íbamos a tener acá en Noruega. En 2011 se había pautado que iba a ser el primer encuentro de Arendal UCA, y a causa del atentado de Nystedt, que se cobró la vida de muchísimas de muchísimas personas, no se realizó, porque siempre se realiza la 33ª semana del año, en la semana 33, es siempre así. O sea que si el año que viene quieren participar, sepan que la semana 33 la tienen que tener libre para venir a Arendalsuka. Y se hizo por primera vez efectivamente en 2012, y se ha hecho incluso durante la pandemia, durante los primeros años el agrupamiento no estaba tan estaba mucho más limitado, se intentó hacer como reunirse de forma de otras formas para seguir celebrando este festival de la democracia. En cuanto a lo que preguntabas, Luis, de qué tanto impacto, bueno, yo creo que es un espacio de convivencia democrática donde se muestra la capacidad de diálogo que hay entre posiciones muy diferentes, a veces polos opuestos del rango ideológico de Noruega, se sientan a discutir y muestran esa civilidad, y eso en sí no está medido, y es quizás una teoría pero es algo que vemos acá, es esa práctica del debate y del intercambio de opiniones que tiene un impacto en generar espacios más democráticos y mostrar que si bien podemos estar polarizados ideológicamente, esto no tiene que implicar un conflicto imposible, como la brecha, como se habla en Argentina, que se puede dialogar sobre cualquier tema.
4: A mí me parece
2: incluso que son... mientras estaban dando la charla del Olje Fondet, de los 30 años, una persona vino con un megáfono y empezó a decir algunas cosas en contra. Y bueno, lo que decían desde el panel de entrevistadores era que, bueno, este es un país libre de decir lo que piensa, sobre todo en una semana como esta.
1: Sí, a mí me parece muy importante la parte que hace a la población civil, que se entera un poco cómo funciona esto. Ahora, como toda actividad humana tiene aspectos positivos y no tan positivos, en este caso, los que participan en Arendal son gente con muchos presupuestos altos, que pueden pagar sus cenas privadas, alquilar barco en el puerto o traer expertos internacionales para convencer a los políticos cara a cara. Ese es un aspecto. Pero en el sector público se autoinfluye también con un montón de millones que se usan para hacer esta actividad en Arendal. Y de esta manera se presiona a los futuros jefes políticos sobre cómo deben estructurar los presupuestos públicos. Así que fíjate que es una semana que tiene mucha influencia. ¿Cómo captan ustedes la presencia de partidos políticos? ¿Se encuentra todo el espectro político de Noruega o solamente vemos algunos, los más grandes?
3: Bueno, los partidos están presentes, están bastante presentes desde los partidos adentro del Parlamento, de los partidos que están adentro del Parlamento están presentes todos, pero también encontramos otros partidos que no logran entrar al Stortinget porque no logran pasar esa barrera de cantidad de votos, pero que también están presentes acá. Pero siguiendo en la línea de tu razonamiento, Luis, sin duda que eso marca la capacidad de influir que tienen estos grupos, de marcar la cancha y de alguna manera hacer como esta política simbólica o marcar la cancha ideológicamente y mostrar un poco para dónde se desea que el gobierno de turno vaya con respecto a las políticas. Entonces sí, obviamente cuanto más dinero se tiene para tener los encuentros, por ejemplo, una de las charlas a las que fui sobre impuestos estaba organizada por una consultora, y el perfil de personas que iban, hay mucha autoselección, es decir, que las personas eligen a qué charlas van, y entonces hay como composiciones muy diferentes dependiendo a la charla a la que vas, y eso puede llevar a un efecto de cámara de eco o de burbuja, eso es verdad. Y como vos decías también, Luis, la ausencia de personas que no tienen presupuesto para participar, pero también creo que se organizan más de alrededor de 2.300 actividades y no todas necesariamente tienen que ser con alto financiamiento. Creo que hay algunas que no requieren eso, pero eso estaría bueno verlo, y creo que es un apunte crítico importante. Cuando estábamos eligiendo ayer las canciones con Dan, encontramos una que era bastante crítica, después si quieren se las pasamos, que era bastante crítica con respecto a al rol de los debates, si eran verdaderos debates o no, si eran debates que en realidad eran discusiones entre personas que estaban más o menos alineadas en sus opiniones. Entonces, sí, esas críticas son pertinentes y seguro que se dan en algunas instancias. Hoy, por ejemplo, vimos, participamos de una charla que fue interesante porque hubo diferencias sustanciales en cuanto a cómo gestionar tanto los impuestos. Bueno, en una de ellas fueron dos que fueron muy claras en que mostraron sus diferencias muy claras en cuanto a cómo gestionar los impuestos o cómo gestionar el tema del desempleo en Noruega. Entonces, pero como decías vos, Luis, son los partidos mayores, los 4 o 5 partidos más grandes, los que terminan teniendo una representación más termina estando más presente, son más visibles en los debates.
1: Hay un aspecto que me parece, ciertamente, fíjate que hay un aspecto que me parece importante, porque esclarecer también a la gente que nos escucha y a los que están participando, es que Arendals-UCA no aprueba leyes directamente. O sea que tiene una influencia porque las leyes las aprueba el Parlamento nuestro, noruego, ¿no es cierto? Lo que sí hace Arendals-UCA es hacer una presencia en que acelera las políticas públicas. Entonces, de alguna manera, presiona a los partidos grandes a que se realicen y se desarrollen leyes sociales reales. En los últimos 16 años, que me parece que lleva como 16 años, ¿no? Porque si es 2012, 14 años, han habido 2 o 3 leyes importantes. La incorporación de la Convención de las Naciones Unidas para Personas con Discapacidad, la Ley de Transparencia Empresarial, que esa sí que me parece importante, porque estamos viendo desde contexto bacalao, tenemos un punto de vista, en el caso mío, crítico. Entonces yo veo que crece enormemente el poder del 1% que tiene el todo, ¿no? Y entonces ahí la Ley de Transparencia nos ayuda a la población común. También han habido restricciones urgentes a la salud pública, ¿no? Así hay una serie de leyes que se han aprobado los últimos 14 años. Me parece lindísimo que se haga abierto, público, que cualquier ciudadano pueda pasearse por ahí, por esa linda playita, ese puerto de Arendal, y tal como ustedes lo están viviendo, participar de esas charlas y exposiciones, seminarios que se dan, ¿no? Creo que ayuda mucho. Y creo que la consecuencia más importante es la que viene después de que se termine la semana. Eso es lo que te quería comentar.
3: No, buenísimo. Yo creo que tocaste varios puntos importantes ahí. Por ejemplo, el tema de que no se toman, que las decisiones se toman en el Stortinget, en el Parlamento y no acá. Pero que acá se marca la cancha, que eso lo hemos dicho anteriormente, que se dan discusiones, se presionan, hay una cierta presión social, política, económica, que se vaya para un lado o para el otro. Una de las cosas que nombrabas son estas medidas que de alguna forma son medidas más pro redistribución y han sido como y son más favorables para las clases trabajadoras o para las personas de menores ingresos, pero también hay presión desde cámaras empresariales y de grandes capitales de disminuir, por ejemplo, la carga impositiva a las herencias o a la riqueza o a los altos ingresos en base a un montón de explicaciones teóricas y prácticas que presentan en estas charlas y en estos debates. Entonces, en realidad hay presiones tanto prosociales o pro redistribución como en contra de esta idea de redistribución y más en pos de la acumulación de capital, que es válido en una democracia como la nuestra, en la que cualquiera de estas posiciones son de lo más válidas para discutir.
0: Muy bien, estábamos conversando anteriormente, tuvimos un primer contacto a las 14 horas de hoy miércoles. ¿Hasta cuándo, primero que nada, hasta cuándo dura el Arendals-UCA este año? ¿Cuántos días son en total, Ana?
3: Son, en general son 5 días, uh-huh. Empieza el lunes con actividades a las 8 de la mañana y se termina el viernes uh-huh. con las últimas actividades, y si no nos equivocamos, mañana va a ser el debate entre los líderes políticos de los partidos más grandes.
0: Uh-huh. Bueno, lo que conversábamos, uno de los temas que tocamos anteriormente, era la participación de los diferentes partidos políticos, porque, como decíamos, hay organizaciones, ONGs, hay agrupaciones políticas. Tengo entendido que todos los partidos están representados en Arendalsuka, al menos los más grandes, y ellos están con su stand presentando su programa. Y esto, con motivo, también ayuda bastante para formarse una idea de lo que ofrece, del menú de cada partido político, ¿no? Porque tenemos elecciones parlamentarias aquí en Noruega, tenemos elecciones comunales, ¿cómo se llaman estas? Primero son Stortingsvalget y después tenemos uh-huh. comunes o Fylkestingsvalget,
3: las municipales. Como las nacionales y las municipales.
0: Exactamente. Entonces son 2 años cada elección, cada 4 años una, y cada 4 años, o sea, 2 años una elección y los otros 2 años la otra. Entonces los electores, la ciudadanía que tiene derecho al voto, hay que tener 18 años aquí en el país, tienen que estar pendientes de a quién le vamos a dar el voto, ¿no? Entonces, esta es una excelente oportunidad para conocer un poquito más acerca del programa de cada partido. ¿Algún comentario al respecto?
2: Bueno, aprovechar que todos los residentes son los que pueden votar en las municipales. Uh-huh. No necesariamente tienen que ser de Noruega. Esto es algo muy, muy importante. Si vos sos residente en Oslo, por ejemplo, vas a poder votar para las municipales de Oslo.
0: Y para votar en las elecciones parlamentarias tienen que haber obtenido la nacionalidad, tienen que tener pasaporte noruego o ser Norsktatsborger, como se dice, ser ciudadano noruego, ¿no? Pero esta es una magnífica oportunidad también para enfrentar a los políticos por ahí y también tomando esto muy presente, se va a realizar, me contaban, un debate en la televisión. En la televisión uh-huh. estatal, esto ya es tradición. Y ahí tenemos entendido, participan también tanto los partidos como el primer ministro de Noruega como representante del Arbeiderpartiet.
3: Exacto, sí, son los líderes de los partidos políticos que se van a juntar a debatir los diferentes temas. Y vamos a estar acá con Contexto Calabi de Radio Latinoamérica cubriendo ese espacio y ya mañana les contaremos, si quieren, un poco más cómo fue que se dio ese debate cuando lo veamos. Pero sí, es un momento que además cuando nos acreditamos con DEN como prensa, porque cabe destacar que hay un lugar como muy muy prolijo para venir y trabajar cuando venís como representante de la prensa, y nos dijeron, y saben que además van a tener acceso a hablar con los políticos una vez que terminen el debate y todo, y en realidad está bueno porque es un acercamiento donde nosotras como representante de Radio Latinoamérica podemos venir y hacerle preguntas desde el primer ministro hasta los líderes a Silvi Listhaug, por ejemplo.
1: Eso que estás comentando, Ana, me parece súper importante porque me interesa mucho lo que viene después. Se comenta que este evento tiene una característica de burbuja donde políticos, asesores de comunicación y lobistas se validan mutuamente. Entonces, mi pregunta o mi invitación a ustedes es que traten de captar en qué grado se ponen de acuerdo, en qué grado, o sea, para ver en las próximas elecciones, qué va a ser lo que van a dictaminar y qué va a ser políticamente correcto o viable desarrollar como resultado de esta actividad este verano.
3: Sí, bueno, eso es un poco lo que estamos intentando ver con esto de la polarización, esta idea de la polarización ideológica, que es la que entiendo y entienden los varios investigadores que es la importante al momento de tomar decisiones políticas, es entender lo que diferencia a un partido del otro, y hay teóricos que plantean que hay una necesidad de tener cierto grado de polarización. Demasiada polarización puede ser negativa, demasiada polarización ideológica puede ser negativo, pero es necesaria un poco de un nivel importante de polarización como para poder diferenciar un partido del otro. Y esto un poco lo que, si no, corregime, Luis, si te entendí mal, pero esta idea de que hay como esta burbuja o esta cámara de eco que lleva a que haya como una validación entre estos think tanks y los actores políticos en general, los partidos políticos y estas organizaciones, que lleven a que haya una cierta confluencia de ideas y que sea más difícil separarles. Pero estamos intentando estar atentas, estamos identificando coincidencias, por ejemplo, ciertas coincidencias respecto a una decisión que se tiene que tomar ahora, que estuvimos hablando con Den sobre el Skasteverlik, que es una reforma al sistema impositivo que surja de amplios acuerdos. Si bien desde el Arbeiderpartiet va a buscar un acuerdo un poco más amplio, representantes, por ejemplo, del ESV, del Socialistisch Venster, plantean que, o por lo menos la representante que estuvo hoy hablando, planteaba que no es tan necesario, se necesita solo la mayoría para que este acuerdo, este Skattefeldlich, se apruebe, se necesita la mayoría parlamentaria, y que el tener como un acuerdo impositivo, de reglas impositivas, no implica que vamos a llegar a un punto de felicidad política en el que no vamos a tener discusiones sobre los impuestos, porque es uno de los temas que más polariza a la política, las discusiones van a seguir, porque además los acuerdos a los que se puedan llegar no van a dejar del todo contentos a ningún partido. Entonces el conflicto redistributivo va a seguir estando sobre la mesa, pero sí es verdad que se llegan a acuerdos. No es necesariamente, no siempre el que hayan ciertas confluencias o acuerdos es malo o bueno, hay que ver cómo se llegan a ellas, en base a qué efectos luego tienen estas medidas políticas sobre la realidad de las personas que vivimos en este país y en otras partes del mundo que son afectadas por las decisiones tomadas por los políticos en este país.
1: Ana, fíjate que tú tocas un punto importante, porque son cosas que tienen que ver con la población directa, que le afecta directamente. Pero también ayer hubo una intervención de un expositor, no me recuerdo el nombre, pero que habló del fondo de petróleo que tenemos, que crece minuto a minuto. Resulta que ese, según su planteamiento, y ahí nos pone nuevamente el temor a futuro, dice que podemos quedarnos sin nada en el plazo de 20 años, porque hay una crisis económica que se estaba anunciando, y entonces que habría que ver dónde o qué hacer con esos fondos para que no los perdamos totalmente. Ahí veo, no sé, es una intuición, estará la mano negra, estará la mano negra de los que tienen la riqueza para decidir que a lo mejor vaya a sus acciones, vaya a sus depósitos, a sus cosas. ¿Cómo será esto a futuro?
3: Bueno, para que en 20 años el fondo, el Oljefond, el fondo de pensiones de Noruega, desaparezca, ahí lo que tiene que haber es un robo, como diríamos en Uruguay, a cara de perro. Es decir, un robo de guante blanco muy, muy grosero. Me encantaría ver esa presentación y ver qué es ver lo que se plantea. El otro escenario en que veo posible que eso suceda es que nada, se destruyan todos los mercados y ya no valga nada la riqueza en de estos papeles o esta riqueza más electrónica o más, algunos hablan de ficticio, pero bueno, de esta que está en mercados financieros de alguna manera. No sé, me parece un poco catastrofista pensar que va a que en 2000, que en 20 años eso va a suceder, pero sí es verdad que una crisis puede empujarnos a hacer un uso mayor del fondo petrolero y del fondo de petróleo, y que es verdad que ha aumentado desde el COVID hasta ahora, ha aumentado el uso de los recursos del fondo de petróleo, pero siempre teniendo en cuenta estas reglas que se imponen desde el gobierno sobre cuánto se puede usar de este fondo. Ana, para mantener la estabilidad.
1: Uh-huh. Sí. Ana, te hago una pregunta. ¿Tú crees que este tipo de actividad fomenta la cercanía entre los votantes y los altos cargos en ese ambiente donde la ciudadanía participa en forma gratuita, entra y sale? ¿Qué te parece a ti?
3: Yo creo que hasta cierto punto sí, y en ciertos sectores de la sociedad. No creo que no todo el mundo tiene acceso a esta actividad, porque si bien sí es gratis el acceso y se puede entrar y no hay ningún tipo de limitaciones, y se pueden ver la mayoría de las grabaciones se pueden ver en vivo las participaciones, el venir acá no es gratis. Y ese esfuerzo económico implica que mucha gente se quede por fuera de la participación de esto. Entonces, somos ciertas personas las que tienen la suerte o el privilegio de poder acercarse y hablar. Porque, por ejemplo, hoy cuando estábamos hablando con Néstor en su stand, vimos a la ministra de Cultura de Noruega. O sea que están caminando por la calle y se podría parar y hablar, y es una posibilidad real, pero la posibilidad real, primero la posibilidad económica de venir, y después que entre en tu imaginario, en tu posibilidad de imaginarte el venir acá a participar y que esto tenga un efecto positivo para tu vida. No todo el mundo tiene la suerte de verlo así, de vivirlo así, o tiene la suerte de tener el tiempo libre para poder hacerlo. Entonces, sí es verdad que amplía este contacto con la población, pero este contacto se limita a ciertas esferas de la sociedad.
0: Oye, es justamente lo que tocamos brevemente en la mañana de hoy. Quienes participan en Arendalsuka, como yo dije en el principio, es una fiesta democrática, es un festival por la democracia y muy importante. Y no, como tú señalas, no todos tienen la oportunidad de participar en un encuentro tan importante. Muchos hacen todo lo que pueden. Y nosotros nombramos también el rol de la radio Latinoamérica como medio de comunicación, ¿no? En Noruega existen actualmente más de 100 emisoras locales. En todos los pueblos, en las localidades pequeñas, hay una emisora. Y yo tengo entendido que nosotros, Radio Latinoamérica, somos el único medio, y nosotros no, o sea, somos una emisora que dirige su programación a la comunidad inmigrante, ¿no? En este caso a los amigos de Latinoamérica, a los hispanohablantes, y también nosotros prestamos los transmisores de la FM por la tarde para que la radio Inter FM transmita en 9 idiomas. O sea, nuestra labor es bastante multicultural, y esto de Arendalsuka también tiene una importancia primordial para la colectividad extranjera, ¿no? Y le contamos al oyente que esta transmisión, esto es lo que le estamos contando, que nosotros consideramos que es importantísimo que ustedes lo sepan, todos los puntos que hemos tratado hoy y que vamos a seguir seguro mañana también contándole, son de importancia para nuestra audiencia. Y resulta que el trabajo que se hace se realiza en forma completamente voluntaria. Es decir, Ana está allá en Arendal, Denise, Mónica, como te dijera, en forma idealista. Somos un colectivo idealista, y entonces yo concuerdo contigo cuando tú dices que sí, es importante, pero seguro que es una... Hablamos hoy día, conversamos muy interesante con el estudiante Néstor. Me parece muy, muy importante su planteamiento aquí en la radio, pero creo que es el único estudiante de habla hispana o de latinoamericano que está participando. Reflexiónalo al comentario mío, Ana o Denise.
3: Bueno, con respecto a eso, por suerte, una de las charlas a las que fuimos con Mónica, uh-huh, había un estudiante, creo que es colombiano bueno, no quiero inventar, de América del Sur, que estaba participando en la charla, una charla bastante interesante, y en realidad quedamos en contacto con él, y él es o estudiante de doctorado o profesor en la universidad, tratando temas de género en Noruega. Y fue refrescante. Ver la participación de una persona que quizás no es tan habitual ver en estos debates, porque en general en estos debates son personas que hablan noruego de forma nativa y han vivido toda su vida acá, y el que se empiecen a abrir espacios donde participan personas migrantes, me pareció extremadamente positivo su participación, y esperamos después poderlo invitar, porque fue un momento en el que nosotros pudimos expandir nuestras redes y poder invitar a que sigan participando en Radio en Latinoamérica, que se acerquen, porque es un espacio que construimos, como vos decís, Hans, construimos entre todas las personas que participamos, y lo hacemos de forma honoraria, voluntaria, desde el amor a este espacio, y agradecer también a la oportunidad que nos brindó Radio en Latinoamérica de venir con Dan, que fue como, y si armamos este programa, como contaba Den hoy, queremos ir a Arendalsuka, porque es re importante para entender qué es lo que pasa en este país, es estar acá y escuchar a todas las personas, y si podés meter cuchara y discutir si se puede y si te da el tiempo, si bien la participación en el debate o en las presentaciones no está tan... No sucede tanto. Sí te puedes acercar al final de las charlas, hablar con las personas y empezar a construir estos espacios de comunicación con personas que quizás en otro momento no te los hubieses podido cruzar. Entonces, eso es gracias a que Radio Latinoamérica, cuando les planteamos nuestro deseo de venir acá, enseguida decidieron a apoyarnos.
0: Importante lo que señalas, Ana, porque nosotros también, con nuestra presencia en este encuentro tan importante, queremos tratar de enviar una señal a las autoridades, a los políticos, como representantes de la comunidad internacional, como representantes de los inmigrantes. Queremos contarles que también estamos presentes, que también nos interesa lo que sucede en el país, porque lamentablemente la información que entregan los medios, los periódicos aquí en el país, generalmente es una información negativa sobre los inmigrantes. Se habla de la criminalidad, se habla de a veces todo lo negativo de la población inmigrante, todo lo bueno, lamentablemente eso no vende. Entonces los periódicos seguramente no tienen interés de publicar esos detalles. Entonces se da a conocer, por ejemplo, de que nuestra colectividad internacional es la que menos vota en las elecciones. Vuelvo a tocar el tema de las elecciones, tanto las elecciones comunales y provinciales como las elecciones para el Parlamento. Lamentablemente, creo que un 40% de la población inmigrante con derecho a voto usa su voto en las elecciones, y eso manda una mala señal. Eso no está bien en nuestra democracia, y es por eso que nosotros aquí en la radio y otros colegas periodistas, organizaciones, nos esforzamos para que la gente use su voto, para que decida, porque es importantísimo cuando hay elecciones que las personas participan en el futuro del país, decidan quiénes nos van a gobernar por los próximos 4 años. Y lamentablemente nos encontramos a veces con a ver cómo te explico, con declaraciones a la gente que no me interesa la política, yo no voto por corruptos, te dicen. Y, o sea, seguramente mucha gente tiene mala experiencia de sus países, y no es que todo sea perfecto aquí en el país. Seguramente hay muchos que prometen mucho y después no cumplen, igual que en otros países. Uh-huh. Pero resulta que de todas formas es importante que la gente, cada cual con su voto, ayude a decidir el futuro del país. Entonces nosotros le tratamos de explicar aquí en la rueda a la gente: lea, infórmese, Ustedes me contaban que en Arendal hay mucho stand con los partidos políticos de los diferentes partidos, donde usted se puede acercar, hacer preguntas, formarse una idea del programa de cada partido. Y lo mismo sucede aquí en la ciudad. Cada vez que hay una elección, usted puede caminar por la calle principal, Carl Johan Skate, se va a encontrar con todos los partidos, desde los más pequeños hasta los más grandes. Ellos tienen en su stand, tienen folletos, información, usted puede conversar con ellos. Entonces, nosotros queremos también que la radio sirva como una herramienta para que la gente se informe acerca de esto tan importante como la política. Porque cuando la gente dice, yo no voto porque yo no creo, no, están, yo personalmente encuentro que están equivocados. Porque la política es todo. La política es, a ver, ¿cómo va a ser el futuro? ¿Si vamos a construir escuelas? ¿Si le vamos a dar prioridad a los caminos? ¿O si vamos a tener una sociedad más, como te dijera, con un mejor medio ambiente? ¿O si vamos a tener una política de inmigración más, ¿cómo se dice? Cuando es un poquito más, ya se me fue la palabra.
1: Políticas de salud,
0: claro,
1: hacia las personas mayores, por ejemplo.
0: Todo es política. Entonces la gente, a veces es un poquito tragicómico, porque tú le dices a algunas personas, va a votar, no me interesa la política, y después las mismas personas dicen, mira, en mi sector están cerrando el Ungdoms Club, el club para los jóvenes, no hay plata para la cancha de fútbol de los jóvenes. Una política, como te dije, todo tiene que ver con política. Entonces, uno, la respuesta que le puedo dar a esas personas, bueno, ¿y por qué vienes a reclamar ahora? Tú no votaste, ¿entiendes?
3: Bueno, ahí tengo un par de apuntes o comentarios. Estoy muy de acuerdo en la importancia de participar, no solo con el voto, sino con la voz, con participar en las discusiones. Y la política no solo se hace en cuando vas a votar cada vez que hay una elección, sino que también se hace en las conversaciones diarias, cotidianas, con nuestros compañeros y compañeras de trabajo, con nuestros vecinos, con el doctor o la doctora, donde se dan un montón de charlas en las que tenemos que animarnos a participar más. Y para poder participar más, como decimos en Contexto Bacalao, es necesario informarnos, es necesario poder, para participar de esas charlas, es necesario basarnos en datos, basarnos en información, en comprender verdaderamente o intentar comprender lo que dicen los partidos políticos y los agentes políticos en general, que no son solo los partidos políticos. Pero después hay otra parte, como esta es la parte más de individual, de nosotros como votantes. Pero después tenés la parte de los partidos, de que como no participamos o simplemente durante muchos años fuimos votantes irrelevantes en cuanto al número de votantes, y que ahora estamos creciendo porque la cantidad de migrantes está creciendo en Noruega, y de sobre eso fuimos a una charla que podemos hablar en otro momento, que fue interesante. En comprender algunos razonamientos de la UDI. Pero es importante saber que durante mucho tiempo los migrantes, y los migrantes latinos en particular, no formábamos una parte importante o relevante de la masa crítica de votantes. Entonces no hay políticas en donde haya una defensa de nuestros intereses, y que el empezar a participar también va a mover un poco el amperímetro, un poco la aguja para permitirnos tener políticas un poco más ajustadas a nuestra realidad. Por ejemplo, una de las grandes discusiones o conversaciones que tuvimos con Dan, porque no fue una discusión para nada, es como hablar de esta idea de que sí, está bien, hay una preocupación por generar incentivos y castigos también para quienes no están trabajando, pero cuesta aceptar que a veces hay trabas en el mercado laboral noruego, estructurales, que generan fricciones a la entrada al mercado laboral de los y las trabajadoras, y en particular las trabajadoras altamente calificadas en este país, migrantes, que eso, o sea, hay números, y eso vamos a tener uno de los programas de Contexto Bacalao donde vamos a discutir eso. Pero esa es una discusión que brilló por su ausencia. quizás a una a la que íbamos a ir, pero estaba colmada de gente y no pudimos entrar, capaz la miramos grabada y ahí nos cierran la boca y nos muestran que sí están preocupados por ese aspecto. Pero en la charla que fuimos del NAB, la preocupación era más que nada, pero no solo, porque hubo un integrante de la mesa, Marian Hussein de ESB, que tuvo una intervención en donde puso sobre la mesa las dificultades de la población migrante.
0: Muy bien, en el momento que tú estabas conversando, oye, yo estaba viendo algunos artículos que han publicado los periódicos, y por ejemplo tengo una nota aquí que fue publicada por una página que dice Valg25. Muchos inmigrantes no votan y por lo tanto expertos están tratando de proponer, de aplicar algunas fórmulas para que los emigrantes puedan votar, ¿no? Eso es muy, muy importante. Bueno, tengo algunas preguntas para ustedes acerca de Arendalsuka. En general, acerca del ambiente y la vivencia de ustedes, ¿no? ¿Cómo se siente la atmósfera en las calles de la ciudad de Arendal en este momento? ¿Qué es lo que más le ha impresionado o llamado la atención de ver a los políticos y a los ciudadanos debatir tan de cerca? Esa es una pregunta de parte mía.
2: Bueno, Hans, como te contábamos anteriormente, hay muchísimos expositores, hay muchísimos stands dentro de todo el centro de Arendal. Y, por ejemplo, nosotras nos hemos cruzado después de esta charla en la que participó Marian Hussein del ESB. Y estuvimos charlando un ratito con ella, tuvimos la oportunidad de pararla un momento antes de que ella vaya para otra charla y nos contaba que ella ha estado en la radio, así que se puso muy contenta de vernos participar acá. Pero la verdad es que es un ambiente de fiesta. La gente está muy contenta, le gusta participar. Hay muchísima, muchísima gente. Hay familias también paseando y participando de esto. Hay niños que entran también a las charlas y a las conferencias. Así que la verdad es que es una alegría ver que todo el país está participando de este festival democrático.
0: Muy bien. Tengo otra pregunta acerca de los debates, las tendencias y de todos los debates y las charlas que ustedes han podido presenciar hasta el momento, ¿cuáles están siendo los temas estrella, por decirlo así, o las mayores preocupaciones que se están discutiendo este 2026?
3: Bueno, este 2026, de las estrellas ocupando el podio, diríamos que es la polarización, el uso de la CIA y el efecto sobre esta polarización, y cómo lograr un desarrollo sostenible. Creo que esas son las grandes discusiones, como a nivel más macro, y luego a nivel nacional quizás podríamos decir que el desempleo, el uso de la CIA también a nivel nacional, y sobre todo sobre el impacto que las IA tienen sobre la democracia, tanto lo positivo como lo negativo, y también algo, un tema que sobrevuela es Rusia, como me está apuntando acá Den, me está recordando porque muchas de las discusiones que hay es cómo nos estamos preparando como nación, preparación militar y preparación civil frente a sobre una amenaza que, si bien tiene una probabilidad muy baja de suceder, que eso lo dijeron en varias presentaciones, es posible, o sea, es una posibilidad, está dentro del reino de las posibilidades, y cómo Noruega se prepara no solo para en caso de que suceda, sino también para enviar un mensaje a cualquier potencia que tenga deseos de entrar en nuestro territorio, que Noruega va a estar preparada y se va a enfrentar a eso. Y eso es algo que sobrevuela las discusiones que en los paneles.
0: Muy bien. Y si hablamos de consejo, recomendación in situ, si alguna persona tuviera solo un par de horas para visitar Arendalsuka, ¿cuál consideran que es el lugar, stand o eventualmente evento imprescindible que no se debería perder por nada?
2: Imposible, Hans, recomendarte uno porque hay millones y millones de charlas y debates cada día. De hecho, nosotras tenemos una grilla que nos hicimos con todas las charlas a las que nos gustaría ir y tenemos casi 4 o 5 charlas a la misma hora en cada hora. Así que realmente eso es muy particular de cada uno. Por ejemplo, a mí me gustan mucho las que están relacionadas con cultura. A Ana le gustan más las de geopolítica y economía. Entonces, realmente va con el perfil de cada uno. Y también qué le interesa a uno, qué le gustaría saber hacia dónde va, ¿no?, este país y desde qué lado puede aportar o qué más le interesaría saber. Realmente son muchísimas, muchísimas las charlas y las actividades, porque no solo hay charlas. Por ejemplo, hoy a las 6:30 de la mañana, un grupo de runners salió a correr por la ciudad de Arendal. Entonces, hay muchas, muchas actividades para participar. No se tendrían que perder ninguna, la verdad.
0: Sin duda, sin duda. Y sobre la participación de los hispanohablantes, de los latinoamericanos, ¿ustedes se han cruzado con alguna delegación, con embajadores o representantes de países de Latinoamérica o de España? ¿En qué tipo de debates o escenarios de Arendal, su casa, se está hablando de nuestra región?
3: Bueno, respecto a habernos cruzado, no hemos logrado cruzarnos con representantes. Sí, como dijimos, el embajador de Perú está por acá, fue avistado el embajador de Perú, pero no hemos logrado dar con él. Pero si nos lo encontramos, le haremos alguna pregunta y esperemos que nada, no molestarlo y que nos pueda responder. Pero respecto a cuándo se hace referencia en estas charlas de geopolítica, se habla mucho de América Latina, porque América Latina, dada la recomposición de las superpotencias, pasa a tomar un rol relevante, sobre todo en el interés que Estados Unidos tiene por esa región, y eso también conlleva el interés que Europa tiene sobre nuestra región. Se hace referencia, por ejemplo, en ayudas humanitarias. Se hace mucha referencia a América Latina por la necesidad, pero también por la solidaridad que surge de nuestros países y los roles que podemos jugar en un mundo donde está un poco más atomizado el poder que antes, que solía estar bastante concentrado en Estados Unidos y era como el referente y el dueño de la pelota durante muchos años, sobre todo luego de la caída del muro en los 80. Entonces, a la América Latina se hace referencia en estos espacios, sobre todo. Y ahí hemos, como habíamos hablado, se habló de que en la ONU, que es de alguna manera la representación del esfuerzo colectivo de las naciones para intentar evitar una tercera guerra mundial durante el periodo de posguerra de la Segunda Guerra, y es la primera vez que una mujer y una mujer latinoamericana vaya a ser probablemente la secretaria general, y entre las personas, si bien no es la mujer con más probabilidad de participar, es Michelle Bachelet, es una de las candidatas, una de las posibles candidatas, y ella ya ha ocupado espacios relevantes en organizaciones internacionales de este tenor y ha hecho un buen rol. Por lo que hemos leído, no es la candidata más probable. La candidata más probable, si no me equivoco, es una representante de Costa Rica, es una tica que fue vicepresidenta en algún momento de la historia, y que está candidateada y que tiene fuertes posibilidades de ser la próxima secretaria general de las Naciones Unidas.
0: Aquí Luis tiene una pregunta más, Luis.
1: Sí, me surgen dos cositas importantes, porque Denis plantea sobre lo cultural. Ahí me interesaría saber si acaso se puede destacar algo, aunque recién llevan ustedes ni 24 horas ahí. Y en el segundo lugar, si acaso se puede rescatar alguna presentación sobre la no violencia versus el prepararse para la invasión.
3: interesantísima pregunta y dificilísima de responder, la última, pero capaz que podemos hacer un refocus, nos reenfocamos y buscar a ver si podemos participar en alguna charla sobre el uso o el no uso de la violencia, porque no solo porque sabemos, Luis, que es un tema que a vos te parece muy, muy relevante, sino que creemos en el programa y en la radio que es una charla que vale la pena y es necesaria tener. Vamos a ver si logramos participar el día de mañana, pero por ahora te dejo la respuesta colgada porque no voy a poder aportar porque no hemos participado desde ese lugar. Pero respecto a la cultura, ahí sí estuvimos hoy en una charla súper interesante con Den, en el que se estaba hablando del financiamiento y qué formas, qué se está escribiendo, se está redactando en este momento pautas de cómo deben ser remunerados los trabajadores y las trabajadoras de la cultura, en donde se busca brindar un estándar de vida razonable para aquellas personas que generan cultura. Y las charlas fueron en distintas puntas. Por ejemplo, una que creo que es relevante mencionar es que lo que plantean es que para todas estas actividades culturales que hacemos permanentemente, porque vamos, escuchamos música, leemos libros, vamos al teatro, vemos bailes, vamos a bailar, tantas cosas de nuestra vida, tantas actividades de nuestra vida están vinculadas a la cultura y a personas que hacen cultura, y que sin esas personas, sin los artistas y las artistas, no sería posible tener acceso a la cultura. Entonces, es tan importante como sociedad mantener, cuidar y proteger esos espacios donde se hacen cultura. El tema es que dentro de

0: referencia también a que en Noruega hay stipend, hay becas que colaboran a la producción cultural, pero también se hizo referencia a la realidad de que los y las artistas acá en Noruega también hacen mucho trabajo gratis y la necesidad que hay de tener esos trabajos gratis para poder construir un CV. Y además la incapacidad o la imposibilidad de decir que no, porque cuando empezás a decir que no, después es muy difícil conseguir posibilidades y además no seguís engrosando tu currículum vitae, que es tan importante como artista, mostrarte y que la gente te vea y además tener escrito todas las cosas que tenés para después poder acceder a fondos. Entonces, estas dificultades de pagar bien o pagar mejor que ahora a los artistas choca a veces con el recorte que ha habido en el gasto cultural en los últimos años, en los presupuestos, que llevan a que si pagamos más, también implica que vamos a tener menos gente trabajando. Pero la discusión está ahí en que, bueno, pero pagamos menos y la gente, los artistas tienen que trabajar aún más. Comiéndose esos trabajos y en realidad trabajando muchas más horas por menos dinero. Entonces, todas esas discusiones se dieron y nos parecieron de lo más relevantes para entender este aspecto que a veces se lo toma como nada, como un tema secundario, como que la gente que lo hace por amor al arte, el típico comentario. Y en realidad por amor al arte, pero también gente muy preparada, gente que ha estudiado, gente que quizás no tiene una formación, su educación no es formal, pero que ha trabajado y ha aprendido durante muchos años a desarrollar cierto arte y que no sean remunerados, que no tengan la posibilidad de poder vivir y de poder sustentarse materialmente realizando estas actividades, es problemático para tener expresiones culturales de calidad. Entonces, esto lo tenemos que seguir tomando en serio.
1: Muy bien, nos estamos ya acercando al final de este espacio dedicado a Arendals UK, señoras y señores oyentes. Y nosotros le vamos a contar un poquito acerca de qué es y cuándo se celebra, entre otras. La fecha destacada del 10 al 14 de agosto de este año nos encontramos cara a cara para mantener las conversaciones más importantes sobre nuestra sociedad. Juntos construimos una democracia más fuerte. La fecha habitual se celebra ahora en Arendals UK cada año de lunes a viernes en la semana número 33. Y el propósito de este festival, según ellos escriben en su página, es el Festival de la Democracia de Noruega, un espacio de encuentro para debatir temas fundamentales del país, abierto a la ciudadanía, organizaciones, partidos políticos y también autoridades. Y los principios fundamentales y visión es independiente de partidos políticos, sectores e industrias. Es abierto y gratuito. Todos los eventos tienen entrada libre y gratuita. Enfoque en el debate social. Se debaten temas clave de forma accesible y respetuosa. Sin fines comerciales, es un espacio político y social, no un mercado para vender o promocionar productos. La visión es, el objetivo es reforzar la confianza en la democracia noruega y facilitar la participación de todos. Y durante los 5 días se celebran más de 2.300 eventos oficiales y se instalan más de 200 stands de organizaciones, partidos políticos y asociaciones. Pertenece al municipio de Arendal. Un equipo del municipio gestiona la logística, la seguridad y la infraestructura. El comité del programa principal es un comité político independiente liderado actualmente por Harald Stanghelle y organiza las 25 sesiones principales en el Centro Cultural y el Ayuntamiento de Arendal. Y breve sobre la historia, que ya le contamos antes, pero la reiteramos. Fue inspirado en el Almedalsveckan en Suecia, que comenzó con un discurso del anterior ministro Olof Palme en el año 1968. La idea nació en el año 2008 de la mano de Kai Krieger Henriksen.

0: y Per Høiby, y tras posponerse la edición oficial del año 2011 debido a los atentados del 22 de julio, el primer evento se celebró con éxito en el año 2012. Sería una reseña entonces para que conozcan un poquito más acerca de Arendalsuka. Para despedirnos, una preguntita ya que nos vamos para cerrar. Si tuvieran que resumir la experiencia de Arendalsuka en una sola frase o palabra, ¿cuál sería?
1: Uy, qué difícil.
0: Esto parece un test psicológico, Yala.
1: Mira, yo te digo, a mí me re gusta esto de Festival Democrático, porque realmente parece un festival. Hay un montón de gente dando vueltas, hay un montón de stands, ves muchos colores, muchas cosas sucediendo al mismo tiempo. Realmente tiene este sentido de Festival Democrático. Pero Ana, contame vos qué te parece.
2: Bueno, estaba pensando en algo que obviamente voy a decir yo, que es aprendizaje. Estamos también agobiante aprendizaje, porque son tantas cosas nuevas que puede llegar a ser agobiante. Estás trabajando todo 24/7, pero se aprecia cada minuto de este agobiante aprendizaje.
1: Te cuento, Hans, que dormimos 4 horas nada más, porque nos hemos levantado súper, súper temprano y anoche nos quedamos hasta tarde buscando cuáles eran las charlas a las que íbamos a asistir, pero realmente tenemos toda la energía porque estos debates realmente nos atraen y queremos seguir aprendiendo y seguir sabiendo qué es lo que está pasando acá en Noruega.
0: Perfecto, con estas palabras entonces le vamos a agradecer a ustedes, a Ana Leiva, también a Denise Baines y también a Mónica Orjuela, que está presente en el Arendalsuka. Un saludo, aprecio también aquí a Luis Sánchez, nuestro gran colaborador en la radio, y también a nuestra secretaria que está aquí pendiente del teléfono y de todos los quehaceres, María José Sáenz. Gracias a
1: vos, Hans, también por estar ahí en el estudio recibiendo la señal desde Arendal para escucharnos a nosotras y compartir este momento juntos.
0: Vamos a volver con otro episodio seguramente mañana, con otra transmisión, tiene que ser mañana, tengo entendido, durante el día.
1: Sí, tranquilamente.
0: Bueno, la dejamos, que le vaya bien. Muchas gracias nuevamente. Nosotros aquí en la radio continuamos con nuestra programación habitual.

0: Luis, muchas gracias por acompañarnos aquí en el estudio en vivo y en directo. ¿Te imaginas todo lo que hace la técnica hoy en día? Como decía, estamos a muchos cientos de kilómetros de Arendal y podemos conversar con sonido hi-fi, estéreo, con nuestras colaboradoras.
1: Esto es
0: como escuchar, como que hubieran estado aquí en el estudio.
1: Esto es muy hermoso, viéndolo desde la evolución de la especie humana, Hans. Uh-huh. Que tengamos esta posibilidad. Mira cómo estamos avanzando. Uh-huh. Estamos yendo hacia una democracia real, lentamente, con muchas dificultades, como estamos viendo en este momento en el mundo, con tantos desafíos, pero no me cabe duda que vamos en un buen camino, que vamos a salvar todos los abismos. Gracias a ti por darnos este espacio para tener un contexto bacalao, para poder ser críticos, para poder hacernos preguntas. No tenemos todas las respuestas, pero sí queremos aprender y queremos saber cómo vivir, de qué forma querer vivir mejor. Gracias, Hans.
0: Oye, y también informarle a la gente que estos programas, este de ahora era en vivo, tuvimos otro a las 2 de la tarde, lo vamos a repetir, se están grabando para la repetición, y este es un tema que a mucha gente le interesa. Sí. Hay estudiantes, hay gente que trabaja en organizaciones, gente que en diferentes ONGs aquí en la capital son miembros. Y temas interesantes que hemos tocado en estas transmisiones, y creo que haremos lo posible para subirlo como podcast para que la gente pueda escuchar el programa cuando ellos deseen, ¿no?
1: Va a ser muy bueno porque el grupo latinoamericano de habla hispana y noruegos y otras nacionalidades que hablan español es bastante grande, y creo que esto llega muy muy bien y en un muy buen momento.
0: Muy bien, aquí las chicas nos pidieron un tema que se llama Arendal en Sommer, Dal con Runal. Esto significa un día de verano en la bella localidad de Arendal. No se cambie de sintonía.

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0: El año 1974, el cantautor cubano Silvio Rodríguez lanzó su disco Días y Flores, que incluía su inmortal Sueño con Serpientes, una metáfora sobre cómo enfrentamos los problemas cotidianos, los vicios o las fuerzas opresoras. El tema ilustra una lucha constante. Cuando superas un obstáculo, aparece otro aún mayor, pero siempre conservas la capacidad de transformar esa energía negativa en algo positivo. Acabamos de escuchar la nueva versión conjunta con el brasileño Chico Buarque, que se estrenó en mayo de 2026 como un proyecto solidario, un fin benéfico para apoyar a niños con cáncer en Cuba. El inicio del programa de hoy.
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En 1984, el artista uruguayo Eduardo Franco compuso e interpretó Tú con él, sencillo del álbum del mismo nombre, junto a su grupo Los Iracundos, iniciando el bloque clásico que continuó con un famoso tema de la agrupación chilena Los Ángeles Negros, Murió a la Flor, lanzado oficialmente el año 1969 e incluido en su exitoso repertorio de principios de los años 70. La letra fue escrita conjuntamente por Germaín de la Fuente y Nano Concha. Y ahora escuchamos una popular canción del argentino-mexicano Diego Verdaguer, que formó parte de su cuarto álbum de estudio, titulado Estoy Vivo, estrenada en el 81, La Ladrona.

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segmento noventero en Iberoamérica inició con el español Enrique Iglesias y No llores por mí, del año 1996. Luego el mexicano Alex Sintek con Sexo, pudor y lágrimas, de 1999. Y cerramos con la versión en español de When I Die, de The Real Milli Vanilli, Cuando yo muera, del grupo norteamericano No Mercy, año 96.

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La canción Tómame o Déjame del grupo vocal español Mocedades fue lanzada en el año 1974. El tema fue compuesto por Juan Carlos Calderón, incluido en su quinto álbum de estudio titulado Mocedades 5. Años después, en 2023, se lanzó la versión interpretada por la cantante española Nayara durante su paso por el concurso de televisión Operación Triunfo.

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1: Esta próxima canción tuve el honor de grabar hace poco. Una de esas canciones que de su manera cambió mi vida, ¿no? Y tiene todo que ver con quien soy como hombre, como artista, intérprete. Y lo surreal es que el maestro José Luis Peral está presente. Por favor.
2: El año 1982, el cantautor español José Luis Perales presentó su clásico ¿Y cómo es él? Que el año 2010, el estadounidense de raíces latinas Marc Anthony grabó en una versión salsa para su álbum Íconos. El punto culminante de esta conexión ocurrió en el Festival Viña del Mar de 2012, cuando Marc Anthony invitó a Perales al escenario de la Quinta Vergara para cantar a dúo.
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1: Esta semana tenemos la segunda parte con nuestro grupo invitado, creado y dirigido por su tecladista y percusionista, el cubano-estadounidense Emilio Estefan. En el episodio anterior habíamos disfrutado con sus inolvidables baladas románticas, pero hoy gozaremos con su música rítmica. Damas y caballeros, con ustedes y nosotros, Miami Sound.

Con el trío de Unas hemos bailado al ritmo de La Máquina del Sonido de Miami. Primero Baila Conmigo del año 1981. Luego Dingy Libangi de 1982. La banda de Emilio y Gloria Estefan tiene infinidad de hits en inglés como Conga,

Dr. Beat, por nombrar algunos. Pero en nuestros dos últimos programas escogimos sus más grandes éxitos en español para el disfrute de Iberoamérica. Culminamos este segundo episodio con uno de 1983, popularizado ampliamente en América Latina durante 1984. A toda máquina, Miami.

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1: El 15 de abril de 2013, el neoyorquino Marc Anthony hizo bailar al mundo entero con un himno a la alegría, la resiliencia y la celebración del momento presente. Su mensaje principal invita a superar la tristeza, dejar atrás los problemas y disfrutar cada instante porque la existencia es corta y no regresa. Vivir la vida, el punto final del programa de

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0: Y ya estamos de vuelta aquí en Radio Latinoamérica, FM 105.8, programación de la tarde en la radio. Saludamos a los oyentes que nos siguen por la FM 105.8, por la banda digital DAB, y también a nuestros amigos que nos siguen en otras ciudades, tanto aquí en Noruega como en Europa, por nuestra señal online. 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Bueno, tenemos gratas visitas aquí en el estudio esta tarde, señoras y señores. Nos acompaña la periodista Maite Vizcarra. Le vamos a contar un poquito acerca de ella. Ella tiene una trayectoria muy destacada como gestora de proyectos en TIC, Transformación Digital y E-Democracy. Buenas tardes para ti, Maite, gusto de saludarte. ¿Cómo estás?
1: Muy bien, Hans, un gusto estar contigo aquí en Oslo, y felicitarte por este espacio. En verdad que es tan importante para la comunidad latinoamericana que vive en este país, ¿no? De escucharnos en nuestro mismo idioma seguramente es una manera de seguir vinculados a nuestras raíces, a nuestros países y sobre todo a nuestra manera de ser, ¿no? Nuestros valores, en fin, a pesar de que este es un gran país, uno nunca deja de ser, como dice la radio, latinoamericano, ¿no?
0: O igualmente, muy contento, muy agradable tenerte aquí en la radio, porque tú eres una persona de radio, de televisión, de prensa, muy destacada en tu país de origen, en Perú. Más ratito nos vas a contar un poquito en tus últimos proyectos, entre otros, pero la primera pregunta, ¿cómo aplicas tu experiencia en tu labor académica como catedrática en escuelas de gobierno como la USMP en Perú y también aquí en Noruega?
1: Sí, sí. En efecto, Hans, en el Perú tengo la suerte de tener muchos espacios de comunicación. He tenido programas de televisión en la cadena nacional, algo como el ENERCO acá. Uh-huh. Y constantemente me invitan allá a opinar de la situación de mi país y vinculado con la tecnología, ¿no? Pero particularmente a mí me parece interesante hacer las comparaciones con un país como Noruega, porque como tú sabes, este país está muy bien rankeado respecto de temas vinculados a democracia, ¿no? Si tú ves los índices de democracia de, por ejemplo, The Economist o el Foro Económico Mundial, la OECD, los primeros siempre son los nórdicos y Noruega siempre sale allí puntera, ¿no? Entonces, cuando yo hago estas clases en el Perú, en fin, a mí me invitan ahí en Latinoamérica, Costa Rica, etcétera, en España, lo que yo trato de hacer es un comparativo contra lo que hay aquí en Noruega y lo que pudiésemos aplicar en nuestros países con las respectivas salvaguardas, ¿no? Porque a veces uno quisiera replicar todo lo que pasa aquí en Noruega, pero no es tan fácil, ¿no? Porque claro, aquí hay una tarea previa que nosotros tenemos que hacer todavía en nuestros países para empezar, que hayan menos diferencias, ¿no? Eso no quiere decir que dejemos de ser diferentes, pero que por lo menos todos estemos en el mismo nivel de partida para poder ir creciendo, ¿no? Entonces, cuanto más asimetría social hay, es muy difícil llegar a consensos. A veces cuando yo les cuento aquí, y tú también lo sabes, a la gente de Noruega, ¿por qué pasan cosas tan raras en mi país, en el Perú? Como por ejemplo, haber tenido cerca de 11 presidentes en 5 años, es una locura, nadie entiende eso. Pero igual tampoco

0: Tampoco entienden cómo en Chile pueden haber polarizaciones tan fuertes que los llevan a debatir si debe o no debe aplicarse una constitución, o lo que pasa en la Argentina, en donde también hay una crisis económica. Entonces esas situaciones que son tan lejanas para este país nos sirven para hacer comparaciones y ver qué podemos aplicar dentro de las diferencias, ¿no?
1: Perfecto. Y además de gestionar tecnología, eres una activa líder de opinión, escribiendo columnas para el diario El Comercio y La República, también impulsando espacios como Ruta CTI o 4D. ¿Cómo influye el análisis coyuntural y político en el desarrollo de políticas tecnológicas en el Perú?
0: Muy buena pregunta. Sí, mira, lo que pasa es que esos son temas que a veces son muy lejanos a la gente común y silvestre, como diríamos, porque claro, se siente que la tecnología la tenemos ahí a la mano, pero no somos conscientes, por ejemplo, en el caso de la radio, ¿no? Que tú necesitas una licencia, que alguien te autorice para poder utilizarla, ¿no? O en el caso de internet, que ahora se ha puesto tanto de moda la inteligencia artificial, saber cómo funciona la inteligencia artificial para que tampoco vayas a estar aplicando sesgos. La inteligencia artificial en particular parece que lo sabe todo, pero en verdad replica mucho de nosotros, ¿no? Entonces, no saber esas cositas te pueden llevar a tener un uso no adecuado de la tecnología. Entonces, cuando yo voy a hacer estos programas, como has dicho, Ruta CTI o el 4D, que es un programa de opinión, dicho sea paso, lo tengo con otros dos compañeros, con un periodista muy destacado en el Perú, Augusto Álvarez Rodríguez, y Jorge Yamamoto, que es un psicólogo muy, muy reputado allá. Lo que tratamos es de contextualizar, ¿no?, la noticia, para que la gente lo entienda mejor.
1: Muy bien. Y ¿cómo? A ver, tú eres fundadora de la plataforma, a ver si lo digo bien, Textulia.
0: Textulia.
1: Textulia. Fundadora de esta plataforma, entonces, ¿y cuál ha sido el mayor desafío para lograr que las startups peruanas adopten e integren tecnologías exponenciales de innovación?
0: Sí. Tú sabes que eso, lo de las startups, fue muy interesante para nosotros cuando vimos que Noruega podía ser un país al cual podríamos traer startups. Acá tú sabes que hay un festival de innovación, el Oslo Innovation Week, ¿no? Uh-huh. Y hemos hecho hasta 3 misiones tecnológicas trayendo a empresarios peruanos, startups peruanas, para que traten de hacer negocios con startups noruegas, ¿no? Uh-huh. Y de ese intercambio, por ejemplo, el Kongsberg Gruppen, uh-huh, ¿no?, logró llegar al Perú. Mira. Y se llevó a sus robots, estos autónomos, a la minería. Entonces hemos hecho que de alguna manera se vinculen Noruega y el Perú con estos proyectos. Uh-huh. Y claro, lo importante para estas startups de Latinoamérica, Chile también tiene muy buenas startups. Por startups entendemos estas empresas tecnológicas que crecen rápido, ¿no? Creo que es la posibilidad de ampliar su mercado, ¿no? Este es un gran país, pero lo que alguien me decía alguna vez es que como tiene todo resuelto, el espíritu de innovación o de emprendimiento no es tan fácil que aparezca, ¿no? Entonces ver a gente que sí lo tiene les ayuda a poder desarrollarlo, ¿no?
1: Oye, antes de seguir, Maite, me gustaría, sí, que los oyentes te conocieran un poquito más, porque aquí he encontrado tu perfil profesional y también la educación que tú tienes, ¿no? Y importantísimo dar a conocer aquí, destacar tu especialidad en consultoría, dice aquí, y también transformación digital, como, uh-huh, decíamos antes, y democracia digital, y adopción de tecnologías
0: exponenciales.
1: Ahí estamos,
0: sí. Sí. Lo más exponencial, Hans, que hemos hecho ahora es usar la IA, uh-huh, en las elecciones del Perú.
1: Imagínate.
0: Tú sabes que en el Perú hubieron 33 candidatos a la presidencia, una locura. Uh-huh. 33 personas querían ser presidentes en el Perú, una locura. Entonces, y además esos 33 partidos políticos tenían que llevar congresistas, yeah, en un número de cerca de 150 o 100 y pico. Yeah. Una locura, no había manera de cómo poder encogerlos. Entonces, ¿qué hicimos? Usamos la inteligencia artificial para ayudarle a que la persona sepa a quién escoger mejor. Uh-huh. Y esa plataforma se llamó Revisa tu Candidato, fue muy exitosa. Y por ejemplo, ahí hay un caso de cómo uso esos conocimientos para que la gente pueda como se dice en economía, estudiado economía, la información sea más simétrica, ¿no? No hayan tantos elementos que nos lleven a la confusión, ¿no? Entonces yo creo que ahí hay una aplicación interesante de la inteligencia artificial para un caso concreto que fue justamente las elecciones del Perú, que han sido inéditas por el volumen de candidatos, ¿no?
1: Increíble. Bueno, seguimos entonces, ya que nombrabas la educación también, la formación, tú posees una maestría en economía por la Universidad de Barcelona y un bachillerato en cultura y sociedad aquí en la Universidad de Oslo. ¿Estudiaste aquí en Noruega?
0: Estudiamos, hemos convalidado cursos, ¿no? Y claro, lo que tiene interesante esta ciudad es que la tecnología la ve como un elemento no solamente técnico, sino social, ¿no? O sea, ¿qué hacemos con lo digital para justamente dar mejores servicios, ¿no?
1: Y acerca de tu docencia, estás ejerciendo como catedrática en escuelas de gobierno de Perú. Sí. Como en la Universidad de San Martín de Porres, USMP, y de España, en la Fundación Ortega y Gasset.
0: Así es, sí. Bueno, di clases mucho tiempo en la Universidad San Martín de Porres. Tú sabes que nosotros tuvimos un presidente que se llamó Alan García, sí, muy conocido. Él, antes de ser presidente, fundó una escuela de gobierno. Uh-huh. Y tuve la suerte de dar clases en esa escuela de gobierno. Ya después, cuando vine a vivir acá a Noruega, estuve dando clases también en España a través de la Fundación Ortega y Gasset. Pero ahora en el Perú estoy vinculada con una universidad más de negocios que se llama Universidad del Pacífico, ¿no? Y bueno, yo siempre estoy tratando de, o en las universidades o a través de las redes sociales, ayudar un poco a aportar dentro de lo que se puede, ¿no?
1: Y en el caso de tu estudio aquí en la Universidad de Oslo, ¿de qué manera esta etapa académica aquí en el país moldeó tu visión multidisciplinaria de la sociedad y la tecnología?
0: A mí lo que me gusta de este, como decía, del país y en general de toda la zona nórdica, es que la tecnología es un elemento que no es solamente vinculado al uso de un aparato o de un recurso, digamos, de infraestructura digital, sino que tiene que ver con justamente qué hacemos con ese instrumento, ¿no? Entonces yo te ponía el ejemplo de, por ejemplo, la inteligencia artificial o el uso de las tecnologías digitales para mejorar la participación ciudadana. Entonces, digamos que todos esos elementos tienen que ver con justamente darle un contexto a ese uso, ¿no?
1: Y actualmente operas principalmente desde Oslo, impulsando puentes de innovación. ¿Y qué aprendizajes o buenas prácticas del modelo nórdico de digitalización crees que son claves para adaptar al contexto peruano?
0: Sí, bueno, para ser totalmente transparente, ya no estoy en el Perú, Hans. Viví acá un buen tiempo. Mejor dicho, ya no estoy acá en Noruega, perdón. Ya estoy ahora en el Perú. He vuelto aquí para una visita. Obviamente, siempre tengo muchos contactos. Estoy preparando otra vez una nueva misión tecnológica para finales del año. Y claro, siempre mantengo esta relación, por eso también te agradezco mucho este espacio. Y ahora el headquarter, para decir en inglés, está en el Perú, pero desde ahí hago cosas para Noruega, también hago cosas para Costa Rica. Así que siempre tratando de buscar el vínculo, ¿no?
1: Claro. Oye, o sea, tu centro de operaciones actual no es Oslo.
0: No, ya no.
1: Está en la patria.
0: Así es. Yo creo que en verdad hay mucho por hacer en nuestros países todavía, Hans, ¿no? Y claro, el Noruega es un gran país, pero probablemente las personas como tú o los que nos están escuchando que tienen esa posibilidad de vivir aquí también podrían ayudar a que sus países mejoren con esa relación, ¿no?
1: ¿Y cuáles serían tus proyectos más específicos o tal vez metas principales que están impulsando hoy en día cuando estés de vuelta allá en Perú?
0: Sí, en particular he venido aquí porque hay mucho interés de Noruega en proyectos vinculados al cambio climático, a la Amazonía, ¿no? Y en efecto, ese tipo de proyectos también tiene un componente de tipo social o vinculado con la democracia, ¿no? Como tú sabes, en algunas zonas de la Amazonía de nuestros países ha aparecido lamentablemente economías ilegales o economías que están vinculadas con la depredación de los árboles, depredación forestal. Entonces esa situación genera un problema social muy grande que incluso puede llegar a financiar campañas políticas, ¿no? Entonces es importante usar la tecnología para poder saber, por ejemplo, un candidato o una persona que se está postulando a una alcaldía o a una o a un gobierno regional, etcétera, entendamos de dónde consigue dinero para financiar esa campaña, ¿no? Porque a diferencia de otros países, en el Perú ese tipo de cosas a veces es un poco es opaca y bueno, la tecnología se utiliza justamente para clarificarla, ¿no? Y aquí hay interés en poder aplicar esas prácticas y eventualmente he venido para eso, para explorarlas, ¿no?
1: Hoy podríamos conversar un poquito acerca de la relación, la cooperación Perú-Noruega. A través de tu proyecto Tectulia, tú conectas directamente los ecosistemas de innovación entre los dos países. Uh-huh. ¿Y qué oportunidades reales de transferencia tecnológica o inversión ves tú a corto plazo entre Perú y Noruega?
0: Sí, mira, hace un par de años hicimos una misión tecnológica ya no tanto con empresas, sino con instituciones públicas. En el Perú hay una organización que se llama ITP, es el Instituto Tecnológico de la Producción, del cual tuve la suerte de ser miembro de su consejo directivo. Entonces, cuando estuve allí como miembro de su consejo directivo, trajimos a miembros del Instituto Tecnológico de la Producción, que es un organismo público del Estado, hasta Noruega, para suscribir convenios con el SINTEF y con NIBIO, ¿no? En NIBIO, que es este centro de tecnología vinculada a la acuicultura, a la agricultura, y el SINTEF, muy, muy importante en todo el tema pesquero, ¿no? Entonces, claro, imagínate, se lograron hermanar dos centros tecnológicos para promover proyectos vinculados a acuicultura en el Perú y también para el uso de, digamos, en este caso, satélites para identificar justamente zonas de cultivo, ¿no? Eso fue, creo, un ejemplo interesante de cómo es que dos ecosistemas se pueden vincular a través de un proyecto en concreto. Y bueno, creo que de eso se aprendió mucho, ¿no?
1: Muy bien. Y tu visión a futuro, teniendo una base de operaciones internacionales en Oslo y proyectos locales en Lima, ¿cómo proyectas continuar fortaleciendo este puente digital e impulsando a la e-democracy en la región en los próximos años?
0: Bueno, eso es lo que me encantaría, en verdad, y te agradezco otra vez, Hans, este espacio. La idea es poder aprovechar las lecciones que aquí ya se han desarrollado en Noruega. Aquí tienen un nivel alto de digitalización, pero sobre todo existe el valor de la transparencia, ¿no? Se valora mucho que los funcionarios públicos sean transparentes. Hay muchos procesos, digamos, vinculados a la gestión del Estado que todo el mundo conoce y en nuestros países todavía eso es medio oscuro. Entonces la idea es identificar esas buenas prácticas para poder aplicarlas en el Perú a través de la tecnología, ¿no? Y con suerte pienso que podríamos lograr algo prontamente, ¿no?
1: Oye, una pregunta. Aquí en la radio, los amigos peruanos, la colectividad es muy activa, muy orgullosa de sus raíces, conservan sus tradiciones y están celebrando, por ejemplo, el Día Nacional de Perú, el Día de la Independencia, que exactamente fue el 28, y te digo que lo celebraron con bombos y platillos, claro, con fiesta, con banda, acá con su bandera. Aquí en la radio estuvo el embajador de Perú, también el jefe consular, claro, estuvo con nosotros aquí, y muy ameno, muchos saludos a nuestros amigos peruanos, muy orgulloso y felicitarlos por todas sus actividades. Te estaba contando hoy también que tenemos un equipo de fútbol de los peruanos que se llama Matadores FC.
0: Ya.
1: Unos 10 días atrás tenían su propio campeonato latinoamericano de fútbol aquí en Holmlia, en Haviketú. Nuevamente, muchachos, felicitaciones por esta iniciativa. Todo salió muy, muy bien a pesar de la lluvia que teníamos.
0: Mira, jugaron contra todo.
1: O sea, siete equipos que participaron: equipos de Chile, de Bolivia, de un equipo polaco y muy bien organizado todo. Entonces, ¿cómo celebras tú el Día Nacional de Perú? ¿Qué significa para ti como peruana ese día?
0: Bueno, en verdad, siempre es una oportunidad para para poder esto acercarse a la tierra donde uno nació, ¿no? Y comprometerse con sus destinos, ¿no?
1: ¿O porque te tocó aquí en Noruega
0: año? No, me tocó en Israel.
1: Hoy estuviste para allá.
0: Me tocó en Israel, estaba, de hecho, la semana pasada estaba allá, ¿no? Y, uh-huh. Y claro, pero a la distancia uno siente más a su país, creo, ¿no, Hans? Sí. A veces uh-huh. uno no es tan patriota, pero cuando viajas y vives uh-huh. afuera, te sientes más parte de tu país, ¿no?
1: Uh-huh. Y era justamente esa mi pregunta, ¿no? Porque tú has vivido aquí en Noruega anteriormente y tal vez has experimentado en carne propia ese sí. sentimiento que muchos compatriotas sienten cuando están... Sí. Muy, imagínate la distancia que estamos en lo más al norte y Perú está al otro lado del planeta, ¿no? Uh-huh. Es bastante lejos.
0: Sí.
1: ¿Qué es lo que más extraña un peruano cuando se encuentra, en el caso tuyo?
0: Mira, Es bien curioso. Yo creo que lo que más extraña es la comida. Sí. Va a parecer una cosa tonta, pero como nosotros nos hemos acostumbrado en el Perú a hacer todo con la comida, la comida es un pretexto para celebrar. Por ejemplo, si ganan el partido, se van a comer. Si ya la niña hizo la primera comunión, se van a comer. Si cualquier cosa es con comida. Uh-huh. Y claro, acá en Noruega también se come muy bien, ¿no? Pero digamos que tiene su característica particular eso. Y lo otro que también, aunque no creas, extraña, pero por contraste, es un poco esa suerte de desorden que te genera vivir en países que están en desarrollo, pero que al final del día le dan una velocidad a las cosas, ¿no? Aquí en Oslo y en Noruega todo es más lento, ¿no? Interpretas el slow down, o sea, todo es más lento, está el ike estrés, entonces tómatelo con calma. Entonces, al comienzo, venir de una velocidad como la que tenemos en nuestros países, que hay que moverse, que sí, que esto, que el otro, porque, o sea, hay que hacer que las cosas funcionen. Venir acá, que es otra velocidad, eso es lo que te choca, porque tú vienes como con mucha velocidad y de pronto, no, tranquilidad, despacio. Y ese tema es lo que a veces uno dice, bueno, sí, tranquilidad, porque acá todo funciona, mientras que allá no funciona.
1: ¿Te acostumbras a esa tranquilidad? O
0: es como que hay que hacer un switch, ¿no? Mm. Cuando vengo acá, me vuelvo a Noruega, y cuando voy allá, vuelvo otra vez, ¿no? Pero hay que hacer ese switch que en verdad es interesante, ¿no? Porque en verdad tenemos suerte de vivir en las antípodas, ¿no? Al menos en mi caso, este es un país en donde la confianza es fundamental, Hans. O sea, que acá todo el mundo confía en todos. Si yo te digo que voy a venir, voy a venir. Si yo te digo, es todo lo opuesto en el caso del Perú. El Perú es uno de los países que tiene un nivel de confianza interpersonal bajísimos. Entonces, venir a un lugar en donde todo fluye, todo camina, te hace también bajar las defensas en todo sentido, mientras que cuando vuelves a tu país tienes que elevarlas, ¿no? Hay que llegar a un punto medio porque este es un país, como digo, maravilloso. Yo le tengo mucho cariño por las circunstancias también particulares que me trajeron aquí. Yo me casé con una persona que amaba mucho en Perú, un noruego, Dag Petter Svendsen. Él lamentablemente falleció. Pero claro, nunca me sentí desprotegida porque de verdad que el proceso fue muy bueno, ¿no? Y ahí es donde tú ves cómo funciona tan bien aquí el sistema, ¿no?
1: Oye, Maite, y cuando tú me hablas de Perú, me dice esa vida muy rápida, muy acelerada que vive la gente. Esa es una parte del Perú,
0: sí.
1: Porque tenemos otra parte también que llama mucho la atención de los extranjeros, de noruegos, también de los turistas, que es la hermosura, todo lo divino que tienen en las montañas, las selvas, claro, las alturas de Machu Picchu, uh-huh. y eso llama bastante la atención. ¿Has tenido tu tiempo de visitar esas zonas tan hermosas?
0: Sí, claro, claro que sí. Y además todos los Andes atraviesan todo el sur, Chile también, Argentina, Perú, ¿no? Entonces estamos hermanados por esa cordillera. Y claro, la velocidad ahí es distinta, pero también tiene su velocidad, ¿no? Particularmente en el Perú, ¿no? Entonces, claro, las personas en las zonas andinas, en la selva, tienen una vida, digamos, más vinculadas con sus problemáticas chiquititas y a veces desde la capital no se logran ver, o sea, desde Lima. Digo, creo que eso también pasa en Chile, ¿no? Y claro, de esas poblaciones lo que creo que hay que rescatar son las costumbres muy vinculadas a la familia, a los amigos. Creo que acá también se valora mucho, pero en general creo que los latinoamericanos tenemos muy, muy acendrado ese asunto de la familia, ¿no? De los amigos, de querer colaborar y creo que eso se ve mucho más en esas poblaciones, ¿no?
1: Sin duda. Oye, a propósito, te voy a mostrar una foto que tenemos aquí. Esta imagen que fue tomada hace unos días atrás, aquí estamos observando a una compatriota tuya.
0: Ah, mira.
1: Ella es creadora de contenido, se hace llamar La Vikinga, y ella cuenta muchos detalles de cómo vive en Noruega, claro. Y el otro detalle, aquí está el esposo de ella. Vinieron aquí, estuvieron contando de su experiencia. Muy bonito el programa. Aquí tenemos a este joven que se llama Magnus.
0: Ya.
1: Él es noruego de la ciudad de Trondheim. Una vez estaba de viaje por Sudamérica, en Argentina, y probó por primera vez la primera comida típica de Perú.
0: ¿Ya?
1: Ceviche, los contaba aquí todos los detalles. Y quedó encantado. Él no puede vivir sin la comida
0: del Perú.
1: Del Perú. Todos los días anda con una botella de Inca Kola.
0: ¿Ah, sí?
1: Y la muestra, de eso se trata sus...
0: sus podcasts.
1: Claro, los contenidos. Sí. Tiene.
0: Voy a buscarlo, Magnus.
1: Claro, Magnus es increíble. Y esos detalles nos llaman la atención. O sea, lo popular que se convierte el Perú por su comida, el ceviche. Y eso es lo que discutíamos aquí en el programa. Cada día aparecen más restaurantes peruanos.
0: Qué maravilla,
1: de ceviche.
0: Qué maravilla.
1: Antes era México, ¿no? Era la hamburguesa, la
0: pizza. Tenemos el lomo saltado, que les encanta.
1: Sí.
0: En Chile también se come mucho comida peruana. Allá le dicen lomo salteado, pero es lomo saltado.
1: Lomo saltado, escuchen bien.
0: Sí. Que sí, y tienes la causa. En fin, hay mucha comida, pero... Eso que has comentado, que como nadie se puede explicar cómo a un muchacho noruego le puede gustar la comida del Perú, pues porque en el fondo creo que hay valores que se comparten, ¿no?
1: Uh-huh.
0: Como por ejemplo, Hans, que y es una noticia que creo que ha dado la vuelta al mundo. Tú sabes que durante el tiempo del Mundial se volvió muy popular el equipo de Noruega, ¿no?
1: Sí.
0: Y en particularmente el Haaland, ¿no? El Erling Haaland, el ¿cómo se llama? El defensa, ¿no?
1: Sí, sin duda.
0: Y en el mundo, bueno, y particularmente en el Perú apareció un fenómeno del cual también he escrito, que tú sabes que hay de pronto los padres de 500 recién nacidos decidieron ponerle Haaland a sus hijos.
1: Sí.
0: Y claro, entonces es algo que llama la atención, pero también te da que pensar el hecho de que a veces hay valores que son globales,
1: uh-huh,
0: ¿no? Y que no necesariamente tienen que estar vinculados con el hecho de tener a alguien en Noruega, pero sí querer emular a ese valor, ¿no?
1: Sin duda. Oye, pero tú me decías que aquí el nombre de él es Erling Haaland, pero allá no es Haaland, es Haaland.
0: Sí.
1: Como le dicen a los nombres, ¿eh?
0: Sí, sí, sí. Lo pronuncian tal como se. Bueno, en toda Latinoamérica, uh-huh, los argentinos cuando narraban también decían Haaland, y bueno, hay muchos memes de esto. Uh-huh. Yo no sé si él, el jugador este, es consciente de eso, ¿no? De la popularidad que ha llegado a tener, uh-huh, en un país como el Perú, ¿no? Pero, uh-huh, habría que decirle que un día, si quieres que se vaya, ya lo van a recibir con mucho cariño, porque hay 500 niños peruanos que llevan al menos su apellido, ¿no? Que es es curioso.
1: Así es. No, no solamente en Perú, tengo entendido que en otros países también.
0: Imagínate.
1: Bautizaron, o sea, a muchos niños con el nombre de Haaland, ¿no?
0: Sí.
1: Y fíjate que nosotros aquí en la radio, a pesar de que somos una emisora pequeña, estamos en todas partes. Nos tocó estar también en el Mundial. Nuestro corresponsal,
0: ajá,
1: estuvo allá en... Él se llama Jan Fabio Gubins. Saludos para ti, Jan Fabio.
0: Ya.
1: Y estuvo con su hijo. Y mira, aquí está.
0: Ah, mira, lograron tomarse la foto.
1: Claro, aquí,
0: wow,
1: está el hijo. Esta foto, te voy a decir que el chiquito este es un chico muy activo.
0: Mira.
1: Y Marcus, y resulta que él encantó a todo el equipo, andaba y todos, se sacó foto con todos.
0: Wow.
1: Y escribimos una historia aquí.
0: Qué maravilloso.
1: Fíjate que esta historia fue publicada por 29 periódicos, canal de televisión, llamó aquí Televisión Nacional, llamó a la radio Bio Bio Chile. Aquí está con Edward.
0: Sí.
1: Y aquí está nuestro corresponsal, nuestro amigo.
0: Pues él es el que viajó. Ah.
1: Claro, estuvo él con su hijo, así que nos mandó reportes, videos.
0: ¡Qué maravilla!
1: Así que para que te des cuenta que a veces los medios chiquitos pueden hacer cosas maravillosas también.
0: Por supuesto, ¿no? Claro que sí. Y claro, yo creo que se ha convertido en un héroe, ¿no? Para,
1: claro,
0: los noruegos, ¿no?
1: Sin duda,
0: y bueno,
1: duda,
0: y para mucha gente en el mundo, porque creo que lo que más destaca es su carisma, ¿no? Es una persona sencilla, al parecer, ¿no? ¿no? Este, a pesar de que es un, no sé, le dicen el androide, que tiene una capacidad enorme, es así, un tipo sencillo, ¿no?
1: Sin duda, sin duda. Ahí estuvimos con él también cuando se presentaron aquí. Cuando regresaron, sí, salieron número 8 y la gente los recibió como campeones. En mi vida había visto tanta gente aquí en la ciudad.
0: ¿Y tú por qué crees que ha pasado eso, Hans? Porque a mí también me llamó la atención. Se suponía que los noruegos son más controlados, pero parecían brasileños, latinos, ¿no? Sí. Un desborde.
1: Claro, yo creo que hay varias razones. Una, que Noruega no había ganado durante... No había participado durante 29 años en el Mundial, claro. Y la otra es que el equipo lo hizo bastante bien, le ganó a Brasil y eso...
0: Claro, también lo sacó de carrera.
1: Y además que tiene buenos jugadores, que lo siguen aquí, tienen sus fans. Son muy patriotas los fans que tienen estos jóvenes. Y solo el hecho de, imagínate, un país que no ha estado en 29 años y de repente está en el Mundial. Sí. Naturalmente te hubiera causado en Perú, en cualquier parte, esa euforia.
0: Sí, en el Perú también
1: euforia,
0: pasó.
1: ¿No?
0: Sí, claro. Sí. Acá ha sido increíble. Y bueno, mira que en el cierre del Mundial... También hubo un momento que volvieron a presentar a Haaland y el remo este, ¿no? Claro. Porque creo que es lo más global que tiene en este momento Noruega. Sí.
1: Terriblemente popular, y eso también ha traído a muchos turistas aquí a Noruega. Gente que viene a visitar. Esto ha sido una promoción increíble.
0: Increíble, ¿no?
1: De Noruega para el extranjero.
0: Sí.
1: Amigos, bueno. Amigos, amigas, conversando aquí con la periodista Maite Vizcarra de Perú. Tú me contabas hoy que tienes varios programas en la televisión, escribes también para...
0: El Comercio.
1: Y La República, ¿no? Sí, La República también.
0: Sí.
1: ¿Cuáles son tus planes ahora cuando regresas al Perú? ¿Va a tener nuevos programas de televisión, algún espacio por ahí?
0: Sí, bueno, en el Perú tengo actualmente un programa compartido, como te había dicho, Hans, con Augusto Álvarez Rodríguez y con Jorge Yamamoto. Se llama 4D. Lo que hacemos es, desde tres puntos de vista distintos, analizar las noticias del momento y darles contexto. Eso está en streaming, lo pueden ver por el canal a3r.net. Como bien dices tú, los canales pequeños que ya no son masivos también tienen sus nichos y hay mucha gente que ve el programa, así que desde acá un saludo. Y también en la televisión suelo estar mucho como comentarista, ¿no? Entonces eventualmente voy a volver para contarles de esta entrevista y obviamente de los proyectos que se pueden hacer con Noruega, ¿no?
1: Muy bien. Te vamos a agradecer entonces por estar con nosotros esta tarde, a Maite Vizcarra. Ella es una profesional, periodista del Perú. Ya le hemos contado de la trayectoria. Se encuentra aquí en Noruega y por lo visto tiene muchos amigos. Ya me han estado contactando, me han preguntado por ti.
0: Ay, qué lindo, gracias.
1: ¿Te gustaría mandar un saludo a todos los amigos que te conocen, a los conocidos?
0: Claro que sí. Bueno, aquí he trabajado mucho con amigos que están vinculados, por ejemplo, a la ciencia. Aquí está Meb González, no sé si tú la conoces, sí, a Meb.
1: Sí. Meb,
0: saludos a Meb, ella es una peruana también muy destacada. Con ella hemos hecho también labores de ciencia, de tecnología. También está el amigo Alfredo, sí. Alfredo Viamón y su esposa. Y en general, a los amigos también de la embajada, que en algún momento nos han ayudado, y a los amigos que están en los centros tecnológicos, en el CINTEF y en Nibio, ¿no? Que son los centros con los cuales hemos trabajado. Ahí directamente, ahora no tengo los nombres, pero en general agradecerles a ellos por el momento y el tiempo que se dieron para suscribir nuestros convenios. Y bueno, y un poco lejos de aquí, de Oslo, a alguien que tú seguramente conoces porque... También es chileno, él es Alfredo Zamudio.
1: Sí.
0: Que hasta hace poco fue director del Centro para la Paz Nansen.
1: Sí.
0: Alfredo es un buen amigo, un saludo por acá, Alfredo, si nos estás escuchando o después lo ves. Él ha ayudado mucho a Chile en su proceso de diálogo y también lo ha hecho en el Perú, así que espero que vuelva. A él también un saludo cordial.
1: Oye, la última pregunta. ¿Has tenido la oportunidad de viajar a los países vecinos de Perú, a Chile, Argentina,
0: claro,
1: Brasil?
0: ¿Son países que tú has... De todas maneras, conozco mucho Chile, de hecho he trabajado en Chile, he estado hasta en Rapa Nui, en toda la zona, en Valdivia, en toda esa zona me la conozco muy bien. Suelo ir ahora últimamente más porque Chile está trabajando mucho inteligencia artificial, ellos han creado un centro nacional de inteligencia artificial, ustedes lo han creado y han creado un modelo de lenguaje latinoamericano, que es muy interesante, se llama LatinGPT. y trabajo mucho con Chile, con Colombia también. En fin, tengo la suerte por mi trabajo viajar. Y claro, cuando uno finalmente, y eso lo notas mucho cuando vives en un país como, como Noruega, Hans, que finalmente tú eres latino. Ya no importa si eres del Perú, de Colombia, de Brasil, somos una sola cosa, una sola identidad que es latino, donde incluso también están los españoles, los portugueses.
1: Sí. Hablamos el mismo idioma, tiene mucho que ver.
0: Exacto, claro. Entonces al final todos somos latinos y eso es algo que descubrí viviendo en Noruega, ¿no? Esa otra identidad que al final también nos hermana, pues finalmente terminamos siendo latinos.
1: Sí, ¿y cómo es tu relación con España?
0: También muy cercana, con ellos trabajo con la Fundación Ortega y Gasset, como te comenté. Sí, es una organización que busca formar líderes políticos. Ellos han trabajado mucho tratando de que los potenciales candidatos a parlamento, etcétera, tengan una formación importante. Y bueno, y me invitan constantemente para justamente explicar el impacto de la tecnología en las democracias. Así que ahí también les mando un saludo a mis amigos de la Fundación Ortega y Gasset, si es que esto lo escuchan, ¿no?
1: Muy bien. Ahora sí, la última pregunta. ¿Cuál sería tu último mensaje para todos los amigos peruanos, para la colectividad peruana, teniendo en cuenta a esta persona, señora oyente, tan interesante?
0: Gracias.
1: Que nos cuenta acerca de su desempeño profesional, los proyectos en Perú, la relación noruega y la formación, y las conexiones bilaterales. ¿Qué te gustaría decirle a toda la gente, especialmente a los peruanos que te están escuchando?
0: Sí, bueno, me gustaría decirles que, y voy a tener que entrar en ese contexto, Hans, que el Perú ha empezado una nueva etapa. El 28 de julio escogimos un nuevo gobierno, ¿no? En un contexto muy complejo porque, lamentablemente, como pasa también en Latinoamérica, las personas que finalmente terminan por asumir la presidencia lo hacen con un margen muy estrecho, ¿no? Ese es el caso de en este caso, la presidenta Keiko Fujimori. Pero más allá de que sea o no nuestra candidata, o que eventualmente le tengamos cariño o no, o cercanía ideológica o lo que fuese, creo que para todos debe ser un elemento de esperanza. Yo creo que este nuevo gobierno que empieza nos tiene que ayudar a ver al país de una mejor forma, con más optimismo. Y como digo, a través de la tolerancia, ¿no? Nuestros países sufren mucho de esa polarización extrema, Hansen, donde no queremos ni siquiera hablar con alguien que piensa distinto a nosotros, ¿no? Y eso ha generado muchos problemas para llegar a consensos, ¿no? Entonces, tal vez, ya que estamos en el país del diálogo y de la paz, pedirles que lo vean esto con optimismo, con mucha esperanza, y que obviamente también, dentro de lo posible, desde esta parte del mundo colaboremos justamente para que eso se dé, ¿no? Algo interesante es que se van a dar muchos proyectos de tecnología, y la tecnología nos ayuda a ser globales. La plataforma Revisa Tu Candidato, por ejemplo, de la que hemos hablado, se hizo en internet, y desde aquí también mucha gente usó la plataforma. Yo estoy por lanzar otro proyecto y ojalá desde aquí también muchos peruanos que viven en Noruega la puedan utilizar. La idea es estar cerca del Estado sin tener que estar en el país, ¿no? Yo les diría eso, y nada, tener mucho optimismo y fe, y ojalá que logremos, económicamente nos va muy bien, pero ojalá que logremos una mayor estabilidad, porque el Perú lo merece, ¿no?
1: Completamente de acuerdo contigo. Te vamos a agradecer entonces nuevamente. Gracias, Maite. Ella se llama Maite Vizcarra, periodista que se encuentra de visita aquí en Noruega nuevamente. Hoy, para despedirnos, hemos elegido un cantante.
0: ¡Ay, qué lindo!
1: Claro, aquí está con nosotros Gian Marco.
0: Eso, Gian Marco.
1: Y esta canción que le gusta mucho al público, que se titula Hoy. Que te vaya muy bonito.
0: ¡Qué lindo! Gracias. Gracias, Hans. Un saludo a todos.

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0: Presidente de Colombia decreta 3 días de duelo nacional tras devastador terremoto. Colombia recibirá ayuda internacional y fondos multilaterales debido al terremoto. Papa León XIV envía donación inicial para damnificados en Colombia. Registran sismo de magnitud 4 en la provincia de Guayas, en Ecuador. Estados Unidos dispara carguero panameño en el Golfo de Omán por vulnerar el bloqueo a Irán. Científicos identifican al biomarcador TUC7 para mejorar el diagnóstico del cáncer de pulmón. Georgia bate récord histórico con más de 4.100 nidos de tortuga boba. Futbolista John Arias envía avión con médicos e insumos a Colombia para atender a víctimas del terremoto. Rod Stewart suspende sus conciertos por un procedimiento cardíaco. Estas y otras son las informaciones en Latinoamérica, tu radio amiga.
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0: Presidente de Colombia decreta 3 días de duelo nacional tras devastador terremoto. El mandatario colombiano Abelardo de la Espriella declaró 3 días de luto nacional en memoria de las víctimas del terremoto de magnitud 7,4 que azotó al país. La medida dispone que la bandera nacional se izará a media asta en todas las dependencias públicas del territorio y misiones diplomáticas. El violento movimiento telúrico con epicentro entró en el departamento del Chocó, ha dejado hasta el momento más de 240 muertos y severos daños materiales. Equipos de rescate continúan las labores de búsqueda entre los escombros de las ciudades de Cali y Pereira. Colombia recibirá ayuda internacional y fondos multilaterales debido al terremoto. Diversos países como Estados Unidos, México, Ecuador, El Salvador y Perú han desplegado equipos de rescate, toneladas de insumos y recursos económicos para afrontar la emergencia. Asimismo, organismos multilaterales han propuesto hasta 1.300 millones de dólares en cooperación tras el sismo en Colombia. Por disposición del presidente Abelardo de la Espriella, la Cancillería instaló un puesto de mando de cooperación internacional para canalizar el apoyo global, donde destaca el envío de un equipo de asistencia estadounidense con un fondo inicial de 15 millones y medio de dólares. Papa León XIV envía donación inicial para damnificados en Colombia. El pontífice dispuso el envío inmediato de 100.000 euros para atender la emergencia causada por el terremoto de magnitud 7,4. El dinero fue entregado a la Conferencia Episcopal Colombiana para la compra y distribución de insumos en las diócesis más golpeadas. Durante la audiencia general, el Papa León XIV ofreció sus oraciones por las víctimas y sus familias, expresando su profunda solidaridad con el pueblo colombiano. Asimismo, destacó la labor de los equipos que continúan el rescate y la atención de la población afectada. Registran sismo de magnitud 4 en la provincia de Guayas, en Ecuador. Un temblor de magnitud 4 sacudió la provincia costera del Guayas durante la madrugada de este miércoles, a una profundidad de 70 kilómetros. Hasta el momento, las autoridades no han reportado víctimas fatales ni daños materiales en la zona afectada. El evento telúrico se suma a una serie de sismos menores registrados en los últimos días frente a las costas ecuatorianas. El país se mantiene bajo vigilancia constante por su ubicación estratégica dentro del cinturón de fuego del Pacífico.
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0: Estados Unidos dispara carguero panameño en el Golfo de Omán.

0: por vulnerar el bloqueo a Irán. El Comando Central de Estados Unidos, CENTCOM, confirmó que un helicóptero militar disparó dos misiles contra la sala de máquinas del buque Vela Nova, de bandera panameña. La nave fue neutralizada tras ignorar repetidas advertencias e intentar navegar hacia un puerto iraní. El incidente dejó a los 17 miembros de la tripulación a salvo y se enmarca en el endurecimiento del bloqueo naval estadounidense en la zona. Hasta la fecha, las fuerzas de Estados Unidos han desviado 55 embarcaciones comerciales e inutilizado 3 por intentar vulnerar las restricciones hacia Irán.
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0: Científicos identifican al biomarcador TUC7 para mejorar el diagnóstico del cáncer de pulmón. Investigadores españoles descubrieron que la molécula TUC7 permite diferenciar el tejido pulmonar tumoral del sano con una precisión superior al 96%. El avance está enfocado en el cáncer de pulmón no microcítico, el tipo más común que representa cerca del 85% de los casos. El estudio reveló además que una mutación en este biomarcador modifica la resistencia de las células cancerosas ante ciertos tratamientos. Este hallazgo permitirá en el futuro orientar terapias más personalizadas según la respuesta biológica de cada paciente.
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0: Georgia bate récord histórico con más de 4.100 nidos de tortuga boba. Las playas de Georgia en Estados Unidos alcanzaron una cifra récord de 4.110 nidos de tortuga boba, careta a careta, la cantidad más alta registrada desde que comenzó el monitoreo sistemático hace 37 años. El logro representa una drástica recuperación frente al mínimo histórico de solo 358 nidos en 2004. Especialistas destacan que este incremento responde a décadas de esfuerzo continuo, incluyendo la protección diaria de nidos y el uso obligatorio de dispositivos de escape en barcos camaroneros. Dado que la especie tarda hasta 35 años en reproducirse, los resultados de la conservación empiezan a consolidarse.
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0: Futbolista John Arias envía avión con médicos e insumos a Colombia para atender a víctimas del terremoto. El futbolista colombiano John Arias, jugador del Palmeiras de Brasil, financiará un vuelo privado hacia su ciudad natal, Quibdó, una de las zonas más afectadas por el sismo. La aeronave transportará profesionales de la salud y suministros médicos para atender la emergencia en el lugar del epicentro. Junto a su esposa Alejandra Ayala, el deportista habilitó además cuentas bancarias en Colombia y Brasil para recaudar fondos en favor de los damnificados. La iniciativa busca movilizar apoyo inmediato y sumar a más personalidades en la atención del desastre natural.
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0: Rod Stewart suspende sus conciertos por un procedimiento cardíaco. El legendario cantante británico Rod Stewart, de 81 años, canceló las próximas 4 semanas de su gira de despedida tras someterse a la colocación de un stent coronario. La intervención obligó a suspender sus fechas agendadas en la gira One Last Time y su residencia en Las Vegas. A través de un comunicado, el intérprete agradeció la atención médica y confirmó que su evolución es favorable. Aunque ya retomó sus actividades cotidianas, Stewart deberá guardar reposo antes de poder subir nuevamente a los escenarios.
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0: Y bienvenidos a todos a Picantísimas, como todos los martes 18:30 por Radio Latinoamérica desde Oslo para el mundo, llevando lo mejor de las novedades, todo lo que está pasando acá en Oslo, lo que pasa a nivel mundial, y lo traemos para acá porque extrañamos un poco de todo. Somos gente de mundo, así que somos ciudadanos del mundo y así vamos a por ello. Yo soy Opi de Porteños en Oslo y estamos acá con el equipo que va de rotation acá. Hay gente que viene fija, hay gente que va y viene, hay gente que hoy no vino, pero hay gente que retornó. Así es este lugar y eso es la gracia de tener las puertas abiertas para todos, para invitados y para equipo, que entre todos sacamos adelante este programa. Pero, ¿qué tal, Helen?
1: Bien, de vuelta de vacaciones, además todavía hace calorcito, está maravilloso Oslo y todo eso. Y contenta de, he echado mucho de menos a Picantísima y nos escuchan en todo el mundo, somos famosos. ¿Oh? Así que me parece simpático y vamos a empezar el programa, pero tengo un caballero a mi lado.
0: Que sí ha venido anteriormente.
2: Sí, hoy día la traje a ella, soy su bodyguard.
0: ¡Oh, y él!
2: Así que, bueno, aquí estamos muy bien. Hoy muy contento, saludos a Den, que se encuentra fuera de la ciudad. A Nico, que nos encanta, su pareja. Y bienvenidas a algunas amigas de Bolivia también. Luis Sánchez en el programa de Picantísima, es en este maravilloso día martes de verano en Noruega.
0: Ahí está, pero Den estará en Arendals UCA, que está yendo con Ana, pero ¿a quién tenemos aquí? Que sin él no estaríamos hoy, hoy aquí. No.
3: ¿Qué tal? Muy buenas tardes. Bueno, muchas gracias por la presentación.
0: Acá, Opi, sosteniendo el equipo.
3: Gracias, sosteniendo como se puede, pero con mucho amor y con muchas ganas de volver ya para encarar más la parte más complicada, que creo que es Noruega, que es... Ya está viniendo ya el clima.
0: Lo que se viene.
3: Lo que se viene. Winter is coming.
0: Sí.
3: Pero acá estamos.
0: Vamos a encontrar maneras de pasarlo lo mejor posible, ya sea con la radio o otras actividades. Vas a ver que acompañados está mucho mejor. Y para eso estamos acá, para hacer compañía. Pero también ha vuelto mi querida amiga de sus vacaciones, Floria.
4: Sí, eso de vacaciones es un poco discutible, pero volví. Estoy acá. Ah.
0: Ahí estuvo de paseo y también estuvo ocupándose de muchas cosas en las tierras, porque eso pasa también a los que emigramos, ¿no? Cuando nos toca repartir las vacaciones siempre vamos a casa, pero cuando vamos a casa de vuelta nos tocan hacer un montón de cosas que van desde chequeos médicos hasta reparaciones edilicias, visitas obligadas, trámites de la familia, así que, y mucha comida que uno siempre es lo que más extraña. Así que eso es parte de la vida del emigrado. Pero como dijo Luis, tenemos aquí invitadas desde Bolivia y bueno, de acá de Noruega también, que están para representar. Bienvenidas, chicas, ¿cómo está? Vienen de Grupo Caroá. Preséntense, Gla.
5: Hola. Buenas tardes, contentísimas acá por la invitación y agradecidas por la invitación para hacer una propaganda o invitación a todos los que quieren ser parte de la celebración de Bolivia. Mi nombre es Gladys, soy de Bolivia. Y bueno, soy parte de la organización que está para la celebración de Bolivia.
0: Te vamos a preguntar todo sobre esa celebración, pero voy a empezar por preguntarte, ¿de qué parte de Bolivia?
5: Yo soy de Cochabamba.
0: De Cochabamba.
5: Toda mi familia es orureña, pero yo soy de Cochabamba.
0: Sí. Saliste ahí la distinta.
5: Sí.
0: Pero no viniste sola, estás acompañada.
5: Claro que sí.
1: A ver.
5: Tenemos, bueno, yo le presento María Elena.
0: Tiene su representante acá, sus relaciones públicas, su RRPP, que le hace la presentación.
5: Bueno, es una ayudita porque ella es nacida acá, pero la familia es boliviana, es de la ciudad de La Paz. Y bueno, ella tiene en sus raíces mucha sangre boliviana y esta es parte de la organización para este evento.
0: Y una tercera.
6: Bueno, yo soy Isabel. Soy chilena, pero amante de las danzas bolivianas. Y apoyo a mi amiga Gladys, la he apoyado con este evento de hace muchos años. Y me encanta participar.
0: Me encanta que estemos hermanados de Latinoamérica. Y eso a veces se da un poco más cuando estamos en un tercer territorio, ¿no? Que no le pertenece a ninguno de los involucrados y aprendemos mucho más de lo que son más cercanos a nosotros, ¿no? Y nos interesamos por ahí en detalles culturales que en nuestros propios países tal vez no teníamos en vista, pero es como que acá decís, uy, es latino, uy, yo quiero, ¿entendés? Y así que está bueno para difundir y aprender más de la cultura, tanto los que somos acá argentinos, chilenos, sobre la cultura boliviana en esta vuelta, así que les vamos a estar consultando sobre el evento, dónde, cuándo, todos los detalles. Pero, como siempre, vamos a arrancar con una canción. La que Cristian me diga, porque hoy estoy que le obedezco.
1: A ver.
3: A ver, vamos a arrancar con algo pedido por Den, que era...
0: Nuestra capitana.
3: Exactamente. Que justamente no está acá, pero fue la que me enseñó todo acá. Y una canción que ella cree muy importante porque creo que es la nueva entre la Joaquí
0: y Callejero. Busca.
3: Exactamente, Joaquí y Callejero Fino.
0: Y nosotros ahora estamos acá en pos la Joaquí, que la queremos empoderar, ya sea monetariamente, pasando sus canciones así, que siempre arriba estamos del lado de la Joaquí, que la semana pasada Den hasta le hizo un tributo. Vino con los anteojos de sol al programa, chicos.
3: Muy bien, perfecto. Así que bueno, vamos a ir con la canción Te Vi de Joaquí y Callejero Fino.

0: Aquí estamos de vuelta, entonces ahí pasaron la Joaqui y Callejero Fino, que acá, como siempre, desde este humilde lugar en sororidad, le mandamos nuestro apoyo a la Joaqui, que no sé si lo necesita o no, pero nosotros nos queremos hermanar con este sentimiento. La empatía de otra mujer sufriendo es más fuerte que cualquier otro sentimiento, así que ahí la abrazamos desde acá, porque pero, ¿a quién no le rompieron el corazón?
1: Así pero que... bueno, también, ¿quién no fue despechado? Contábamos el otro día y nos preguntábamos quién ha sido despechado, pero en una de esas fue un premio, oye. Si uno no sabe, de repente cuando pasan las separaciones, dice, ay, menos mal, después del tiempo, menos mal que se fue, porque salí ganando.
0: Ella está para mucho más, ella.
1: Pues viste, claro, entonces, bueno.
0: Aparte, un minón la Joaquín.
2: Totalmente.
0: Tremendo. Ah, bueno.
2: A fuego bueno, la Joaquín.
0: Claro, no le va a faltar candidata a esa mujerona, ¿eh?
1: Entonces, a lo mejor está contenta.
0: Ay, ojalá, que así, que esté contenta. Bueno, se vienen muchos eventos, así que yo voy a empezar con la agenda de los ausentes, porque a los presentes les vamos a hacer muchas preguntas. Porque ya saben que esto ya pasó una vez, y si estuvo buena la primera, exigimos una segunda. Así que tan buena estuvo la primera peña argentina que se hizo en Oslo, que se viene la segunda peña argentina acá el domingo que viene, el 16, y nos han enviado un mensajito al respecto que vamos a estar escuchando qué nos cuentan.
3: Hola amigos y amigas de Picantísimas, muy feliz regreso. Me comunico para invitarlos este domingo 16 de agosto a la segunda edición de la Gran Peña Argentina. Va a ser en Lovinda nuevamente, la dirección es Eke Verbeyen 243. Y bueno, venite con el mate, con un símbolo patrio. Nosotros nos encargamos de la comida. Va a haber muchas comidas típicas como locro, humita, empanadas, media lunas, facturas con dulce de leche, torta frita, un montón de cosas ricas. Y la musicalización va a estar a cargo de DJ Patl con sus vinilos. También va a haber música en vivo, bingo, juegos para divertirnos, clase de chacarera con la profe Romy. Y bueno, nos los esperamos este próximo domingo. Prepárense para disfrutar un gran día juntos. Nos vemos ahí.
0: Bueno, así que ahí les recuerdo, este domingo 16, la Gran Peña Argentina, en su segunda edición, como dijeron ahí, va a haber comida, va a haber baile, va a haber música en vivo. Estuvo acá la semana pasada DJ Patel y nos contó que va a estar pasando también vinilos de folclore argentino. No le va a faltar nada a esto. Voy a recordar que hay comida, que es lo más importante de todo, chicos. Va a haber, como empieza temprano, va a haber para almorzar, si quieren ya reservar en el Instagram de la Gran Peña Argentina en Noruega, pueden hacerlo. Hay un link, va a haber locro, va a haber opción vegetariana porque va a haber humita. Y son libres de llevarse el mate, cada uno lleva para tomar lo que quiera, que ahí va, Dios proveerá, y Baking Therapy nos dará las facturas que nos hacen falta. Va a haber torta frita, alfajores, pueden comprar para llevarse. La verdad es que no falta nada. El buen espíritu, las ganas de compartir la tradición argentina, estar con un montón de gente que es la primera vez por ahí que ve el folclore argentino, clases de baile con Romy, que también ha sido nuestra invitada. La verdad es que es un momento para estar distendido y entre música y comida y pasarla bien todos juntos. Acá los chilenos ya han ido de visita a lo que ha sido la Gran Peña.
1: Es muy bueno y es simpático. Los argentinos, algunos son simpáticos, pero bueno.
2: Algunos.
1: Bueno, no, lo que te iba a preguntar.
2: No cuando están todos juntos.
1: Sí, no cuando están amontonados.
0: Eso es intenso. No,
1: oye, pero te iba a preguntar, ¿a qué hora es y a la hora de almuerzo ustedes almuerzan a la noruega o a la latina?
0: No, empieza temprano, empieza a las 11:30, así que ya la comida va a estar ahí a disposición. Pero si alguien quiere en realidad arrancar por unas medialunas y unos mates, arranca como quiera, ¿no?
2: En
0: no,
2: ese orden.
0: No te sientas limitado. Si la defino, la limito, claro. Como diría el chino Darín, así que...
1: Pero tú dijiste que uno llevaba para tomar, pero ahí venden también, ¿no?
0: Ahí todo lo que sea cafetería se vende. Ya. Empieza, como dije, a las 11:30 y hasta las 18:30, 19, son los distintos programas que va a haber ahí. Pero mate, que cada uno se lleve el termo y el mate, porque así, si no, para compartir.
1: ¿Y en Bolivia toman mate también?
4: No. Mira. Es una costumbre, pero tenemos mate de coca.
1: Ah, bueno,
4: que es
1: ese
4: muy popular,
1: bueno,
4: claro. Pero no es una costumbre,
1: no,
4: porque es más como una medicina natural.
1: Exacto, claro.
4: Así que no, mira, no tomamos.
0: Están invitadas formalmente también, si quieren.
4: Nos gustaría mucho, pero sí, tenemos el evento.
0: Sí, claro, el mismo día. Ay, ven que la agenda está full, sí, no alcanzamos. Sí.
1: ¿Tienes alguna otra invitación o esa era...?
0: ¿Vos me querés invitar a algún lado? Sí.
1: Bueno, por eso. Pero
0: puedo
1: bueno,
0: recibir invitaciones sí, también.
1: Sí.
4: Yo te puedo invitar a la celebración de Bolivia.
1: Mira, por eso quería claro, saber cómo, cuándo y cómo.
0: ¿Cuándo, cómo, dónde? Sí.
4: Buenísimo.
1: Cuéntanos.
4: Bueno, yo les invito a este 16 de agosto de horas 1 a 7 de la tarde en la dirección que es Nurdals Brunsgata 22. Ahí vas a degustar de la fantástica comida de Bolivia, que tendremos como chicharrón, salteñas, que es muy popular. Lapping, que es un plato especial de Bolivia.
0: ¿Qué
4: tenemos
0: es?
4: Una gastronomía enorme allá. Sí.
0: Contame qué es ese sí, plato.
4: Bueno, es carne de res, pero está preparada o sazonada de una forma especial para que la carne se vuelva muy suave. O sea que por eso se llama lapping. Si no está suave, no es.
0: Tiene que tener garantía de suavidad.
4: Exacto. Y se sirve con mote, que no conocen muchos acá tal vez, el maíz blanco, pero sí, que claro, son los grandes, y papas y una ensalada.
1: ¿Y el mote ustedes lo traen de allá o lo hacen? Lo traen de allá.
4: Sí.
1: Y dime, ¿por qué hacen esto? ¿Celebran algo?
4: Claro, nos vamos a celebrar la independencia de Bolivia, pero en realidad el Día Nacional de Bolivia es el 6 de agosto. Lo celebramos días distintos por razones de que queda el verano y hay muchos que de acá en Noruega se viajan.
0: Sí, porque todavía sí, los chicos están de vacaciones de verano, ahora recién están volviendo esta semana, claro, entonces por ahí hay gente que te quedó afuera vacacionando
4: sí,
0: todavía.
4: Sí, claro, claro, con la experiencia que tenemos, que ya son 6 años que lo realizamos esto, y es primera vez que lo hacemos una propaganda, muchas claro, gracias sí, por eso, que nos va a ayudar bastante, es por eso que ya hemos visto las fechas, que nos queda muy bien,
1: claro,
4: o sea,
1: claro,
4: no lo realizamos el mismo día, en realidad.
1: ¿Y tiene algún valor la entrada? ¿O?
4: No, la entrada es gratuita, no, es justamente esto, el objetivo es poder estar con nuestros compatriotas bolivianos y también amigos de distintos países, porque claro, estamos con la suerte acá en Noruega, de que existen tantos países y uno se hace de amigos y está lindo invitar para conocer la cultura, la música y la gastronomía de tu
1: bueno,
4: país.
1: Bueno, se hace amigos y enemigos también.
4: Bueno, por el momento no tenemos enemigos.
1: Ah, mira,
4: no
1: que son
4: somos
1: buenas
4: rencorosos.
1: Ellas. Son muy buenas.
0: No con ustedes.
1: No,
4: no, no.
0: Saludos, chicos.
4: El pasado es el pasado para
1: sí,
4: nosotros.
1: No, está bien.
0: Oye, ¿tú sabes son conflictivos estos sí, chilenos, sí, tienen problemas con todo, te voy diciendo, bueno, no te lo tomes personal.
4: No, pero sin pasar de menos, tenemos una compañera acá, es parte de la organización que hemos empezado de cero, que es de Chile,
1: claro,
4: y le encanta lo que es el folclore más que todo.
1: Pero
4: la danza.
1: Ustedes le pidieron los papeles de limpieza de ella, como si venía bien recomendada, porque yo, como la conozco... Bueno. No sé si la recomendaría. No, ella baila muy bien, ¿eh? Ella baila muy bien, en realidad. Pero, ¿tú sabes más o menos cuántos bolivianos hay en Noruega?
4: Sí, aproximadamente ahora está entre 900 a 1100.
1: Ah, mira.
4: Sí, hace 10 años eran como 57.
1: ¿Cuántos argentinos hay más o menos acá?
0: No es muy difícil el registro.
1: Es muy difícil.
0: Se dice que 2000. Claro, ese es
2: sí,
0: el tema. Porque sí, se dice que hay aproximadamente 2000, pero es probable que sean más. Sí. Primero, porque sí, hay muchos que vienen temporalmente por la Work and Holiday, que es solo un año. Y el tema del registro, porque la gran mayoría de los argentinos que vienen están registrados con su pasaporte de la doble ciudadanía. Entonces cuentan como italiano o español. Exacto. O alemán con el pasaporte que hayan venido.
4: Sí.
0: No todo el mundo se acerca a la embajada a registrarse. Además del registro oficial en UDI con el pasaporte europeo, debería, o lo mejor es que también te registres en el de tu país, sí, sobre todo si tenés la oportunidad de tener la embajada o el consulado acá, y para que se pueda llevar un registro, para un montón de cosas, ¿no?
4: Sí, claro.
5: ¿Y cuántos aproximadamente hay en Oslo?
4: Aproximadamente, la verdad no puedo decirlo, porque están en todas partes, pero como comentaban, hay mucha gente que se vino de España, que tiene la ciudadanía europea. Es por eso, porque yo recuerdo que hace 10 años atrás éramos 57 bolivianos en todo Noruega. Y ahora somos 900, así que...
5: Ah, Claro.
4: Está, ¿cómo ha crecido? Bueno, sí, bastante. Y lo bueno que de esta celebración, perdón, es que hay gente que viene de lejos, que vive en otras ciudades de Oslo. Y nos reunimos, celebramos y la pasamos tan lindo porque uno es, eso es lo que uno extraña. Añora de su país. Y la música, la comida, la compañía de estar en el ambiente latino.
5: Y eso estaba pensando, ¿cómo les hacen llegar ustedes la información a todos los amigos que se están repartidos y hermanos bolivianos que están repartidos a través de Noruega, por ejemplo? ¿Cómo les llega a ellos la información de esta fiesta nacional que se celebra este domingo?
4: Sí, mira, ahora lo que nos ayuda bastante son las redes sociales, ¿no? Ahora nosotros nos movilizamos mediante las redes sociales, también publicamos en lugares que son latinos, no solamente Bolivia, porque hay una página también bolivianos en Noruega o en Oslo, pero no todos están ahí, ¿no? Por ejemplo, publicamos en
0: latinos,
4: argentinos, ¿no? Sí. Colombianos y todo eso. Y eso es lo que nos ha ayudado por el momento. Pero al empiezo era más que todo entre amigos.
0: Aparte hay que avisarlo así en todos lados. Me parece bárbaro que lo publiques en grupos de argentinos porque, por ejemplo, en Argentina hay mucha inmigración boliviana. Entonces hay muchas personas que tenemos familiares de otro país que por ahí, no sé, mi familia, por ejemplo, es paraguaya, ¿no? Entonces, si me enterara de más cosas de paraguayos, me sumaría. Porque si bien yo soy argentina, la cultura de mi casa es de otro país. Y lo mismo con Bolivia. Hay un montón de bolivianos en Argentina. Entonces, por ahí, si otro argentino tiene parientes o pareja o lo que sea, nada, se entera de estas cosas y está bueno ir. Por eso lo tienen que compartir en todos estos grupos de diferentes nacionalidades latinas.
4: Eso nos ayudó bastante.
1: Y tú contaste también en delante que tienen una organización.
4: Mira, en realidad la organización es del grupo de danzas que se creó hace como 14 años. Ah. El nombre es Karua. Yeah. Es una palabra en el idioma que es el Aymara.
1: Aymara.
4: ¿No? Que significa fuego en el corazón.
1: Ah, mira. Sí. Qué bien.
4: Karua.
1: Y bailan todos los bailes de Bolivia.
4: Sí. Es lo que nos emociona bastante que Bolivia tiene una variedad de danzas. Entonces, sí. Lo bailamos todo lo posible.
1: Ah, sí, pues lo posible.
4: Claro.
1: Claro, porque yo creo que sí. Pero ¿hay alguien que sea experta, ponte tú, en baile en el grupo o ustedes mismos son autodidactas? Claro.
0: Porque toda la responsabilidad recae sobre vos.
1: Porque esa es la dificultad que tenemos todos los grupos latinos que tenemos, pero no tenemos una profesora. ¿Sí? Sí. Es como vamos todos aprendiendo de todos, más o menos.
4: Sí. Mira, por el momento yo soy la que les ayuda a hacer las coreografías o enseñar a gente que no conoce o no sabe, pero también tenemos muchos talentos. Es que esa es la gracia de ser latino. Uno tiene en sus raíces y basta que escuches el ritmo, ahí ya se te hace tan fácil. No a todos, pero a la mayoría.
0: Además, ¿vos ya habías aprendido antes o aprendiste acá o cómo surge lo del baile?
4: La suerte que nosotros tenemos, yo creo que en toda Latinoamérica, es desde escuela.
0: Claro.
4: Nos instruyen con las cosas, desde escuela. Ahí se celebra los días de las ciudades, por ejemplo, departamentos, y hay danzas y
0: actos
4: danzas.
0: Actos patrios en los que hacen.
4: Y yo crecí en una ciudad donde los profesores o la escuela que estuve, los profesores de educación física tenían la cualidad y la profesión de enseñar una buena coreografía, una buena danza. No era solo
1: qué lindo,
4: y a vestirnos adecuadamente
0: como si con la tradición.
4: Sí,
0: en Chile también hacen así con los actos.
1: Nosotros nacimos bailando, entonces no necesitamos ese tipo de clase.
0: No, pregunto porque, por ejemplo, en Argentina también es muy tradicional que cuando es un acto, no sé, por ejemplo, el 25 de mayo, las chicas se visten con bonchinita, los hombres, con la galera, depende del rol que le toca hacer, es como que en todos los actos se visten así, ¿no? Por ejemplo, ahora que la Gran Peña Argentina es ahora elegimos el 16, en realidad el 17 de agosto, es la conmemoración del paso a la inmortalidad de José de San Martín. Y cuando son esos actos escolares en agosto por San Martín, es como que se visten de los granaderos o hacen algo conmemorativo al cruce de los Andes. En cambio acá, en Noruega,
1: muy poco,
0: no hay acto escolar en el que, no sé, se no voy a, es una burrada decir que se disfrazan de vikingos porque no es de esta zona, pero por poner un ejemplo, no es que se disfrazan de o hacen de tal cosa o de un rey, o no hay esos actos como hay en Argentina, es tan tradicional. Por eso pregunto sí. Si en Chile no, también.
1: En Chile hay mucho, fíjate que ahora después de que tuvimos la segunda libertad, como quien dice, el chileno está pero tan, mira, bailan en la calle, hay concursos, hay centros de baile, o sea, es maravilloso y traje de todos colores, de todas las zonas. Pero fíjate tú que ustedes tienen una chilena en el grupo. ¿Y por qué entraste? Ella se llama Isabel y que está aquí con nosotros. ¿Por qué entraste a bailar con los bolivianos?
6: Bueno, mira, mi experiencia es... una vez me invitaron a Suecia. En Suecia hacen todos los años carnaval. Hay tanto boliviano en Suecia y tantas asociaciones de distintas ciudades. Y se juntan, cambian de ciudad todos los años. Y a mí me invitaron ahí. Y yo ahí me enamoré.
1: Claro.
6: Me enamoré de su baile. Porque a mí me encantaba bailar. Claro. Yo bailaba cueca.
1: Sí, pues.
6: Es mi baile nacional de Chile. Pero yo dejé la cueca por eso.
1: No, no abandonaste.
6: Es que,
1: pero se parece, ¿no?
6: Nada, en absolutamente nada. Y bueno, ahí a mí me encantó y... A mí me recibieron también allá los bolivianos. Ellos hacen, empieza el viernes, pero el viernes hace como una peña.
1: Ah.
6: Y la gente baila así, informal. Claro. Y ahí trataron de enseñarme y a mí me encantó.
1: Claro.
6: Me encantó.
1: Claro.
6: Y bueno, después llegamos a Oslo y me encontré con gente que quería enseñar y yo me inscribí ahí a bailar.
1: ¡Qué bien! ¿Y cómo lo hacen? ¿Tienen algún lugar para...? ¿Cuánto tiempo ensaya? ¿Cómo lo hacen?
4: Bueno, hace 2 años tomamos pausa del grupo de danza por razones de trabajo
6: y COVID
4: también. Bueno, ustedes saben muy bien, cuando uno está ya tiene sus responsabilidades, es un poquito difícil coordinar. Pero sí estamos pensando en regresar este año, ¿ya? Porque faltan aquí muchas del grupo y algunas se viajaron también. Claro. Están en Colombia y ya están de regreso, así que ya vamos a encaminar nuevamente con el grupo de danza. Sí.
5: Gladys, ¿y por qué crees tú que a María Elena le gusta la música folclórica de Bolivia? Tú que la conoces de más cerca y todo eso. A ver, cuenta, porque entiendo que ella es noruega boliviana. No le quiero preguntar a ella para no preguntarle ni en noruego ni en otro idioma, ¿no? Entonces, cuéntame tú que la conoces un poquito.
4: Sí. Bueno. bueno, María Elena es toda la familia de Bolivia, pero vive muchos años en Noruega, en Bergen.
5: En Bergen.
4: Y ella nació acá. Pero siempre le han inculcado la cultura, ¿no? Como siempre. Y también el idioma y todo eso. Y también viajaron bastante a Bolivia. Ella conoce Bolivia, mayormente la ciudad de La Paz, que son de allá, la familia. Y ha visto la cultura, la comida. Y obviamente acá la mamá o la abuelita le hacían la comida y todo eso. Hasta los diminutivos, como hablamos, ¿no? Papacito, aquicito, ahícito. Todo eso. Y es muy lindo escucharle hablar con su dialecto. Eso sí, esas palabras, ¿no?
5: Claro.
4: Pero ella en sus raíces, en su sangre la tiene lo que es la cultura. Entonces ella es una de nuestras buenas bailarinas en el grupo.
6: ¿Puedo decir algo yo?
5: Sí, claro, sí. Isabel, por favor. La chilena boliviana
6: ella
5: presente.
6: Ella es nuestra profesora, ¿no es cierto? Claro. Gladys es nuestra profesora, pero ella es la que capta los ritmos al toque.
4: Ah, sí.
6: Y ha ido a Bolivia, a los carnavales, con otra integrante que tenemos, que ahora está en pausa. Han ido a los carnavales en Oruro. En cambio, yo, cuando yo tengo que aprenderla, yo tengo que ir a la casa a repetir, porque hacemos video y repito y repito.
7: Claro.
6: Para igualar, pero ella lo agarra todo.
5: Sí. Eso es muy hermoso. Oye, ¿la organización tiene algún tipo de actividad solidaria con algún pequeño pueblo en Bolivia, con gente con situaciones de ayuda. Sí. ¿Qué tipo de actividad, aparte del baile, la organización desarrolla?
4: Ya, mira, por el tipo de organización que tenemos, nos basamos más en la danza. Nos hubiese gustado mucho poder abarcar mucho más, pero tuviese que ser otro tipo de organización. Pero sí lo hemos pensado. Pasa que nosotros entre latinos nos conocemos como son. Y es para mí, sinceramente, y eso es lo bueno que tenemos, casi coincidimos con nuestros pensamientos con el grupo, es porque tenemos mucho cuidado en cuestión de dinero.
1: Ah, claro. Claro
4: que, mucho sí. cuidado. Somos muy cuidadosos en ese aspecto. No queremos inmiscuir porque siempre hay algo, alguien o algo que pasa o algo malo, y es donde ahí se separan, sí, se mejor. Destruyen. Pero por el momento nuestro enfoque en la organización es de danza. Pero sí, por ejemplo, nos organizamos entre otros bolivianos que viven en Oslo, compartimos o algo así. Pero nos hubiese gustado bastante cuando pasó esto que se encendió acá en Santa Cruz. Había un año, pero también tuvimos que ser muy cuidadosas. Queríamos colaborar con danza, sí, porque había otras personas que lo estaban organizando, pero somos muy cuidadosas. Sí. Depende, tenemos que ir muy profundo quién y cómo lo están organizando, porque acá lo puedes organizar muy bien, pero allá también tienes que estar muy, muy bien cuidadoso.
0: Hay que estar muy atentos, es algo a lo que tener cuidado. Bueno, pero ya que estamos hablando tanto de música y de canciones y de baile, queremos empezar por escuchar algo. ¿Qué vamos a poder escuchar?
2: Exactamente, vamos a escuchar la canción Bolivia, y ustedes van a corregirme por el artista. Ustedes van a decirme cuál es.
4: Ya.
2: Los Carcas. ¿Está bien?
4: Correcto.
2: Perfecto, listo.
0: Aprobado, niño Cristian.
2: Vamos, la canción Bolivia, el artista Los Carcas.

0: Bueno, ahí pasó la canción bien alegórica que se llama Bolivia para que no le erramos a nada. Fuimos a lo seguro. Pero bueno, ya, que todos estén atentos, que ahora tomen nota y ustedes nos repiten dónde, sí, cuándo, todos los datos sobre esta festividad del domingo.
1: Ok. Bueno, nuevamente invitarles a toda nuestra gente latina y noruega para el evento de Bolivia que se realiza este 16 de agosto a horas de 1 a 7 de la tarde en el lugar de Nurdals Brunsgata 22. Ahí se venderá comida, puedes degustar de comida, artistas que van a tocar en vivo, como el grupo de Runa Marca. Ellos son de Perú, que nos han colaborado varios años. Javier Valverde, que es boliviano, y Esteban Medrano, un boliviano. Y también van a poder apreciar las danzas bolivianas del folclore.
0: Con unos trajes muy hermosos, por lo que escuché.
1: Claro que sí.
2: Además es gratis, las chicas son súper simpáticas y yo creo que lo van a hacer regio, porque yo una vez fui a la celebración de ustedes y era fantástico.
0: Y la comida parece que va a ser bien rica,
2: sí,
0: también.
2: Sí, bien rica. Entonces, amigos, todos vamos a conocer nuestra cultura latina y con Bolivia. Gracias por venir, chicas.
1: A ustedes, muchas gracias por la invitación.
0: Por favor, así que ya saben que las puertas están abiertas. Cualquier otro evento que surja, clases, lo que sea, acercamos un poco la cultura boliviana acá a todos los hispanohablantes en Oslo. Y bueno, vamos de canción en canción, porque ahora estamos musicalizándonos, pero bueno, no queríamos dejar de hacer mención, un abrazo grande a todos nuestros hermanos colombianos después del sismo que se sufrió el día de ayer, con un sismo de 7.4 grados. Lamentamos los fallecidos y mandamos desde acá un abrazo. Y vamos a mandar esta canción, está bien, ustedes deben pensar que la elegí porque es el que me gusta, que vamos con un tema de Maluma que se llama Loco por Volver, pero es una canción que habla hermosamente de, como le dicen ellos, de la tierrita, de lo que es Colombia, y que imaginamos que no solo unidos entre ellos, sino de parte de toda Latinoamérica, se va a salir adelante, como fue el caso de Venezuela, que acá la radio, por ejemplo, en lo que fue la Big Latin Party, la recaudación de fondos fue para donar a nuestros hermanos venezolanos, y esperamos que todos se recompongan rápido y que por lo menos sientan el calor que se manda y que están en nuestros pensamientos y en nuestras oraciones, y que la situación repunte pronto.

0: Colombia, de Latinoamérica, que sepan que con disciplina, con trabajo, con esfuerzo, con sacrificio, con mucha humildad, podemos cumplir nuestros sueños. Yo estaba loco por volver a mi tierra, a mi casa, a mi familia, a mis amigos, mi gente, a mi música, a mi esencia. Estaba loco por volver a Juan Luis. Muchas gracias, mi gente, sin ustedes no sería absolutamente nadie. Los amo.
1: Bueno, y ahí pasaba Maluma. Y seguimos con la agenda porque acá, miren, tenemos una invitada que ha vuelto. Eso quiere decir que no la asustamos lo suficiente la primera vez que vino. Y eso está bueno porque vino ahora de vuelta, pero nos va a traer novedades. Hay cosas, hay lugares, hay eventos, hay comida. Angelita, ¿cómo estás?
2: Hola, bien, ¿y ustedes?
1: Muy bien, gracias a Dios.
3: Preséntate.
2: Ángela Patricia Quesada Borja, la de siempre. Angelita. Antes tenía Arepas Angelita, ahora es solamente yo. La empresa está ahí. ¿Qué novedades hay? No quiero llorar, lo que pasó el fin de semana, fue ayer por la mañana, el terremoto, temblor, nos cogió de sorpresa, es lo muy difícil, pero pues, mi familia está bien,
1: gracias a Dios,
2: está todo bien.
3: ¿Dónde fue el centro del terremoto?
2: Mi familia me dijo que es en el Chocó.
1: Sí.
2: En el Chocó antioqueño, que es cerca a Medellín, pero también cerca a Pereira. Es en la costa pacífica, es en la mitad, en el mar. Una zona que ha sido muy... que casi no encuentro la palabra ahorita para decir, pero es una zona que ha sufrido mucho. Una zona muy... muy difícil.
3: ¿Ha sufrido por los temblores o por...?
2: No, por muchas situaciones. Mi familia, mi mamá de mi madre es en Vera, era en Vera, murió en Vera Chamí, indígenas. Y es todo el territorio, el camino al mar. Es una zona muy, muy quebrantada por el clima y por muchas situaciones políticas y muchas dificultades entre la pobreza y y la fuerza de mucha gente.
3: Oye, ¿el terremoto tiene algunas placas o volcánicos? ¿Sabes tú eso?
2: No mire, no. Pero lo que sí, no me he enterado mucho porque no me he sentado a leer, no. Pero dicen que el epicentro fue en el Chocó. Pero yo el Chocó, yo soy de Medellín, o sea, me crié en Medellín, entonces es el oeste, al oeste de ahí uno se puede ir hacia el Pacífico y al Caribe, entonces no sé, pero lo que sí me dijo un amigo, porque fue un amigo el que me escribió primero, yo iba a ir a trabajar a un seminario, y me desperté y un amigo escribió, Angelita, ¿sabes lo que pasó? Y yo... imagínate, son 6 horas claro. De diferencia, o sea, mi familia estaba, entonces no sé mucho de eso, pero si alguien me dijo que está un volcán haciendo erupción en el sur, porque afectó el suroeste del país, creo que se dice.
1: Bueno, pero nosotros estamos full agenda, decime, ¿qué eventos se vienen? ¿Qué nos viniste a contar?
2: Bueno, mañana, pero esto fue más improvisado que planeado, María Eva Urieta, que es una gran amiga, la quiero muchísimo, me dijo, el otro día estábamos en un jam, en el, por aquí, Javier Valverde y otros amigos, muchísima gente linda, me dicen, Angelita, vamos a hacer el Festival de Palestina, y yo sé que lo estaban haciendo, pero yo... tengo otras cosas que estoy haciendo ahora, entonces les dije, yo sé, pero no he podido comunicarme, no hemos pedido como, Angelita, por favor, haznos comida, ayuda. Y les dije, precisamente he estado recogiendo hongos en el bosque, comestibles, y puedo hacer empanadas.
1: ¿Vas a estar haciendo empanadas entonces?
2: Sí, empanadas y Bjorn, que está aquí conmigo, vamos a hacer una sopa de hongos. Uf. Y empanadas de hongos.
1: Qué bien que suena eso. Ay, aparte sí. Todo natural, fresquito, que fuiste a buscar. No. Todo casero. Sí. ¿Dónde es y cuándo es?
2: Es en Hausmania mañana desde las... Amor, tres. Desde las 3 de la tarde a las 6 de la mañana. Nosotros no podemos estar porque trabajamos de cocineros, entonces tenemos que levantar temprano. Nosotros nos quedamos hasta que se acabe la comida. Suele acabarse muy temprano.
3: Sí.
1: Bueno, te volvés más temprano entonces.
2: Sí.
1: ¿Y me repetís el lugar?
2: Hausmania, no recuerdo la dirección.
3: Yo tampoco, pero es aquí.
2: Hausmannsgata.
1: Lo buscamos y lo agregamos en redes sociales. No hay problema.
3: Es aquí cerca de la radio, centro, por esta misma calle por donde va el bus. Hay una bajada ahora que están arreglando y se da. Pero esto lo hacen para ayudar a...
2: María me dijo, Angelita, para ayudar a Palestina. No he leído mucho, pero creo que es algo que están haciendo con el agua, porque no he tenido mucho tiempo de hablar con María ni con ellos, los que están organizando, porque nosotros hemos estado en trabajo 100% los dos. Pero si es para apoyo a Palestina, las ganancias van para Palestina. Ella me dijo.
3: Ya, claro.
2: Tú puedes ganar tu plata, no te vamos a cobrar por vender, solamente ayúdanos. Entonces nosotros vamos a tener como unos precios muy bajos para pagar, no los hongos ni la comida, pero lo que tenemos que usar para
1: los
2: cocinar,
1: costos, claro.
2: El transporte, los costos de...
1: Sí.
4: Ángela, la dirección del Centro Cultural Hausmania Kulturhus en Oslo es Hausmannsgate 34.
2: Hausmannsgate 34.
1: Perfecto. Ahí entonces mañana de 3 a 3.
2: De 3
3: a 3. Sopa.
2: Sopa y empanadas.
1: Y comer unas empanadas.
2: Hasta que se acabe. Y las empanadas, como siempre, son 100% maíz, sin gluten, ninguna alergia. ¿Cómo se dice? Alergia. Alérgena. Alergia.